0: semana, las oficinas del Bienestar, luego fueron por las oficinas de la SEP en Avenida Universidad, ingresaron, rompieron todo, vandalizaron computadoras, cristales. Es la insaciable gente que le exige a la presidenta cumpla sus promesas de campaña. Es la insaciable gente que pareciera no se irá antes del Mundial. Es la insaciable gente que nos dejará ante el extranjero como una ciudad tomada, sin leyes, sin límites. Y vaya usted a saber el nivel de protestas durante los días de fútbol si el gobierno no encuentra cómo echarlos de aquí a entonces. Es decir, ya en 5 días. Mientras tanto, ahí siguen en el Centro Histórico de la Ciudad de México. Ulises Soriano, buena tarde. Siguen plantados los maestros y no se ve para cuándo se vayan, Ulises.
1: Efectivamente, Juan Pablo, muy buenas tardes. La insaciable gente continúa en el Centro Histórico y lo ha tomado, pero eso sí, el día de hoy no tuvieron ninguna actividad porque pues es sábado, descansan, y eso sí, los maestros de la Coordinadora Nacional de Trabajadores de la Educación pues han sostenido diversas reuniones en la sede nacional de la CENTE en Belisario Domínguez. Ahí pues han discutido en un foro pues el apoyo de diversos colectivos que deben de tener durante la próxima semana de cara al inicio del próximo mundial. Además, pues la coordinadora pues está haciendo lo que puede para llevar una vida relativamente normal en este punto del centro histórico, que es la calle de Tacuba y en las imágenes de Uriel Rivas. Y por supuesto, tomadas también las calles de Madero y por supuesto Donceles, donde sin duda alguna el comercio también se ve afectado. Todo esto después de que tuvieron una intensa semana, como bien lo comentabas, donde tomaron las oficinas de la Secretaría de Educación Pública, las oficinas del Bienestar y por supuesto secuestraron varias veces el paseo de la Reforma y lo colapsaron durante varios minutos. Mientras tanto, Juan Pablo, pues la gente intenta comprar y por supuesto las vallas en este centro histórico impiden el acceso más allá de la plancha del centro histórico, pues donde se concentra la mayoría de los comercios. Y mientras tanto, pues los más afectados son los ciudadanos en este punto de la capital. Juan Pablo, el reporte que te tengo.
0: Es decir, hoy decidieron quedarse solo en el plantón, Ulises. Había un pronóstico de que quizás la ola más grande del mundo podía verse intervenida por los maestros, decidieron no hacerlo. Se han quedado todo el día ahí plantados en el centro histórico.
1: Efectivamente, se mantuvieron aquí en el plantón. No hubo operativo hormiga más allá de hacer la guardia y por supuesto algunos más regresaron a sus estados con sus maletas, pero eso sí, entre mañana domingo y el próximo lunes, más maestros reforzarán este plantón pues ya de cara al inicio del próximo mundial, donde han asegurado que si no hay una solución a sus demandas el balón no va a rodar.
0: Y fue una semana, Ulises, tú les diste seguimiento puntual. Todos los días hubo protestas, sobre todo un par de días fueron las protestas más álgidas. Primero cuando fueron a Bienestar, luego a la Secretaría de Educación, pero prácticamente todos los días hubo protesta de lunes a viernes.
1: Efectivamente, ellos sí siguen muy puntuales los días de trabajo, el lunes haciendo esta mega movilización, el martes y el miércoles, por supuesto, dando batalla en la SEP. Porque eso sí,
2: del lugar donde crean el caos, Juan Pablo.
0: Bien, Ulises Soriano, gracias, gracias por este reporte. Buena tarde y seguimos pendientes.
1: Continuamos pendientes con las imágenes de Uriel Rivas.
0: Así las cosas en el Centro Histórico de la Ciudad de México. La gente, como dice la canción, no se va, no se va. Mañana habrá jornada electoral en Coahuila para renovar el Congreso local y en la antesala Morena acusó la detención de una veintena de sus militantes en el municipio de Frontera, esto tras denunciar un presunto centro de compra de votos. Morena acusó al gobierno priista de represión y exigió una investigación. Diputados morenistas en el Estado de México exigieron la separación del cargo del alcalde de Metepec, el panista Fernando Flores, que ahora dice el PAN que ni siquiera está afiliado. Luego del video en el que apareció irrumpiendo en un club deportivo, acompañado de escoltas fuertemente armados, presuntamente para resolver un asunto entre particulares, como héroe, cuando en realidad el propio alcalde también se fue a los golpes, a los guamazos. Morena acusa al panista de utilizar el poder para intimidar y pidió a las autoridades investigar los hechos y garantizar que no quedarán impunes. Sigue sin aparecer la periodista Roxana Guzmán, privada de su libertad el martes pasado en Nanchital, Veracruz, cuando hombres armados ingresaron así a su domicilio. Ayer su madre protestó a las afueras de la mañanera de la presidenta Sheinbaum en Veracruz. La presidenta se comprometió a que Omar García Harfuch revisará el caso, pero hasta ahora no hay información sobre el paradero de la comunicadora. Y después de las 7 de la tarde, un especial en la antesala del Mundial, Enrique Borja, Óscar El Conejo Pérez, Enrique Burak y Enrique Noriega, en una conversación a 5 días del arranque del Mundial y del partido inaugural entre México y Sudáfrica. Y en asuntos más amables, Ángel Ricalde y un avance en los deportes.
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4: Juan Pablo, buenas noches para ti y para todo el auditorio. Hoy México, la selección mexicana, tuvo su último entrenamiento a puerta abierta para medios de comunicación. Ahí estuvo nuestra compañera Betsabe Rosales, que nos tiene el reporte más adelante. También platicaremos de las finales de la NBA, en donde los Knicks de Nueva York están a solo 2 triunfos de terminar con una sequía de 53 años. Y en actividad del fútbol internacional, varios partidos a lo largo de todo este día, por supuesto de preparación de cara a la Copa del Mundo. Entre ellos, actividad de la selección de Portugal de Cristiano Ronaldo y los coanfitriones o uno de los coanfitriones Estados Unidos que enfrentó a Alemania. Es parte de lo que tendremos más adelante en la información deportiva.
0: Eso sí son partidos de preparación, de acuerdo. No como Serbia, que ni siquiera va a ir al Mundial, que se mete gol solo. Estados Unidos-Alemania, ese sí es un real partido de preparación.
4: De acuerdo, y creo que nos quedó un poquito de ver la Federación Mexicana de Fútbol, sobre todo tomando en cuenta como parámetro y haciendo la comparativa con mundiales pasados, en donde México enfrentaba a rivales de mayor envergadura, a rivales de mayor jerarquía, y esta ocasión pues no son los mejores rivales, no son parámetro de muchos. Sin embargo, y más allá de lo futbolístico, en donde creo que México todavía tiene varias cosas que mejorar, por no decir muchas, la principal ganancia, Juan Pablo, sobre todo en ese partido ante Serbia, en Toluca, con victoria de 5-1 para el equipo mexicano, es en la confianza, ¿eh?, en el optimismo, en tener la mayor motivación posible para llegar al partido de este 11 de junio, el partido inaugural frente a Sudáfrica en la cancha del Estadio Azteca.
0: ¿Juegas FIFA de repente en consola?
4: Hace mucho tiempo que no.
0: Cuando juegas FIFA en modo principiante,
4: ándale, algo
0: le metes
4: así,
0: 7 goles a Inglaterra, pero, y dices, híjole, traigo todas para las de ganar. Pero pues estás en modo aficionado.
4: Pero ¿sabes qué es lo preocupante? Hubo un error muy claro, y lo vimos todos en este partido de México, que le cuesta irse abajo en el marcador. Y si selecciones de un nivel menor como Serbia te capitalizan ese tipo de errores, selecciones de mayor nivel, por supuesto que ese y errores incluso más pequeños van a costarle muy caro al equipo mexicano. Así que tendrá que mejorar mucho el equipo de Javier Aguirre. Insistimos que hoy tuvo su última práctica puerta abierta. Volveremos a verlos hasta un día antes de que se empiece a jugar el Mundial en el Estadio Azteca.
0: Y ese error le molestó al Vasco.
4: Sí, lo dijo en conferencia. Lo dijo, no puedo usar las palabras que utilizó él en la conferencia de prensa. Pero dijo, fue una endejada terrorífica, fue lo que dijo sobre este error de la defensa que costó el 0-1 en contra.
0: Bien, Ángel Ricalde, nos vemos y nos escuchamos en un ratito.
4: Así lo haremos.
0: ¿No fuiste a la ola?
4: No. Me tocaron labores.
0: No formaste parte del récord Guinness. Lástima. Gracias, señor Ricalde.
4: Nos escuchamos al rato.
0: La ola, hoy en la Ciudad de México, en Paseo de la Reforma, justo del Ángel hacia la Diana Cazadora. La ola más grande del mundo, se rompió el récord Guinness. Más adelante le presentaré la crónica de Raquel Flores. Ahí está, mire, la ola... que nació en México, entiendo, en uno de los dos mundiales. No sé si en el del 70, en el del 86. En el del 86 nació esta ola que nos caracteriza a los mexicanos en todos los estadios. Siempre montamos la ola. Qué bueno que se rompió un récord Guinness. Ojalá que así, con ese entusiasmo con el que se preparó la ola, aunque me dicen que hubo desorganización, ojalá con ese entusiasmo también se preparara el gobierno de la Ciudad de México para evitar las terribles inundaciones que se han registrado todos los días que llueve en la capital, todos los días que ha llovido y que en los últimos días han sido consecutivos en cuanto a lluvias, ojalá. Y también que así quiten a los maestros y despejen el centro histórico de la capital. La pausa es breve, al regreso vamos con toda la información.
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13: La importancia del saber.
14: Los cerdos no pueden mirar hacia el cielo físicamente debido a la estructura muscular y ósea de su cuello rígido.
13: Las cosas que ignoras.
14: La luna se aleja de la Tierra aproximadamente 4 centímetros cada año, cambiando lentamente la duración de nuestros días terrestres.
13: Lo que no sabías.
14: Los bebés nacen con 300 huesos, pero de adultos solo tenemos 206 porque algunos se fusionan al crecer naturalmente.
13: Conoce más.
15: Los delfines duermen con un ojo abierto para mantenerse alertas ante depredadores y seguir respirando mientras descansan su cerebro activamente.
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0: Son las 6 de la tarde con 15 minutos, 6 con 15 tiempo del centro de la República. Mañana domingo 7 de junio, Coahuila celebrará elecciones. Solo para renovar el Congreso local, solo para renovar el poder legislativo, es decir, no se renovarán alcaldías, no se renovarán regidurías, mucho menos la gubernatura. Solo se renovará el Congreso de Coahuila. Son exactamente 25 diputaciones en juego, 16 de mayoría relativa, 9 de representación proporcional. Y quizás podríamos pensar, pues es poco noticiosa la elección en Coahuila. Pues no. Resulta que ayer 20 militantes de Morena fueron detenidos por policías estatales y policías del municipio de Frontera. Según el comunicado de Morena, fueron privados de su libertad después de señalar públicamente un presunto centro de compra de votos. Ayer por la noche, nuestra compañera corresponsal en Coahuila, Magda Guardiola, nos decía que a algunos operadores de Morena les había llegado un requerimiento de la Fiscalía donde los imputaban por delitos relacionados con asuntos electorales, citatorios que resultaron falsos. Pero finalmente sí hubo una detención, dice Morena, arbitraria e ilegal de 20 militantes. El partido acusa que en lugar de investigar las denuncias que hicieron por presunta compra de votos, las autoridades actuaron contra quienes reportaron las supuestas irregularidades. Y aquí yo me pregunto, ¿qué le sorprende a Morena estas mañas en una elección? Como lo decía en aquella protesta en Chihuahua, políticos haciendo política. Las mañas que inventó el PRI y que perfeccionó el PAN, pues ahora las usa Morena. Y en Coahuila, donde manda el PRI todavía, pues las siguen usando contra la oposición. ¿Qué les sorprende a Morena? Si en Sinaloa empíricamente se comprobó que hubo secuestro de priistas a manos de una facción del cártel de Sinaloa para que Morena ganara la elección. Ahora, por fortuna, a ellos, los 20 militantes y simpatizantes de Morena, pues no los levantó el narco, los levantó la policía y a las horas los soltaron. ¿Qué le sorprende a Morena? Insisto, Magda Guardiola, estamos a horas de que inicie la jornada electoral. ¿Cómo va todo por allá, Magda? Buena tarde.
18: Juan Pablo, ¿qué tal? Muy buenas tardes. Buenas tardes al auditorio de Grupo Fórmula. Pues la cuenta regresiva para la contienda electoral en Coahuila ha iniciado. Estamos precisamente a 12 horas. A 12 horas de que se dé inicio con la sesión permanente, con los actos protocolarios de la autoridad electoral, pues para dar paso a la contienda, a la apertura de casillas y pues que la gente salga a ejercer su derecho al voto. Pero déjame decirte que este sábado el Instituto Electoral de Coahuila dio a conocer que el Partido del Trabajo presentó una queja derivada de los hechos que comentabas hace unos momentos, de los hechos ocurridos el día de ayer en el municipio de Frontera. Esta queja fue turnada a la Fiscalía General del Estado, pero déjame comentarte que la Fiscalía General del Estado pues no se ha pronunciado sobre este asunto, en el que también se vio involucrada porque fue justo la Delegación Centro la que recibió a los militantes detenidos, ¿no? Tampoco lo ha hecho la Secretaría de Seguridad Pública del Estado o la Secretaría de Gobierno de Coahuila, que pues es la encargada de la política interna del Estado, y es que podría salir a dar pues alguna postura, fijar alguna postura sobre este tema para que el gobernador Manolo Jiménez pues no tenga que inmiscuirse en estos asuntos de partidos políticos. De acuerdo con el organismo electoral, te digo, la queja fue turnada a la Fiscalía. No hay hasta el momento información por parte de alguna autoridad estatal, no hay una postura, pero sí debo decirte, Juan Pablo, que al sur de la ciudad la cúpula priista ya está reunida en una reunión cerrando filas para la contienda del día de mañana.
0: ¿Qué ha dicho? Pues nada. El fiscal Federico Fernández, ¿qué ha dicho? Pues nada. El secretario de Gobierno, Óscar Pimentel González, pues no se han posicionado. Y como bien dice Magda, pues es Gobernación quien se encarga también de que haya una especie de tranquilidad alrededor de esta jornada electoral. Y por supuesto la Fiscalía, por supuesto las policías, por supuesto el Instituto Electoral. Magda, pues estaremos muy atentos. Ya no ha habido novedades respecto a detenciones, como lo reportabas ayer por la noche. Nos quedamos entonces, tú nos decías 14, Morena reportó 20, nos quedamos con esas hasta ahora.
18: Sí, así es, entre 14 y 20 personas detenidas, tanto de Morena como del Partido del Trabajo, que van aliados en esta contienda por las curules del Congreso de Coahuila, pero hasta el momento no se ha reportado algún otro incidente, ni tampoco algún tema o conato de violencia, Juan Pablo.
0: Bien, Magda Guardiola, gracias, hablamos mañana, buena tarde.
18: Muy buenas tardes.
0: Es Magda Guardiola, corresponsal de Grupo Fórmula en Coahuila, y el desaseo palpable en la antesala de esta elección del Poder Legislativo. Imagínese si fuera incluso una elección mucho más amplia, solo se van a renovar 25 curules y aún así pues operan a la mala. Y más allá del PRI, más allá de Morena, más allá del PAN, insisto, son políticos, haciendo políticos, y le reitero, Morena denunció que había puntos donde se estaban comprando votos. ¿Y cuál fue la reacción de la policía? En vez de ir a verificar que lo que Morena reportaba era real, detuvieron a 20 operadores de Morena, ya fueron dejados en libertad. ¿Por qué? Porque no se les comprobó absolutamente nada, pero no ha habido un posicionamiento, insisto, del gobierno de Manolo Jiménez ni del secretario de Gobierno Oscar Pimentel, tampoco de la Fiscalía General de Coahuila, tampoco del Instituto Electoral de Coahuila, lo que habla de un desaseo generalizado en la antesala de esta elección que esperemos mañana pues no se torne violenta a partir de los hechos ocurridos ayer viernes y que sea una elección limpia, limpia. Que sea cual sea el resultado, habrá impugnaciones. Las habrá. Ahora veremos cuáles son los argumentos de esas impugnaciones y si es que avanzan, porque ya ve que avanzan a veces según a conveniencia de quien está en el poder. Y reitero, ¿De qué se asusta? ¿De qué se asusta Morena? Son las 6:22 de la tarde, vamos ahora hasta Veracruz. Allá se encuentra Israel Aldave, siempre con la marca personal de la presidenta Sheinbaum, de gira este fin de semana por Veracruz. Israel, buena tarde, ¿qué novedades, Israel?
2: Hola, ¿qué tal, Juan Pablo? Gracias. La presidenta de México, Claudia Sheinbaum, concluyó su gira de trabajo de 2 días por el estado de Veracruz. En el municipio de Martínez de la Torre, se refirió a la carta que recientemente publicó el exmandatario Andrés Manuel López Obrador y a las críticas que se hicieron en su contra. La presidenta de la República se alió en defensa de quien fundó el movimiento de la autollamada Cuarta Transformación. Y así se refirió a López Obrador.
19: Y se viene una campaña, después de la carta, contra López Obrador, tremenda, tremenda. Como si fuera el peor de los males que le haya pasado a México. Pero ¿saben qué? Estamos muy tranquilos. Les voy a decir por qué. Primero, cuando se fue López Obrador, dijo, no me hagan calles, no me hagan monumentos, no pongan nombres, mi nombre en las escuelas. Y yo cuando tomé posesión dije, no hace falta, porque usted se quedó en el corazón del pueblo de México.
2: En ese mismo sentido, Juan Pablo, tal y como lo ha hecho en los últimos días, se refirió a esta ofensiva que dice está siendo víctima nuestro país por parte del Departamento de Justicia de los Estados Unidos. Esto por referirse justamente al caso del estado de Sinaloa, en donde el gobernador y 9 funcionarios más y también ex servidores públicos están siendo acusados de nexos con una fracción del cártel de Sinaloa. Esto fue lo que apuntó.
19: Y dice ahí, ofensiva contra México. Y sí, recientemente hemos vivido una ofensiva muy fuerte, muy, muy fuerte. ¿Por qué quieren que aceptemos que la justicia no se haga en México, sino se haga en otro país? Que le hagamos caso, aunque no haya pruebas, de lo que dice el Departamento de Justicia de los Estados Unidos. Pero ¿cómo vamos a hacer caso de lo que dice el Departamento de Justicia de los Estados Unidos y no hay pruebas?
2: Esto, Juan Pablo, en el municipio de Martínez de la Torre, en donde inauguró una obra que busca evitar inundaciones como las que se registraron el año pasado, en donde verdaderamente hubo afectaciones a todos los habitantes de este punto. Se va a evitar con esta obra inaugurada que este río, el Filobobos, que se encuentra a mis espaldas, se vuelva a desbordar. El reporte con las imágenes de Luis Fernando Ramos.
0: Gracias, gracias, Israel. De Veracruz vamos a Tabasco. Esta tarde se reporta la muerte de Eduardo de la Cruz Ovilla, quien era el director de las Fuerzas Estatales de Apoyo de la Secretaría de Seguridad y Protección Ciudadana de Tabasco. Este elemento, este director policíaco, habría sido notificado, según fuentes locales en Tabasco, de una orden de aprehensión en su contra por su presunta participación en el homicidio de Rodrigo Isidro, ocurrido en noviembre del año pasado. Recordará usted este caso, un joven de 20 años asesinado a manos de policías estatales, 4 policías detenidos. El padre de Rodrigo ha insistido en que había más elementos involucrados y en las últimas horas había trascendido una orden de aprehensión contra Eduardo de la Cruz Ovilla. Estoy viendo la imagen y por respeto al auditorio no se la comparto, pero el oficial se dio un tiro en la cabeza. Es decir, antes de entrar a la cárcel, antes de ser juzgado por lo que se le acusaba, cobardemente prefirió la muerte y se dio esta tarde un tiro en la cabeza. Pausa.
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26: Caminando por México.
27: Bacalar, Quintana Roo. Famoso por su Laguna de los Siete Colores, este pueblo caribeño cautiva con sus aguas cristalinas de distintos azules. Antiguo refugio de piratas, hoy ofrece paz, cenotes profundos y estromatolitos milenarios. Es un paraíso natural de belleza tranquila y única.
28: Una vuelta al mundo.
29: París, Francia. La capital francesa es el epicentro de la alta cocina y pastelería refinada. Sus panaderías desprenden el aroma de croissants de mantequilla, mientras que sus bistrós ofrecen clásicos como el confit de pato. Es el lugar donde nacieron las bases de la gastronomía occidental, combinando una técnica rigurosa con una pasión inagotable por el buen queso y el vino.
28: El apunte del día.
29: Miroslav Klose contra Brasil 2014. Un gol histórico para los mundiales. Al anotar el segundo tanto en el catastrófico 7-1 frente a Brasil, Klose alcanzó los 16 goles en Copas del Mundo, convirtiéndose en el máximo goleador histórico de la competición.
28: El apunte del día.
27: El juego Monopoly fue diseñado originalmente para enseñar sobre los peligros de los monopolios y la injusticia económica del sistema.
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0: Así fue como sujetos armados, literal, con rifles, con escopetas largas, con ropa táctica de pies a cabeza, ingresaron a la casa de la familia de la periodista Roxana Guzmán, en el municipio de Nanchital, Veracruz. Su madre ha dado crónica de que el martes, aproximadamente a las 6 de la mañana, los sujetos armados llegaron primero a la vivienda donde habitan la señora Rubicelia, su esposo, Roxana y sus dos hijas. Se llevaron a la periodista, la privaron de su libertad y luego se fueron a una casa aledaña, justo la que veía usted en las imágenes, donde fueron a amedrentar al hermano de Roxana, sin llevárselo, sin hacerle nada, pero ingresaron con armas largas a ambos domicilios. Desde entonces nada se sabe de la periodista Roxana Guzmán. Anoche platiqué con su madre, con la señora Rubicelia Ramírez, quien me contó un poco, pues, de la situación crítica y compleja que pasan desde ese martes en el que Roxana Guzmán fue secuestrada.
4: Estoy a la espera de que se puedan comunicar conmigo o mandar algún mensaje, pero pues hasta el momento nada. Que se siente en el corazón un rato. Que por favor me entreguen a mi hija. Que sus hijos están sufriendo mucho. Que por favor ya la suelten, que la liberen, que no le den indicios de dónde está. Y que Dios los perdone.
0: ¿Cuántos hijos tiene Roxana?
4: Dos. Tiene una niña de 16 y un niño de 7 años.
0: Me imagino que así como usted le muestran preocupación, desespero por lo que pasa.
4: Sí, sí, mi nieta me acompañó en la mañana a platicar con la presidenta y la niña, pues obvio, está muy, muy alterada, muy desesperada de no saber de su mamá. Y pues igual el niño pregunta que quiere ver a su mamá, que ya la quiere ver.
0: Ayer la presidenta estuvo ahí en Veracruz, desde ahí hizo la mañanera, digo, todo el fin de semana estará en gira en Veracruz, pero tuvo la oportunidad la señora Rubicelia de acercarse a la camioneta de la presidenta, quien la abrazó y se comprometió, ahí tienen las imágenes, se comprometió a que Omar García Harfuch le dará seguimiento especial al caso. De hecho, nos decía la señora Rubicelia que por fortuna ha tenido acompañamiento de autoridades estatales y federales, sin embargo, sin éxito, sin suerte. ¿Por qué? Porque no han dado con el paradero de Roxana Guzmán. Y ya ve que a las autoridades les encanta utilizar el término es un caso aislado. Pues el caso de Roxana no es un caso aislado. Hablando de la letalidad que hay en Veracruz para ejercer el periodismo y partiendo pues del trabajo que desarrollaba Roxana, la organización Artículo 19 ha documentado más de 30 asesinatos de periodistas en la entidad, es decir, desapariciones en algunos casos y posteriores asesinatos desde el 2000. El caso más reciente, Carlos Leonardo Ramírez, asesinado el 8 de enero de 2026. 9 casos se han registrado durante el gobierno de la presidenta Sheinbaum en Veracruz, tan solo en Veracruz. 9 crímenes de periodistas. 47 asesinatos en el periodo de Andrés Manuel López Obrador, 47 en el de Enrique Peña Nieto y 48 en el sexenio de Felipe Calderón. Es decir, es Veracruz el epicentro de la desgracia si se trata de ejercer el periodismo. Y claro, con la fe, la esperanza y las oraciones puestas en que pronto Roxana Guzmán pueda ser localizada sana y salva. Le agradezco esta tarde la comunicación a Leopoldo Maldonado. Él es director regional de Artículo 19, organización pues que ha puesto la lupa ahí en Veracruz ante la violencia en contra de quienes ejercen el periodismo. Leopoldo, como siempre, un gusto. Gracias por tu tiempo. Buena tarde.
6: Muy buenas tardes, Juan Pablo. Muchas gracias por la invitación.
0: Situación crítica la que vive Veracruz. Yo no sé si es el estado más complejo para ejercer el periodismo en México.
6: Sí, sí lo es, Juan Pablo. Es el estado más complejo en el país, más mortífero del hemisferio también para la prensa. Estamos hablando, ya lo decías, de 32 asesinatos, por lo menos de los que tenemos registro del 2000 a la fecha. Y es el segundo estado con más el mayor número de periodistas desaparecidos, con 6. También en ese mismo lapso de tiempo en lo que va del siglo XXI. Y los casos que hemos documentado no se han resuelto, Juan Pablo. Entonces, esa situación es un aliciente para que este tipo de actos atroces, como el que pudimos ver en un video, como el cometido contra sí. Roxana, pues se sigan perpetuando.
0: Y decía yo ayer por la noche, cuando hablaba con la señora Rubicelia, que estos sujetos que fueron por Roxana no eran unos asaltantes de Colonia Apolo. Eran integrantes del crimen organizado y haciendo alusión a lo organizado, es decir, armas largas, vestidos todos de un mismo color, de pies a cabeza, con ropa táctica. Es decir, hay una organización, especialmente, me refiero al caso de Roxana, que fue por ella.
6: Así es. Fue un grupo criminal, 4 personas con armas largas que entraron con lujo de violencia, como se pudo presenciar, en una zona además, Juan Pablo, que se caracteriza por una dinámica macrocriminal muy profunda,
7: el sur de Veracruz, colindante con Tabasco, el Tabasco de la barredora. Dabas hace un momento una nota de un ex funcionario que se suicidó y que tenía una orden de aprehensión precisamente ahí en Tabasco, donde hay una dinámica de grupos criminales que cargan contra la población y particularmente contra periodistas. Roxana tenía una cobertura prácticamente singular, única en la región, porque es de las pocas voces que se atrevía a dar la nota roja en un contexto de amenaza permanente a la prensa. Y además también hay que destacar, Juan Pablo, que llama la atención la inefectividad de las autoridades para encontrar a Roxana. Por supuesto que anhelamos, deseamos y exigimos que lo hagan viva, ¿no? Que la encuentren viva.
0: Claro.
7: Pero contrasta con la actitud de la misma fiscalía hace 6 meses, que también en el sur de Veracruz, en Coatzacoalcos, que está al lado de Nanchital, pues acusaban a un periodista de terrorismo. Entonces tenemos dos caras de la misma moneda, una procuración de justicia muy eficaz para perseguir voces críticas y muy ineficiente para esclarecer estos crímenes.
0: Sí, ahora, yo le preguntaba anoche a la señora Rubicelia qué reporteaba Roxana, y me decía que le entraba a todos los temas. Es decir, Polo, sí hay indicios de que, es decir, la primera línea de investigación es esa, la labor periodística de Roxana.
7: Debe ser esa, Juan Pablo, conforme a los estándares internacionales y el protocolo homologado para investigar delitos contra la libertad de expresión, que las 32 entidades de procuración de justicia, 33 contando la federal, se comprometieron desde 2019 a aplicar en los casos de crímenes contra la prensa. Porque en un país con este nivel de violencia contra la prensa, la línea de investigación que tiene que ver con el trabajo periodístico de la víctima debe ser prioritario. El problema que encontramos es, como en Veracruz, durante los últimos 4 gobiernos, es que lo primero que se busca es descartar el trabajo periodístico, pero no mediante una investigación diligente y seria, mediante una narrativa en medios de comunicación, a través de voceros oficiales y yo diría también oficiosos, que tratan de desprestigiar a las víctimas, que tratan de decir que no se dedicaban al periodismo, sino que andaban en otros pasos, malos pasos, y tratar de diluir la indignación social. Precisamente en Veracruz es donde históricamente hemos visto este tipo de comunicación desde el gobierno o desde personas afines al gobierno para tratar de desviar la atención de la que debería ser la línea de investigación prioritaria, que es su trabajo periodístico.
0: Tomando en cuenta, Leopoldo Maldonado, que este asunto es de hoy, de antier, de hace años, no sé si de décadas en Veracruz, ¿qué coincidencias hay o por qué será Veracruz la entidad más peligrosa para el ejercicio periodístico?
7: Mira, yo creo que el peor sexenio que tuvo Veracruz para la prensa fue el de Javier Duarte de Ochoa, con 17 periodistas asesinados. Bueno, no creo, lo tenemos documentado. 17 periodistas asesinados y 3 desaparecidos. Te estoy hablando de casos que abarcan del 2010 al 2016. Bueno, ninguno se ha resuelto por completo. Entonces, eso, el mensaje que manda es, lo puedes seguir haciendo.
0: Sí.
7: Afortunadamente, los gobiernos posteriores no tuvieron ese nivel de violencia, sino imagínate. Bueno, sería imposible prácticamente ejercer el periodismo en Veracruz con esos niveles que alcanzó la violencia letal durante el gobierno de Javier Duarte. Pero nadie ha rendido cuentas ante la justicia, ¿sí?, por estos casos, menos Javier Duarte. Entonces, esa situación es precisamente lo que provoca que esto se reproduzca,
0: claro,
7: sexenio tras sexenio.
0: La impunidad abre la puerta a la reincidencia y pareciera ser el caso en Veracruz. Leopoldo Maldonado, gracias por tomarnos la comunicación y pues oraciones y mucha fe. Ahora sí que encomendándonos cada quien a su santo, porque pareciera las autoridades no pueden hacer algo distinto para encontrar pronto a Roxana. Gracias, Polo.
7: Muchas gracias a ti, que así sea, y un abrazo también para ti y para tu auditorio.
0: Gracias, es Leopoldo Maldonado, director regional de Artículo 19. Pausa, no se vaya.
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11: El amor entre la selección brasileña de fútbol del Mundial México 70 y los habitantes de la ciudad de Guadalajara marca la historia de un joven tapatío quien, tras perder a sus padres, emigra a Brasil para construir una vida. Tras años de escasa fortuna y un triple fracaso en el amor, encuentra su última oportunidad en una idea tan descabellada como desesperada. El montaje de una obra inspirada en el equipo verde amarela de Pelé, Rivelino, Tostao y compañía es el proyecto que cambiaría su destino. Armado de ganas, recluta a un puñado de improvisados y encuentra a un dudoso empresario apodado El Tigre, quien financia una gira por el Bajío. Al llegar a México, la trama se descubre. El Tigre no es un empresario, la gira no existe. La obra es en realidad un mecanismo para lavar dinero sucio. La historia delirante se titula Al estilo Jalisco. Una lectura gozosa y gustosa, oportuna en temporada mundialista.
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29: Lionel Messi contra Francia 2022. En la final más dramática de la historia, Messi anotó el 3-2 en la prórroga empujando un rebote agónico. Este gol coronó su legendaria carrera y encaminó a Argentina hacia su ansiada tercera estrella mundial en Qatar.
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12: Un caracol puede dormir hasta 3 años seguidos si las condiciones climáticas no son favorables para su supervivencia diaria.
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14: La presidenta Claudia Sheinbaum realizó la entrega de obras de protección contra inundaciones del río Bobos en el norte de Veracruz, lo anterior para prevenir afectaciones en la demarcación ante las inminentes lluvias. Como parte de su compromiso con la educación para niños en materia de bienestar animal, el Partido Verde Ecologista de México logró la aprobación de una reforma para incorporar contenidos educativos para concientizar a los jóvenes sobre el respeto a los seres sintientes. La Coordinación Nacional de Protección Civil recomendó a la población de Oaxaca mantener las medidas de protección ante riesgo de ciclón en el estado. Por su parte, el organismo realiza recorridos de supervisión en las comunidades más vulnerables. Informó Daniel Huelvanx. 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
0: 15 minutos serán las 7 de la tarde, tiempo del centro de la República. Antier por la tarde, es decir, el jueves por la tarde, comenzó a circular en redes sociales un video donde el alcalde panista de Metepec, Fernando Flores, ingresaba a la fuerza a un club deportivo de donde se dice es socio, acompañado de al menos 2 hombres armados. Y como le decía, en el caso de Veracruz, no llevaban pistolitas, no llevaban armas largas. Llegaron, pues, corretearon a un sujeto y se le fueron a los golpes, entre varios. Luego aparecieron otros videos de otra cámara al interior del lugar, donde confirma que el alcalde Fernando Flores se fue también a los golpes. Dijo el alcalde que lo único que hizo fue acudir a un reporte para solucionar una bronca entre particulares, como si él fuese Ministerio Público, como si él fuese investigador, como si fuese el fiscal. Es el alcalde, ¿sí? Y a partir de ahí, claro, las críticas, la exigencia de una investigación a fondo. El Partido Acción Nacional se acaba de posicionar al respecto. Jorge Romero, presidente del PAN, en redes sociales publicó un posicionamiento que leo textual. El Comité Ejecutivo del PAN lamenta y rechaza los hechos cometidos por el presidente municipal de Metepec, Fernando Flores, espera que las autoridades competentes realicen las investigaciones correspondientes con estricto apego a la ley. Señalamos que cualquiera persona que incurra en conductas contrarias al marco legal, que abuse de la responsabilidad que ha sido conferida,

0: Son las 6:47, vamos a otros temas. ¿Qué hay de la seguridad del Mundial, no solo en la Ciudad de México, sino en Guadalajara, en Monterrey, que también serán sedes mundialistas? Para hablar de esto, le agradezco esta tarde la comunicación a Juan Ibarrola. Él es periodista especializado en Fuerzas Armadas y Seguridad Nacional. Juan, ¿cómo estás? Gracias por tu tiempo.
1: Al contrario, Juan Pablo, muy buenas tardes para ti y para todo tu auditorio. Muchas gracias.
0: ¿Qué debería preocuparnos o qué es lo que más debería preocuparnos si hablamos de seguridad o inseguridad en el Mundial, que ya está pues a 5 días, Juan?
1: Bueno, evidentemente y con toda la experiencia de tantos mundiales ya, de tantos ejercicios de esta justa deportiva en diferentes continentes, lo que siempre preocupa o lo que siempre debe de cuidarse, evidentemente son los aficionados que vienen de diferentes países. Y alguien me dirá, oye, no, lo que debe de preocupar en México es el tema de, por ejemplo, delincuencia organizada que pueda hacer algo. Mira, Juan Pablo, la realidad de la delincuencia organizada en México, que no busca un tema ideológico, no busca un tema de interés por verdaderamente perjudicar al país, y explico lo que digo. Que se va a vivir en este país, está completamente analizado que no existe un riesgo, por ejemplo, de un atentado, aun y a pesar de que americanos denominan o determinan a los grupos criminales en México grupos terroristas, no son terroristas como los conocemos, no son terroristas como los que participaron en aquella Olimpiada de Múnich o como en aquel de Estados Unidos. No. Más bien aquí hablamos de una seguridad integral que debe de generarse. Evidentemente hoy hay cambios en materia de lo que la delincuencia hace, por ejemplo, drones, por lo que respecta al plan general que se llama Kukulkán, dirigido por las Fuerzas Armadas de este país, específicamente o de manera integral en la Ciudad de México, en la Ciudad de Guadalajara y en la Ciudad de Monterrey. Pero también Guadalajara tiene su plan específico, que es el plan Tlaloc. Monterrey tiene su plan específico también para poder generar, insisto, desde lo integral, lo específico en materia de seguridad. ¿Qué es lo que, insisto, se debe de esperar? Pues quizá tenerle mucho más atención a que estamos entrando en una época de lluvias, sobre todo para la Ciudad de México, para la Ciudad de Guadalajara.
0: Sí.
1: Pero en sí un riesgo de bomba,
0: no.
1: Y hablemos como es, un riesgo de atentados a elecciones, como sencillo, se pudo haber hecho en otro tipo de eventos, de eso no hay riesgo, sobre todo por el tipo de fiesta que sí. Es. Sobre todo también, adelante, perdón, Juan Pablo.
0: A propósito de fiesta, Juan, y a propósito de riesgos, si observamos el Mundial de Qatar, había un reglamento muy particular, porque así es allá, en este país. No sé, alcohol muy restringido, había policías por la calle vigilando que no hubiera ninguna acción fuera de lugar, pero en México gozamos de libertades. Libertades que de pronto rayan en el libertinaje. Es decir, ahí sí podría existir un riesgo de aficionados ebrios en la calle, broncas. Eso sí es un asunto latente.
1: El exceso y el abuso,
0: ¿sí?,
1: de los que vienen, de los turistas, de los aficionados, de los propios mexicanos, hay que decirlo, Juan Pablo, como es, porque bien lo indicas. Tenemos una flexibilidad muy grande en ese sentido. A ver, pero es importante. Van a haber 1,000 elementos de seguridad divididos en las tres ciudades, donde sí se puede tener un control específico de a dónde se dirigen esos aficionados, se puede tener un control o se tiene un control de dónde van a estar, cuáles van a ser sus áreas de influencia. Y déjame decirte así, los serbios no se meten a Tepito, no es una parte turística, más bien se tiene muy bien definido en dónde son las áreas de interés turísticas que deben estar cuidadas, sí, y una serie de cosas.
0: Sí, y hay del coreano que se meta a un pueblo de...

0: de Jalisco, porque ahí sí, aguas.
1: Y creo que esa parte es importante. También creo que las últimas noticias de este país generarán a los aficionados también cuidarse. Y cuidarse no solamente las autoridades, sino en un determinado momento también, y lo hemos visto, de la respuesta que pueda tener un grupo de mexicanos ante el exceso de otros, que si bien te podría generar un conflicto de seguridad pública, pues bueno, la idea es que eso no suceda. La idea es que se pueda controlar, te insisto, por estos círculos de seguridad donde se sabe que van a estar todos estos turistas aficionados al fútbol y que hay que contenerlos.
0: Asaltos, carteristas, Juan.
1: Siempre habrá en un evento mundial de este tipo, evidentemente por el número de elementos, por todo lo que se tiene en materia de videovigilancia urbana, de sistemas, de drones, porque no solamente son los antidrones para inhibir posibles ataques, también se tienen drones de seguridad para poder tener un mayor acercamiento a la videovigilancia urbana. Desafortunadamente, Juan Pablo, se va a dar, sí. Como sucedió en Francia, como sucedió en Brasil, como sucedió en África, como... Y no es consuelo de tontos, Juan Pablo. Ningún país te puede garantizar que no tengas carteristas o el robo común que tienes en la calle.
0: Narcomenudeo.
1: Y de la misma manera, el narcomenudeo, independientemente de las zonas que, te repito, van a estar muy vigiladas, pues bueno, siempre habrá quien pueda surtir a ese nivel micro la droga. No es un consuelo de tontos. Va a estar muy vigilada a las tres ciudades, sumamente vigilada, no solamente por las policías estatales, en el caso de Jalisco y Nuevo León, en el caso también del Estado de México, en el caso también de la Ciudad de México, va a haber mucha vigilancia. Creo que México, Juan Pablo, y esto lo entiende bien el gobierno federal,
0: sí,
1: y lo entienden bien los gobiernos estatales y municipales, no se pueden jugar, no pueden correr el riesgo de que una debilidad o una condición insegura se pueda convertir en algo.
0: Juan Ibarrola, gracias por tu tiempo. ¿Te emociona el Mundial? ¿Eres futbolero?
1: No mucho, pero me emociona mucho la fiesta y me emociona mucho que México viva un tercer Mundial.
0: Que así sea, Juan Ibarrola, gracias.
1: Un fuerte abrazo, Juan Pablo, para ti y para todo tu auditorio. Gracias. Muchas gracias.
0: Es Juan Ibarrola, la seguridad del Mundial. Ojalá terminemos con saldo blanco. Y usted, turista que nos escucha, bienvenida, bienvenido a México. Ya van llegando poco a poco y ya se van encontrando con las banquetas repintadas en la Ciudad de México, que yo veía las fotos y no podía creerlo, pero ya lo vi, ya me tocó pasar por algunos puentes. Lo del color morado, pues supongamos que es un asunto de gusto. Sabrá quien dijo, ok, se ve bien, pero imagínese, pintaron de color morado justo las paredes de los puentes peatonales o de los puentes vehiculares, y luego se arrepintieron. ¿Por qué? Pues por un tema de movilidad, de advertencia, y lo morado lo pintaron amarillo en los costados, es decir, la parte de arriba en algunos puentes todavía quedó morado, pero como el morado es mucho más fuerte que el amarillo, hubo algunos puentes que quedaron entre amarillo y morado, y seguramente a algunos les llegó la lluvia y quedaron pues deslavados, es decir, si había un propósito de dejar estos puentes peatonales y vehiculares de alguna forma que lucieran recién pintados y bonitos, pues la idea de pintarlos morado y luego meter reversa por señalamientos que tienen que ver con la movilidad y la advertencia de estas rejas, pues terminó dejando estos puentes, no todos, son algunos, terriblemente feos, esto en la Ciudad de México. Voy a la pausa, hay mucho todavía, hasta en punto de las 8 de la noche, no se vaya.
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23: El monte Etna, Italia, localizado en Sicilia, es el volcán activo más alto de Europa. Sus erupciones son frecuentes y ofrecen un espectáculo de fuego constante. La fertilidad de sus laderas permite cultivos de viñedos y cítricos, demostrando cómo la vida florece, incluso cerca del calor del magma.
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24: Es por el Día de la Marina. La presidenta Sheinbaum destacó la importancia de los mares para el país, cuyas aguas ofrecen oportunidades de vida, y celebró contar con sólidas instituciones cuyos hombres y mujeres están dispuestos a defenderlos con visión y compromiso patrióticos.
25: México es una nación marítima. Somos herederos de una geografía privilegiada que nos conecta con el mundo a través de dos océanos. Nuestros mares son fuente de vida, de identidad y de enormes oportunidades. Son también espacios de soberanía que debemos proteger con responsabilidad y visión de futuro. Por fortuna, México tiene hombres y mujeres valientes, tiene instituciones patrióticas como la Marina Armada de México y la Defensa Nacional.
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0: Y así iniciamos esta segunda hora de información a través de todas, pero de todas las frecuencias de Grupo Fórmula en cada rincón de la República Mexicana. Un saludo especial a usted, paisana, paisano, que nos sigue desde Estados Unidos. Y claro, a quien está conectado en esta tarde-noche en la señal de Telefórmula a través de todas, pero de absolutamente todas las plataformas de Grupo Fórmula. Soy Juan Pablo Pérez Díaz y aquí a las 8 de la noche quédese. Porque hay mucho, pero mucho para contarle, compartirle y debatir juntos en esta tarde del sábado 6 de junio de 2026. Pasaditas las 7 de la tarde, tiempo del centro de la República. Esto es algo de lo más importante ocurrido en las últimas horas. En Coahuila, a unas horas de la jornada electoral para renovar el Congreso local, Morena denunció la detención de una veintena de sus militantes en el municipio de Frontera. El partido asegura que los arrestos ocurrieron después de que señalaron un presunto centro de compra de votos. Acusan al gobierno priista de represión y exigen que se investigue el caso. La CENTE mantiene su paro nacional en la Ciudad de México. Dicen los maestros que no se levantarán ni el plantón ni las movilizaciones hasta obtener respuestas a sus demandas, entre ellas la abrogación de la ley del ISSSTE de 2007. Tras varias reuniones sin acuerdos con el gobierno federal, los dirigentes magisteriales insisten en que seguirán presionando e incluso prevén reforzar sus protestas en los próximos días, justo en la antesala de la inauguración del Mundial. Y a cinco días del Mundial,

0: Y a 5 días del Mundial, el Dai Dai de Shakira, que aparece justo en una de las tomas de este videoclip que evidentemente pasa al archivo histórico de las canciones mundialistas. Aparece Shakira arriba, montada del Ángel de la Independencia por Reforma, monumento que fue testigo hoy de la ola más grande del mundo, desde el Ángel de la Independencia hacia la Diana Cazadora. Raquel Flores estuvo ahí hoy que se rompió este récord Guinness. Raquel, tienes tú la crónica.
1: Con porras, playeras de la selección mexicana, banderas y un ambiente completamente mundialista, miles de personas se dieron cita este sábado en Paseo de la Reforma para participar en la ola más grande del mundo. Un evento organizado en el marco de la Copa Mundial de Fútbol 2026 que comenzará en unos días y tendrá a la Ciudad de México como una de sus sedes. Desde temprana hora, familias enteras, jóvenes, adultos, mayores y aficionados al fútbol comenzaron a ocupar el tramo comprendido entre el Ángel de la Independencia y la Glorieta del Caballito para sumarse al intento de imponer una nueva marca mundial. El ánimo de los asistentes estuvo acompañado por la música de la Sonora Santanera, que amenizó la espera mientras se afinaban los últimos detalles para el ejercicio colectivo. Aunque inicialmente se había anunciado la participación de la jefa de gobierno, Clara Brugada, finalmente no acudió al evento, pero sí asistieron integrantes de su gabinete. Poco después de las 10 de la mañana, representantes de Guinness World Records iniciaron la supervisión del ejercicio para verificar el número de participantes y corroborar que se cumplieran los requisitos necesarios para la validación de la marca. A una sola voz y siguiendo las indicaciones de los organizadores, los asistentes levantaron los brazos para formar una enorme ola humana que recorrió Paseo de la Reforma entre aplausos, gritos y muestras de entusiasmo.
2: ¡3, 2, 1! ¡Vámonos!
1: Durante varios minutos, una de las avenidas más emblemáticas de la capital se transformó en una auténtica fiesta futbolera. El evento formó parte de las actividades previas al arranque de la Copa Mundial de Fútbol y busca proyectar la imagen de una de las ciudades que participarán en este evento y que está lista para recibir a miles de visitantes nacionales y extranjeros. Ahora corresponderá a los jueces de Guinness analizar la evidencia recabada para determinar si la capital del país logró establecer el récord de la ola humana más grande del mundo. En las imágenes, Miguel Ángel Brígido para Grupo Fórmula, Raquel Flores Chávez.
0: Eso en la Ciudad de México. Mientras tanto, en Monterrey, ¿cómo van las cosas? También ya en la antesala de la inauguración del Mundial, Monterrey, ya sabe usted, también será sede. Eduardo Ortega, ¿cómo va todo por allá? Buena tarde.
3: Hola, ¿qué tal, compañeros? Buenas tardes. La verdad que ya se está sintiendo cada vez más este ambiente mundialista. Esta semana ya estuvieron el equipo japonés aquí en la Sultana del Norte, ya tuvieron algunos entrenamientos, más que nada la preparación es para adaptarse al calor de la ciudad. El segundo partido de Japón les va a tocar aquí en lo que es la sede de Monterrey, así que pues están tratando de entrenar en las canchas del Barrial. Hoy lo hicieron en el centro de entrenamiento Tigres. No han estado tan conformes en las condiciones de la cancha que proporcionó el cuadro felino, ya que estaban en malas condiciones, tanto así que pues el disgusto fue claro, que pues al final Rayados terminó interviniendo para poder prestarle sus canchas de entrenamiento. El día de hoy no las pudieron facilitar debido a que pues Monterrey ya empezó su pretemporada e hizo Matías Almeida doble sesión, por lo que el cuadro japonés no pudo ocupar las canchas de Santiago, Nuevo León. Pero bueno, más información también aquí de la Sultana del Norte. También el equipo de Túnez estará arribando en estos próximos días ya para lo que es la concentración que van a tener previo a los dos partidos que van a tener en el Estadio Monterrey. También ha hablado el gobernador Samuel García comentando que pues no todo es trabajo. Pidió a la ciudad parar un poco las revoluciones que se tienen en el ritmo de trabajo aquí en Monterrey, diciendo que solamente es un mes y que hay que estar en modo fiesta, en modo mundial. Así que, pues bueno, algo cuestionable las declaraciones del nuestro gobernador, pero bueno, sabemos que es parte de lo que quiere contagiar con la sede y con lo que se viene para la ciudad de Monterrey en estos próximos días.
0: Bien, Eduardo, gracias por esta ampliación. Y sí, controversial el tema de las canchas. y que será un asunto que le echará en cara los Rayados, los aficionados de Rayados, a los aficionados de los Tigres. Desde hoy y para siempre será un reproche dentro de la carrilla.
3: Sí, la verdad que sí. Un tema que entre aficionados pues sabemos que no pasa en vano, pero pues bueno, es algo que Monterrey pues no ha utilizado sus canchas en algunas semanas y Tigres todavía estaba entrenando la semana pasada previo a la final de la Conca.
0: Eduardo Ortega, gracias y buena tarde.
3: Igualmente un saludo, abrazo a todos.
0: Abrazo de Monterrey, vamos a Guadalajara, Jalisco, en Zapopan especialmente, municipio de Zapopan, ahí será también sede mundialista. Uzi Toledo, ¿cómo va todo por allá? Uzi, buena tarde.
2: Hola, Uzi. ¿Cómo estás, Juan Pablo? Muy buena tarde para ti, nuestra estimada audiencia. ¿Ahí me escuchan?
0: Sí, te escucho perfecto.
2: Muy buenas tardes, Juan Pablo. Pues aquí en Jalisco, el gobernador ha mencionado en diversas ocasiones que pues ya se encuentra prácticamente todas las obras de infraestructura y también de seguridad, pues listo. En el Estadio Guadalajara se encuentra en fase final ya de entrega, tras concluir mejoras en iluminación, en audio, pantallas, en conectividad, en superficie de juego también. Y paralelamente, pues autoridades estatales y municipales impulsaron una inversión cercana a los 12 mil millones de pesos en obras de infraestructura y regeneración urbana. En esto también se incluyen mejoras en el acceso al Aeropuerto Internacional de Guadalajara, la línea 5 también del transporte público, la carretera a Chapala y pues toda esta parte que rodea al Aeropuerto Internacional de Guadalajara. Y pues en materia de seguridad y salud se fortaleció también este sistema de videovigilancia mediante el C5 Escudo Jalisco. Se estableció también coordinación con fuerzas federales y pues se ha estado preparando el sector salud para atender tanto a visitantes como a residentes durante la justa deportiva. Además, pues ya se están afinando los últimos detalles para las activaciones como el Fan Fest en el corazón de Guadalajara, en Plaza Liberación, y programas de voluntariado y campañas de inclusión. Lo que sí hemos visto ya en estas últimas horas, pues es el recibimiento de la selección de Corea, que pues se les recibió desde el aeropuerto, fueron escoltados hasta un hotel cerca de la Expo Guadalajara, y pues la verdad es que los mexicanos se hicieron presentes, los recibieron con mariachi, y hasta el día de hoy también pues se tuvo una reunión con el embajador de Corea, donde pues dijeron que los mexicanos somos hospitalarios, que somos muy amables, y pues son el único equipo que ha llegado hasta el momento. Pues el primer juego, o de los primeros que se espera, es el 11 de junio, donde se va a realizar aquí en Guadalajara, Corea del Sur con República Checa, así que pues poco a poco esto va tomando más forma, Juan Pablo.
0: Bien, Uzi Toledo, y estaremos muy atentos de Jalisco. Gracias.
2: Gracias, que tengan excelente sábado.
0: Y a partir de este momento y hasta las 8, escucharemos distintas voces que usted conoce rumbo al Mundial. La primera, Oscar, el Conejo Pérez. Conejo, ¿cómo estás? Buena tarde.
4: Hola, Juan Pablo, ¿cómo estás? Soy el Conejo Pérez. Quiero mandarte un abrazo, un saludo y bueno, ¿qué te digo? Del Mundial, pues la verdad emocionado de que va a iniciar y cómo no recordar cuando me tocó el poder abrir allá con Sudáfrica. Un llamado de último momento y bueno, que tuve la oportunidad de jugar y circunstancias del fútbol de la vida. Hoy se repite, viene Sudáfrica para pagar la visita y nada, emocionado por ver que a la selección le vaya muy bien, ojalá que le vaya bien. Yo tengo fe que hoy que están juntos, que van a practicar juntos, que van a convivir juntos, van a potencializar todas sus virtudes y obviamente el seno del grupo. Así que yo creo que México va a trascender y les va a ir muy bien.
0: Que así sea, Oscar, el Conejo Pérez. Voy a la pausa. Más adelante, Enrique Borja, Fernando Quirarte, Ignacio, el Cuate Calderón, Enrique Burak, Enrique Noriega y más. No se vaya.
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10: La soya es un alimento versátil. A partir del frijol de soya se obtiene la soya texturizada, tofu, bebida de soya, entre otros alimentos. Contiene 9 aminoácidos esenciales como la lisina y la metionina. Aporta omega 3 y 6, así como vitamina K1 y vitamina E. Esta leguminosa tiene una gran concentración de isoflavonas, mismas que benefician la salud cardiovascular. También ayuda a disminuir los niveles de colesterol.
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10: El majestuoso pavo real es un ave llamativa por su plumaje e iridiscente cola en forma de abanico decorada con ocelos en tonos azules, dorados y rojos. Su cola forma parte del 60% de su cuerpo y la utiliza para apareamiento. Se dice que las hembras eligen a su pareja en función del tamaño, color y calidad de la cola. Cada macho puede tener hasta 5 hembras. En el macho, el plumaje es mucho más vistoso que el de la hembra, aunque se cree que no puede volar, el pavo real puede volar distancias cortas.
11: Fórmula del conocimiento.
10: El inventor del bolígrafo Laszlo Biró se inspiró en la tinta de los periódicos para su diseño.
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10: Las huellas dactilares de los koalas son tan parecidas a las humanas que pueden llegar a confundir a la policía.
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10: El ketchup se vendía como medicina en los años 1830 para tratar problemas digestivos y la diarrea común.
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12: El Monte Everest es la montaña más alta del mundo, pero su cima estuvo bajo el océano hace millones de años.
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12: Las mariposas saborean la comida con sus patas, detectando si una planta es apta para poner sus huevos en ella.
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0: Quizás habrá quien recuerde este jingle. No era Shakira, no era Bad Bunny, eran los jingles tradicionales de los mundiales de fútbol. 1970, por primera vez México organizó una Copa del Mundo. Obtuvo México la sede en una votación de la FIFA realizada en el 64, es decir, 6 años antes se enteró de la realización de este mundial. El cabildeo de Guillermo Cañedo fue clave en ese momento, dirigente de la Federación Mexicana de Fútbol, vicepresidente de la FIFA, pero sobre todo un hombre estrechamente ligado a Televisa. Y en ese momento la televisión empezaba a convertirse en el gran negocio del fútbol, y así llegó México 70. 16 años después vino México 86. Recordará usted, la sede original era Colombia. No cumplió las exigencias económicas, de infraestructura, la violencia, el narcotráfico, lo que quiera. Total que México se quedó en el 83, 3 años antes, con la sede. México ya tenía estadios, tenía organización, tenía experiencia tras el Mundial del 70, y así llegó México, 1986. ¿Cuántos años han pasado? ¿Sí? ¿Cuántos años han pasado? Y ahora, en 5 días, México verá su tercera inauguración mundialista en donde mismo, en el Coloso de Santa Úrsula, en el Estadio Azteca. Y en los últimos días, yo me he preguntado cómo eran las cosas en el 70, cómo eran las cosas en el 86, qué tantas coincidencias había con el presente. Y a lo mejor se va a ir para atrás cuando se entere de las tantas que había, sobre todo en el 86, en el último precedente. Y le agradezco esta tarde esté con nosotros el periodista Salvador Camarena para platicar de este asunto. Salvador, gracias por su tiempo. Buena tarde.
1: Qué gusto saludarte, Juan Pablo, a tus órdenes. Y qué mejor ocasión que la previa mundialista. ¿Sí? Y el aspecto social y político de la misma.
0: A ver, arranquémonos por el político, Salvador. Me sorprendía unas portadas que tenía a bien usted publicar en X, unas portadas de la jornada que no sé si usted las conserve, si se las pasaron. Son portadas del 86, donde los temas que están en la portada, Salvador, son los temas que están ahorita justo siendo mediáticos.
1: Bueno, si hubiéramos encontrado ese periódico en el puesto, en la esquina de cualquier barrio en la Ciudad de México o del país, alguien habría dicho, sí, esto está pasando ahora, porque había un choque durísimo entre México y Estados Unidos. Había una serie de presiones por parte de Washington con respecto a temas de narcotráfico y con respecto también a otros aspectos de la relación, como era, bueno, pagos de la deuda. México está en una terrible crisis. Juan Pablo, cuando llegamos al 86, como bien hacías la relatoría, después de que Colombia no pudo sostener la organización, México pensó que iba a ser un gran momento. Por desgracia, padecimos el terremoto en la Ciudad de México de 1985, y ahí empiezan a surgir una serie de, digamos, fisuras del sistema político y de demandas sociales, de exigencias, algunas que afloraron después precisamente del terremoto, grupos sociales que demandaban democracia, que demandaban vivienda, que demandaban pues respeto a los derechos, y en medio de una crisis que vivía el gobierno que encabezaba el presidente Miguel de la Madrid. Estas portadas, como bien señalas, tienen titulares de esa confrontación que sostenía la administración Reagan con el gobierno de la Madrid. Hubo incluso una marcha para aquellos que recuerden que este domingo tuvimos un evento, un acto de la presidenta Sheinbaum en el Monumento a la Revolución con respecto a la soberanía. Sí. El propósito original era la relatoría de los 2 años de su triunfo electoral, pero terminó siendo un reclamo a Estados Unidos durísimo de la presidenta Sheinbaum con respecto a injerencismo por parte de la administración Trump. Bueno, estas portadas, que yo no las tengo, visité la hemeroteca en la Biblioteca de México, ahí en la Ciudadela. Quien quiera, es un lugar fantástico, es un lugar, es una biblioteca de bibliotecas, porque además de la Biblioteca de México se compraron y se mantienen en perfecto estado algunas bibliotecas ahí de gente como Carlos Monsiváis, Alí Chumacero, en fin. En la hemeroteca puedes ir y pedir la última quincena de mayo, cuando estaba a punto de comenzar el Mundial 86, y cada una de las portadas es imposible no sentir un déjà vu, Juan Pablo, de eso que se está viviendo.
2: Sí.
1: El gobierno de la Madrid resistiendo insinuaciones, incluso, para mayor coincidencia, en contra de dos gobernadores.
0: No me digas que de Sonora y de Sinaloa.
1: Tal cual. Los gobernador Rodolfo Félix y el gobernador Antonio Toledo Corro, sí, de Sinaloa, el primero de Sonora, fueron señalados en Estados Unidos por nexos con el narcotráfico. Ojo, eso no quiere decir que fueran narcotraficantes, quiere decir que la pugna incluía esos señalamientos, e incluso el New York Times en un texto defiende a Rodolfo Félix, dice que no, que ahí se equivoca la administración Reagan en esos pronunciamientos. El Congreso de Estados Unidos también era una de las sedes en donde se hacían señalamientos en contra de México. Había una agresividad, se le querían imponer medidas, se le quería presionar. Entonces, esto que hemos vivido en los últimos meses,
0: sí,
1: no es nuevo. Y más nos vale también tratar de aprender lecciones del pasado.
0: Sí, y para reiterar las coincidencias, en estas portadas, la relación México-Estados Unidos en uno de los momentos más difíciles, en el 86. Rechazo cualquier forma de intervención externa. Miguel de la Madrid lo decía en el 86, tal cual, uh-huh, lo que ocurre hoy mismo. Marcha plural contra el intervencionismo de Estados Unidos acaba de pasar hace algunos días. Uh-huh. Gobernador de Sonora y de Sinaloa, hoy día con acusaciones igual que en el 86. Un déjà vu. Ahora, Salvador, mucho se ha cuestionado que la presidenta no acuda al partido inaugural. Tiene 70% de aprobación en algunas encuestas. Yo no sé qué tanta aprobación tendría entre todos los aficionados reunidos en el estadio. Pero más allá de colores, de partidos, de aprobación o de desaprobación, creo que meterse a un estadio de fútbol en una inauguración es sinónimo de abucheo seguro. Veía yo los videos de Gustavo Díaz Ordaz y de Miguel de la Madrid, los, uh-huh, dos se llevaron un terrible abucheo, aun y cuando seas, y no digo que haya sido el caso de Díaz Ordaz, de Miguel de la Madrid o de Sheinbaum, aun y cuando seas el presidente perfecto, te van a abuchar.
1: Sí, es una cita muy complicada. Incluso recuerda al presidente López Obrador en inauguración, si mal no recuerdo, justo antes de la pandemia, en del estadio Harpe Lou de béisbol de los, sí, Diablos Rojos, acudió y también le tocó ahí una rechifla. Al presidente de la Madrid, la rechifla se calcula que duró 8 minutos. Claro, el presidente de la Madrid, ya señalé lo que padecía México en términos económicos. Por ejemplo, en esa quincena de mayo que te digo que revisé del periódico La Jornada, solamente con ese diario te podrías ilustrar, Fidel Velázquez, el sempiterno líder de la CTM, el líder obrero que representaba pues en ese régimen de liderazgo del sindicalismo, se presumía que había logrado un aumento de 25% al salario mínimo y diríamos, wow, más de dos dígitos, 25%, sí, pero la inflación en 1986 terminó siendo de 105%. O sea, ese aumento se lo comió la inflación en dos bocados. Entonces, con ese contexto y luego de que el gobierno de Miguel de la Madrid siempre fue criticado por una parálisis del 19 de septiembre de 1985, cuando se derrumba la Ciudad de México, la cifra oficial de fallecidos es 10.000 personas fallecidas y el gobierno queda absolutamente rebasado, surge esta otra cosa del carácter de los mexicanos, la solidaridad, la organización para rescatar de los escombros a las víctimas que estuvieran con vida, los cuerpos que por desgracia hubieran fallecido. Bueno, también venía de la Madrid de eso, y cuando se presenta en el Estadio Azteca, bueno, la rechifla fue de antología. Eso marca el sexenio de la Madrid, entre otras cosas. Y por eso yo creo que la presidenta Claudia Sheinbaum, como tú decías, en algunas encuestas todavía registra arriba de 70, en otras ya bajó un poco. Da igual, es una presidenta que cuando acaba de ir a la inauguración, entre comillas, del aeropuerto y no le va mal. Cuando viaja en vuelo comercial no le va mal. Es decir, por supuesto, en mítines y algunas visitas que hace le reclaman falta de medicamentos y trata de atender o muchas veces atiende las críticas. Yo creo que es una presidenta que podría pensar en ir. Juan Pablo, qué difícil tomar esa decisión porque al mismo tiempo 70, 80, ya no sé cuántos van a caber ahora en el Estadio Azteca, 80.000 personas, sí, con las remodelaciones que ha padecido, sufrido o mejoras que ha tenido. Yo no lo conozco todavía en su segundo aire que le quieren dar, pero definitivamente creo que la presidenta va a tener pues una decisión compleja, porque imagínate, hay otro momento. En Guadalajara se va a dar un juego muy bueno, España-Uruguay. ¿Qué tal que viene, como se ha dicho, el rey de España, el rey Felipe?
0: Sí.
1: ¿Y qué tal que viene el presidente? Gente de Uruguay, ¿a poco va a dejar a dos jefes de Estado, la presidenta, solos en ese partido que se antoja el más interesante deportivamente de la primera ronda? Pues entonces yo creo que debe haber todavía ahí un cálculo. Ella, por supuesto, ya nos informó que se dio el boleto que recibió a una joven mexicana. Sí. Eso está muy bien, me parece que se vale, pero sigue siendo una incógnita. ¿Debería ir o no, afianzar su liderazgo o ponerlo a prueba? Qué complicada decisión.
0: Salvador Camarena, un gusto platicar con usted. Gracias, gracias por esta ilustración. Podríamos hablar incluso un par de horas sobre la situación de ese entonces y la de hoy. Gracias por su tiempo, un gusto.
1: Igualmente, gracias a ti, Juan Pablo.
0: Gracias, es Salvador Camarena, periodista. Impresionante lo que ocurrió en el 86. Las portadas son las mismas de ahora. Échele, échele ojo. Voy a la pausa. Más del Mundial al regreso.
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11: La importancia del saber.
12: Los delfines se llaman entre sí por nombres específicos mediante silbidos únicos que desarrollan desde que son crías muy pequeñas.
11: Las cosas que ignoras.
12: Los ojos hacen más ejercicio que las piernas. Los músculos oculares se mueven miles de veces durante todo el día.
11: Lo que no sabías.
12: En Suiza es ilegal tener un solo conejillo de indias, porque son animales sociales que necesitan compañía de su especie.
11: Conoce más.
13: Las abejas pueden detectar explosivos con la misma eficacia que los perros entrenados, gracias a su increíble sentido del olfato.
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0: México lindo de Alejandro Fernández. Mi México lindo, otra de las canciones mundialistas y que pasarán, insisto, al archivo histórico de las canciones del Mundial 2026. Y claro, esta encaja perfectamente cuando vemos en la pantalla el Estadio Guadalajara en Zapopan, Jalisco, que será una de las tres sedes en México del Mundial 2026. Por cierto, a propósito de Guadalajara y a propósito del Mundial y a propósito de Johan Vázquez, que ha anotado un par de goles en los últimos dos partidos, defensor central, pues hay un antecedente importante, seguro usted lo recuerda. Fernando, el Sheriff Quirarte, jugó el Mundial del 86 con México, anotó un par de goles en el Mundial, algo poco común para un defensor central, un gol contra Bélgica, otro más contra Irak, en aquella selección dirigida por Bora Milutinovic. Vamos con Fernando, el Sheriff Quirarte, que tiene su opinión en la antesala de la inauguración del Mundial. Sheriff.
1: Hola, ¿cómo están? Les habla Fernando Quirarte. Un saludo a Juan Pablo. Le mando un abrazo. Y pues platicar brevemente, ¿no?, de lo que nos espera. Hoy por tercera ocasión México es sede de un campeonato del mundo, cosa que la verdad no creo que ningún país lo pueda lograr. México lo está haciendo. Y qué bueno, ¿no? Esperemos que sea una fiesta, independientemente de que no será solamente en México como fue en el 70 y en el 86. Hoy, con algunos partidos que tendremos, creo que la gente le gustará. También esperando que la selección haga un buen papel, creo que tenemos que apoyarla como nos apoyaron a nosotros en el 86. Yo recuerdo de ese Mundial que México venía de un golpe muy fuerte. Había pasado un sismo, el sismo del 85, donde mucha gente perdió la vida, donde muchos perdieron a sus familiares, donde muchos perdieron sus propiedades, muy duro, pero cuando vino ese Mundial, la gente la sentí yo con una... la sentía triste, sentía yo un México triste, un México dolido por esa desgracia. Y recuerdo muy bien aquel inicio del partido contra Bélgica, cuando se toca el himno nacional mexicano, se entona y se va el sonido local, y toda la gente, 120 mil gentes, imagínense, 120 mil gentes cantando, entonando el himno nacional mexicano. Nosotros de igual manera, de verdad, de pensarlo ahorita, de recordarlo, se me pone china la piel. Porque son momentos emotivos, momentos brillantes que recuerdo, y sentía un México, repito, dolido, con muchas ganas de desahogo, con muchas ganas de tener una alegría. Y siento que en ese partido, cuando cae el primer gol, que tuve la fortuna de hacerlo, sentí un grito espectacular de la gente, una alegría, o sea, un desahogo tremendo, la verdad, tremendo. Yo salí corriendo contentísimo porque le había prometido a mi papá ese gol, porque había fallecido 4 meses antes. Yo corrí despavorido, y si no es porque el Capi Sanabria y el Abuelo Cruz salen y me abrazan, yo hubiera seguido dando la vuelta olímpica, la verdad, porque tenía una alegría enorme. Ojalá y toda la gente disfrute de este próximo Mundial. Este primer partido contra Sudáfrica, los jugadores nos representen dignamente, los jugadores se partan el alma dentro de la cancha, porque afuera estaremos mucha gente apoyándolos en las buenas y en las malas.
0: Y saludo con gusto a Enrique Noriega López, él es cronista de las Chivas Rayadas de Guadalajara, para Prime Video, periodista deportivo. Enrique, ¿cómo estás? Buena tarde.
2: ¿Cómo estás, Juan Pablo? Qué gusto saludarte desde tu tierra, precisamente desde Culiacán. ¿Cómo andas?
0: Todo bien. En la antesala del Mundial, 5 días para la inauguración. Vendrás a la Ciudad de México, desde acá lo seguirás. Pero cuéntame, ¿cómo ves a México tras el partido justo del jueves? Un triunfo 5-1. ¿Cómo ves a la selección del Vasco en la antesala de la inauguración?
2: Pues anímicamente fortalecido. O sea, creo que esa victoria ante Serbia de varios goles le viene bien en lo anímico, particularmente al equipo mexicano. No creo que llegue en el mejor momento futbolístico en cuanto a lo colectivo, pero sí creo que tiene herramientas importantes, sobre todo con la incorporación de Álvaro Fidalgo, que lo hizo bastante bien en los partidos donde tuvo la oportunidad ya de vestir la playera del Tri, con un Quiñones que está en buena forma, con un Brian Gutiérrez que cerró bastante bien la temporada y que ahora ha caído de pie en este equipo, incluso creo yo ocupando un lugar que parecía ya cantado para Marcel Ruiz, que arriesgó parte de su integridad con tal de tratar de colarse a la lista mundialista, pero no, o sea, siento que estos futbolistas que se sumaron al final del proceso, antes de llegar a la Copa del Mundo, le dan un salto en lo individual al Tri, sí, que por consecuencia termina impactando en el colectivo. Así que creo que en lo anímico llega bien, en lo futbolístico hay algunas dudas, pero también siento que el factor grupo y el factor altura le juega muy en su favor a México. Ya hoy Sudáfrica, que es el equipo contra el que abre su participación en la Copa del Mundo, México tuvo un partido amistoso ante Jamaica, una Jamaica juvenil en Pachuca, y empató un gol. Entonces hay indicios que nos muestran, hay señales que nos dejan ahí entrever que México podría ser quien mande indiscutidamente en ese grupo, Juan Pablo.
0: Es decir, ¿consideras que si hay éxito es probable sea por individualismo y no por colectividad?
2: No se ha destacado este equipo por ser el mejor colectivamente hablando. Hay detalles que se han logrado construir a través de algunas sociedades dentro de la cancha. Te digo, yo creo que no sé, y menciona la importancia de que Brian Gutiérrez, nuevo futbolista de Chivas, se haya sumado a esa dinámica, de que Álvaro Fidalgo haya obtenido la nacionalidad mexicana sobre la hora prácticamente antes de la fecha FIFA de marzo, que Quiñones llegue en tan buen momento siendo el máximo goleador de la Liga de Arabia. O sea, hay algunos factores. Obed Vargas es otro, por ejemplo, que sí, se suma. Gilberto Mora se alcanzó a recuperar. Hay futbolistas que, repito, al principio del proceso del Vasco no estaban contemplados para la Copa del Mundo. Quizás hace un par de años nos hubiéramos imaginado una lista totalmente distinta, pero en el camino pasaron muchas cosas. Otro, Luis Chávez, estaba lesionado, se rompió el ligamento cruzado anterior y acaba de regresar. Y regresó bien. Marcó un gol ante Serbia y futbolísticamente se ve bien. Entonces, creo yo que eso es lo importante para México, que justo antes de llegar al Mundial, días antes, encontró la versión, sí, que necesitaba o que buscaba desde hace mucho tiempo.
0: Muchos jóvenes que estarán debutando, que será su primer Mundial, es un plus, es un pro, tiene pro y tiene contras. Pero ahora, vámonos línea por línea, Enrique, nos quedan 3 minutitos. Portería, que no te gane el corazón, por favor. Tala, Rangel, no, Ochoa.
2: No, Rangel, definitivamente. O sea, tiene que ser él.
0: ¿Crees que el Vasco se decida por él?
2: Me parecería algo muy arriesgado y muy incongruente, además, no utilizarlo, siendo que lleva no sé cuántos partidos consecutivos siendo titular y además le ha respondido a la altura. O sea, yo no le encuentro una falla, no encuentro algo en lo que haya restado el tal, así que yo me quedo con él respetando y creyendo que Ochoa tiene que estar ahí, no como arquero titular.
0: Línea de 4 en la defensa por izquierda.
2: Jesús Gallardo, jugadorazo.
0: Gallardo, sin duda, en la central, pues ya sin discusión, los únicos dos centrales naturales, entiendo que van, Montes y Vázquez.
2: Yo no me la jugaba con Montes, yo jugaba con Edson Álvarez y con Johan Vázquez, que Johan Vázquez es el mejor futbolista del Tri para mí.
0: Ok, es decir, sientas al cachorro. ¿Por derecha?
2: Yo me la jugaba con Israel Reyes, porque Jorge Sánchez no es de mi agrado, la verdad.
0: Vámonos en la media, ¿a quién pondrías?
2: Yo pondría a Obed Vargas. Ahí entre Obed Vargas, Álvaro Fidalgo y Brian Gutiérrez. Ahí tendrías que encontrar un mix muy atractivo, creo yo, porque yo no soy tan fan, respetando el gran futbolista que es, de lo que ha hecho Eric Lira en selección en sus últimos partidos. Entonces yo creo que Vargas, Gutiérrez y Fidalgo son de los futbolistas más interesantes ahí.
0: De acuerdo, ¿y hacia adelante?
2: Yo creo que Raúl Jiménez indudablemente es el mejor punta que tiene este equipo, la mejor alternativa. Es un futbolista que sigue en un gran momento, tiene grandes alternativas en México también. Yo jugaría con Quiñones y con Alvarado, que Alvarado me gustó muchísimo cómo lo hizo ante Serbia, y el propio Quiñones también viene de una gran temporada. Entonces creo yo que el Piojo Alvarado, Julián Quiñones y Raúl Jiménez podrían ser, y creo también que van a ser los titulares el próximo jueves.
0: Hubo debate, ¿quién podría ser el sustituto, el primer sustituto de Raúl Jiménez? Ha habido debate entre el Memote y la Hormiga González. Hay quien dice que Memote ya se coló y sería el sustituto natural de Raúl, incluso por encima de Santi Jiménez. ¿Tú qué dices?
2: Yo creo que por lo que hemos visto en los últimos partidos, el Memote lleva mano. O sea, porque además es un recurso interesante físicamente hablando y también lo respalda con ciertas capacidades futbolísticas importantes sí. Para un partido como para un torneo como la Copa del Mundo. Santi en teoría tendría que ser el 2, pero no viene bien. O sea, además de que físicamente no está al 100, ¿por qué? Porque ha jugado poco y porque viene una lesión, futbolísticamente tampoco está bien. Y la Hormiga yo creo que vendría siendo la última alternativa que tendrá el Vasco Aguirre para esta Copa del Mundo, pero yo creo que entre Raúl y yo también, entendiendo el tema de jerarquías, también siento que el 2 iniciando bien la Copa del Mundo será Santiago Jiménez.
0: Enrique Noriega, gracias. ¿A dónde llega México? ¿Sexto partido?
2: Yo creo que dependerá mucho de los cruces y dependerá mucho también de la altura. No le estamos dando la debida valor, atención a la altura. Es una salvajada para los equipos europeos jugar en la altura de la Ciudad de México. Entonces, México inicia ganando cualquier partido que juegue ahí. Así Enrique, que yo creo que llega lejos.
0: Enrique Noriega, gracias.
2: Un abrazo, Juan Pablo.
0: Pausa, es breve.
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5: La hoja santa es una hierba que se utiliza con fines gastronómicos y médicos. Su forma de corazón es perfumada con un fuerte aroma, pero de sabor dulce. Forma parte de la familia de las pimientas. En la cocina, se usa para preparar carnes, salsas, caldos y quesos. Por su aroma, se usa también para aromatizar tamales y chiles rellenos, entre otros platillos. En la medicina, contribuye a disminuir la fiebre e inflamación de los riñones. La infusión de hoja santa es usada para tratar problemas respiratorios como el asma.
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5: Una persona promedio pasa 6 meses de su vida esperando a que los semáforos cambien de rojo a verde.
3: Aprendamos juntos.
5: Leonardo da Vinci podía escribir con una mano y dibujar con la otra al mismo tiempo, con una habilidad asombrosa.
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7: Mirra Andriva ya es campeona de Roland Garros. La rusa de 19 años conquistó este sábado el primer Grand Slam de su carrera tras vencer 6-3 y 6-2 a la polaca Maja Chwalinska en una final que dominó de principio a fin. Con este triunfo, Andriva se convierte en la campeona más joven del torneo desde que Mónica Seles lo ganó en 1992 y confirma también su llegada a la élite del tenis mundial. Del otro lado, terminó la increíble historia de Chwalinska, quien llegó desde las qualis y sorprendió al mundo entero alcanzando la final en París. Y mientras el cuadro femenil ya tiene reina, Roland Garros se prepara para conocer a su nuevo campeón masculino. Este domingo, Alexander Zverev intentará conquistar el primer Grand Slam de su carrera cuando enfrenta al italiano Flavio Cavoli, una de las grandes revelaciones del certamen y quien disputará la final más importante de su trayectoria. Esto es 1540, yo soy Mauricio Ávila en Fórmula Deportes.
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0: solo es una canción del mundial, esta es Echo de Daddy Yankee junto a Shenzi. Ahí tiene, como le digo, también pasará al archivo. Ya no es una, sino varias. Las canciones mundialistas, hemos escuchado algunas esta tarde. Y le agradezco nos haya enviado un mensaje esta tarde a Enrique Borja. Usted lo conoce, jugó el Mundial del 70, ídolo de muchos en aquellos tiempos. Don Enrique, gracias y buena tarde.
1: Mi querido Juan Pablo, te mando un gran abrazo. Para mí, el más importante de toda mi vida fue precisamente cuando debuté en 1966 en Inglaterra, en Wembley, esa Copa del Mundo, donde me voy a enterar que voy a jugar contra Francia el mismo día en la mañana del partido, cuando Nacho Treyes va a nuestro cuarto, estábamos Elías Muñoz y yo, le pregunta a Elías cómo está, le dice que bien, me pregunta, ¿y tú, Borja, cómo estás? Le digo, bien, Nachito, ¿estás muy bien? Sí, Nacho, claro que estoy bien, ¿para jugar? Le digo, necesito, no me cotorrees, claro que para jugar. Dice, bueno, pues prepárate porque tú juegas. Yo me entero que voy a jugar de titular la Copa del Mundo de 1966 en Wembley, precisamente en la mañana antes del partido en la tarde. Fue para mí una enorme alegría, abrazos, besos, todo lo que tú quieras. Pero lo primero y más importante es levantar la cabeza y decir gracias, Dios mío, por permitirme estar cumpliendo este sueño que habíamos tenido, como los tenemos todos los niños de junta. Y por otro lado, te quiero decir que yo soy de los que tiene mucha fe en los jugadores para esta Copa del Mundo de 2026. Faltan muy pocos días, pero creo que dentro de todo lo malo que ha venido la preparación desde Qatar a la fecha,

0: sí hay cambio, hay 5 cambios por partido. Entonces tienen la oportunidad de a lo mejor algunos que no entran titulares porque así lo quiere Javier, pero otros pueden entrar un minuto o más, hay 5 cambios. Entonces los que entran, entran con la titularidad que les da el técnico, pero tienen que estar conscientes que son titulares porque son seleccionados nacionales. La selección nacional, por medio de Javier, los seleccionó, no ustedes a la selección. Quiere decir que ustedes tienen el orgullo y por eso la presión, y la presión es un privilegio, de poder representar a nuestro país. Hoy la Copa del Mundo, como durante todo este tiempo y en todos los deportes, no se compite, se juega para ganar. Yo soy de los que cree en la selección nacional y deseo que el público y México seamos un gran anfitrión, como lo hemos hecho, para el mundo. Muchas gracias, Juan Pablo.
1: Enrique Borja, mundialista en el 66 y en 1970. Ángel Ricalde y los deportes, ¿cómo estás, Ángel? ¿Emocionado por el mundial? La neta.
2: Sí, por supuesto. Sí. Aparte tendremos una gran cobertura.
1: Sin duda.
2: En Fórmula Deportes viene un despliegue brutal por parte de Grupo Fórmula y de Fórmula Deportes. Y pues tengo 2 años y medio en esta ciudad, Juanpa. Por supuesto estoy emocionado ante esta posibilidad. Pero si me preguntas de las expectativas de la selección mexicana, ahí es diferente mi respuesta. Sin embargo, creo que se puede sacar algo positivo. El ambiente en los últimos días por los resultados recientes del equipo mexicano es mejor, sin duda alguna. Tampoco es gran parámetro, lo platicamos en la primera intervención, los rivales que hemos tenido en estos últimos amistosos de preparación. Y creo que la mayor ganancia, los mayores dividendos para Javier Aguirre después de estos partidos es en el tema de la confianza, en el optimismo, en llegar lo más motivado posible al próximo 11 de junio.
1: Es una camada nueva, la mayoría.
2: Sí.
1: Algunos
2: sí,
1: repiten.
2: Pero también una camada en la cual nos tardamos mucho en cambiar, porque el cambio generacional se atrasó muchísimo para la selección mexicana. Debió empezar desde el Tata Martino y no fue así. Entonces, parte de eso también es el ver los problemas que ha tenido México para poder ser competitivo en un nivel óptimo en los últimos años, que no se hizo el cambio generacional de buena manera y de forma paulatina.
1: ¿Qué más hay en los deportes este fin de semana? En la antesala del Mundial hay más deportes.
2: Sí, así es. Pero antes de pasar a ellos, vamos precisamente con el reporte que nos tiene nuestra compañera Betsabé Rosales, con quien compartiremos en un momento más espacio en Fórmula Deportes, porque hoy fue el último entrenamiento a puerta abierta para medios de comunicación del equipo mexicano antes del arranque de la Copa del Mundo. Es decir, volveremos a ver a la selección mexicana hasta un día antes, es decir, el miércoles próximo, cuando esté ya en víspera el equipo mexicano de enfrentar a Sudáfrica en la inauguración del Mundial. Este es el reporte de mi compañera Betsabé Rosales, que estuvo hoy desde muy temprano en el Centro de Alto Rendimiento.
3: Saludos amigos de Fórmula Deportes. Este sábado la selección mexicana abrió puertas a los medios de comunicación y algunos aficionados para el entrenamiento de este día con todos los detalles previos a la Copa del Mundo. Mencionar que las labores de este día consistieron en trabajos de interescuadras y evidentemente el trabajo para algunos futbolistas que necesitan estar a punto para este arranque del Mundial. Caso específico de Santi Jiménez en cuanto a la portería, bueno, pues estuvieron disponibles los 3 arqueros, tanto Guillermo Ochoa como el tal Rangel y desde luego Carlos Acevedo apoyando también en estos trabajos de entrenamiento. Así que el equipo de Javier Aguirre estuvo también aquí apoyado, sobre todo con algunas indicaciones de Rafa Márquez durante las labores de este día. Y mencionábamos el caso de Santi Jiménez, viene de lesión, le ha costado un poco tener minutos y los trabajos de este día también fueron específicos para él, para Mateo Chávez, para poder estar justamente en el mejor estado físico de cara a la inauguración el próximo 11 de junio. Aún no hay pistas en cuanto al 11 titular del Vasco Javier Aguirre, pero bueno, el día de hoy buenas sensaciones, buen ánimo también en cuanto a los jugadores, un poco de bromas también por ahí. Y en cuanto al clima, bueno, les tocó por ahí un poco de calor, estuvo bastante fresco, nublado y ya para cerrar con su actividad del día, bueno, un poco de lluvia en este día. Así que compañeros, el reporte desde el Centro de Alto Rendimiento de este sábado con la selección mexicana previo a su debut en la Copa del Mundo el próximo 11 de junio. Reportó Betsabé Rosales.
2: Gracias a Betsa con este reporte. En el último entrenamiento a puerta abierta de la selección mexicana hubo varios partidos, incluso está disputando uno en este momento en caso de la selección argentina, pero varios partidos amistosos de preparación con el que cierran, valga redundancia, su preparación varias selecciones de cara a la Copa del Mundo. Uno de los que más le compete el interés a México es el de Sudáfrica, que enfrentó en el Estadio Hidalgo a la selección de Jamaica y terminó ganando 1-0 el equipo sudafricano. Con esto cierra su preparación para enfrentar a México ya el próximo jueves en la cancha del Estadio Azteca. Portugal derrotó 2-1 a Chile con goles de Gonzalo Guedes y Bruno Fernández. Estados Unidos, lo comentábamos, Juanpa, enfrentó a

0: Alemania, termina cayendo el equipo norteamericano, goles para Alemania de Kai Havertz y de Leroy Sané. Inglaterra vence apenas 1-0 a Nueva Zelanda con gol de Harry Kane al 45+3. Brasil le pega 2-1 a Egipto con goles de Bruno Guimaraes y Endrick, el jugador que todavía le pertenece al Real Madrid. Y en este momento se está enfrentando Argentina a la selección de Honduras. Estaba ganando hasta hace unos minutos 2-0 el equipo de la albiceleste. Del fútbol pasamos al básquetbol porque lo que se está viviendo en Nueva York es sencillamente extraordinario. En el juego 2 de las finales de la NBA, el equipo de los Knicks se impuso en un juego dramático 105-104 a los Spurs en San Antonio. Karl Anthony Towns fue la gran figura de este encuentro con 21 puntos, 13 rebotes y 4 asistencias. Jalen Brunson, por su parte, el gran líder de los Knicks, 20 puntos, 5 rebotes, 6 asistencias. Y Víctor Wembanyama, probablemente el mejor jugador de la liga, se lució con el equipo de los Spurs, pero no le alcanzó. 29 puntos, 9 rebotes y 2 asistencias para el francés, que sin embargo comete un craso error cuando quedaba muy pocos segundos en el reloj en el cuarto cuarto. Y en un intento de ataque de San Antonio, le estrella la pelota en la espalda a Stephen Clark, su compañero, y permite que recupere Nueva York la esférica para tener un último ataque, del cual se derivan los tiros libres producto de una falta con los que Jalen Brunson consigue un puntito que termina siendo la diferencia, ese 105-104, y volverá Nueva York a casa, los Knicks a casa, al Madison Square Garden, a jugar un partido de finales después de 27 años, 1999, la última vez que esto sucedió, precisamente ante los Spurs de San Antonio, intentando romper una sequía de 53 años sin título. Esta es la gran oportunidad que tienen los Knicks de hacer historia una vez más. 1973, la última vez que levantaron el campeonato de la NBA. Y por supuesto, comentar el dato muy importante que tienen los Knicks ahora en su historia. 13 victorias consecutivas en esta postemporada, solo superados por los Golden State Warriors de 2017, que tienen el récord con 15 en una sola postemporada. Y por cierto, nunca un equipo que pierde los dos primeros juegos en casa se ha coronado en las finales de la NBA. Así que un parámetro y un escenario muy positivo y muy favorable al equipo de Nueva York. Y para terminar, simplemente comentar que mañana se lleva a cabo el tradicional Gran Premio de Mónaco en la Fórmula 1. Kimi Antonelli quedó con la pole position, Max Verstappen en la segunda posición y Lewis Hamilton de Ferrari en el tercer puesto. El mexicano Sergio Checo Pérez largará desde el puesto 18 y también la final de Roland Garros en el tenis a las 7:30 de la mañana entre el italiano Flavio Cobolli y el alemán Alexander Zverev, que busca convertirse en el quinto jugador más veterano en ganar su primer Grand Slam con 29 años. Mañana tiene la gran oportunidad. Lo que tenemos en los deportes, bien. Juanpa.
1: Muchas gracias, Ángel Ricardo.
0: Un gustazo, Juan Pablo.
1: Fórmula Deportes a continuación. No se lo pierda. ¿Te gustan los Ángeles Azules de repente?
0: Ay, vamos, vamos. Adelante, Juanpa.
1: No, hombre, ya me bateaste. Es un problema con el señor Ricardo si hablamos de música. Suenan los Ángeles Azules y Belinda por ella. Los Ángeles Azules estarán en la inauguración del Mundial.
0: También Belinda.
1: Otros tantos, ¿no? ¿Sí?
0: También Belinda.
1: Ah, ¿sí? Órale. Danny Ocean, J Balvin, Lila Downs, Maná, Belinda, Alejandro Fernández y Shakira.
0: Y Shakira, por supuesto.
1: Suenan Los Ángeles Azules. Mañana nos vemos y nos escuchamos 6 de la tarde. Soy Juan Pablo Pérez Díaz. Buena noche. Pásela bien. Y si quiere una recomendación de música, no le pregunte al señor Ricardo.

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7: En plena ciudad de Colima, el majestuoso Palacio Federal destaca por su arquitectura neoclásica. El terreno de este inmueble fue un cementerio, después una finca y una botica. Pero fue hasta 1908 cuando el entonces presidente municipal Blas Ruiz Díaz y un propietario del inmueble construyó ahí su casa. Sin embargo, desde 1928 el edificio estuvo en pugna por diferencias políticas, por lo que el gobierno estatal lo confiscó. Su interior está adornado con pinturas y murales de artistas como Mercedes Zamora o Antonio Cedeño, entre otros.
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8: Nápoles, Italia. Cuna de la pizza margarita, esta ciudad rinde culto al producto local y a la sencillez perfecta. El secreto reside en su masa elástica, tomates de San Marzano y mozzarella de búfala fresca. Caminar por sus calles es dejarse seducir por el olor a masa horneada y frituras tradicionales. En Nápoles, comer es una religión que celebra la alegría de vivir.
6: El apunte del día.
8: Carlos Alberto contra Italia, 1970. La culminación perfecta del fútbol arte. Tras una secuencia colectiva donde participaron casi todos los jugadores brasileños, Pelé sirvió un pase medido para que el lateral Carlos Alberto llegara a toda velocidad y fusilara con un derechazo.
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7: El dromedario habita en zonas desérticas y solo tiene una joroba en su espalda. Puede soportar temperaturas extremas de frío y calor. Cuando corre, alcanza una velocidad de 65 kilómetros por hora y es capaz de cargar 170 kilogramos. No almacena agua como se piensa, sino que la obtiene metabolizando grasa almacenada en tejidos, principalmente en la joroba, misma que funciona como aislante de la radiación solar. Aunque está hecho para soportar la sequía, si no toma agua en un gran tiempo, pierde fuerza y peso. El dromedario puede estar sin comer hasta 7 días, pero se recupera si beben hasta 100 litros de agua en un solo día.
6: Aprendamos juntos.
7: Google se llamó originalmente Backroof antes de cambiar su nombre al término matemático que representa un 1 seguido de ceros.
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9: Sábado por la noche y les doy la bienvenida a todas mis almas nocturnas aquí al Precopeo. Oigan, ya se empieza a sentir el ambiente, ¿no creen? Y desde Radio Fórmula, segunda cadena nacional aquí en el 104.1 de FM y 1500 de AM, arranca el programa que le pone el soundtrack a tus planes, a tus historias y a esas decisiones que mañana probablemente vas a tener que explicar, aunque aquí nadie te está obligando a nada, ¿eh? Yo soy Tere Soto y oficialmente queda inaugurado el Precopeo de esta noche. Así que si vas camino a la fiesta, si apenas te estás arreglando, si te tocó trabajar, vienes manejando o simplemente decidiste regalarte un ratito contigo mismo, te invito a que te quedes aquí con nosotros porque hoy se va a poner muy bueno. También los invito a que formen parte de la comunidad de las almas nocturnas. Nos encuentran en las redes sociales como @precopeoradio y aprovecho para decir que en redes sociales personales estoy como Soy Tere Soto.
10: ¡Wow!
9: Y dicho esto, también quiero darle la bienvenida a mi equipo nocturno. En los controles, el arquitecto del caos sonoro está Axel Flores. En la producción, la mente que selecciona la playlist de esta noche, Gabriela Phillips. Y en las redes sociales, mi querida Jane Ibarra. Y ahora sí, mis almas nocturnas, relájense, súbanle a su radio y disfruten de esta noche porque el precopeo está comenzando. Yo los dejo con Bruno Mars y con B.O.B.

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19: El Amazonas es la selva tropical más grande del mundo y una pieza clave en la regulación del clima global. Extendiéndose por 9 países, alberga una biodiversidad inigualable, con miles de especies de plantas y animales aún por descubrir. Actúa como un gigantesco sumidero de carbono, absorbiendo toneladas de dióxido de carbono. Sin embargo, enfrenta amenazas críticas debido a la deforestación y la minería ilegal, poniendo en riesgo el equilibrio del planeta.
18: Lo que no sabías.
19: El cuerpo humano tiene suficiente hierro para fabricar un clavo de 3 centímetros de largo, distribuido principalmente en la sangre.
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20: Y sube el volumen porque esto apenas comienza. Los dejo con Jonas Brothers junto a Marshmello con esta canción que se titula Live Before You Love Me.

canciones que no necesitan presentación porque desde el primer acorde te aprietan tantito el corazón, ¿sí o no, mis almas nocturnas? Y es que esta noche aquí en El Precopeo vamos con una de esas joyas que son eternas, de las que hablan del amor, del orgullo y de despedidas que todavía duelen. Y es que ABBA nos regaló una canción intensa, elegante y absolutamente inolvidable. Así que súbele, canta con ganas y cuidado si alguien se te viene a la mente. Esto es The Winner Takes It All. 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

Les cuento que Nothing Compares to You fue escrita por Prince, pero fue Sinéad O'Connor quien la convirtió en un himno mundial de desamor con una interpretación tan intensa que hasta hoy sigue poniendo la piel chinita. 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
7: Cuida lo que comes.
8: La hoja santa es una hierba que se utiliza con fines gastronómicos y médicos. Su forma de corazón es perfumada con un fuerte aroma, pero de sabor dulce. Forma parte de la familia de las pimientas. En la cocina, se usa para preparar carnes, salsas, caldos y quesos. Por su aroma, se usa también para aromatizar tamales y chiles rellenos, entre otros platillos. En la medicina, contribuye a disminuir la fiebre e inflamación de los riñones. La infusión de hoja santa es usada para tratar problemas respiratorios como el asma.
7: Información sorprendente.
8: El veneno de la avispa de mar es tan potente que puede matar a un humano adulto en pocos minutos.
7: Fórmula del conocimiento.
8: La piel de los tiburones está cubierta de escamas diminutas que actúan como dientes.
7: Datos relevantes.
9: La miel es el único alimento natural que nunca se echa a perder debido a su baja humedad y acidez.
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13: Hay voces que simplemente llenan por completo una canción y la de Toni Braxton es una de ellas. De hecho, Unbreak My Heart se convirtió en uno de los sencillos más vendidos de los 90s y pasó semanas dominando los charts alrededor del mundo. Esta rola yo la considero que es elegante, intensa y absolutamente inolvidable.

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1: El primer animal que viajó al espacio exterior fue la perra Laika, lanzada por los rusos en 1957.
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2: La presidenta Claudia Sheinbaum destacó que más de 3.5 millones de jóvenes han accedido a un empleo digno desde el 2019. La mandataria federal afirmó lo anterior durante la asamblea del programa Jóvenes Construyendo el Futuro. Un juez federal con sede en Hermosillo, Sonora, dictó la vinculación a proceso en contra del expresidente municipal de Cuautla, Morelos, Jesús Corona Damián. El exservidor público es acusado de delincuencia organizada, extorsión y operaciones con recursos de procedencia ilícita. El Sistema Estatal de Protección Civil alertó a algunas regiones de Chiapas por la presencia de dos fenómenos hidrometeorológicos en el Pacífico mexicano. El organismo pronosticó que el clima adverso podría convertirse en un ciclón. Informó Daniel Wellbanks. 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
3: Oigan, hay canciones que acompañan perfecto las noches que son tranquilas. Esas donde vas manejando, viendo la ciudad por la ventana o que simplemente estás pensando de más. Y es que White Flag de Daido tiene justamente esa esencia. Que ahí les va un precodato curioso, mis almas nocturnas, y es que esta canción se convirtió en uno de los mayores éxitos de principios de los 2000 y puso la voz de Daido en todo el mundo gracias a su estilo íntimo y súper reconocible.

0: Mis almas nocturnas, llegó el momento de que ustedes también sean parte de esta noche de precopeo. Y es que salimos a preguntarles algo bien importante, y es ¿cuál es ese tip infalible para sobrevivir al precopeo, disfrutar la noche y todavía funcionar al día siguiente? Así que queremos leerlos, escucharlos y tomar nota de sus mejores secretos de supervivencia nocturna. Mi querido Axel, ponle play.
1: Hola, soy Fer y mi tip infalible para sobrevivir al precopeo y amanecer como si nada es antes de tomar el alcohol, un litro de agua y después otro litro. Y así es como si nunca hubieras tomado.
2: Hola, soy Mitzi y mi tip infalible para sobrevivir al precopeo y amanecer como si nada es mantenerme hidratada antes y durante los drinks.
3: Hola, yo soy Dani y mi tip infalible para sobrevivir al precopeo y amanecer como si nada hubiera pasado, va a sonar muy loco, pero de verdad que sirve 10 de 10 y lo recomiendo 100%, es calentar como en un cuarto de taza de agua, ponerle una media cucharadita de carbón activado, que lo venden en las tiendas naturistas, te tomas uno de que antes de tomar y en la mañanita también te tomas uno y como si nada. O sea, de verdad parece que el alcohol era agua. Así que 10 de 10, lo recomiendo.
4: Bueno, pues yo lo que usualmente hago es tomarme un vasito de agua entre cada drink. Aunque no siempre lo hago, pero sí funciona. Y también ya el otro tip es ser joven. O sea, no hay mejor remedio para evitar la cruda que ser joven, que el cuerpo aguante.
5: Hola, soy Mike y mi tip infalible para sobrevivir al precopeo y amanecer como si nada es amaneciendo ir por unos mariscos y un aguachile bien picoso.
0: ¿Sabían que Everything I Do It For You de Bryan Adams estuvo 16 semanas en el número 1 en Reino Unido? Y es que esta canción fue parte de Robin Hood, Príncipe de los Ladrones, y terminó convirtiéndose en uno de los himnos románticos más grandes de los 90s.

Les cuento que Take My Breath Away de Berlín nació para Top Gun y terminó ganando el Oscar a Mejor Canción Original en 1987. Esta es una canción que todavía sigue poniendo la piel chinita.

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6: El agua caliente se congela más rápido que el agua fría bajo ciertas condiciones. Fenómeno conocido como el efecto Mpemba.
5: El apunte del día.
6: Los labios no sudan porque no tienen glándulas sudovíparas. Por eso se secan con tanta facilidad durante el invierno frío.
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6: El récord mundial de personas riendo simultáneamente en un lugar fue de 123.000. ¡Pura alegría!
5: La importancia del saber.
6: La lengua de una ballena azul pesa tanto como un elefante adulto completo, siendo el órgano más grande conocido hoy.
5: Lo que no sabías.
6: El estornudo viaja a una velocidad de 160 kilómetros por hora, expulsando aire y partículas hacia el exterior rápidamente.
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25: Somos locales.
5: Explorando la naturaleza.
6: Bosque Nuboso de Monteverde, Costa Rica. Este santuario biológico es uno de los bosques más famosos de Centroamérica debido a su constante neblina y su increíble biodiversidad. Situado en la división continental, el Bosque Nuboso permite la existencia de miles de especies de orquídeas, insectos y aves icónicas como el quetzal. Es un laboratorio vivo para científicos que estudian el cambio climático, ya que su ecosistema depende directamente de la humedad de las nubes que lo atraviesan.
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26: Y continúa la fiesta aquí en el Precopeo a través de Radio Fórmula Segunda Cadena Nacional. Les recuerdo a todas mis almas nocturnas que también nos pueden sintonizar a través del portal de internet www.radioformula.com.mx y podrán disfrutar de todo el contenido que Grupo Fórmula tiene para ti. Y ahora sí, atención a todas mis almas nocturnas, porque ya está lista la pregunta de la noche. Y es, ¿quién es más peligroso? ¿El amigo que dice una y nos vamos o el que llega cargando la bocina? Así que queremos leerlos en las redes sociales, saber qué opinan ustedes, mis almas nocturnas. Por allá, mi querido Axel dice que el que lleva la bocina. Y mi productora también nos está diciendo que es peligrosa la persona que empieza la sonsacadera que quien la termina. A ver qué opinan ustedes. Y bueno, pues como aquí nos encanta la fiesta, los dejo con Black Eyed Peas, así que súbele a tu radio.

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5: Territorio Animal.
6: El colibrí es el ave más pequeña del mundo. Mide solo 5 centímetros y pesa a lo mucho unos 20 gramos. Su peculiar forma de volar y su lengua en forma de tubo lo hace un animal único. Puede mover sus alas 60 veces por segundo en un patrón circular, además de volar de un lado a otro, hacia atrás e incluso quedarse suspendido en un punto, y puede alcanzar una velocidad de 90 kilómetros por hora a pesar de su diminuto cuerpo. Se alimenta de néctar de las flores y es capaz de visitar miles de flores diariamente para encontrar alimento.
5: Caminando por México.
6: San Cristóbal de las Casas, Chiapas. Ubicado entre montañas y niebla, este pueblo destaca por su arquitectura colonial y vibrante herencia indígena. Sus mercados llenos de textiles coloridos y cafés regionales crean una atmósfera bohemia única. Es el corazón cultural del estado, donde la tradición palpita.
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7: Bangkok, Tailandia. Es famosa mundialmente por poseer la mejor comida callejera del planeta. Sus puestos ofrecen un baile de sabores dulces, salados, ácidos y picantes en platos como el pad thai o el curry verde. La intensidad de sus especias y la frescura de sus hierbas crean una experiencia sensorial vibrante. Es una ciudad donde el lujo y la calle conviven sabrosamente.
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9: Oigan, les cuento que antes de lanzarse oficialmente Get Lucky, explotó gracias a un pequeño teaser en Saturday Night Live que bastaron solo unos segundos al aire para volverla viral en internet y convertirla en uno de los himnos más grandes del 2013.

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2: El fútbol también se juega con datos y con mucho sabor, porque llevamos los tacos en la cancha y en los platos de las 147.205 taquerías que hay en México. En el Instituto Nacional de Estadística y Geografía compartimos la pasión por los datos. Conoce más en www.inegi.org.mx/pasión por los datos.
3: El apunte del día.
4: Zinedine Zidane contra Brasil, 1998. El mediocampista francés se vistió de héroe en la gran final de París. Con dos majestuosos remates de cabeza tras tiros de esquina en el primer tiempo, Zidane destrozó el favoritismo brasileño y guió a Francia hacia su gloria.
3: Conoce más.
4: Las huellas dactilares de los koalas son muy parecidas a las de los humanos. Incluso podrían confundirse, ya que tienen patrones similares.
3: Aprendamos juntos.
5: El cubo de Rubik tiene más de 43 trillones de combinaciones posibles, pero solo una solución correcta final.
3: Cuida lo que comes.
5: La soya es un alimento versátil. A partir del frijol de soya se obtiene la soya texturizada, tofu, bebida de soya, entre otros alimentos. Contiene 9 aminoácidos esenciales como la lisina y la metionina. Aporta omega 3 y 6, así como vitamina K1 y vitamina E. Esta leguminosa tiene una gran concentración de isoflavonas, mismas que benefician la salud cardiovascular. También ayuda a disminuir los niveles de colesterol.
3: Datos relevantes.
4: El encendedor de bolsillo se inventó antes que los cerillos, facilitando la creación de fuego de una manera mucho más rápida.
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Y atención, porque aquí cambia completamente la energía del precopeo. Y es que la siguiente canción tiene actitud, misterio y uno de los beats más icónicos de los 2000. Esto es Nelly Furtado con Many There.

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3: Bangkok, Tailandia. Es famosa mundialmente por poseer la mejor comida callejera del planeta. Sus puestos ofrecen un baile de sabores dulces, salados, ácidos y picantes en platos como el pad thai o el curry verde. La intensidad de sus especias y la frescura de sus hierbas crean una experiencia sensorial vibrante. Es una ciudad donde el lujo y la calle conviven sabrosamente.
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4: El encéfalo humano es el órgano más graso del cuerpo, compuesto por casi 60% de lípidos esenciales.
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4: El ajedrez fue inventado en la India hace siglos y su nombre original era Chaturanga antes de llegar a Europa.
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4: El veneno de la avispa de mar es tan potente que puede matar a un humano adulto en pocos minutos.
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12: La presidenta Claudia Sheinbaum afirmó que se han registrado intentos de injerencia de gobiernos extranjeros en las últimas semanas, haciendo referencia a los ataques del gobierno encabezado por Donald Trump. También cuestionó el por qué se tiene que aceptar que la justicia no se haga en México. La Coordinadora Nacional de Trabajadores de la Educación llevó a cabo un foro en el que más de 50 organizaciones sindicales respaldaron su movimiento. Algunas de las agrupaciones presentes accedieron a sumarse a las manifestaciones de la próxima semana en la capital del país. Autoridades capitalinas reportaron que una decena de departamentos en la Unidad Habitacional Vicente Guerrero, en Iztapalapa, quedaron inundados por una fuga de agua. Los vecinos de la edificación no pueden entrar a su domicilio desde el mediodía, informó Daniel Huelvanks. 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

canciones que tienen esa vibra relajada, elegante y súper noventera. Y esta definitivamente es una de ellas. Pero ahí les va un dato bien curioso. Y es que resulta que Lenny Kravitz escribió It Ain't Over Till It's Over inspirado en el sonido soul clásico de los 70 y terminó creando uno de los mayores éxitos de toda su carrera. Así que continúa aquí en El Precopeo.

Les cuento, mis almas nocturnas, que esta canción tiene una historia que quizás no conocían. Y es que Linger, el gran éxito de The Cranberries, fue escrita por Dolores O'Riordan cuando tenía apenas 17 años y está inspirada en una decepción amorosa de adolescencia. Y bueno, aunque hoy la sentimos suave y melancólica, al principio la banda pensó que no sería un éxito, pero esa mezcla de nostalgia, cuerdas elegantes y la voz inconfundible de Dolores terminó convirtiéndola en una de las bandas más icónicas de los 90s. Así que súbele el volumen porque esto es Linger.

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2: Los caballitos de mar son monógamos y los machos son los que llevan los huevos en una bolsa hasta que nacen.
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2: El olor a hierba recién cortada es en realidad una señal química de angustia que emite la planta.
1: Territorio animal.
2: El dromedario habita en zonas desérticas y solo tiene una joroba en su espalda. Puede soportar temperaturas extremas de frío y calor. Cuando corre, alcanza una velocidad de 65 kilómetros por hora y es capaz de cargar 170 kilogramos. No almacena agua como se piensa, sino que la obtiene metabolizando grasa almacenada en tejidos, principalmente en la joroba, misma que funciona como aislante de la radiación solar. Aunque está hecho para soportar la sequía, si no toma agua en un gran tiempo, pierde fuerza y peso. El dromedario puede estar sin comer hasta 7 días, pero se recupera si beben hasta 100 litros de agua en un solo día.
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2: El bosque templado lluvioso valdiviano es un ecosistema único en Sudamérica, caracterizado por su aislamiento geográfico entre la cordillera de los Andes y el Océano Pacífico. Es famoso por sus milenarios alerces, árboles que pueden vivir más de 3.000 años. Este bosque nuboso alberga especies que no se encuentran en ningún otro lugar del mundo, funcionando como una isla biológica de clima templado, rodeada de paisajes áridos y glaciares.
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12: El Sol es tan grande que dentro de él podrían caber 1 millón de planetas como la Tierra de forma muy holgada.
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2: Existen más estrellas en el universo que granos de arena en todas las playas de nuestro planeta Tierra en la actualidad.
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13: Continuamos con más diversión aquí en El Precopeo y quiero decirle a todas mis almas nocturnas que hay canciones que desde el primer saxofón ya te rompen un poquito el corazón. Y Careless Whisper es exactamente eso. Y fíjense que lo más curioso es que George Michael escribió esta rola cuando tenía apenas 17 años. Esto fue inspirado en un sentimiento de culpa por una relación amorosa. Y aunque muchos creen que es una canción de Wham, en realidad fue el tema que ayudó a lanzar su carrera como solista a nivel mundial. Así que apaguen las luces y déjense llevar por Careless Whisper.

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10: El juego Monopoly fue diseñado originalmente para enseñar sobre los peligros de los monopolios y la injusticia económica del sistema.
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10: Las huellas de la lengua son únicas en cada persona, al igual que las huellas dactilares que usamos para identificarnos.
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11: Las hormigas no tienen pulmones y respiran a través de pequeños orificios en sus costados, llamados espiráculos.
9: La importancia del saber.
10: Un caracol puede dormir hasta 3 años seguidos si las condiciones climáticas no son favorables para su supervivencia diaria.
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10: En plena ciudad de Colima, el majestuoso Palacio Federal destaca por su arquitectura neoclásica. El terreno de este inmueble fue un cementerio, después una finca y una botica. Pero fue hasta 1908 cuando el entonces presidente municipal Blas Ruiz Díaz y un propietario del inmueble construyó ahí su casa. Sin embargo, desde 1928, el edificio estuvo en pugna por diferencias políticas, por lo que el gobierno estatal lo confiscó. Su interior está adornado con pinturas y murales de artistas como Mercedes Zamora o Antonio Cedeño, entre otros.
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11: Los elefantes son los únicos mamíferos terrestres que no pueden saltar. Esto debido a su enorme peso y su estructura ósea.
9: Aprendamos juntos.
10: Leonardo da Vinci podía escribir con una mano y dibujar con la otra al mismo tiempo, con una habilidad asombrosa.
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15: Oigan, les cuento que hay canciones que no solo se escuchan, sino que se sienten en el alma. It Mustn't Be Love de Roxette originalmente era una canción navideña. Sí, en 1987 se llamaba Christmas for the Broken Hearted, pero años después cambiaron una sola frase y terminó convirtiéndose en el himno romántico de la película Pretty Woman, y desde ahí el mundo entero lloró cantándola.

0: Y ahora sí, mis queridas almas nocturnas, ha llegado el momento de que nos pongamos muy truchas con mi querido Alex García, quien siempre nos trae información de gran valor para que así estemos alerta ante cualquier situación que nos pueda poner en riesgo. ¿Qué les parece que escuchemos de qué nos va a hablar esta noche?
1: En épocas de lluvia, lugares como la Ciudad de México resienten mucho los embates de las inundaciones y muchos de los afectados son los automovilistas. A muchos nos ha agarrado encharcamientos en plenas avenidas y hay muchas personas que se han quedado varadas en inundaciones. Por eso esta noche te diré qué hacer en caso de que te quedes atrapado bajo una inundación para que te pongas trucha. Si estás conduciendo cuando se inunde tu coche, número 1, apaga el motor. Detén el auto lo antes posible y apaga el motor para evitar daños graves al motor que podrían no estar cubiertos por tu seguro si intentas arrancarlo. 2. No intentes avanzar. Si ya estás atascado en la inundación, no intentes seguir avanzando, ya que podrías agravar el daño y tu seguro no podría cubrirlo. 3. Busca seguridad. Si el agua está subiendo peligrosamente, toma tu tarjeta de circulación y póliza de seguro y sal del vehículo por la ventana hacia un lugar seguro, si es posible. Si el coche se inunda mientras estás estacionado o ya te encuentras atrapado, documenta y contacta a tu seguro. Toma fotos del nivel del agua y los daños visibles y llama a tu compañía de seguros para reportar la situación y obtener instrucciones. No intentes encenderlo. Es muy importante no intentar arrancar el coche, ya que podría causar daños irreversibles al motor. Ventila y seca el auto. Abre las puertas y ventanas para permitir la circulación del aire y ayudar a secar el interior. Esto es crucial para evitar la oxidación y daños mayores. Y por último, llama al seguro cuanto antes. El ajustador enviará a un profesional para que revise los daños. La rapidez en reportar puede ser clave para que tu seguro cubra los daños relacionados con la inundación. Ahora ya sabes qué hacer si tu coche se queda inundado en la época de lluvias. Dinos de qué quieres que hablemos en Ponte Trucha. Nos encuentras en redes sociales como @precopeoradio y de paso a mí me encuentras como Alex García Soy. Nos escuchamos la próxima semana. Por lo pronto continúa en Precopeo con Tere Soto y ya sabes, Ponte Trucha.

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4: Una vuelta al mundo.
5: Tokio, Japón, es la ciudad con más estrellas Michelin en el mundo, ofreciendo una perfección técnica inigualable. Desde el sushi más fresco en los mercados de pescado hasta el ramen humeante en callejones escondidos. La calidad de los ingredientes es la prioridad absoluta. Su gastronomía es un equilibrio sagrado entre estética y sabor, donde cada técnica milenaria busca resaltar la esencia natural.
4: Cuida lo que comes.
6: La hoja santa es una hierba que se utiliza con fines gastronómicos y médicos. Su forma de corazón es perfumada con un fuerte aroma, pero de sabor dulce. Forma parte de la familia de las pimientas. En la cocina, se usa para preparar carnes, salsas, caldos y quesos. Por su aroma, se usa también para aromatizar tamales y chiles rellenos, entre otros platillos. En la medicina, contribuye a disminuir la fiebre e inflamación de los riñones. La infusión de hoja santa es usada para tratar problemas respiratorios como el asma.
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9: Y esta es una rolita icónica que en una noche de baile inolvidable no debe de faltar. Los dejo con Freed from Desire, así que súbele a tu radio.

0: Mis almas nocturnas, les cuento que ya ha llegado mi planner de confianza favorita. Ella es Mitzi Denise, quien cada sábado nos trae las imperdibles de algún hermoso lugar de la República Mexicana. Y vaya que en México hay muchos pueblos mágicos que son preciosos. Y qué mejor irnos de pata de perro en nuestro país. Así que, ¿qué les parece que escuchemos cuál es la imperdible que toca el día de hoy?
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2: ¿Tienes ganas de una escapada a un pueblo mágico y que estés cerca de la Chidamex? Pues no busques más, porque Hidalgo te ofrece un sinfín de lugares mágicos. En primer lugar, para este calor, si lo que quieres es darte un buen chapuzón, te recomiendo busques la ruta a sus balnearios naturales y de aguas termales, como las grutas de Tolantongo, los prismas basálticos en Huasca de Ocampo, La Gloria, entre otros. Y si te gusta la onda colonial, puedes programar una parada en Real del Monte o el Pueblo Mágico de Tula. Otro atractivo imperdible, hablando de su gastronomía famosa, pues no puedes perderte de unos deliciosos pastes, una rica cecina o una buena barbacoa directamente del horno subterráneo. Otro imperdible cuando visites los pueblos mágicos de Hidalgo, como Huasca de Ocampo, Minerales del Chico, Real del Monte, Huichapan, Tacozautla, Zempoala y Zimapán, es no perder estas dos actividades que sí o sí debes probar. La primera, te recomiendo busques un rico cantarito de barro a base de tequila y refresco de toronja, escarchado con chilito. O si eres más atrevido, prueba el pulque o el aguamiel directamente del maguey. Actividad mágica. En Hidalgo abundan historias acerca de duendes y por lo mismo encontrarás museos en donde conocerás mejor a estas criaturas místicas, que no solo son parte de un cuento de hadas. ¿Y tú, has visitado Hidalgo? Cuéntanos en redes sociales. Nos encuentras como @precopeoradio y a mí como Mitzi con I latina _Denise. Yo soy Mitzi Denise, tu planner de confianza. Y continúa en Precopeo con Tere Soto. ¡Mua! Besos.

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5: El amor entre la selección brasileña de fútbol del Mundial México 70 y los habitantes de la ciudad de Guadalajara marca la historia de un joven tapatío quien, tras perder a sus padres, emigra a Brasil para construir una vida. Tras años de escasa fortuna y un triple fracaso en el amor, encuentra su última oportunidad en una idea tan descabellada como desesperada. El montaje de una obra inspirada en el equipo verde-amarela de Pelé, Rivelino, Tostao y compañía es el proyecto que cambiaría su destino. Armado de ganas, recluta a un puñado de improvisados y encuentra a un dudoso empresario apodado El Tigre, quien financia una gira por el Bajío. Al llegar a México, la trama se descubre. El Tigre no es un empresario, la gira no existe. La obra es en realidad un mecanismo para lavar dinero sucio. La historia delirante se titula Al estilo Jalisco. Una lectura gozosa y gustosa, oportuna en temporada mundialista.
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7: Los guepardos son los únicos grandes felinos que no pueden rugir, solo maullan y ronronean.
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8: La Fiscalía General de la República informó sobre el aseguramiento de 88 kilos de una sustancia parecida al fentanilo en una carretera de Sonora. Elementos del organismo detuvieron al hombre que trasladaba la mercancía en un tractocamión. La Secretaría de Seguridad de Irapuato informó el lamentable fallecimiento de un niño de 9 años a balazos en la colonia Las Huertas. El infante fue asesinado por unos sicarios que se trasladaban en motocicleta en la demarcación. Este sábado, familiares del presidente municipal de Torreón, Coahuila, Román Alberto Cepeda, dieron su último adiós en la parroquia de la Virgen de la Medalla Milagrosa. El servidor público falleció la mañana del pasado viernes 5 de junio. Informó Daniel Huelvanks. 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
9: Oigan, hay canciones que cambian por completo la energía del lugar desde los primeros segundos. Y esta definitivamente es una de ellas. Porque si creciste con el dance noventero, seguro esta canción te transporta directo a esas luces de colores, la carretera nocturna y sobre todo esas ganas inevitables de bailar aunque sigas sentado. Que ahí les va un precodato bien curioso, y es que este tema se convirtió en uno de los himnos más importantes de la música dance de los 90.

Con los primeros segundos de esta canción, seguramente que un suspiro nos va a robar. Los dejo con Flashdance What a Feeling, así que súbele a tu radio.

Mis almas nocturnas, a veces la vida va demasiado rápido. Mucho ruido, pendientes, expectativas o gente intentando demostrar algo todo el tiempo. Por eso, hay canciones que se sienten como un suspiro en medio de todo el caos. Y es que Tears for Fears nos recordó que todos estamos buscando nuestro lugar, nuestros sueños y sobre todo un poquito de paz mientras el mundo sigue corriendo. Así que los invito a que se relajen, respiren y dejen que la música haga lo suyo.

Y así, mis almas nocturnas, sin darnos cuenta, pues hemos llegado al final de otra noche juntos aquí en El Precopeo. Te quiero dar las gracias por permitirme acompañarte, ya sea en el coche, camino a tu casa, rumbo a la fiesta, en el trabajo o donde quiera que estés. Gracias. Que ya lo saben, nos escuchamos todos los sábados de 8 a 11 de la noche y los domingos también de 8 a 9 de la noche aquí en El Precopeo, donde siempre hay música, historias y buena vibra para acompañarlos. Oigan, pero antes de irnos, quiero que me prometan algo. Disfruten mucho, rían fuerte, bailen, canten, pásenle increíble, pero siempre con responsabilidad. Por favor, si toman, no manejen. Pidan un taxi, usen la aplicación del transporte o regresen con alguien de confianza. Porque la mejor noche no es la que termina en exceso, es la que termina con todos llegando bien a casa. Yo soy Teresa Soto y de corazón gracias por hacerme compañía una noche más. Cuídense mucho, mis almas nocturnas. Recuerden siempre esto: la música termina, la noche se va, pero la manera en la que hace sentir a las personas esa vibra tan bonita se queda para siempre. Y también recuerden algo: cuando apaguen la radio, no apaguen sus sueños. Les deseo buenas noches. Adiós.

0: Revista del Consumidor. Radio. ¿Sabías que un mal uso de tu rastrillo desechable no solo acorta su vida útil, sino que también favorece a la aparición de bacterias? Cuidar tu piel empieza desde saber elegir el producto correcto en el supermercado.
1: Quédate en Revista del Consumidor Radio.
2: Revista del Consumidor.
0: Los rastrillos desechables son herramientas de afeitado que tienen como objetivo ofrecer una opción práctica, higiénica y económica para el cuidado personal. Este tipo de productos son de uso limitado, ya que dependiendo de su calidad pueden durar de 5 a 10 afeitadas.
1: Su bajo costo los vuelve ideales para viajes o uso ocasional. Además, su distribución es amplia, pues se encuentran en supermercados, farmacias o tiendas de conveniencia. Están fabricados principalmente de plástico, lo que puede facilitar su manejo. Cuentan con un mango, un cabezal con navajas preinstaladas de acero inoxidable y una banda lubricante.
0: En el mercado podemos encontrar modelos para mujer y para hombre, y aunque la tecnología es similar, cada tipo de rastrillo se segmenta por género para adaptar su forma y banda lubricante a diferentes zonas del cuerpo. Esta segmentación responde a las necesidades prácticas y estrategias de marketing, que suelen reflejarse en los precios, ya que los productos de mujer son más caros que los de hombre.
1: Para ayudarte a elegir mejor, el Laboratorio Nacional de Protección al Consumidor puso a prueba la resistencia y desempeño de 26 modelos distintos, 13 modelos para mujer y 13 para hombre. Se realizaron distintas pruebas para comprobar que los empaques incluyeran la información comercial en español de acuerdo con las normas oficiales mexicanas. También se revisó a detalle el estado de las navajas, analizando el estado original del filo y que estuvieran libres de oxidación o cualquier daño.
0: También se determinó la carga máxima de los mangos antes de romperse. En este caso se convocó a un panel de personas consumidoras que calificaron aspectos como la efectividad en el afeitado, la experiencia de uso y el cuidado y protección que brindan a la piel.
1: En el caso de los rastrillos para mujer, los resultados fueron los siguientes. Todos los modelos analizados presentaron su información comercial correctamente. El modelo de la marca Chedraui presentó imperfecciones en las hojas, navajas. Tres modelos de Gillette, dos de Equate, Chic, Envisage y Bic obtuvieron la excelencia en la prueba de cuidado y protección de la piel. Los productos que calificaron con excelencia al promediar todas las pruebas fueron Bic, Envisage, Chic y tres modelos de la marca Gillette.
0: Ahora, en el caso de los rastrillos para hombre, se encontró que todos los modelos presentaron correctamente su información comercial. Tres modelos presentan imperfecciones en las navajas, Chedraui y dos de la marca Daycare. Cuatro modelos calificaron con excelencia en la prueba de cuidado y protección en la piel, tres de la marca Gillette y uno de la marca Envisage.
1: Usa tu presupuesto de manera inteligente. Presta atención a las recomendaciones de compra y uso. Compra tus rastrillos en comercios establecidos y revisa que el empaque esté en buenas condiciones. Guarda tu comprobante en caso de que necesites realizar algún cambio por defectos de fábrica. No compartas el rastrillo con otras personas, aunque sean de tu propia familia. Cámbialo cuando notes que necesitas hacer más presión para rasurar adecuadamente.
0: Usa gel o crema para afeitar. De esta forma tu piel sufrirá menos. Usa crema sin fragancia o aloe vera para cuidar tu piel después de afeitarte. Déjalo secar después de utilizarlo. La humedad puede dañar las navajas. Guárdalo en un lugar limpio y sin humedad después de usarlo.
1: Tu elección va más allá de la marca. Se trata de calidad, precio y sobre todo responsabilidad. Al terminar la vida útil de tu rastrillo, no olvides desecharlo de forma segura. Envuélvelo en material resistente o colócalo dentro de un envase vacío para evitar que las hojas queden expuestas. No olvides que la información es tu mejor aliada para consumir de manera responsable.
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1: Si tienes alguna queja o denuncia en contra de un proveedor de bienes o servicios, comunícate al 55 5568 8722 y al 800 468 8722.
0: Procuraduría Federal del Consumidor. 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
3: Una sobrina mía hija de mi hermano. Ella estuvo muy enfermita hace tiempo y ya en sus estudios y todo eso ya le diagnosticaron que tenía cáncer. Yo invité a mi familia a que hiciéramos oración por ella, pidiéndole a Dios. Y entonces en su familia también de mi hermano se pusieron en oración e incluso mandaron a ofrecer misas. Pues, ¿cuál sería nuestra sorpresa? Que al hacerle estudios ya no encontraron nada de esas características de esa enfermedad que le habían diagnosticado. Y entonces, pues, yo le sigo dando gracias a Dios.

0: favor.
1: Encuentro con tu ángel es un programa que aspira a encontrar las palabras que nuestra alma necesita oír en estos momentos. Queremos también agradecerle a Dios todo lo que ha hecho por nosotros y porque en su amor nos ha permitido estar aquí en sintonía para escuchar su voz. Esperamos con su gracia ser transformados y poder cumplir el propósito espiritual que Dios tiene para cada uno de nosotros. Esto es Encuentro con tu ángel, conducido por Rafael Valderas. Comenzamos.

Está iniciando un nuevo día. Gracias te doy, Señor, por darme la oportunidad de amar, porque me dejas disfrutar de tus obras. Hoy puedo cambiar y ser feliz. Tengo la misión de ayudar a mi prójimo, porque me has puesto un ángel que me guiará en el camino. Ya pronto el sol saldrá. Podré calentarme entre sus brazos y escucharé las aves que te alaban. Cuídame, Señor, del enemigo. Soy tu hijo y te necesito. No dejes que caiga en las garras de la tristeza. Haz que la felicidad sea mi compañera. Te veo en la sonrisa del niño, en los colores de las flores, en los paisajes que has formado. Te pido también, Señor, por los que no te conocen, por los que se han alejado. ¡Cuánta felicidad han perdido! Toca el corazón del deprimido. Da fortaleza al más débil. Y recuérdanos que siempre tenemos un encuentro con nuestro ángel. Este es un poema de Mario Córdoba en la voz de Guillermo Jiménez Rojas.

0: Muy buenas noches, familia de Encuentro con tu Ángel. Soy Rafael Valderas, amigo y servidor, y les doy la más cordial bienvenida. Hoy, en esta noche, les invito a reflexionar con el libro de Proverbios, en el capítulo 3, versículos del 24 al 26, que nos dice: irás a acostarte sin temor y durante la noche tu sueño será apacible. No temerás una catástrofe repentina o el ataque imprevisto de los malhechores, porque Yahvé estará a tu lado y tu pie no quedará metido en una trampa. Por el momento, tenemos que hacer una breve pausa y regresamos aquí en su programa Encuentro con tu Ángel. Son las 11:05 minutos.
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8: El apunte del día.
9: Diego Armando Maradona contra Inglaterra, 1986. Arrancando desde su propio mediocampo, Maradona eludió a 6 jugadores ingleses con un control celestial antes de anotar el gol del siglo. Esta obra de arte inmortal definió la genialidad argentina en el Mundial de México.
8: Explorando la naturaleza.
10: Considerada el segundo pulmón del mundo, la selva del Congo es la segunda selva tropical más grande tras el Amazonas. Se extiende por 6 países africanos y es famosa por ser el hogar de gorilas de montaña y los chimpancés. Sus densos bosques son esenciales para la lluvia regional y el sustento de millones de personas. La conservación de este ecosistema es prioritaria para proteger especies endémicas y mantener la biodiversidad.
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2: ¿Qué tal, amigas y amigos? Muy buenas noches, bienvenidos, bienvenidas a una emisión más de Encuentro con tu Ángel. Son las 11:08. Es un gusto poder acompañarlos en este cierre de jornada, en este momento tan especial en que nos damos la oportunidad de hacer una pausa, agradecer lo vivido y disponernos a descansar en la paz de Dios. Antes que nada, como cada noche, quiero invitarles a que juntos demos gracias a Dios por todas sus bendiciones, por este día más que nos ha permitido vivir, por sus cuidados y su infinita misericordia. Los invito en este momento a ponernos en su presencia, a abrirle el corazón y permitirle que sea Él quien ilumine esta noche. Y si tienen su Biblia a la mano, yo los invito a que la tomen. Vamos a leer el Salmo número 7. Este Salmo habla de una persona acusada y perseguida que se confiesa inocente delante del Señor. Dispongamos el corazón. Los invito para que lo abran. Por la señal de la Santa Cruz de nuestros enemigos, líbranos, Señor Dios nuestro. En el nombre del Padre, del Hijo y del Espíritu Santo. Amén.
3: Amén.
2: Señor Dios mío, en ti yo me refugio, líbrame de mis perseguidores, sálvame, no sea que me atrapen como un león y me arrastren sin que nadie me salve. Señor Dios mío, si he actuado mal, si ha manchado mis manos la maldad, si he devuelto mal por bien o despojado sin razón a mi contrario, que mi enemigo me persiga y me alcance, que me aplaste contra el suelo y esparza por el polvo mis entrañas. Enójate, Señor, y ponte en pie. Haz frente al furor de mis opresores. Despiértate, oh Dios, y ordena el juicio. Que la asamblea de las naciones te rodee y presídela tú desde lo alto. Tú que juzgas a las naciones, proclama, Señor, mi rectitud y reconoce mi inocencia. Pon fin a la maldad y a los malvados, y fortalece tú al justo, pues las mentes y los corazones tú sondeas. Tú que eres un Dios justo, Dios es el escudo que me cubre, el que salva a los de recto corazón. Dios es un juez justo, atento, siempre para castigar. Arrepiéntanse o tengan cuidado. El Señor tiene su espada afilada, su arco tenso y flechas apuntando. Tiene en su mano siempre preparadas armas mortíferas y flechas encendidas. Miren al hombre preñado de malicia, concibe la desgracia y da luz el fracaso. Cava una fosa y la hace profunda, pero en la trampa que ha hecho caerá. Su maldad le recae en la cabeza y le rebota en la cara su violencia. Yo alabaré al Señor por su justicia y cantaré al nombre del Altísimo. Y en estos momentos te damos gracias, Señor, por el don que nos das de la vida. Te damos gracias por todas las dificultades, por todas las alegrías que nos das, porque sabemos que siempre estamos en tu presencia, Señor. Te pedimos para que nos ilumines con tu Espíritu Santo, para que Él inunde nuestro corazón, nuestra mente, y seas tú quien dirija este momento. Te lo pedimos por la intercesión de nuestra Madre, la Virgen María. Bendito seas, alabado seas, Dios Padre, Dios Hijo, Dios Espíritu Santo. Te damos gracias, Señor, por todo lo que nos das, por tus obras, por tus ángeles, por tus arcángeles, porque siempre estás con nosotros. Gracias por un día más de vida. Bendito seas. Amén.
3: Amén.
2: Amén. Son las 11:12. Y hoy es sábado 6 de junio del 2026. Han transcurrido 157 días y faltan 208 para que finalice el año. En este día conmemoramos el Día Mundial de los Pacientes Transplantados, el Día de la Lengua Rusa, y festejamos a Paulina, Cándida, Artemio, Alejandro de Fiesole, Obispo, Marcelino, Champagnat, sacerdote, fundador y Norberto. Los saludamos, sus amigos.
3: Soy Marisela Rosas, agradezco a Dios por compartir estos momentos con ustedes.
2: Yo soy su amigo y servidor Rafael Valderas y hablemos de la vida de San Norberto. Mi boca, Señor, anunciará siempre tu salvación. Norberto, de origen germánico, la luz que llega del norte.
3: San Norberto nació en Alemania, fue pariente del emperador, fue culto y brillante, de joven fue dado a los deleites del mundo, se afanaba por el buen vestir y por halagar a las damas con sus poesías.
2: Su conversión ocurrió a raíz de una tormenta que le sorprendió cuando viajaba a Westfalia, poco antes de cumplir los 30 años. Cayó un rayo a los pies de su caballo y Norberto fue tirado al suelo.
3: Quedó inconsciente por una hora y al despertar decidió dejar atrás la vanidad de su vida pasada. Se retiró a un monasterio para hacer penitencia y repartió todas sus riquezas entre los pobres.
2: Fue ordenado sacerdote y recibió del Papa la misión de ir a evangelizar. Recorrió para ello el norte de Francia, descalzo y sin dinero. En muchas partes lo rechazaron y hasta en ocasiones tuvo que marcharse para evitar la violencia.
3: Asistió al Concilio de Reims y se le encomendó que fundara un monasterio, lo cual hizo en el Valle de Premontre. Es por eso que los miembros de la orden que él fundó se llaman los premonstratienses. Tuvo éxito y la orden se extendió por toda Europa.
2: Tuvo que dejar el monacato al ser nombrado arzobispo de Magdeburgo. Como obispo, supo gobernar sin ser ni blando ni intolerante.
3: Trataron varias veces de matarlo. Murió de muerte natural en 1134.
2: Y es parte de la vida de San Norberto. Mi boca, Señor, anunciará siempre tu salvación.

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21: El encéfalo humano es el órgano más graso del cuerpo, compuesto por casi 60% de lípidos esenciales.
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23: Sagrado Corazón de Jesús, yo creo en ti.
1: Junio, mes del Sagrado Corazón de Jesús. La devoción al Sagrado Corazón de Jesús comenzó alrededor del año 1620, cuando nuestro Señor le pide a Santa María Alacoque propagar el amor por el Sagrado Corazón. A ella, Jesús le prometió que si una persona comulga los primeros viernes de mes, durante 9 meses seguidos, concederá grandes bendiciones a las personas que practiquen esta devoción. Dará todas las gracias a su estado, sea casado, soltero, viudo o consagrado. Dará paz a sus familias. Será refugio durante la vida y en la hora de la muerte. Hará fervoroso a los tibios. Bendecirá los lugares donde se venere y sea expuesta su imagen, entre otras. Es también una invitación a practicar el amor al corazón de Jesús desde las obras de caridad.
23: Sagrado Corazón de Jesús, yo confío en ti.
24: Gracias por continuar con nosotros y vamos a escuchar la palabra de Dios. Son las 11:23.

Aleluya, aleluya. Dichosos los pobres de espíritu, porque de ellos es el reino de los cielos. Aleluya, aleluya. Del Evangelio según San Marcos, capítulo 12, versículos del 38 al 44. En aquel tiempo, enseñaba Jesús a la multitud y le decía: cuidado con los escribas. Les encanta pasearse con amplios ropajes y recibir reverencias en las calles. Buscan los asientos de honor en las sinagogas y los primeros puestos en los banquetes. Se echan sobre los bienes de las viudas, haciendo ostentación de largos rezos. Estos recibirán un castigo muy riguroso. En una ocasión Jesús estaba sentado frente a las alcancías del templo, mirando cómo la gente echaba allí sus monedas. Muchos ricos daban en abundancia. En esto se acercó una viuda pobre y echó dos moneditas de muy poco valor. Llamando entonces a sus discípulos, Jesús les dijo: yo les aseguro que esa pobre viuda ha echado en la alcancía más que todos, porque los demás han echado de lo que les sobraba, pero esta, en su pobreza, ha echado todo lo que tenía para vivir. Del Evangelio según San Marcos, capítulo 12, versículos del 38 al 44. Esa pobre viuda ha echado en la alcancía más que todos. Y en nuestra reflexión del día de hoy, amigas y amigos, en el Evangelio según San Marcos, el capítulo 12, los versículos del 38 al 44. El día de hoy el Evangelio nos presenta dos actitudes radicalmente contrapuestas, amigas y amigos. Habla de la actitud de quienes viven centrado en el prestigio, en la fama y el poder, totalmente distinta a quien vive desde sí mismo, desde su desnuda realidad. En la primera, Jesús pone a la gente en guardia frente a los dirigentes religiosos y lo dijo muy clarito: cuidado con los maestros de la ley, porque su comportamiento puede hacer mucho daño. En la segunda, llama a sus discípulos para que tomen nota del gesto de una viuda pobre. La gente sencilla les podrá enseñar a vivir el Evangelio. Y Jesús enseña a sus discípulos que no sean como los escribas, que solo buscan aparentar delante de todos. Solo buscan con ansias el reconocimiento de los demás, asientos especiales, saludos especiales, reverencias especiales, ropajes especiales. Pero ellos solo aparentan ser personas religiosas, porque en lo profundo no lo son. Roban ¿a quién? A las viudas, las personas más desprotegidas, y fingen hacer oraciones que son solamente apariencias y falsedad. Jesús sigue con sus enseñanzas dando un ejemplo de verdadera santidad a todos sus discípulos, aprovechando lo que ve en el patio de las mujeres del templo de Jerusalén, mientras muchos dan grandes sumas de dinero como ofrenda al templo del Señor. Solo lo hacen para aparentar, porque dan lo que les sobra. En cambio, aquella viuda pobre, la más desprotegida, calladita, da dos moneditas de cobre, todo lo que tenía para vivir. Ella lo da porque ha descubierto que solo el Señor puede llenar su corazón y su vida, y lo material no le importa. Esto es lo que Jesús quiere de sus discípulos, que aprendan. Conmovido, Jesús llama rápidamente a sus discípulos, le dice: a ver, vengan. No han de olvidar el gesto de esta mujer, pues aunque está pasando esa necesidad, ha echado lo que ella tenía y lo que necesitaba, todo lo que tenía para vivir. Mientras los maestros vienen aprovechándose de la religión, esta mujer se desprende por los demás, confiando totalmente en Dios. Su gesto
nos descubre el corazón de la verdadera religión, confianza grande en Dios, gratuidad sorprendente, generosidad y, por supuesto, ese amor solidario. Sencillez y verdad es lo que expresa esta mujer. Y no conocemos el nombre de esta mujer ni su rostro, solo sabemos que Jesús vio en ella un modelo para los futuros dirigentes de su iglesia. También el día de hoy, amigas y amigos, tantas mujeres y tantos hombres de fe sencilla y corazón generoso son los que mejor tenemos en la iglesia. No escriben libros ni pronuncian sermones, no. Son los que se mantienen vivos entre nosotros y mantienen vivo el Evangelio de Jesús, y de ellos hemos de aprender los presbíteros y los obispos. Y tenemos que tener presente que dar es la acción del generoso. Pero a veces, cuando damos un donativo a un semejante o colaboramos en nuestra comunidad eclesial, lo hacemos desde lo que nos sobra, como para tranquilizar esa conciencia, ¿no? Olvidándonos que se debe dar desde lo que se necesita para vivir. Esa es la forma de retribuir a Dios y de demostrar nuestra confianza en la providencia divina. Es por esta razón, amigas y amigos, que nuestro Señor Jesucristo dice: esta viuda que es pobre ha echado más que todos lo que echan en el tesoro, porque ha echado todo lo que tenía para vivir. Queridos hermanos, pidámosle al Señor en este día para que nos ayude a configurarnos contigo en el desapego y la entrega total a nuestros semejantes, ya que en la gratuidad del servicio y en el compartir de lo poco o mucho que tengamos es donde demostramos que estamos en la ruta correcta, trazada por ti. Amén.

0: Cada uno de nosotros tenemos un ángel de la guarda dado por Dios para que nos guíe y nos proteja. Mira que yo envío a mi ángel delante de ti para que te guíe y te guarde en el viaje hasta introducirte en el lugar que te he preparado. Pórtate bien con él y hazle caso. No le seas rebelde, porque no perdonará tus faltas. Sepas que mi nombre está en él. Génesis, capítulo 23, versículos del 20 al 21.
1: Y nos vamos a Tecolotlán, allá en Jalisco.
2: Ya nos acompaña Yolanda Ayón Huizar, a quien saludamos con muchísimo gusto, a Yolandita.
3: Un gusto saludarles, qué gusto que haya entrado mi llamada. Estoy muy contenta.
1: Muchas gracias, Yolandita. Feliz y contenta.
3: Sí, feliz y contenta porque estamos bien, con sus altas y bajas de la vida, ¿verdad? Pero con su programa me animo mucho, siempre los escucho y es un placer estarlos escuchando.
1: Le agradezco mucho y es la palabra de Dios la que nos anima, Yolandita. Y sí, como dice usted, altas y bajas, pero creo que tenemos la oportunidad de seguir adelante, como usted dice, con mucho gusto, ¿verdad?
3: Sí, con mucho gusto y confiando mucho en mi Padre Dios, haciendo mucha oración, siguiéndolo, visitándolo como en el Santísimo y la Santa Misa. Pues muy bonito, cada día yo más enamorada de mi Padre Dios y pues siempre los escucho diario.
1: Bendito Dios, pues bienvenida y un fuerte abrazo a nuestros amigos allá en Polotlán, allá en Jalisco.
3: Sí,
1: ándele.
3: Polotlán.
1: Pues sí. Bienvenidos ahí nuestros amigos en Colotlán. ¿Qué nos va a platicar, Yolandita?
3: Mire, quiero contarles, platicarles un testimonio.
1: Ajá.
3: Tengo varios, pero bueno, voy a enfocarme en uno.
1: Sí, por favor.
3: Mire, me casé y pues la ilusión de tener los hijos y todo era muy grande. Me embaracé y todo bien. Y nunca pasó por mi mente, ni siquiera por error, que se me fuera a morir mi niño. Se me muere mi niño, salgo del hospital parturienta y con las manos vacías. Y me llega mucha depresión. Me encerré en mi casa, estaba mi esposo y yo sola, pero no teníamos niños, obvio, era el primero. Entonces me encierro en la casa, me llegó mucha depresión y como a los 2 meses decidí salir. No busqué ayuda ni nada. Salí a la calle y me queda el templo parroquial como a unas 3 cuadras de esta. Es una ciudad en pequeño.
1: Uh-huh.
3: Y iba como a la mitad y vi una mujer que llevaba un bebé en brazos y me solté a llorar. Iba a darle gracias a mi Padre Dios que estaba viva. No tenía nada, pero estaba viva. Y me solté a llorar. Y no, ya no pude llegar al templo y me regresé a casa. Y me volví a encerrar por otro mes. Ya cuando decidí mi primera salida, dije que sería al templo parroquial. Y fui a misa y al mediodía. Y tengo la devoción de la Divina Providencia. Fui a la misa del 12. Y vi que el señor cura estaba desocupado y me puse a hablar con él, no como una confesión. Hablar con él, me escuchó, me atendió y me dio una buena sacudida.
1: Ándele.
3: Yo estaba muy renuente, ¿por qué a mí? Habiendo tantas que no los quieren, ¿y por qué a mí? Ese por qué tan lastimoso. Y me dio una buena sacudida y dentro de todo lo que me dijo, pues ya hace muchos años, recuerdo que me dijo, tú no eres la única a la que se le ha muerto un hijo. Y eso me sacudió bastante.
1: Pues sí, cómo no.
3: Y me dijo tantas cosas que cambié mi visión de lo que yo tenía tanto, el porqué y por qué. Cambié un poco, me hacía falta hablar con alguien a lo mejor.
1: Por supuesto.
3: Y a mí no me gusta ir que con los psicólogos, no, a lo mejor sí son buenos, pero para mí un buen consejo, voy y lo busco con un sacerdote. Claro. Me ha ido muy bien con ellos.
1: Qué bueno.
3: Entonces, me refugio en ellos y salí. Salí ya del templo, duré platicando con él, seguramente él tenía tiempo, un buen, me desahogué, dije todo lo que sentía, todo lo que había vivido, y salí muy, muy relajada, muy reconfortada, con otra visión de lo que había vivido. Yo en todo ese tiempo decía, no vuelvo a tener otro hijo y no vuelvo a tener otro hijo, tanto y para qué, y bueno, mucho, mucho, mucho renegar a lo mejor contra mi Padre Dios. Salí con otra visión, con otro pensamiento, con otro todo, y empecé muy cerca de aquí. Hay una comunidad donde se venera a la Virgen del Rosario.
1: Sí.
3: Y me iba, es a 3 kilómetros, me iba caminando, iba a rezar un rosario o acompañarla, me iba y ya le pedía, Virgencita, dame un niño como el que tú traes en tus brazos. Y le pedí tanto a mi Padre Dios, a la Virgen, le pedía mucho que me diera un niñito como el que ella traía. Y pues sí, gracias a Dios me volví a embarazar y todo. Hoy tengo 3 hijos. Pero sí, me enfoqué en ese. Bueno, de primero, yo creo que no trabajé mi dolor, mi duelo, no sé, no supe a lo mejor, ¿verdad? Y sí, renegué mucho, pero pues solo un tiempo y luego me volví a enfocar a mi fe.
1: ¿Cuántos años tenía usted, Yolandita, cuando pierde su primer embarazo?
3: 26 años. Sí.
1: Y después de esos, de los 26 años, a los 27 ya usted queda embarazada nuevamente.
3: Sí, a los 27 meses ya tenía yo mi hijo.
1: Bendito Dios.
3: El que tengo ahorita.
1: Y entonces llegó la felicidad a su hogar.
3: Sí, era mi anhelo ser mamá. Y lo vi como un objetivo, más que, no sé, me casé y era mi objetivo ser mamá. Entonces lo pierdo, no, pues fue muchísimo.
1: Pues sí, imagínese, cuando usted pierde, bueno, cuando usted y su esposo pierden a su bebé, ¿qué pasó por la mente de su esposo? ¿También se encerró en una depresión o qué hizo su esposo?
3: Haga de cuenta que él, como quien dice, me abandonó. Él, o sea, vivíamos juntos.
1: Sí.
3: Pero como que me abandonó, él se enfocó en el trabajo y en irse a salirse de casa. Y yo me enfoqué en encerrarme.
1: Claro, pues lo que más necesitaban en ese momento, pues es el abrazo, ¿verdad? El hombro del otro, de uno al otro. Y obviamente, pues quizá él mismo cayó pues en una depresión, no lo demostró más que ocupándose, ¿verdad?
3: Sí, y efectivamente yo necesitaba un abrazo. Siempre, claro. Siempre añoré y reclamé eso.
1: Y a veces preguntamos mucho, ¿por qué Dios a mí? ¿Por qué me pasa esto a mí?
3: Mucho, lo pregunté, pero como con coraje lo sentí.
1: Sí, pues imagínese el sentimiento de, pues la ilusión, usted ya había hecho planes, ¿en qué mes estaba ya de gestación?
3: Nació, fue de término, fue una negligencia médica. Fue una negligencia médica.
1: Válgame Dios. Y pues sí, imagínese, usted va con toda la ilusión, entra pues al hospital, sanatorio, y usted pues sale con esta pérdida y con, como dice usted, las manos vacías, ¿no?
3: Sí.
1: Y pues imagínese, trata de entender la situación, la cual aún no la entiende, y bueno, pues pues pasa esta situación, cae usted en depresión. La psicología ayuda mucho, Yolandita, también en casos de necesidad. Obviamente también la plática con los sacerdotes, los tanatólogos, todo nos ayuda, todo absolutamente nos ayuda, ¿sabe? Y obviamente el acercarnos a Dios, reconocer nosotros que necesitamos una ayuda, pues es la sacudida que recibimos, ¿verdad?
3: Sí.
1: Bueno, pues entonces, pues es la voluntad de Dios. A veces lo decimos, bueno, Señor, que sea tu voluntad. Pero ¿cómo comprender en el hecho esa voluntad?
3: Sí. Es muy difícil, es muy difícil. al paso de los años, pues sí, sí lo, ya lo ha entendido uno, pero es muy difícil vivir esos momentos.
1: Claro, y bueno, pues lo único que usted veía, y precisamente va caminando, ve a otra mujer con su hijo en sus brazos, pues obviamente pues vienen todos los recuerdos en usted, las ilusiones, ¿no?
3: Sí.
1: Es algo normal que podría suceder, y qué bueno que se acercó y bueno, llegó a refugiarse pues en la parroquia, donde pues el padre pues le da la intención de salir adelante, y así, mire, bendito Dios que le da tantas bendiciones y maravillas.
3: Sí.
1: Qué bueno, sí. Yolandita.
3: Como que la Santísima Virgen le decía, yo ya después, dame un niño como el que tú traes en tus brazos.
1: Mire, qué hermoso.
3: Sí.
1: Qué hermoso, y bueno, pues darle gracias a nuestra Santísima Virgen que intercede por nosotros, y darle gracias a Dios por todo el cariño que tiene, ¿verdad?
3: Sí.
1: Qué bueno. Oye, ¿y entonces ya cuántos años de casados llevan?
3: 34
1: años. Mire, también dar gracias a Dios por, pues, por el matrimonio, ¿verdad?
3: Sí.
1: Qué bueno, Yolandita, pues muchas felicidades.
3: Y con tres hijos.
1: Bendito Dios, ¿verdad? ¿Y cómo se siente hoy por hoy?
3: Muy feliz y muy contenta.
1: Qué me bueno.
3: Muy feliz, y he agradecido a mi Padre Dios que todo pasa por algo. Uh-huh. Y pues, si no me dejó a mi niño, pues no sé, ¿verdad?
1: Pues quizá él necesitaba un angelito más, ¿verdad?
3: Eso fue lo que me dijo el sacerdote. Y dije, ¿por qué le gustó el mío habiendo tantas?
1: No, ahí pues nosotros, ¿qué podremos hacer, Yolandita? Hasta que pues platiquemos con Dios, ¿verdad? Y hoy por hoy, pues yo los invito a muchos. Le voy a poner en su regalo en dos cirios. Uno para que oremos por todos los niños que no nacieron, ¿verdad? Y que es una gran tristeza que vive tanto, muy la mamá y el esposo, por supuesto, y toda la familia, y por las ánimas del purgatorio, para que me haga usted favor.
3: Sí, después, posteriormente, perdí dos bebés, pero sí de semana.
1: Ah, de semana,
3: sí.
1: Bueno, pues mire, Dios nuestro Señor le dio la gracia de tener tres criaturas que son el amor de su vida.
3: Sí.
1: Qué bueno, Yolandita. La queremos mucho, le mandamos un fuerte abrazo y que la gracia de Dios esté con usted, con toda su familia.
3: Muchas, muchas gracias. Igual para ustedes, con todos, mi familia. Me acompañan. Antes los escuchaba en la radio y se le iba la onda y se venía y pedazos escuchaba bien. Pero no, ya ahora con el teléfono.
1: Ah, perfecto.
3: Clarito todo ya.
1: Excelente, pues ya ahí nada más con su aplicación, ¿verdad?
3: Sí.
1: Qué bueno.
3: Radio.
1: Ándele, Yolandita.
3: Muy de radio.
1: Muchas gracias. Le mando un fuerte abrazo y un fuerte abrazo a nuestros amigos allá en Ocotlán, en Jalisco. Muchas gracias, Yolanda. No me vaya a colgar, por favor.
3: No, muchas gracias. Gracias, que los pude saludar.
1: Gracias, igualmente.
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5: Abraza diario a tus papás mientras puedas. Te recuerdo, papá, inventando cada día una nueva forma de ayudarme, pero con firmeza indicándome el camino hasta el momento de dejarme andar solo y por mi cuenta. Te recuerdo haciendo conmigo la tarea y diciéndome, siempre da un poco más de lo que se espera de ti. Y esas palabras marcaron mi futuro para siempre. Te recuerdo llevándome a verte gozar un juego de béisbol o una carrera de autos, en momentos en que el niño feliz eras tú y yo el aburrido, pero también dedicando días y noches enteros a cuidarme y hacerme feliz con tu buen humor y tu presencia. Te recuerdo, papá, gozando conmigo cada uno de mis pasos por la escuela y mi carrera profesional, realizando a través de mí tus más grandes anhelos. Te recuerdo guiándonos con una visión anticipada y poco comprendida entonces, pero con una convicción a toda prueba que avalamos con nuestra presencia aquí, en esta bendita tierra que tú nos prometiste. Te recuerdo en tus lugares preferidos, en la cabecera de la mesa y en la pelea diaria, siempre digna y comprometida. Te recuerdo abrazándome, llorando o riendo conmigo, pero siempre tú mismo. Siempre, papá.

0: Continuamos en su programa Encuentro con tu Ángel y bueno, pues saludamos a Helen Valderas, que está muy atenta al programa. Muchas gracias, Lalito, muchas gracias, que te vaya muy bien.
1: Que te vaya bien.
0: Gracias por el tiempo que pues estuviste colaborando con nosotros. Muchas gracias, felicidades. Y bueno, pues amigas y amigos, pedimos también por la salud de la señora Emma Rocha, también que esperamos en Dios que se recupere, y por todos y cada uno de ustedes. Ha llegado el momento del pipirín. ¿Qué vamos a desayunar el día de hoy?
2: Rafa, hoy vamos a disfrutar una rica y deliciosa longaniza en salsa de chile morita, acompañada con papas y nopales, frijoles negros de la olla, claro, las tortillas recién hechas en el comal, y un rico y delicioso café negro. Y de postre para la sobremesa, unos chongos zamoranos.
0: Órale, yo sí voy al desayuno, amigas y amigos. Si no sabían qué hacer de comer, hagan una rica y deliciosa
2: longaniza en salsa de chile morita.
0: Y disfrútelo con toda su familia. Y bueno, pues mañana, si Dios quiere y así lo permite, en punto de las 5 de la mañana, estaremos aquí en Radio Fórmula 1470. Nos despedimos, sus amigos.
3: Marisela Rosas, que la paz esté con todos ustedes.
2: Giovanni Gutiérrez, familia, gracias. Hasta mañana.
1: Martín Esquivel, gran sábado.
0: Yo soy su amigo y servidor, Rafael.
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6: ¿Alguna vez te has preguntado por qué a las 10 de la noche tu cuerpo ya pide almohada?
7: Aunque tu mente todavía quiera ver un capítulo más de tu serie favorita.
6: ¿O por qué te da hambre más o menos a la misma hora, como si alguien dentro de ti llevara un horario escondido? Pues resulta que sí, dentro de ti hay un reloj. No tiene manecillas ni hace ruido, pero lleva millones de años dando la hora.
7: Se llama reloj circadiano.
6: Y trabaja siguiendo ciclos de 24 horas, justo como el giro de la Tierra. Gracias a él, tu cuerpo sabe cuándo despertar, cuándo comer y cuándo apagar las luces para dormir. Este reloj vive en una pequeña región del cerebro llamada núcleo supraquiasmático, un conjunto de unas 20.000 neuronas, pequeñito, del tamaño de un grano de arroz, pero poderoso como el director de una orquesta. Recibe la luz que capta nuestros ojos y con esa información le avisa al resto del cuerpo: ¡es de día! ¡A moverse!
7: O ya oscureció, es hora de reparar tejidos y ahorrar energía.
6: Imagínate, los reptiles tienen en la cabeza algo que los científicos llaman el tercer ojo, un órgano que detecta directamente la luz del sol y les dice cuándo moverse y cuándo quedarse quietos. Nosotros no tenemos ese tercer ojo, pero nuestros ojos hacen el mismo trabajo. Le envían señales de luz y oscuridad al cerebro. Y cuando anochece, una hormona llamada melatonina empieza a inundar nuestro cuerpo como un arrullo químico que nos prepara para soñar. Mientras dormimos, otra hormona toma el turno de madrugada, el cortisol. Va hacia nuestros depósitos de grasa, libera glucosa y prepara al cuerpo para que cuando suene el despertador o entre el primer rayo de sol por la ventana, tengamos la energía lista para arrancar el día. Pero ojo, este reloj tan fino se puede descomponer. Trabajar de noche, desvelarte con el celular a las 2 de la mañana o saltarte horas de sueño
7: es como meterle arena a un reloj suizo.
6: Cuando nuestros ritmos circadianos se alteran, el cuerpo lo cobra caro. Obesidad, diabetes, depresión e incluso estados psicóticos pueden aparecer. Y no solo nos afecta a nosotros. La luz artificial que invade la noche también altera los ciclos de reproducción de muchos animales. En 2017, tres científicos estadounidenses, Jeffrey Hall, Michael Rosbach y Michael Young,

0: y vieron el Premio Nobel de Medicina por descubrir los llamados genes reloj, el manual de instrucciones que le dice a nuestras células cómo fabricar las proteínas que aceleran o frenan nuestro reloj interno. Así que esta noche, cuando sientas que los párpados te pesan y el cuerpo te pide cama, no le eches la culpa al cansancio nada más. Agradece a ese pequeño reloj escondido en tu cerebro que lleva toda tu vida cuidando de ti. En silencio, sin pilas, sin alarma. Solo con la luz del sol y la oscuridad de la noche. Con información del doctor Raúl Aguilar Roblero, del Instituto de Fisiología Celular de la UNAM. Un guión de Leonardo Santiago, con información del portal Ciencia UNAM. Les saluda Mónica Genis.
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10: La hoja santa es una hierba que se utiliza con fines gastronómicos y médicos. Su forma de corazón es perfumada con un fuerte aroma, pero de sabor dulce. Forma parte de la familia de las pimientas. En la cocina, se usa para preparar carnes, salsas, caldos y quesos. Por su aroma, se usa también para aromatizar tamales y chiles rellenos, entre otros platillos. En la medicina, contribuye a disminuir la fiebre e inflamación de los riñones. La infusión de hoja santa es usada para tratar problemas respiratorios como el asma.

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5: Hay expedientes que jamás debieron abrirse y otros que nunca debieron encontrarse. Bienvenidos, soy Gina Avilés.
6: Este es el podcast donde nuestra imaginación nos llevará a esos rincones del alma donde nada penetra, solo pensamientos oscuros. Qué bueno que nos acompañas, yo soy Nacho Muñoz, agradecido con Dios y con ustedes porque hoy haremos un programa inolvidable. Esto es La Mano Peluda.
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6: Ponte en contacto con nosotros. Aquí te va nuestro contacto de WhatsApp para que también nos puedas mandar un mensaje de voz o de texto y participar completamente en vivo. 55 21 93 59 26 55 21 93 59 26. Y aquí ya tenemos las historias.
5: Dicen que aparece esta entidad en construcciones y antiguos edificios donde ocurrieron tragedias que nunca fueron resueltas. La llaman la Dama Azul, una misteriosa figura espectral relacionada con secretos familiares, traiciones ocultas y fallecimientos envueltos en misterio. Lo más inquietante es que muchas de sus apariciones han sido reportadas poco antes de que salgan a la luz las verdades que permanecieron ocultas durante décadas. Será un espíritu que regresa para revelar aquello que alguien intentó esconder para siempre. Hoy, la Dama Azul, el fantasma que conoce los secretos. Y vámonos con experiencias. Buenas noches, ¿cómo te llamas?
7: Bueno.
5: Hola, ¿qué tal? ¿Cuál es tu nombre?
7: Buenas noches, mi nombre es Pablo.
5: ¿Desde dónde nos escuchas, Pablo?
7: El marco de Texcoco, Estado de México.
5: Perfecto, qué gusto saludarte. Y saber que contigo vamos a iniciar la emisión. ¿Qué es lo que nos vas a contar?
7: Mira, para contextualizar un poquito, mi hermana Ale platicó con ustedes la semana pasada respecto a unas experiencias que tuvimos en una casa aquí en Texcoco. No sé si lo recuerdas.
5: Sí, más o menos, sí, claro.
7: Pero mira, yo te voy a contar ahora sí que mi lado de la historia.
5: Ok.
7: Sí. Bien. Igual, retomo desde que, bueno, empiezo desde que nos cambiamos de casa. Llegamos a una casa que nos gustó mucho, teníamos jardín y todo, o sea, íbamos de una casa de vivir con la abuela todos juntos y llegamos a una casa, pues muy padre, ¿no? Cada quien con su habitación y pues, muy bonita la casa, muy acogedora. Pero, a diferencia de mi hermana, cuando llegamos la primera noche, yo tuve una experiencia la primera noche. Llegamos, yo me quedé con una tía a armar los muebles de una habitación.
5: Sí.
7: Entonces estábamos armando los muebles de las camas en una habitación. Fui a la otra habitación para recoger una cabecera. Y entonces recargué todos los muebles, los demás muebles los recargué a la pared para que no se me fueran a caer. Fui muy consciente de hacerlo para que no se rompiera algo así.
5: Sí, cuidadoso.
7: Llevo la cabecera a la habitación con mi tía y se cae una cabecera, pero era ilógico porque estaba bien recargada a la pared, ¿no? Ahí como que dije, bueno, está medio raro esto, ya me empezó a entrar un poquito de miedo. Fue pasando el tiempo y, bueno, me fueron pasando algunas cosas. Concuerdo con mi hermana la experiencia de las sombras en el pasillo. El pasillo en la noche se quedaba la luz prendida y en la noche se veían así sombras por debajo de las puertas. Uh-huh. Empezaron a suscitar así las cosas, los trastes en la cocina que se movían mucho, y al principio íbamos a ver y no había nada, o sea, todo estaba en orden. Y después de un tiempo empezamos a tener esa situación con un pequeño ser que cada quien lo vivió de manera diferente. Mi mamá le puso un nombre, le puso Lucero. Era el espíritu de lo que creíamos era una niña.
5: Sí.
7: Mis hermanas la llegaron a ver. Yo no la veía tanto, pero sí la sentía. De hecho, en las noches, cuando yo estaba en mi cama, no podía dormir a veces. Me volteaba en posición fetal del lado de la pared. Uh-huh. Y clarito sentía cómo subían por mi colchón. O sea, así como se sumía el colchón, iban avanzando. De momento yo pensaba que era alguna de mis hermanas, pero yo quedaba paralizado. O sea, estaba yo despierto, pero era incapaz de moverme. Y así, cuando sentía que subían, empezaban como que a soplarme en el oído, hacía una respiración así como de alguien cansado. Y después así lograba identificar como murmullos. No sé lo que decían, pero eran así como que muchas vocecitas. Y las tenía yo en el oído y era impactante, era aterrador, ¿no?
5: Sí.
7: Después de un tiempo, con tanto estrés que teníamos, nos fuimos a dormir juntos al mismo cuarto. Juntamos ahí las camas como pudimos y empezamos a dormir juntos porque era mucho el miedo que teníamos.
6: Sí, amigo.
7: Yo no veía tanto a la niña, pero sí la sentía, incluso sentía otras cosas, otras presencias.
5: O sea, no nada más a esta pequeña, sino había más.
7: Yo sentía otras cosas, independientemente de la niña. Sí, o sea, sentía una cosa chiquita que se subía a mi cama y te digo, se hundía el colchón. O sea, no sé si has sentido cuando una mascota, por ejemplo, se sube a tu colchón, se hunde, ¿no?
5: Sí, sí.
7: Entonces, así sentía mi colchón. Nos tuvimos que ir a dormir juntos porque ya era mucho lo que mucho era terror. O sea, yo en ese tiempo tenía que 10 años, 11 años, era muy chico. Ahorita tengo 44 años. Uh-huh. Y mis hermanas pues estaban igual aterradas, ¿no? Fíjate que llegó un momento que estaba tan contaminado el asunto que literalmente en las camas empezaban a brotar como chinches. Bueno, no eran chinches.
6: Uh-huh.
7: Y es inexplicable porque pues nosotros somos muy limpios. Todos los días nos bañamos, incluso hasta nos bañábamos dos veces al día por la misma situación, ¿no?
5: Sí.
7: Pero de la nada empezaron a salir así las chinches y era asqueroso porque te despertabas y las teníamos pegadas en el cuello o así. Uh-huh. Tuvimos que tirar las camas y todo. Compramos colchones nuevos. Incluso una anécdota es que con los colchones nuevos, sin base, los pusimos así en el piso. Yo empecé a cambiar mi comportamiento, me puse como que empezaba yo a ser muy enojón. Entonces, una ocasión, estábamos en el cuarto ya para dormir. Yo estaba acostado, mis hermanas estaban en sus colchones y entró mi mamá y se pusieron a ellas a rezar el Padre Nuestro. Pero yo te digo que tuve un cambio de actitud así fea, ¿no? A mí me molestaba mucho cuando empezaban a rezar. Entonces yo empecé a protestar y le empecé a gritar a mi mamá que ya se callara. O sea, me porté muy grosero. Me tapé la cara, me puse la almohada encima para no escucharlas. Pero en un momento decido quitarme la almohada y mira, y literalmente enfrente de mí estaba la figura de un humanoide, pero era una silueta perfectamente formada, oscura. Te puedo decir que era un negro que atrapaba la luz. Yo nunca había visto un negro tan negro. Y entonces la cosa esa estaba parada enfrente de mí y nada más vi cómo avanzó hacia mí. No te voy a decir que caminó, nada más lo vi que avanzó así como si flotara y me atravesó. Y yo sentía así un escalofrío, pero terrible, ¿no? Ya no dije nada, ya siguieron rezando, yo me quedé dormido como pude, pero empecé a tener un cambio de actitud más fuerte. Yo creo que fue a raíz de eso. Empecé a pintar en mi lado del cuarto, empecé a pintar crucifijos al revés y okay. El número que le dicen el número de la bestia.
5: Pablo, permíteme. Entonces, tenemos que ir a una pausa, regresamos contigo. El Miedofón 55-2193-5926.
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19: Territorio animal.
20: El dromedario habita en zonas desérticas y solo tiene una joroba en su espalda. Puede soportar temperaturas extremas de frío y calor. Cuando corre, alcanza una velocidad de 65 kilómetros por hora y es capaz de cargar 170 kilogramos. No almacena agua como se piensa, sino que la obtiene metabolizando grasa almacenada en tejidos, principalmente en la joroba, misma que funciona como aislante de la radiación solar. Aunque está hecho para soportar la sequía, si no toma agua en un gran tiempo, pierde fuerza y peso. El dromedario puede estar sin comer hasta 7 días, pero se recupera si beben hasta 100 litros de agua en un solo día.
19: Explorando la naturaleza.
20: Borneo alberga una de las selvas más ricas y antiguas del sudeste asiático. Es el único lugar del mundo donde conviven orangutanes y rinocerontes de Sumatra en libertad. Sus bosques de dipterocarpáceas son gigantescos y sostienen una red compleja de vida. Lamentablemente, la expansión de las plantaciones de aceite de palma ha reducido drásticamente su superficie, convirtiendo la protección de sus áreas restantes en una emergencia ambiental global.
19: Conoce más.
21: Las abejas pueden detectar explosivos con la misma eficacia que los perros entrenados, gracias a su increíble sentido del olfato.
19: La importancia del saber.
20: Los delfines se llaman entre sí por nombres específicos mediante silbidos únicos que desarrollan desde que son crías muy pequeñas.
22: Que él empezó a tener que no se entiende en una situación normal, pero que cuando bajo una influencia energética negativa está una persona, puede comportarse así como lo está mencionando Pablo. Continuamos contigo.
23: Sí. En ese momento, pues yo no sabía que estaba yo bajo una influencia, ¿no? Sí. Pero sí, mi actitud era así, era muy, incluso yo era de ser un niño como que muy juguetón. Me la pasaba yo en la calle jugando de 8 a 7 de la noche, ¿no? Todo el tiempo estaba afuera. Entonces me empecé a volver así muy, muy agresivo, muy violento, y principalmente con mis hermanas. No sé por qué yo tenía mucho coraje, ¿no? Sí. No te puedo decir, nosotros éramos una familia muy unida. Mis papás muy trabajadores y siempre procuraron que estuviéramos pues, lo mejor posible. Pero mi actitud era así, tenía yo mucho, mucho enojo. Yo no toleraba estar con mi familia. Entonces, mis papás, te digo, muy trabajadores, se iban. Entonces yo empezaba así de grosero con mis hermanas. Y mis hermanas elegían irse a la casa de mi abuela a jugar con mis amigos y eso, ¿no? Yo me quedaba en la casa. Pero era una situación que yo no podía estar en la casa. O sea, yo me quería quedar solo, pero estando solo en la casa, no podía estar. Ponía la tele, ponía la música, pero me quedaba sentado en un lugar y ahí me quedaba horas. No me podía mover, o sea, despierto completamente, consciente, no me podía mover. Sentía una mirada así cerca. Sentía yo que si me movía poquito me iban a hablar, ¿sí?
22: Sí.
23: Como podía, agarraba mucho valor y me salía. iba por mis mascotas, trataba de meterlas a la casa para que me hicieran compañía y no se querían meter. Tenía un perro pastor alemán muy, muy, muy bonito, muy, muy bravo, nos cuidaba mucho y el perro no entraba. El perro se jalaba y no quería entrar y hasta me gruñía, ¿no? Entonces, pues yo vivía muy aterrado en esa casa. Sí. Con el tiempo, mi mamá, pues una mujer así muy, ¿cómo te diría? Muy abierta, muy, muy empoderada. ¿Sabes qué? Pues vamos a comprar una Ouija, a ver qué es lo que está pasando, ¿no? Así, eso es como yo lo recuerdo.
22: Sí.
23: Compramos la Ouija, nos la regaló mi mamá y empezamos a interactuar. La Ouija nos respondía cosas muy exactas que nosotros no sabíamos. ¿Dónde había dejado mi mamá alguna cosa? Nosotros la preguntábamos y la respondía, ¿no? O sea, nosotros sin saber, sin tener noción. O que, por ejemplo, con un amigo jugábamos y, oye, a ver, dile cuántos años tiene mi papá. Y la Ouija lo contestaba, ¿no? Y nosotros son cosas que no sabíamos. No te voy a decir que era nuestro subconsciente el que estaba hablando. O sea, son cosas que no sabíamos. Empezó con lo de la Ouija. Se nos ocurrió preguntar quiénes andaban ahí y sí nos contestó. Le preguntamos su nombre y su nombre no era Lucero. Nos dio su verdadero nombre, el cual voy a omitir porque es un pacto que hicimos mis hermanas y yo de ya no mencionarlo porque sentimos que la vamos a traer.
22: Sí, llamaron.
23: Entonces, pero sí nos dio su verdadero nombre. Sí. Nos dio su verdadero nombre, nos dijo de que había muerto, fue de fiebre amarilla, y las cosas empezaron a ser un poquito aún más más tensas, más terroríficas. Algo muy, muy peculiar que pasaba en la casa, a cualquier hora caían centellas. Haz de cuenta que había como relámpagos en el techo. Tronaba el techo, pero se veía la luz así como un relámpago y caían canicas así, pum, pum, que iban cayendo y tronaban en el piso. O sea, eran como bolas de energía, tronaban así, pero tronaban fuerte como cohetes, así, ¡pah! Y eso nos llevó a pasar incluso con invitados que se quedaban de así, así como, pues, ¿cómo es posible, no? Mi papá llevó a un electricista para ver si no estaban haciendo cortos los cables por dentro de la losa y eso, y no, porque incluso cambiaron cables y las centellas, que nosotros así le decíamos, seguían pasando. No fueron mucho, pero fueron como unas 4 veces que se veía así como un relámpago en el techo y caían las bolas de energía y tronaban. O sea, para nosotros eso era como impactante, ¿no?
2: Claro.
23: Después de un tiempo, pues llevamos a una persona para bendecir la casa, hicimos un ritual. Esta persona practicaba el espiritismo, hicieron un ritual, limpiaron la casa, hicimos oración y todo. Esa noche, como por burla, y así lo veo yo, después de que se hizo el ritual, se fueron las personas, la casa supuestamente ya estaba limpia, yo me estaba cambiando en el cuarto. Y te digo, como por burla, gritaron mi nombre, Pablo, una voz de niño o niña. Yo levanto la mirada y veo hacia el espejo, y en el espejo veo el reflejo de una sombra pequeña que se esconde en el closet. Y entonces yo dije, es mi hermanita, tiene que ser mi hermanita. Me asomo y no hay nada en el closet. Y le digo, mamá, ¿sabes qué? No se limpió nada. Y esta cosa ya se burló de nosotros. Entonces, esos son los recuerdos más vívidos que tengo. E incluso también los vecinos, de repente, alguna vez íbamos llegando toda la familia y estaba una patrulla afuera y los vecinos afuera y dice, oye, le preguntamos qué pasó, y dice, no entren porque hay gente en su casa. Dice el vecino que se le voló la pelota y se asomó a nuestro lado para pedir la pelota.
22: Sí.
23: Y vio gente y en la casa y en el techo vio otra persona. Pero como no los conoció, le hablaron a la policía porque pensaron que se había metido a robar. Estaba la patrulla, entramos y no había nadie. Entonces te digo, no es algo que nosotros nada más hayamos visto. O sea, hubo gente ajena a la casa que lo vio, que veía las cosas. Y como esa, pasaron otras cosas, pero mira, la verdad es que mi memoria no es tan buena. Lo que sí te puedo decir es que aterrados vivimos así de niños ahí. Mis papás, muy trabajadores, se iban muy temprano y regresaban muy tarde, entonces gran parte del día estábamos solos, a veces con los trabajadores, y cuando empezaba a oscurecer, ellos ya no querían estar en la casa. Entonces a veces ni terminaban el trabajo y se iban, y nos quedábamos nosotros solos, y era así como que, pues vamos a la cocina, pero vamos juntos. O, ¿sabes qué? Pues vamos al baño, pero vamos juntos y tú te volteas, bueno, ¿qué yo hago? ¿No? O sea, así se escucha como de risa, pero era así estaba el tamaño de nuestro miedo.
22: O sea, ¿tú fuiste el más susceptible a esto que ocurrió?
23: Ajá, es lo que te puedo platicar.
22: Oye, ¿no sabes cómo te pudiste tú liberar? Porque siendo tú el más afectado por quizá tu capacidad extrasensorial, podías tener esa conexión mucho más fuerte. ¿Cómo es que estuviste ya bien? ¿Recuerdas qué pasó?
23: Nos fuimos de la casa.
22: ¿Con eso ya quedaste bien?
23: Sí, la opresión se nos quitó. Bueno, yo digo opresión porque lo aprendí del programa bueno, de ustedes, de La Mano Peluda.
2: Sí, sí, es una opresión.
23: Somos fan desde que empezó con Rubén. Hasta ahorita, ¿no?
2: Gracias.
23: ¿Cómo se llama? Entonces ahorita yo pienso que estaba yo oprimido, ¿no? Y se me quitó cuando nos salimos de la casa.
22: Sí, sí. Recuerdo ya que comentábamos con tu hermana que el problema era en la casa. Una vez que se alejaron de ahí, ya pudieron vivir tranquilos, pero fue terrible experiencia porque además eras pequeño.
23: Sí, éramos unos niños. Entonces cada quien lo vio de forma diferente en cierto sentido, pero pues vivimos lo mismo. O sea, los tres concordamos en el espíritu este chiquito, que no sé si sea una niña, porque yo no creo, al final de cuentas, ya atando cabos, yo creo que era un ente pues de muy bajo astral, ¿no? Posiblemente ni siquiera sea un alma de un ser vivo, ¿no? Bueno, de un ser que haya vivido antes. Pero bueno, ya nos deshicimos de esa casa y así, cambiándonos de casa nos cambió la vida. Como que nos quitamos ese peso. Yo la verdad es que ya no quería ni llegar a mi casa. Me quedaba dormido en la escuela porque en la casa no podía dormir. Me dormía con uniforme para tener que tempranito, me levantaba y me iba. Así te lo cuento porque así lo viví. Bueno, así lo viví yo y era terrible, ¿eh?
22: Claro, cómo no. Una situación donde estás siendo influido por este tipo de entidades no es algo positivo. ¿Y cuánto tiempo duraron en esa casa?
23: Mira, no recuerdo bien. La verdad es que he dicho como que el intento de olvidar muchas cosas, creo que habrán sido unos tres años, yo creo, cuatro años, no sé. O sea, no duramos tanto, porque eso que se dio como lo de la niña, fue como un mes, mes y medio, pero las secuelas como que fueron durando, ¿sí me entiendes?
22: Sí.
23: O sea, el terror así fue como que se fue quedando. Y te puedo decir también que hubo un tiempo que nos acostumbramos. Había temporadas en que sí, ya eres tú otra vez, ¿no?
22: Oye, pero aquí un dato importante. Cuando dijiste que la reacción que tú tenías ante lo divino era muy específica. Permíteme, vámonos a una pausa y regresamos. El Miedofón, 55-2193-5926.
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20: La soya es un alimento versátil. A partir del frijol de soya se obtiene la soya texturizada, tofu, bebida de soya, entre otros alimentos. Contiene 9 aminoácidos esenciales como la lisina y la metionina. Aporta omega 3 y 6, así como vitamina K1 y vitamina E. Esta leguminosa tiene una gran concentración de isoflavonas, mismas que benefician la salud cardiovascular. También ayuda a disminuir los niveles de colesterol.
2: Caminando por México.
20: En plena ciudad de Colima, el majestuoso Palacio Federal destaca por su arquitectura neoclásica. El terreno de este inmueble fue un cementerio, después una finca y una botica. Pero fue hasta 1908 cuando el entonces presidente municipal Blas Ruiz Díaz y un propietario del inmueble construyó ahí su casa. Sin embargo, desde 1928, el edificio estuvo en pugna por diferencias políticas, por lo que el gobierno estatal lo confiscó. Su interior está adornado con pinturas y murales de artistas como Mercedes Zamora o Antonio Cedeño, entre otros.
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21: Estambul, Turquía. Ubicada entre dos continentes, su cocina es un puente entre Oriente y Occidente. Los kebabs especializados, los mese variados y los dulces baklavas de pistacho son solo el comienzo. Sus bazares de especias ofrecen aromas que transportan a la época del Imperio Otomano. Es una gastronomía rica en matices, donde el té y el café acompañan cada charla social.
2: El apunte del día.
21: Lionel Messi contra Francia 2022. En la final más dramática de la historia, Messi anotó el 3-2 en la prórroga empujando un rebote agónico. Este gol coronó su legendaria carrera y encaminó a Argentina hacia su ansiada tercera estrella mundial en Qatar.
2: Datos relevantes.
21: Los gatos tienen 32 músculos en cada oreja, lo que les permite moverlas de forma independiente para escuchar mejor los sonidos.
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20: El sonido de un estornudo puede viajar a más de 160 kilómetros por hora. Una fuerza sorprendente.
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20: La miel nunca se echa a perder debido a su bajo contenido de agua y acidez natural.
23: Ni siquiera era yo estudioso de religión ni nada, o sea, era un coraje que sí que salía, ¿no? No tenía por qué. Entonces, pues sí, yo creo que estaba oprimido.
22: Sí, definitivamente. Lo bueno, Pablo, es que fue un lapso de tiempo que nunca van a olvidar, pero que gracias al cambio de casa han pasado los años y solamente es un terrible recuerdo.
23: Sí, y afortunadamente es un recuerdo.
22: Oye, siempre agradecemos que nos compartan este tipo de experiencias que sabes que nos gusta escuchar, pero que nos hablan una parte de su vida importante y que aquí lo hayas compartido.
23: Bueno, pues les agradezco a ustedes por haberme contactado y posiblemente, y si Dios lo permite, más adelante contaré otras experiencias.
22: Esperemos que así suceda. Te agradecemos mucho y te mandamos un abrazo.
23: Igualmente, hasta luego.
22: Hasta luego.
16: Hasta luego, mi querido amigo. Bueno, pues nos complementaron perfectamente la historia, ¿verdad? La hora desde la cosmovisión del hermano, de nuestra amiga que nos relató todo lo que sucedieron, las cosas que llegaron a ocurrir en una casa a la cual llegaron pensando que ahí iban a poder habitar tranquilamente, vivir, tener ese refugio que todos necesitamos. Sin embargo, las cosas no fueron como lo esperaban. Y aquí, extrañamente o de manera voluntaria completamente, aparece ese instrumento que bien podríamos decir maldito, llamado la Ouija.
22: Y aquí también fue importante escuchar lo que nos contó Pablo, porque bien dijo, lo que yo viví, un mismo hecho tiene diferentes enfoques, y ya su hermana la semana pasada nos contó cómo ella vivió esa estancia en la casa, y de esta parte Pablo nos cuenta, podríamos decir, su versión, lo que él sintió, vivió y lo que recuerda de esos momentos.
16: Claro, y fíjate que inclusive hablando del tema de hoy, ¿no? Cuando una persona oculta, pues, por ejemplo, un crimen o un secreto familiar muy grave, su cuerpo libera hormonas de estrés a través del sudor. Entonces, la ciencia demuestra que las personas que entran en esas habitaciones donde hubo un hecho terrible, como lo que hemos oído, pues literalmente pueden oler ese estrés de forma inconsciente. Es decir, tú no sabes lo que está pasando, pero en realidad lo que sucede es que estás percibiendo ese estrés que en alguna ocasión se generó, y eso deja marcada una psicohuella y genera, por supuesto, la sensación de escalofrío y peligro sin que nadie haya dicho una sola palabra. Es lo que suele ocurrir.
22: Claro. Bueno, vamos a también continuar con lo que tú nos quieres compartir, ya sea a través de una llamada o de un audio, mensaje de texto, como tú lo compartas. Y también tu comentario acerca del tema de hoy a lo largo de la historia de diferentes regiones. También hay una leyenda poco conocida sobre una misteriosa aparición conocida como la Dama de Azul. A diferencia de otros fantasmas o entidades que buscan venganza o intentan simplemente asustar, esta figura parece estar relacionada con algo mucho más inquietante, porque se cuenta que hay secretos familiares enterrados durante generaciones, pero también traiciones que jamás fueron esclarecidas, y entonces, ahora con esta aparición, pues dicen quienes afirman haberla visto, coinciden en varios detalles, que se trata de una mujer vestida de azul, pero es un vestido elegante, antiguo, de aspecto como de noble, que aparece en edificios o en lugares, en construcciones, donde hay un pasado ahí terrible. Y su figura suele manifestarse caminando por pasillos o permaneciendo inmóvil observando desde una ventana. Estas apariciones parecen ocurrir poco antes de que salga a la luz algún secreto que llevaba muchísimo tiempo oculto, y esta es como la aparición donde se determina que ya todo se va a saber.
1: Muy buenas noches, Gina, Nacho, colaboradores de La Mano Peluda.
16: Hola, buenas noches.
1: Todos los peludomaníacos. Pues sí, recordando al gran Juan Ramón Sáenz en un aniversario luctuoso.
16: Sí, señor.
1: Se le extraña. Dolió su partida, pero dejó el programa en muy buenas manos, y qué bueno que siguen con ese legado.
16: Muy amable.
1: Nos saluda su amigo Eliud Aguilera desde San Nicolás de los Garza, Nuevo León. Pues muy contento de que sigan con el programa, el legado que dejó el señor Juan Ramón. Yo tenía alrededor de 14 años cuando empecé a escuchar el programa. Estaba en la secundaria. Hoy tengo 46 años y lo sigo escuchando. Me tocó la mayoría de los relatos en vivo. Estábamos mi hermano y yo en el cuarto. Teníamos unas literas y teníamos un radio de Darth Vader que todavía conservo, muy chiquito, y lo ponía yo en mi cama. Yo, como el hermano más grande, dormía en la cama de abajo. Mi hermano, el de en medio, dormía en la cama de arriba. Y otro hermano que teníamos chiquitillo dormía en la cama que le llaman canguro. Entonces yo escuchaba los programas y de repente me quedaba dormido y soñaba con el relato. Ese fue algo impresionante. De repente me agarraba el hermano más chiquitillo y lo subía conmigo, porque sí estaba complicado. Estaba complicado en ese tiempo. Mamá tenía que trabajar. Mamá fue enfermera. y trabajó el turno nocturno y nos quedábamos solos. Fue algo impresionante, pero nos hizo forjar este carácter que ahora tenemos.
16: Eso es.
1: Saludos, sí, a todos, qué bueno que estamos recordando al señorón. Y desde aquí una oración hasta el cielo para él. Y decirle que el legado que dejó de la mano peluda sigue, sigue en pie. Saludos a todos.
16: Saludos, mi amigo. Sí, la mano peluda vive. Y también, obviamente, recordamos a nuestro querido Rubén García Castillo, quien también fue ese parte primordial del programa. Gracias a pues su intervención en la primera temporada, se pudieron dar cuenta de que todo eso de la mano peluda, las historias en vivo, los relatos, eran verdaderamente un diamante en bruto.
22: Claro, los recordamos a los dos, que apenas hace unos días Juan Ramón cumplió 15 años de su fallecimiento y Rubén 5.
16: 5 años de su partida, qué bárbaro. Cómo pasa el tiempo y es inexplicable, ¿verdad? Tantas cosas que ocurren, tantas cosas que nos toca vivir y cuántas, ¿no? Se quedarán ahí pendientes para algunos de nosotros en el momento en que nos toque también nuestra partida. Solamente Dios sabe cuándo será el momento. Y pues, por supuesto, vamos a continuar. Miren, hay algo que sucede cuando estamos en una penumbra. Y eso también, obvio, lo menciono por el tema que estamos abordando esta noche. El ojo humano, a ver, analicémoslo juntos. Tarda hasta 30 minutos en adaptarse por completo. O sea, yo sé que tú en unos segundos, tal vez un minuto o dos, puedes ya comenzar a percibir la oscuridad cuando apagas la luz y ya sabes que ahí está el buró, que ahí está la lámpara, empiezas a medio verlos, ¿no? Es cierto. Pero ya en su totalidad, tú te puedes dar cuenta de esto que te estoy comentando, del tiempo que nuestros ojos se van acomodando a la oscuridad, a ese momento. Bueno, pues durante ese tiempo, la falta de luz hace que el cerebro intente rellenar algunos puntos ciegos, combinando sombras de las paredes con los recuerdos de tus peores miedos. ¿Es esa proyección la que tal vez nos hace ver cosas? Pregunto. Y por eso la gente ve figuras humanas donde solo hay una esquina vacía o un abrigo colgado. Es por eso que nosotros podemos de repente ver cosas, pero quienes lo han sentido en carne propia, no creo que opinen lo mismo, sino que ya también tendrán su testimonio de que han sido testigo de un fenómeno paranormal. Te invitamos a participar con nosotros.
22: Vámonos a una pausa y regresamos. El Miedofón, 55-2193-5926.
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1: Estas son las Stevie Bites con Stevie de TV. Scary Movie está de regreso y esta vez no viene solo a burlarse de las películas de terror, viene a burlarse de Hollywood entero. Regresan Anna Faris, Regina Hall, los hermanos Wayans para parodiar todo lo que domina el horror moderno, o sea, trauma, toxicidad, universos compartidos, woke, A24, true crime, TikTok y secuelas que nunca terminan. Anna Faris nos comparte lo que significa para ella formar parte de esta franquicia.
2: Quizá no tenga un Oscar y medio o algún gran premio, pero ¿sabes qué? Soy parte de esta franquicia que la gente ama en todo el mundo. ¿Y qué regalo y qué premio es eso? Se siente increíble.
1: Porque si algo da más miedo que un asesino enmascarado, es una franquicia que se toma demasiado en serio. Scary Movie ya está disponible en los cines de todo el país. Estas fueron las Stevie Bites con Stevie de TV.
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3: El pingüino emperador es un maestro de la supervivencia en el frío extremo de la Antártida. A diferencia de otras aves, no vuela, pero es un nadador excepcional que se sumerge a grandes profundidades para cazar peces y calamares. Durante el invierno, los machos protegen los huevos sobre sus patas bajo un pliegue de piel, desafiando tormentas de nieve y temperaturas bajo cero, mientras las hembras buscan alimento en el mar.
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6: También a través del miedofono estamos recibiendo sus comentarios y relatos. Por ejemplo, aquí ya tenemos a alguien que no nos puso el nombre, pero es de Tulancingo y nos comenta: buenas noches, Jenny Nacho, yo quiero contarles que cuando nació mi hermano más pequeño en el año 2002, vivimos unos días de terror. Mi papá era policía y trabajaba 24 por 24. Un día que mi papá había descansado, ya por la noche mi hermano comenzó a llorar y mi mamá decidió levantarse a arrollarlo y que dejara dormir a mi papá, ya que al día siguiente iba a trabajar. Entonces mi mamá alzó la cortina y vio que una vecina estaba en su azotea con un camisón blanco haciéndole señas a mi mamá. Ella se asustó muchísimo y corrió a decirle a mi papá. Él le dijo que no hiciera caso y que se acostara. Pero al acostarse, mi hermano comenzó a llorar otra vez. Entonces mi mamá lo llevó a la sala, a la planta baja de la casa. Total que ahí se durmieron mi mamá y mi hermano. Ahí en la sala, mi hermano no lloraba. Al día siguiente, dos vecinas abordaron a mi mamá y le dijeron que había una bruja en la azotea de la casa. Una mujer vio un pollo muy grande brincando. Wow. Y la otra vecina, la que estaba haciendo señas en la noche, vio una bola de lumbre brincando en la azotea. Esto ocurrió en Tulancingo, Hidalgo, en el año 2002.
7: Oh, mira, fueron testigos de una bruja que estaba ayer al acecho, Gina. Un enorme pollo, ¿no? Un pájaro grande, gigante, que no correspondía a ninguno de los animales endémicos del lugar o los que son comunes en regiones así como esa.
6: Pero mira, el bebecito que era su hermano, estaba muy inquieto en donde se veía la bruja. Ya si se bajaron allí a la sala, él se tranquilizó.
7: Wow, pues sí, sí lo podemos entender y qué estrés. Fíjense que también hay algo importante, que ese vestido azul de la mujer que estamos hablando, la dama de azul, en los años 1800, la ropa de color azul brillante y verde se teñía con arsénico. Ahorita lo seguimos comentando. Buenas noches.
8: Buenas noches.
7: Hola, ¿con quién tengo el gusto?
8: Buenas noches, señor Nachito.
7: Hola.
8: Mire, habla la señora Betty.
7: Betty, bienvenida.
8: Espéreme, déjeme, ¿cómo le hago para bajar el volumen?
6: Ah, es computadora, radio,
7: sí, teléfono. ¿En qué nos estás escuchando? ¿Tu compu, tu tele,
8: la
7: tu
8: computadora?
7: Computadora.
8: Ya le bajé el audio al video.
7: Ah, muy
8: bueno,
7: bien.
8: Bueno, a la transmisión.
7: Sí, sí, y ahora bueno, sí me escuchas bien.
8: Sí, perfecto. Buenas noches.
7: Buenas noches, mire, Betty. ¿Desde dónde nos llamas?
8: De Tlanepantla.
7: Eso es. Sí, claro que sí. Bienvenida, Betty. ¿Qué nos vas a platicar?
8: Bueno, yo tengo varios relatos, pero les voy a contar uno que me pasó hace muchos años.
7: Sí.
8: Yo tenía una cuña que se llamaba Rosy.
7: Ajá.
8: Ella tenía como 23 años cuando se casó con mi cuñado. Sí. Yo tenía como 24, 25 años, pero yo ya tenía dos bebés. Y entonces nos fuimos a Estados Unidos a un viaje. Uh-huh. Y ella en Estados Unidos tomó agua de la llave del hotel.
7: Ajá.
8: Y yo le dije, no tomes de esa agua. Le dije, ahorita vamos a ir a desayunar al restaurante y te tomas tu café. Uh-huh. Me dijo, no, es que yo ya quiero ahorita un café. Le dije, bueno, se lo tomó. Y empezó enferma. Total que, bueno, se enfermó allá en Estados Unidos, nos venimos a México, venía enferma, estuvo aquí como 15 días enferma, con vómito y diarrea, no se le quitaba. Sí. Y total que se murió.
7: No me digas.
6: Ay,
7: nada más de todo provocado por beber esa agua.
8: Por beber agua de Estados Unidos.
7: Oye, pero fíjate que allá en Estados Unidos, digo, nada más es un comentario, allá sí acostumbran inclusive a abrirle la llave del grifo y poner un vasito y tomar de esa agua, porque como que allá la filtran diferente que aquí en México. Pero pues algo pasó, ¿verdad?
8: ¿Qué bacteria había en la tubería del hotel?
7: Ajá.
8: No sé qué pasó. Pero ella regresamos a México y falleció.
7: Qué barbaridad. ¿Después de cuánto tiempo falleció, amiga?
8: Como de 15 días.
7: Uy, rapidísimo, sí. No hubo tiempo ni de hacerle estudios ni nada, ¿o sí se los hicieron?
8: Sí, le hicieron todos los estudios, le mandaron medicamentos, pero no se los tomaba.
7: Ah, bueno.
8: No se los tomaba. Entonces, porque ella tenía ideas muy raras de no engordar y de conservarse delgada y tomaba unos tés muy raros y cosas así, ¿no? Bueno,
7: ajá.
8: Entonces, bueno, se muere. Y entonces, fuimos al velorio. Mi esposo, ajá, llegó y me dijo, ¿sabes qué? Se murió Rosy. Le dije, sí, ya sé, me dijo. Vamos al velorio, dice, pero las niñas hay que llevarlas a casa de tu mamá para que ahí las cuiden.
7: Las cuiden un ratito, sí.
8: Entonces nosotros vamos con mi hermano y mi familia. Le dije, sí. Total que, bueno, nos fuimos al velorio, estuvimos ahí en el velorio y ya nos regresamos al otro día por mis hijas a la casa de mi mamá. Y ya nos fuimos a nuestra casa.
7: Uh-huh.
8: Y ya era tarde, ¿no? Ya eran como las 5 de la tarde. Entonces,

0: Total que se fue. Yo me metí a la cocina y me empecé a prepararle sus alimentos a mis hijas. Y en eso las dejé en su recámara. Y en eso mi hija, la de 3 años, me empezó a gritar: mamá, mamá, mamá, mamá. Le digo: ¿qué te pasa, hija? Perdón.
1: No te preocupes.
0: Y me dice, mamá, dice, ven. Yo dije, algo les pasó, y me fui corriendo a la recámara. Uh-huh. Y estaba frente del closet. Me dice: mamá, ahí está mi tía Rosy.
1: Órale.
0: Le digo: ¿dónde está tu tía Rosy? Y me dice: ay, mamá, atrás de la cortina. Le digo: no, hija. Le digo: no, no está tu tía Rosy. Y me dice: sí, mamá. Dice: ahí está, mira. Y me está diciendo adiós.
1: Mm.
0: Le digo, no está. Le digo: tu tía Rosy no está aquí. Y me dijo: sí, mamá, ya se metió al closet. Y me dijo adiós.
1: Ajá.
2: ¿Ya me puedo despedir?
1: ¿Cuántos años tenía la niña?
0: 3 años. Como casi iba a cumplir 4.
1: Sí. Estaba diciendo la verdad.
2: Sí, por la edad.
0: No,
2: sí.
0: Entonces que agarro a mis hijas. Uh-huh. Que apago la estufa.
1: Sí.
0: Que me saco corriendo, que me subo al coche. Gracias a Dios teníamos automóvil para mí.
1: Sí.
0: Me subí a mi coche, subí a mis hijas y me fui corriendo a casa de mi mamá.
1: Uh-huh.
0: Y mi esposo me dijo, me habló por teléfono y me dice: ¿qué pasó? ¿Por qué te llevaste a las niñas? Le digo: no, después te cuento. Pero eso fue lo que sucedió. Bueno. Pasaron los años y un día estábamos comiendo a mi hija, la mayor. Ajá. La que vio a Rosy.
1: Sí, sí.
0: Y me dijo: mamá, dice, ¿te acuerdas cuando vi a mi tía Rosy?
1: Fíjate.
0: Le dije, sí, ¿tú te acuerdas? Y me dijo: sí, mamá. Dice: fíjate, mamá, que cuando la vi me estaba diciendo adiós. Traía una falda de pana, café tabaco y una blusa azul de cuadros azules con café o algo así, me dice.
1: Uh-huh.
0: ¿Eh? Ay, hija, le dije, ¿en serio? Y me dice, sí. Le digo: ay, no, hija, ya ni me diga. Dice: ¿por qué? Le digo: no, porque así la enterramos.
1: Ay, ay.
2: Y ya no la vi, ¿cómo sabía? Sí,
0: dije,
2: claro.
0: No, manches, le dije, no, ya no me digas nada, ya no me digas nada.
1: Oye, Betty, no, mamá. Betty,
0: mande.
1: Dame un segundito, amiga, necesitamos ir al corte, no te vayas.
2: Nos despedimos de las estaciones en la República Mexicana, donde solamente nos escuchan una hora, los esperamos mañana, y en el resto de la República y el mundo entero, continuamos después de la pausa. 55-2193-5926.
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1: Los semáforos existieron antes que los coches. El primero se instaló en Londres para regular el tráfico de los carros caballos.
0: Aprendamos juntos.
1: La Nintendo fue fundada en 1889 como una empresa que fabricaba cartas de juego tradicionales japonesas.
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1: Las huellas de la lengua son únicas en cada persona, al igual que las huellas dactilares que usamos para identificarnos.
0: Las cosas que ignoras.
1: Existen más estrellas en el universo que granos de arena en todas las playas de nuestro planeta Tierra en la actualidad.
0: Información sorprendente.
1: El ojo del avestruz es más grande que su cerebro, siendo el ave con los ojos más grandes del mundo.
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0: Explorando la naturaleza.
1: El bosque templado lluvioso valdiviano es un ecosistema único en Sudamérica, caracterizado por su aislamiento geográfico entre la cordillera de los Andes

0: y el Océano Pacífico. Es famoso por sus milenarios alerces, árboles que pueden vivir más de 3.000 años. Este bosque nuboso alberga especies que no se encuentran en ningún otro lugar del mundo, funcionando como una isla biológica de clima templado, rodeada de paisajes áridos y glaciares.
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0: El majestuoso pavo real es un ave llamativa por su plumaje e iridiscente cola en forma de abanico decorada con ocelos en tonos azules, dorados y rojos. Su cola forma parte del 60% de su cuerpo y la utiliza para apareamiento. Se dice que las hembras eligen a su pareja en función del tamaño, color y calidad de la cola. Cada macho puede tener hasta 5 hembras. En el macho, el plumaje es mucho más vistoso que el de la hembra. Aunque se cree que no puede volar, el pavo real puede volar distancias cortas.
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13: Los cocodrilos no pueden sacar la lengua porque está unida al paladar por una membrana rígida que se lo impide.
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14: De la Roja. 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
4: Continuamos y probablemente o muy ciertamente la pequeñita sí vio a su tía.
2: Sí, aquí lo interesante. Betty, ¿estás ahí?
5: Sí, aquí estoy.
2: Ah, perfecto. Y aquí lo interesante, mi querida amiga, es que ya cuando te platicó tu hija, ¿te acuerdas cuando vi a mi tía Betty, a mi tía, ¿cómo se llamaba?
5: Rosy.
2: A mi tía Rosy, que traía esta ropa. O sea, cuando te dijo eso, ¿cuántos años tenía? O sea, ya era más grandecita, ¿no?
5: Bueno, mi hija es abogada.
2: Ajá.
5: Y cuando me dijo eso, tenía como 30 años.
2: ¡Wow, amiga! O sea, ya completamente adulta. Oye, ¿y te dijo si sintió miedo?
5: Dice que la tía se le quedaba viendo y le movía la mano y le hacía con la mano que adiós.
2: Adiós, estaba despidiendo.
5: Pero ella no sintió miedo porque ella no sabía que su tía estaba muerta.
4: Claro.
5: Ella la veía y la veía físicamente, pero ella nunca supo que su tía estaba muerta porque era una bebé de 3 años, 4 años.
2: Sí.
5: Nosotros no le dijimos, ahí se movió tu tía. No, no, no, no. Lo que pasa es que Rosy, como no tenía hijos, mimaba mucho a mi hija.
2: La quería muchísimo y se fue a despedir.
5: Fue a despedir.
2: Wow, qué bonito, ¿no?
4: Bueno, en ese momento le dio miedo.
2: Bueno, le dio miedo a Betty, pero pues la niña no sabía, ¿verdad? No, no sintió
5: ahorita
2: miedo.
5: Ahorita se los estoy contando y se me eriza la piel.
2: Sí.
5: Nada más de acordar. Fue horrible, horrible, horrible, como las caricaturas, fue horrible.
2: Ajá. Oye, pero ya después de que te dijo tu hija que Rosy se fue a despedir, ¿no sentiste así como que un poquito de alivio? ¿Por qué? Pues porque sí, tú bien misma lo acabas de comentar, ¿no? Ella quería mucho a mi hija porque nunca pudo tener hijos propios y pues a mi hija la adoptó como si fuera su hija, la quiso tanto que hasta en el momento de su partida le fue a decir adiós, ¿no? ¿Sentiste, no sentiste un poquito de alivio ya entonces?
5: No, yo lo que siento todavía es miedo.
2: Ah, ¿sí?
5: A mí me dio mucho miedo. Y le voy a decir por qué, señor Nacho.
2: Sí.
5: Porque un día antes de que ella muriera, fuimos a su casa.
2: Ajá.
5: A ver, y yo le dije, ¿cómo estás, Rosy? Y me dijo, bien, Betty. Dice, ya estoy bien. Le digo, ¿te estás tomando la medicina? Me dijo, sí. Y le digo, bueno, tómate la medicina, no te vayamos a cafetear.
2: Ay.
5: Casi le dije, de broma.
2: Pues sí, claro. ¿Cuándo vas a imaginar que de una infección estomacal iba a evolucionar a tal grado que se llevaría a su hija, a una persona, verdad?
5: A mi concuña.
2: Claro.
5: A mi concuña. Ajá. Bueno, la cosa es que fue algo muy muy extraño, muy feo.
2: Sí, me estabas diciendo que por eso te dio miedo, porque tú de algún modo como que le echaste la mala vibra, ¿no? ¿Así sientes?
5: Sí, sí, como que tengo la conciencia negra.
2: Ay, amiga, no digas eso. Fue
5: pero bueno,
2: algo que sucedió y que pues tú, imagínate si tú tuvieras la virtud de decir quién se va y quién se queda. Imagínate.
5: Sí, no. Y tengo otro relato corto, ¿se los puedo contar?
2: Claro, claro. Adelante.
5: Bueno, miren, mi suegra murió de cáncer en los pulmones.
2: Uh-huh.
5: Pero ella no fumaba.
2: Ah, ¿no?
5: no. Y entonces se puso mal. Y en la noche, en la madrugada, le hablaron a mi esposo. Y mi esposo me dijo, ¿sabes qué? Mi mamá se la llevaron al hospital. Voy para allá, quédate con las niñas. Le dije, sí. Y se fue y yo me quedé con mis hijas. Ajá. Y nos quedamos ahí dormidos.
2: Sí.
5: Dormidas las tres, porque éramos tres mujeres. Uh-huh. Nos quedamos dormidas las tres. Y a eso de las, como a las 4:45, una cosa así de la madrugada.
2: Uh-huh.
5: Nosotros teníamos las ventanas, la casa era de un piso.
2: Ajá.
5: Teníamos las ventanas, las ventanas verticales.
2: Sí.
5: Teníamos todas las ventanas con persianas verticales.
2: Sí.
5: Y estaban cerradas las persianas.
2: Uh-huh.
5: Bueno, no me van a creer que como al 4:45 de la madrugada empezaron a correrse todas las persianas. ¿Eh? Como si fuera un dominó. Taca, taca, taca, taca, taca, taca, taca, taca.
2: ¿Ah,
5: todas
2: sí?
5: las persianas. Y yo dije, está temblando. Me levanté y dije, está temblando. Pues no, todas las persianas
2: sí. Se
5: voltearon, como si las hubieran volteado de todas las ventanas de la casa, y todas empezaron a pegar, taca, taca, taca, taca, taca, taca, taca. Una con otra.
2: Sí.
5: Bueno, pues ¿qué pasó? Que como a los 5 minutos me habla mi esposo y me dice, ¿sabes qué? ¿Sabes qué, Beatriz? Mi mamá se acaba de morir.
4: Fue como un aviso.
2: Otra señal, amiga.
5: Sí.
2: Uh-huh. ¿Estaba enferma?
5: Sí, tenía cáncer en los pulmones.
2: Sí, pero ¿estaba, digamos, que en el hospital?
5: No. Ella estaba, nada más tenía tos.
2: Uh-huh.
5: Y de repente ya se puso mal, la llevaron al Hospital Ángeles, la internaron y ese mismo día falleció en la madrugada.
2: Uh-huh. Ok.
4: Pero fue a despedirse.
2: Sí,
4: de
2: se fue, fue a darte la señal, mi amiga. Fue a,
5: pero de
2: a despedirse.
5: ¿De mí por qué? De mí no. De mis hijas, yo creo.
2: No, pues también para que...
4: Era tu mami, ¿no?
2: Para que... No, era su suegra.
4: Ah, ok.
5: Sí, era mi suegra.
2: Ajá.
5: Era... Ajá.
2: Wow. ¿Y que tú no la apreciabas a tu suegra? ¿No te llevabas muy bien con ella?
5: Lo que pasa es que yo siempre fui buena esposa, buena madre, buena hija, buena madre.
2: Uh-huh.
5: Digo, no está bien que lo diga, pero es la verdad. Entonces,
2: pues sí.
5: Siempre fui buena nuera con ella y ella, cuando yo llegué con su familia, ella no me trataba muy bien.
2: Mm.
5: Y un día, antes de morir, haz de cuenta que una semana antes le habló por teléfono a la casa y me dijo, ¿sabes qué, Betty? Uh-huh. Te hablo para pedirte perdón. Le dije, ¿perdón de qué, señora Lenita? Y me dijo, de todo lo que te he hecho, Betty. Le dije, usted no me ha hecho nada, señora Lenita. Olvídelo, no me he hecho nada.
2: Uh-huh.
5: Pero yo no sabía que estaba enferma.
2: Entonces,
5: yo no sabía que estaba enferma. Entonces
2: sí. Me
5: dice, perdóname, dice, tú eres la única nuera buena que yo tengo. Dice, todas las demás me salieron malas, tú eres la única. Le dije, olvídelo, señora Lenita, olvídese, no pasó nada, ya no pasó nada.
2: Uh-huh.
5: Cosas tonterías, le dije, no pasa nada. Y como a la semana, no, como a los 4 días se murió.
2: Oh, pues ella estaba arreglando su vida, estaba poniéndose a cuentas, ¿verdad? Con las personas
4: sí,
2: que debió pedir perdón, lo hizo. Y eso habla bien de ella, ¿eh? Y yo creo que por eso, de algún modo, fue una especie de despedida, como pues una vez más dándote las gracias y por supuesto, pues dar el mensaje, ¿no? De que hay ocasiones en que pues las personas se despiden de uno y nosotros no nos damos ni cuenta.
5: Sí, ella se fue a despedir de mí. Bueno, sí. No, ese día de las persianas también, pero mucho antes de que muriera se despidió de mí.
2: Sí.
5: Perdón.
2: Sí.
5: Pero bueno, es que yo, a mí me educaron que siempre hay que respetar a la madre de esposo.
2: Claro, ajá. Claro.
5: Siempre debes de respetar a la madre de tu esposo y a tus padres.
2: Pues sí.
5: Entonces yo tengo esa educación. Y yo siempre los traté bien a todos mis cuñados y a mi suegra también y a la abuelita también. Yo los quería mucho.
2: Sí.
5: Eso es.
2: Muy bien. No, pues excelente, mi querida Rosy. Perdón, mi querida Betty. Muchísimas gracias, amiga, me confundí por estar escuchando tu relato. Pero muchísimas gracias por la historia, ambas historias muy buenas. Y qué bueno que te animaste a platicar con nosotros.
5: Tengo más de cuando murió mi marido que vino a tomarme de la mano, pero eso se los cuento después.
2: Ah, claro. Pero como dice por ahí, pero eso es otra historia, ¿verdad?
5: Otra
2: historia. Muy bien, mi querida amiga. Pues que tengas bonita noche y de verdad espero que no sea la última vez que charlamos.
5: Pues márquenme cuando puedan y yo les cuento otras historias que tengo.
2: Sí, ándele, claro. Pues. Ándele, pues, entonces, ajá. Así quedamos, mi amiga.
5: Que también me han pasado a mí.
2: Ya lo
5: creo. O sea, no me las contó nadie. Yo las viví.
2: Sí, sí, en primera persona. Muy bien, amiga. Pues que tengas bonita noche.
5: Saludos.
6: Saludos, que estés muy bien.
2: Hasta luego, mi amiga. Vaya, qué par de historias. ¿Ustedes creen que sea posible, una vez que ya no tienes un cuerpo físico, poder despedirte de alguien? Platica con nosotros, comenta, porque de eso se trata esta emisión.
6: Vámonos a un corte y regresamos. El Miedofón, 55-2193-5926.
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7: La hoja santa es una hierba que se utiliza con fines gastronómicos y médicos. Su forma de corazón es perfumada con un fuerte aroma, pero de sabor dulce. Forma parte de la familia de las pimientas. En la cocina, se usa para preparar carnes, salsas, caldos y quesos. Por su aroma, se usa también para aromatizar tamales y chiles rellenos, entre otros platillos. En la medicina, contribuye a disminuir la fiebre e inflamación de los riñones. La infusión de hoja santa es usada para tratar problemas respiratorios como el asma.
3: Caminando por México.
7: Tulum, Quintana Roo, es el único pueblo mágico con una zona arqueológica frente al Mar Caribe. Sus playas blancas y atmósfera sustentable lo hacen destino de moda. Aquí, la historia maya se fusiona con un estilo de vida relajado, cenotes sagrados y selva.
3: El apunte del día.
8: Geoff Hurst contra Alemania Federal, 1966. El gol fantasma más famoso. En la prórroga de la final, el disparo de Hurst pegó en el travesaño y botó sobre la línea. El árbitro lo validó, abriendo el camino para el único título mundial de Inglaterra.
3: Una vuelta al mundo.
8: Lyon, Francia, a menudo llamada la verdadera capital mundial de la gastronomía, es famosa por sus trabules y los tradicionales bouchons. Estos pequeños restaurantes sirven platos contundentes basados en productos locales de altísima calidad y mantiene un estándar de excelencia que celebra la cocina francesa más auténtica, rústica, técnica y profundamente deliciosa.
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8: Las hormigas no tienen pulmones y respiran a través de pequeños orificios en sus costados, llamados espiráculos.
3: Datos relevantes.
8: El cerebro humano genera más impulsos eléctricos en un día que todos los teléfonos del mundo juntos en ese mismo lapso.
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7: Los perros no sudan como los humanos, regulan su temperatura jadeando y a través de sus almohadillas.
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7: Un caracol puede dormir hasta 3 años seguidos si las condiciones climáticas no son favorables para su supervivencia diaria.
4: Extrañas que no tienen explicación y que, por supuesto, agradecemos a todos ustedes por estarlas contando aquí. Hoy hablando de la Dama de Azul, ¿quién era? ¿Por qué se aparece? Existen supuestas explicaciones donde, por ejemplo, una dice que en algunos lugares se comenta de una joven aristócrata que por eso la ven vestida así, traicionada por su propia familia. En otros relatos cuentan que era una mujer enamorada de alguien prohibido y que fue arrebatada de la vida para proteger el honor a su familia. También hay historias que afirman que fue encerrada en vida dentro de una mansión para evitar que revelara información comprometedora sobre miembros importantes de la nobleza. Entonces, por eso se liga con secretos de familia, sobre todo. Y aunque las historias cambian alrededor de ella, la descripción de este espectro suele ser prácticamente la misma. ¿Habías oído hablar de la Dama de Azul?
2: Eso es. Pues fíjate que comentábamos que justo en los años 1800 y por ahí, la ropa de color azul brillante y verde se teñían con arsénico. Era un veneno mortal. Y muchas mujeres adineradas, fíjate, que murieron precisamente de manera muy lenta dentro de sus mansiones debido a que sus vestidos las envenenaban a través de la piel. Sus cuerpos, obviamente, de un momento a otro colapsaban en los pasillos, dejando una sustancia química que manchaba los suelos de madera y provocaban de algún modo ciertas percepciones de cosas increíbles. Entonces había una razón científica, ¿verdad? Realmente química, de lo que ocurría. Por eso se morían las personas así de manera extraña. Y justo en esos colores, el azul y el verde brillante, eso lo provocaba pues un químico que realmente en ese momento se desconocía hasta dónde podía llegar su uso. Y vamos, sucedían cosas terribles.
4: Tenemos más experiencias. Buenas noches, ¿cómo te llamas?
9: Buenas noches, Horacio.
4: ¿Desde dónde nos escuchas, Horacio?
9: En Naucalpan.
4: En el Estado de México. Mira, Estado de México esta noche muy participativo. ¿Y qué nos quieres contar?
9: Ah, una historia que me contaron sobre unos músicos que fueron contratados por un charro negro.
4: A ver, ¿cómo está todo? Platícanos.
9: Eso sucedió allá en el pueblo de Malpaís, en Hidalgo. Anteriormente era una hacienda y se dedicaban al pulque. Ajá. Bueno, allá había unos músicos. Eran 4 amigos los que se juntaban ahí a tocar. Okay. Y una noche un señor llegó y les dijo: "Oigan, voy a tener una reunión y quiero que vayan a tocar. Los espero a las 9 de la noche. De 9 a 12. Pues ya los señores ahí se estuvieron esperando que diera la hora para irse caminando, porque ahí no, antes no había transporte. Entonces ya iban caminando, cargando sus instrumentos para estar allá a las 9. Y entonces se encuentran un señor a caballo, muy elegante.
4: Sí.
9: Y les dice: "Oigan, ¿para dónde se dirigen?" "No, que vamos a tocar aquí con fulano, ¿no?" "No, hombre, no, ¿y cuánto les van a pagar?" "No, pues que tanto." Y el señor les dice: "No, pues vénganse conmigo, yo les voy a pagar 3 veces más." Y el que dirigía el grupo le dijo, no, señor, es que tenemos contrato, lo tenemos firmado. Le dice, no, ¿cuál? Vénganse, yo les voy a pagar bien. Y pues ya entre ellos se aconsejaron y decidieron mejor irse con este señor. Y le dijo, pero ¿a dónde vamos? Pues ya les dijo una zona donde no hay nada ahí. No había casas, no había nada. Sino que eran puro cerro.
4: Sí.
9: Y entonces les dice, no, pero y caminando, les dice, no, súbanse a mi caballo. Y dice, pero ¿cómo nos vamos a...? Sí, le dice a uno, súbete en ¿cómo le dicen? ¿En ancas?
2: Ajá.
9: Y le dice, y ya el primero se sube. Sí. Y le dice, no, y los otros tres, con tal de no quedarse ahí a mitad de la nada del camino, le dicen, no, pues ya, o sea, se empieza a subir el segundo, y cada que se iba subiendo un músico atrás del otro, el caballo se iba, la cola del caballo se le iba
2: estirando. Había espacio, para sí.
9: Para que se pudieran subir los cuatro, entonces ya iban cinco. Y como ya iban medio tomados, dicen que este señor empezó a meterse por la maleza y por, o sea, se salió del camino y se empezó a meter en el mero cerro, así como al a las barrancas y todo eso, y a ellos los iba arañando las ramas de los árboles y chocando las piedras con los pies y así golpeándose, porque se iban metiendo entre el cerro, entre los árboles, entre todo. Uh-huh. Y le decía, no, espérese, y que ya vamos a llegar. Y empiezan a escuchar música a lo lejos y se encuentran con una reunión ahí donde había salón de fiesta, cocina y un grupo de personas ahí, sí, vestidas muy muy elegantes también, así como iba este señor. Uh-huh. Y oye, como vestían, no le vieron... en aquella época, ¿no? Que vestían, perdón.
4: ¿No le vieron el rostro?
9: Ah, no lo sé. Es que esta historia a mí me lo contaron. Pero supuestamente era un señor muy elegante que nunca habían visto ahí en el pueblo, porque ahí en Malpaís es un pueblo tan pequeño que todos se conocen. Okay. Entonces ese señor nunca lo habían visto por ahí y sabían que ahí donde los llevó no había nada. Pero cuando ellos llegaron estaba una fiesta ahí con gente de igual manera muy muy muy elegante, que supuestamente vestían camisa de manta y pantalones de pana o vaqueros.
4: Sí.
9: Y y con sombrero, ¿no? Uh-huh. Y y pues ya les dijeron, no, pues les dieron de comer ahí, empezaron a tocar y todo. Y pues ya en la fiesta uno de ellos se empieza a dar cuenta que los hombres andaban bailando pero con una pata de becerro. ¿Mm? Y las mujeres con una pata de gallina, y que se empezaron así a hablar entre ellos porque nada más tocaban pura música de viento, o sea, no cantaban ni nada, nada más era la pura melodía. Y entonces entre ellos empezaron a hablar y dijeron, no, ¿por qué están bailando así, no? Y dijeron, no, pues a lo mejor es pues ya tomados ellos, dijeron, a lo mejor es fiesta de disfraces. Uh-huh. Y pues ya el señor que los había llevado se dio cuenta y les dijo, no, ya se pueden ir a aquí está lo que les debo y ya se pueden ir a dormir, y les abrió un cuarto que supuestamente estaba también el cuarto muy elegante, acondicionado y todo para que pudieran ellos colgar sus instrumentos y dormirse.
4: Sí.
9: Y y les dio el pago en una valija, pero que la valija en ese momento no la revisaron, no la abrieron.
4: Okay. ¿Y qué tenía?
9: Bueno, ya se durmieron y al otro día despertaron, pero despertaron así en el barranco no había nada de casa ahí, ni nada, ni fiesta. O sea, despertaron, unos estaban metidos entre los árboles, otro ya casi a punto de caerse a un barranco y con los instrumentos por ahí casi volando. Y pues dijeron, no, ahora que pero como andaban ellos tomados, pues ya dijeron pues quién sabe qué pasaría, mejor ya vámonos. Y en eso ya llegan a acá al pueblo y les dicen, pues ya vamos a abrir la valija a ver de cuándo nos toca a cada quien. Y y abren la valija y eran puras monedas, pero de barro.
2: ¿Cómo?
4: Ellos que ya estaban bien emocionados.
2: Ajá.
9: Sí, eso fue lo que le sucedió a unos músicos allá en el pueblo de, creo que se llama San José o San Marcos, pero era la ex hacienda de Malpaís.
4: Ok, entonces ellos piensan que fue el Charro Negro. Permíteme, vamos a una pausa y regresamos. El Miedofón, 55-2193-5926.
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7: El dromedario habita en zonas desérticas y solo tiene una joroba en su espalda. Puede soportar temperaturas extremas de frío y calor. Cuando corre, alcanza una velocidad de 65 kilómetros por hora y es capaz de cargar 170 kilogramos. No almacena agua como se piensa, sino que la obtiene metabolizando grasa almacenada en tejidos, principalmente en la joroba, misma que funciona como aislante de la radiación solar. Aunque está hecho para soportar la sequía, si no toma agua en un gran tiempo, pierde fuerza y peso. El dromedario puede estar sin comer hasta 7 días, pero se recupera si beben hasta 100 litros de agua en un solo día.
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1: Bosque de Arashiyama, Japón, ubicado a las afueras de Kioto. Este famoso bosque de bambú es un símbolo de la relación espiritual entre la cultura japonesa y la naturaleza. Aunque es más pequeño que otros bosques mencionados, su importancia cultural y estética es global. El sonido del viento meciendo las cañas de bambú es considerado por los visitantes como una experiencia meditativa única. Representa la gestión sostenible de los recursos y la belleza del orden natural en Asia.
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1: Google se llamó originalmente Backroof antes de cambiar su nombre al término matemático que representa un 1 seguido de ceros.
2: Conoce más.
5: Los delfines duermen con un ojo abierto para mantenerse alertas ante depredadores y seguir respirando mientras descansan su cerebro activamente.
6: Otro señor. Y que por la ambición del dinero, de que les dijo yo les voy a pagar 3 veces más, pues se fueron con un desconocido. Pero pues ese desconocido, pues era el diablo, ¿no? Porque ¿cómo lo subió a su caballo a... ¿Cómo podían ir 5 personas?
4: No, pues esto no. 5 personas, o sea, de ninguna manera pueden caber.
6: Y todo fue una visiones que ellos tenían de la fiesta y todo eso. Y despertaron entre el barranco, así a punto de caerse al barranco.
4: Se dejaron llevar por la ambición.
6: Sí, así es. O sea, fue un engaño del charro que los llevó.
4: Bueno, aquí vaya lección que se llevaron de no dejarte llevar nada más, pues por la ambición, que te puede salir mucho más caro, y perdieron otro trabajo, no ganaron el oro, y entonces mejor cumplir con lo que tú ya quedaste, ¿verdad?
6: Sí.
4: Ok.
6: Bueno.
4: Sí, adelante.
6: Sí, que ellos, pues por la ambición del dinero, se fueron a una fiesta donde pues estaban puras ánimas. Uh-huh. Ahí bailando, las mujeres con una pata de gallina y los hombres con una pata de... Pero ellos como andaban pues ya estando ahí no podían ni regresarse ni nada, ¿no? Porque pues era un lugar ya muy desolado, muy... O sea, estaban entre el cerro. Y a esa hora de la noche, los 4, pues...
4: Claro.
6: Sí, es pues está muy difícil que 4 personas puedan llegar hasta ese punto en tan poco tiempo, ¿no?
4: Uh-huh. Exacto. Fíjate, una leyenda que aquí hemos contado en varias ocasiones y que hoy la podemos sentir más de cerca en lo que vivió, lo que nos las personas que nos contó Horacio.
6: ¿Verdad? Sí, la vez pasada estaban hablando de la Pascualita.
4: Ah, sí, de Chihuahua.
6: Yo tengo una conocida, un caso similar, porque se dicen muchas cosas de la Pascualita, pero tengo un caso de una pareja de unos maniquís que, al igual que la Pascualita, fueron confeccionados en París, Francia, y traídos al puerto de Liverpool, donde los adquirió la dueña de la tienda a Pascualita, ¿no?
4: ¿A poco?
6: Sí, y que yo, bueno, esto es un... no es tanto una historia, sino son una serie de sucesos que han reportado gente de seguridad, y vecinos que conocen del caso. Es sobre una persona que le fue encomendado el cuidado de una pareja de maniquís y les renta una casa.
4: Uh-huh.
6: Y bueno, él recibe un legado. Recibe un legado, pero ese legado estaba condicionado a cuidar a esta pareja de maniquís y de darle su propia vivienda. Y él es un extranjero. precisamente es un francés, es maestro de, creo que de piano, no sé, de, es músico. Uh-huh. Y él vive en Puebla, pero le renta esta casa en Toluca.
4: Oye, pero lo contrataron específicamente para cuidar de esos maniquís.
6: El legado, obviamente, él se adjudicó riqueza, pero para poder él recibir ese legado estaba condicionado al cuidado de sus maniquís. Él ya era rico, él ya, desde que yo lo conozco, pero se volvió todavía más rico cuando empezó a tener a estos muñecos. Uh-huh. Y bueno, rentan una zona en un fraccionamiento allá en Toluca. Y pues lo que han lo que me han platicado a mí es que pues que estos maniquís cambian de posición, que por ejemplo a través de las ventanas a veces los ven que están como sentados en la mesa. Y pasan más tarde los de seguridad a seguir haciendo su rondín. Pues saben ellos que son maniquíes. Y ya no están ahí, ya están, no sé, en otra parte de la casa. O que, por ejemplo, todo esto empezó a raíz de que este señor rentó, a nadie le dijo, yo no voy a vivir aquí ni... y solamente voy a meter dos maniquís. No, él rentó y los administradores pensaron que, pues como cualquiera, que ahí iba a vivir alguien, pero no. Entonces pues sabían que la casa estaba rentada pero deshabitada.
4: Sí.
6: Uh-huh. Y entonces los de seguridad ponían más atención, ¿no? No por un tema de vandalismo ni nada, porque hay mucha seguridad, incluso se entra con reconocimiento facial, huella, ya no es como antes de que las tarjetas o en otros lugares que con tarjeta o así, ¿no? O sea, ya está muy cuidado.
4: Okay.
6: Pero por lo mismo de que está cuidado, pues se dan cuenta de esto, ¿no? De que pues se escucha, adentro de la casa hay un piano y se escucha música. Bueno, total que una vez hubo un show ahí que inclusive tuvimos que contactar al arrendatario para que nos autorizara para que autorizara a él que la inspección del lugar, porque los administradores sabían, bueno, el consejo sabía que él no estaba en la casa y se escuchaba como si tuvieran ahí una fiesta, las luces prendidas y todo. Yo no vi, yo estaba en otra, aquí en Ocarno. Uh-huh. Pero pues por el reporte todos se enteran.
4: Sí.
6: Entonces él la autorizó y yo hablé con el señor y todo, me dijo, no, adelante, o sea, y entraron y pues no, y lo que dicen es que estaba el maniquí del hombre sentado ahí en el piano. Mm-hmm. O sea, cosas así que han, y ya de un tiempo para acá dejaron de molestarlos, pero también han platicado que pues está medio extraño ahí porque el señor va a visitar a estos maniquíes. Antes iba muy seguido, una vez a la semana, pero ahora ya va como una vez al mes. Él ya tiene como año y medio que llegó. Ajá. O como 2 años más o menos.
0: Oye, amigo, ¿y tú sabes de dónde provienen los maniquíes? ¿O ya llegaron armados o aquí se hicieron o cómo?
6: Es que es lo que no sé, o sea, lo poco que yo sé es que él recibe un legado. Uh-huh. de su propia familia, de él.
4: Sí.
6: De okay. Pero este legado estaba condicionado al cuidado de unos maniquís que fueron confeccionados en allá de donde es él, o sea, de Francia.
0: Bien, a lo mejor son esos, sí, claro.
6: Ajá, pero
4: llegaron ya listos, o sea, aquí.
6: Sí, ya él los trajo para acá. Él se los trajo para acá y acá les rentó una casa en un fraccionamiento exclusivo de aquí. La renta más barata creo que está, creo que en 120 mil pesos al mes.
4: Entonces,
6: imagínense la capacidad adquisitiva que tiene este señor. Y él ya era rico desde antes, pero incrementó su fortuna a raíz de que empezó a tener esos muñecos ahí. Pues se dice que sí, en serio eso. Bueno, ¿sí? También me han, ya de, pues ahora sí que ya de chismosos todos los de seguridad y todo eso, porque sí. Pues ya creo que le decían la casa de la Barbie o algo así, no me acuerdo cómo.
4: Okay.
6: Le decían, creo que la casa de los muñecos o de la Barbie, no me acuerdo cómo le, o sea, ya esta tenía un apodo, tiene un su entre ellos.
4: Sí.
6: Y pues que este señor lleva pues siempre va acompañado de unas personas, que una es porque estos maniquís están maquillados, les dan mantenimiento, o sea, los tienen bien cuidados.
4: Sí.
6: Y que lleva a su maquillista, y lleva otra, a una persona de servicio, que es la que hace la limpieza y todo eso. Y pues él se está ahí, y que lleva sus, como que lleva despensa ahí, ¿no?
4: Sí.
6: Y se está con los maniquíes, se sientan en la mesa de la terraza, o sea, él los pone, obviamente, ¿no? Pero
4: hay algo bastante extraño.
6: O sea, sí, claro, o sea, se sienta con ellos como si fueran personas, ¿no?
4: Bueno, pues este hombre también actúa de una manera bastante peculiar, ¿no?
6: Ajá.
4: Vaya.
6: Sí, ¿no? Y incluso hay grabaciones donde se detecta a través de los sensores que se prenden las luces de adentro de la casa, ¿no? Las apagan o así, o que detectan el ruido.
4: No, pues sí. Hay algo bastante extraño.
6: Pero no hay nadie ahí, o sea, más que esos dos muñecos.
4: Pues ya aquí, hablando de la Pascualita, pues también hay otra casa, mira, donde están ahí cuidando a estos maniquís que me parece que tienen un pasado oscuro.
6: Sí, y como les digo, yo relaciono la tenencia de esos muñecos con el incremento que tuvo él en su fortuna.
4: Ah, okay.
6: O sea, eso es lo que a mí... me llama mucho la atención, o sea, obviamente de todo lo que recibió del legado, pero aparte de eso, ¿no? O sea, que le ha ido muy bien a este señor.
4: Sí, pues eso es lo extraño. ¿Habrá de por medio algún pacto? Esa es la pregunta, y lo que se queda en el aire, el misterio.
6: Yo creo que ya es algo, porque, y también dentro del propio legado está que él... tiene que legárselo a alguien más, y así de como de,
4: o sea, no se puede vender, sino que lo tienen que como heredar,
6: lo tiene que legar junto con una parte de su fortuna también. Él,
4: pero no sabe si a familiar o a quien él quiera.
6: Yo creo que es eso, yo creo que es nada más entre familiares.
4: Ok, bueno, Horacio, pues fíjate, lo que nos contaste hoy nos deja pensando y con ganas de investigar un poco más. Agradecemos tu presencia. Saludos hasta Naucalpan, en el Estado de México.
6: Gracias, Gina, por escucharme. Gracias, Nacho.
0: Al contrario, amigo, gracias a ti.
6: Que tengan buena noche.
4: Igualmente, saludos.
6: Saludos.
4: Mira, estos maniquís extraños, si a ti te contrataran para cuidarlos, ¿qué harías?
0: Eso, esa es la pregunta, ¿eh? ¿Qué harías? Oye, un favor así muy humano para todos nosotros, que no nos cuesta absolutamente nada. Dice nuestro querido amigo Fernando TR, dice, ¿les puedo pedir de por por favor, oraciones para la señora Guillermina Castañeda Campos. Le van a extirpar un riñón por una mancha de cáncer que le encontraron. Se los agradecería mucho. Claro que sí, mi amigo, con mucho gusto.
4: A ver, ¿es Guillermina?
0: Castañeda Campos.
4: Castañeda Campos. Ok, sí, estoy anotando.
0: Con mucho gusto, amigo, gracias. Y también mi querida profe dice, buenas noches a todos. Hace media hora salí de mi cirugía. Les pido que recen por mí, por favor. Claro que sí, mi amiga. No sabía yo que ibas a ser intervenida, pero cuenta con esa oración. Que te mejores pronto, que te recuperes pronto, mi amiga, y que todo salga extremadamente bien. Así que, mi amiga, estamos contigo. Muy amable por confiar en nosotros y por hacer esta genuina y legítima petición, ¿verdad? Para los que somos creyentes, sabemos lo que implica, lo que cuenta una oración, es bastante poderosa.
4: Claro, gracias por compartir y además nuestros amigos que en momentos tan delicados como los que acabamos de escuchar también están aquí. Y yo creo que cada noche que estamos escuchando estos relatos, además también estamos conociéndonos y apoyándonos espiritualmente, así es que claro que sí.
0: Sí, cuenta con ello, mi amiga. Y pues amigos, vamos a seguir también con nuestro programa. Estamos ya entrando en la recta final. A ver, tengo por aquí un audio que vamos a... Espero que alcance, venga.
8: Hola, queridos amigos pelomaníacos, ¿cómo están?
0: Hola, amigo.
8: Me comunico otra vez yo, Yadir Páez, de acá, desde la ciudad de Dallas, Texas.
0: Excelente.
8: Quería platicarles algo que nos sucedió este fin de semana. Ay, todavía lo traigo aquí. Todavía no sé, lo recuerdo y siento feo. Fuimos a tomar unas vacaciones hacia Galveston, a la playita, un ratito. Y pues queríamos ir a descansar. Todas nos fuimos, la familia, mi señora, mis hijos, yo, a desestresarnos un poco.
0: Muy bien.
8: Y pues hasta andábamos dando la vuelta y paseándonos. Fuimos un rato al mar y ya terminamos un poco cansados. Fuimos y agarramos un cuarto de hotel porque fuimos directamente, nos fuimos a la playa desde que llegamos y a caminar. Y hasta el último fuimos a agarrar el hotel. Entonces ya agarramos un cuarto de hotel y nos quedamos ahí y hasta para descansar. Ya era un poco tarde, eran como las 10 de la noche por ahí, como las 10 de la noche más o menos. Y ya no estaba, yo me estaba quedando dormido porque ya estaba muy cansado. Mi esposa estaba con la puerta, viendo la tele y de repente tocaron la puerta. Pues, ¿quién será? Entonces yo me levanto, abro y no es nadie. ¿Quién sabe quién? Me vuelvo a acostar otra vez en la cama y como a los 10 minutos vuelven a tocar la puerta. Y yo me dicen, pues André, están tocando otra vez, levántate. Entonces voy, me levanto, abro y no hay nadie. Dije, con que nos están jugando una bromita. Entonces, yo dije, no estén jugando. Le dije, no estén jugando. Y cerré le di el cerrón la puerta recio. Y dije, entonces me voy a poner aquí pegadito porque está la ventana. Y por la ventana se podía ver para la puerta. Se podía ver para la puerta, o sea, si alguien venía a tocarle o algo, por la ventana se podía ver. Y yo tenía con la cortina así cerrada y con nomás un pedacito así, chiquitito abierto. Dije, aquí lo voy a estar cuidando cuando llegue a ver quién es. Cuando empiezo a oír que tocan la puerta y no hay nadie. Ay, sentí un escalofrío así como en la nuca, como así. Yo estoy oyendo que están tocando la puerta y me estoy asomando y no hay nadie afuera. Me quedé como frisado y luego mi esposa dice, hey, ¿qué es esto? Y digo, es que no hay nadie. ¿Cómo que no hay nadie? Entonces, ¿quién está tocando? Pues no sé, no hay nadie. Y ya mi esposa se levanta y abrió la cortina. Y se oyeron todavía como dos o tres toquidos más después de que abrí la cortina para que mi esposa viera. Y no, hombre, no. Nos salí, agarramos y dijimos a los niños, los levantamos. Vámonos, nos salimos del cuarto y fuimos al lobby a hablar con él para que nos cambiaran de cuarto. Dije que nos cambiaran de cuarto, por favor, que nosotros no queríamos estar ahí. Y el muchacho, como que ya sabía algo, dice, ah, sí, hijo, ahorita te cambio. Ahorita te cambio, te doy otro cuarto. Como que ya sabía que ahí algo pasaba. Bueno, esa es mi aportación para el día de hoy.
0: Gracias, brother.
8: Y créanme, todavía ando como nervioso, como que me quedé, sentí algo feo. Bueno, Gina, Nacho, queridos amigos pelomaníacos, gracias por escucharme.
0: Al contrario, mi amigo, gracias a ti.
4: Yair. Pero no preguntó nada, accedió, eso también.
0: Eso da, ¿no? O sea,
4: a entender que ella sabía.
0: Sí, como dice la sabiduría en las redes. Ya me lo dijiste todo cuando no dijiste nada. Y pues sí, efectivamente, se supone que ahí sucedían cosas muy, muy fuertes. Gracias a Elsa Luna, le mandamos un saludo, un cordial abrazo, bienvenida a esta su casa. Por supuesto, a todos ustedes les recuerdo que también nos pueden escuchar, nos pueden encontrar en Spotify como La Mano Peluda Grupo Fórmula. No se confundan. Aquí está el original. Este es el original. La Mano Peluda Grupo Fórmula. No se vayan a confundir. Para que nos sigan. Y mi queridísima Gina, pues ya nos vamos.
4: Agradecemos como cada noche tu participación, que estés aquí junto con nosotros escuchando estos relatos que siempre agradecemos. Mañana tenemos una cita.

0: termina, pero la investigación continúa aquí en La Mano Peluda. Caminando por México.
1: En plena ciudad de Colima, el majestuoso Palacio Federal destaca por su arquitectura neoclásica. El terreno de este inmueble fue un cementerio, después una finca y una botica. Pero fue hasta 1908 cuando el entonces presidente municipal Blas Ruiz Díaz y un propietario del inmueble construyó ahí su casa. Sin embargo, desde 1928, el edificio estuvo en pugna por diferencias políticas, por lo que el gobierno estatal lo confiscó. Su interior está adornado con pinturas y murales de artistas como Mercedes Zamora o Antonio Cedeño, entre otros.
0: Cuida lo que comes.
1: La hoja santa es una hierba que se utiliza con fines gastronómicos y médicos. Su forma de corazón es perfumada con un fuerte aroma, pero de sabor dulce. Forma parte de la familia de las pimientas. En la cocina, se usa para preparar carnes, salsas, caldos y quesos. Por su aroma, se usa también para aromatizar tamales y chiles rellenos, entre otros platillos. En la medicina, contribuye a disminuir la fiebre e inflamación de los riñones. La infusión de hoja santa es usada para tratar problemas respiratorios como el asma.
0: El apunte del día.
2: Alcides Guilla contra Brasil, 1950. El gol que silenció al Maracaná. A 11 minutos del final, el uruguayo Guilla batió al portero Barbosa con un disparo raso, sellando el definitivo 2-1. Uruguay provocó la mayor tragedia deportiva brasileña, el histórico Maracanazo.
0: Datos relevantes.
2: Los caballitos de mar machos son los que quedan embarazados. Dan a luz hasta 1,500 crías por cada embarazo.
0: Conoce más.
2: Los delfines duermen con un ojo abierto para mantenerse alertas ante depredadores y seguir respirando mientras descansan su cerebro activamente.
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1: Los videojuegos pueden mejorar la coordinación entre el ojo y la mano y aumentar la capacidad de tomar decisiones rápidas.
0: Las cosas que ignoras.
1: Es imposible estornudar con los ojos abiertos debido a un reflejo automático del sistema nervioso que cierra los párpados siempre.
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2: Los humanos comparten aproximadamente el 60% de su ADN con los plátanos, algo sorprendente desde el punto de vista genético.
0: La importancia del saber.
1: Un caracol puede dormir hasta 3 años seguidos si las condiciones climáticas no son favorables para su supervivencia diaria.
0: El apunte del día.
1: El papel moneda no es de papel, sino de una mezcla de algodón y lino para hacerlo más resistente al uso.
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1: La mayor parte de la masa de un árbol proviene del aire, no del suelo, a través de la fotosíntesis.
0: Información sorprendente.
1: Las hormigas no tienen pulmones, respiran a través de pequeños orificios en sus costados llamados espiráculos, distribuidos por su cuerpo.
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3: ¿Cómo se le decía en nuestros tiempos a los jóvenes, a los chiquitos? Les decíamos chavitos. Soy chavito, estás muy chavo, ¿qué onda, chavo? Y eso, pues obviamente, el chavo del 8, ¿no? Pero de repente empezó a cambiar. Antes de eso se usaba escuincle, ¿no? El escuincle, el escuinclito. Mi mamá dice que los jóvenes son chamacos. Pero ahora he visto que se ha proliferado el uso de cosas como morro. Morro que justamente viene de el norte y que se fue popularizando a toda la República Mexicana. Y ahora toda gente dice, bueno, llegó una morra, también para referirse a mujeres y pa' chavos.
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1: El colibrí es el ave más pequeña del mundo. Mide solo 5 centímetros y pesa a lo mucho unos 20 gramos. Su peculiar forma de volar y su lengua en forma de tubo lo hace un animal único. Puede mover sus alas 60 veces por segundo en un patrón circular, además de volar de un lado a otro, hacia atrás e incluso quedarse sus

0: Vendido en un punto y puede alcanzar una velocidad de 90 kilómetros por hora a pesar de su diminuto cuerpo. Se alimenta de néctar de las flores y es capaz de visitar miles de flores diariamente para encontrar alimento.
1: Cuida lo que comes.
0: La soya es un alimento versátil. A partir del frijol de soya se obtiene la soya texturizada, tofu, bebida de soya, entre otros alimentos. Contiene 9 aminoácidos esenciales como la lisina y la metionina. Aporta omega 3 y 6, así como vitamina K1 y vitamina E. Esta leguminosa tiene una gran concentración de isoflavonas, mismas que benefician la salud cardiovascular. También ayuda a disminuir los niveles de colesterol.
1: Caminando por México.
0: En plena ciudad de Colima, el majestuoso Palacio Federal destaca por su arquitectura neoclásica. El terreno de este inmueble fue un cementerio, después una finca y una botica. Pero fue hasta 1908 cuando el entonces presidente municipal Blas Ruiz Díaz y un propietario del inmueble construyó ahí su casa. Sin embargo, desde 1928, el edificio estuvo en pugna por diferencias políticas, por lo que el gobierno estatal lo confiscó. Su interior está adornado con pinturas y murales de artistas como Mercedes Zamora o Antonio Cedeño, entre otros.
1: El apunte del día.
2: Mario Götze contra Argentina 2014. En el tiempo extra de la gran final en el Maracaná, Götze ingresó desde el banquillo para decidir el torneo. Controló un centro con el pecho y sin dejar caer el balón, realizó un tiro cruzado para darle el campeonato a Alemania.
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2: Nueva York, Estados Unidos. Es el crisol de culturas definitivo, donde puedes encontrar auténtica comida de cualquier rincón del mundo en una sola calle. Desde la clásica pizza de un dólar y los pretzels calientes, hasta los restaurantes más vanguardistas del mundo. Su dinamismo culinario no tiene descanso, ofreciendo innovaciones constantes que marcan las tendencias globales en el arte de comer muy bien.
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0: Las nubes de tipo cúmulo pueden pesar más de 550 toneladas, desafiando su apariencia ingrávida.
1: El apunte del día.
0: El veneno de la avispa de mar es tan potente que puede matar a un humano adulto en pocos minutos.
1: Información sorprendente.
0: Las huellas dactilares de los koalas son tan parecidas a las humanas que pueden llegar a confundir a la policía.
1: La importancia del saber.
0: Las mariposas saborean su comida usando las patas, donde tienen sensores químicos que detectan si la planta es apta a comestible.
1: Datos relevantes.
2: La miel es el único alimento natural que nunca se echa a perder, debido a su baja humedad y acidez.
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2: Los bebés nacen con 300 huesos, pero de adultos solo tenemos 206 porque algunos se fusionan al crecer naturalmente.

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2: Walt Disney tenía miedo a los ratones, irónicamente después de haber creado al personaje más famoso del mundo, Mickey Mouse.

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2: Los wombats producen heces en forma de cubo, una adaptación única para marcar territorio.

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1: Información sorprendente.
2: El corazón del camarón se encuentra ubicado en su cabeza, cerca de su sistema digestivo y sus órganos sensoriales principales.
1: Datos relevantes.
3: Los pulpos tienen 3 corazones que bombean sangre azul por todo su cuerpo para sobrevivir en las profundidades del mar.

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2: Los cocodrilos no pueden sacar la lengua porque está unida al paladar por una membrana rígida que se lo impide.
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2: El cuerpo humano tiene suficiente hierro para fabricar un clavo de 3 centímetros de largo, distribuido principalmente en la sangre.
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3: Las hormigas no tienen pulmones y respiran a través de pequeños orificios en sus costados, llamados espiráculos.

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17: Originario de Australia, el eucalipto es uno de los árboles de crecimiento más rápidos en el mundo. Sus hojas producen aceites esenciales con propiedades medicinales y su madera es vital para la producción de papel. Aunque son controvertidos por su alto consumo de agua, juegan un papel crucial en la economía forestal global y en la absorción rápida de gases contaminantes.

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2: El primer despertador solo podía sonar a las 4 de la mañana, hora necesaria para los trabajadores de la época.
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3: El desierto del Sahara fue una selva tropical hace miles de años, antes de sufrir un cambio climático drástico natural.
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4: Servicios robóticos integrales abrirán sus puertas en la isla artificial occidental del enlace Shenzhen-Chongqing y será parte del megaproyecto de infraestructura en el área de la Gran Bahía de Hongdong, Hong Kong-Macao. Los servicios, desde la recepción de huéspedes, la asistencia con el equipaje hasta el servicio de habitaciones, serán brindados por robots desarrollados por la empresa china Pudu Robotics. El proyecto, desarrollado en una alianza estratégica con la empresa Shenzhen Cultural Tourism Industry Development, también ofrecerá servicios de entrega de alimentos y limpieza a cargo de robots que incluso se encargarán de las patrullas de seguridad. El hotel contará con 44 habitaciones de alta gama, restaurante y un gimnasio que funcionarán bajo un sistema de servicios inteligentes de circuito cerrado. Informó Aide Rivera. 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
3: El primer correo electrónico fue enviado por Ray Tomlinson en 1971 a través del sistema ARPANET.
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2: El presidente ruso Vladimir
3: Putin. La marejada ciclónica que trajo el huracán Ian.
4: Había un sismo.
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7: Son las 7 de la mañana y es hora de estar bien informado. Soy Juan Becerra Acosta y le doy la bienvenida a Fórmula Noticias. Hoy domingo 7 de junio, último domingo antes de la inauguración del Mundial. Y aquí la invitación el día de hoy es que permanezca con nosotros durante las siguientes 3 horas en las que le vamos a dar a conocer las noticias más importantes, más destacadas del país y del mundo. Javier Mejía en los controles, Jonathan Amador en la coordinación editorial, Michelle Hernández, Diana Aguilera, Laura Aguilera y Diana Molina en la producción y el doctor Volavsky. Como cada mañana, inimaginaria, con hambre, doctor, ¿a dónde nos vas a llevar a comer o qué nos vas a preparar?
8: Pues vamos a preparar las botanas, pero las botanas que había en el estadio.
7: O sea, ¿botanas futboleras?
8: Botanas para ver los partidos de fútbol, pero las que había en el estadio, las que vendían en una canastita, los vasos de cuerito, los cacahuates enchilados, los cacahuates con cascarita, cacahuate salado, el garapiñado, que también era una muy buena botana, pero también vendían acociles, que era el camarón de río, y le daban un papelito con acociles y uno estaba comiendo mientras veía el partido, porque yo iba al del Atlante, entonces por eso.
7: Oye, las salchichitas de cóctel también, los chicharrones que hace uno en el sartén, nada más les pone aceite y se van inflando, doctor Volavsky.
8: No, y un molcajete de salsa así grandote para ir sazonando todas las botanas que les vamos a recomendar, que
7: ahí
8: pueden
7: está.
8: Ser desde taquitos de papa y cosas muy sabrosas y muy baratas.
7: Órale, sí, nada más, pues son para el mundial, ¿no?
8: Va a ser más de un mes, pues hay que ir ahorrando desde ahorita.
7: Ahí está. Doctor Volavsky, le tenemos un avance en la información de esta mañana. Tome nota que el Servicio Meteorológico Nacional se mantiene alerta y vigila 2 sistemas meteorológicos frente a las costas del Pacífico mexicano que podrían convertirse en ciclones tropicales en los próximos días. Y en lejos de costas mexicanas en el Pacífico, escuche usted, ya se formó Amanda. Se trata de la primera depresión tropical de la temporada y así que con el Mundial de Fútbol llega también el fenómeno meteorológico del Niño, por lo que va a llover como hace mucho tiempo no llovía durante estos meses. La presidenta de México, la doctora Sheinbaum, continúa su gira de trabajo en Veracruz, en Xalapa. Ayer encabezó la asamblea del programa Jóvenes Construyendo el Futuro. Un programa que, por cierto, desde su creación en 2019 y hasta la fecha suma ¿cuántos millones de beneficiarios en todo el país? 3.5.
9: Este programa tiene ese objetivo, que tengan al menos un año de experiencia. ¿Se lo decimos al empleador? No, el gobierno del primer año. Y le llamamos aprendices para que puedan decir, yo estuve en Jóvenes Construyendo el Futuro. Tengo un año de experiencia, trabajé en esto. O que la misma empresa donde trabajan o el lugar donde trabajan diga, oye, este joven se tiene que quedar trabajando con nosotros, esta joven se tiene que quedar trabajando con nosotros.
7: En este evento la presidenta Sheinbaum llamó, y muy importante, a los jóvenes a que se sientan orgullosos de ser mexicanos, a defender la soberanía nacional, a luchar por la patria.
9: Siéntanse orgullosos de lo que somos. Ser mexicano es extraordinario, es un privilegio. Siempre luchen por su patria, siempre. Los mexicanos tenemos al menos 4 amores. El amor por la familia, el amor por el prójimo, el amor por la naturaleza y uno muy importante, el amor por la patria. Muchas gracias a todas y todos. ¡Que vivan los jóvenes!
7: Bueno, posteriormente la presidenta Sheinbaum inauguró un muro de contención de 10 kilómetros de largo alrededor del río Bobos, esto con el objetivo de prevenir inundaciones en comunidades de los municipios Martínez de la Torre y Misantla, allá en Veracruz. Destacó lo hecho en el gobierno anterior, y refrendó su compromiso con la continuidad del proyecto de nación y también con la defensa de la soberanía nacional. Este muro de contención, bueno, algo que se necesitaba y que en las lluvias atípicas que el año pasado inundaron parte del estado de Veracruz y otros estados como San Luis Potosí, como Tamaulipas, bueno, pues los habitantes hicieron notar a las autoridades que se necesitaban este tipo de obras y ahí están. Escuche lo que dijo la presidenta.
9: Nosotros somos el segundo piso de la Cuarta Transformación, que tiene sus cimientos en el gobierno de López Obrador. Y estamos tranquilos porque estamos haciendo lo correcto, porque en México manda el pueblo. Imagínense que dejemos que gobiernen desde afuera México. No, bastante costó la independencia de México a nuestros héroes, a nuestros próceres, hombres y mujeres.
7: Los titulares de las Secretarías de Gobernación, Rosa Isela Rodríguez, de Educación Pública, Mario Delgado, y el director del ISSSTE, Martí Batres, informaron que ayer continuaron con los trabajos, acompañados de integrantes de la CENTE, a quienes les refrendaron las propuestas de eliminar el USICAM, para crear un modelo de promoción magisterial que respete los derechos laborales. Reconocieron la imposibilidad económica de eliminar la ley del ISSSTE del 2007, ya que requeriría del 20% del Producto Interno Bruto, pero en su lugar se crearía una aseguradora pública que trabajaría de manera conjunta con pensionistas para garantizar mejores pensiones. Y es por esta razón que la secretaria de Gobernación, que Rosa Isela Rodríguez, pide a los maestros que ya levanten el plantón, que eviten afectaciones en el centro histórico de la Ciudad de México. Y el secretario de la Marina, el almirante Raimundo Pedro Morales, él estuvo de visita en los Estados Unidos, ahí sostuvo reuniones de alto nivel con el objetivo de fortalecer los vínculos de colaboración y también las estrategias de seguridad marítima, búsqueda y rescate. Además, le tendremos los detalles más adelante. El alcalde de Cuautla, Morelos, recordará a Jesús Corona, alcalde por el PAN, detenido hace una semana como parte del operativo Enjambre. Fue vinculado a proceso, acusado del delito de delincuencia organizada con fines de delitos contra la salud. Es información que confirma la Fiscalía General de la República. Le comento que el juez ratificó la medida cautelar de prisión preventiva oficiosa, fijó un plazo de 4 meses para que se lleve a cabo durante este tiempo la investigación complementaria. Las comunicadoras Erendira Reyes y Alejandra Hermosillo, que son madre e hija, encarceladas por presuntamente usar de manera indebida la inteligencia artificial para su trabajo, salieron, escuche usted, del Centro de Reinserción Social de San Luis Potosí, de la prisión de La Pila, mientras que la Unidad de Apoyo al Sistema de Justicia y del Mecanismo de Protección para Personas Defensoras de Derechos Humanos y Periodistas de la Secretaría de Gobernación, bueno, informaron que le van a estar dando seguimiento a este caso. Los detalles más adelante. El Comité Ejecutivo Nacional del PAN, que encabeza Jorge Romero, lamenta y rechaza los hechos cometidos, y que aquí le di a conocer, me parece que antes que nadie, por el presidente municipal de Metepec, por Fernando Flores. Recordará, ingresó con hombres armados de manera violenta, lanzando golpes a las instalaciones de un club privado que se llama La Asunción. El PAN espera, dice en su comunicado, que las autoridades competentes realicen las investigaciones con apego a la ley. Y bueno, pues dicen que ningún partido o cargo público puede ser escudo ante la justicia. Y está el posicionamiento de Acción Nacional ante el alcalde de Metepec. Hoy, en el estado de Coahuila, se lleva a cabo la única elección ordinaria de este año en México. Se va a renovar el Congreso del Estado. Estamos hablando de 25 curules, de las cuales 16 son de mayoría relativa, es decir, de voto popular, y 9 son por representación proporcional, pluris. Así que allá en Coahuila están convocados a las urnas aproximadamente 2.5 millones de coahuilenses, y se tiene para ello, para esta elección, contemplada la instalación de poco más de 4.000 casillas. Me enlazo hasta Coahuila con nuestras compañeras Magda Guardiola y mi compañero Sergio Peinbert. El gobierno del estado de Quintana Roo va a desplegar a 9.270 elementos de seguridad de emergencia en los 11 municipios del estado, esto como parte del operativo de seguridad Verano Mundialista Quintana Roo 2026, y ante la llegada estimada de 1.2 millones de visitantes adicionales al estado, que bueno, pues es, le digo, puente aéreo, el estado de Quintana Roo, Cancún, de las sedes del Mundial, no solo en México, también en Estados Unidos y en Canadá. Vamos a escuchar parte de lo que al respecto dijo la gobernadora del estado, Mara Lezama.
10: Hoy enviamos un mensaje claro y fuerte, un mensaje de confianza a México y al mundo. Quienes elijan a Quintana Roo para disfrutar de la Copa Mundial de Fútbol encontrarán un estado preparado, con instituciones sólidas, con protocolos especializados, con tecnología, con coordinación operativa y con una estrategia integral de seguridad que acompaña cada etapa de su estancia.
7: Y bueno, en este mundo en el que ahora pasa lo que antes no pasaba, recordará usted que Irán forma parte de los equipos integrantes del Mundial de Fútbol. Va a jugar Irán en los Estados Unidos, territorio que no le permite pues estar ahí más allá de sus juegos de fútbol. El gobierno de los Estados Unidos dice, vienen a jugar y se regresan, por lo que el equipo de Irán pernoctará en México, en Tijuana. El embajador de Irán en nuestro país, Abul Fazl Pasandiev, él denuncia que 15 integrantes del equipo de fútbol de su país, de Irán, entre miembros del cuerpo técnico y directivo, que están allí en Tijuana, pues todavía no están autorizados para ingresar a los Estados Unidos a poco, pues más de una semana de su debut en el Mundial. Agrega el embajador que las autoridades de los Estados Unidos pues no han explicado las razones por las que algunos miembros de la delegación pues continúan sin recibir sus visas. Así es, en el, ¿cómo ves, doctor? Es que es surrealista, de veras, ¿no?
8: Vengan a jugar, pero no pueden entrar.
7: No, bueno, ahí está. Vamos a una pausa, vamos a estar poniendo de nuevo, porque usted nos lo pidió, que nos escucha música relacionada con el fútbol. 55-52-79-22-91 es nuestro teléfono en cabina y nuestro chat de WhatsApp es el 55-67-79-04-72. Muchas canciones. ¿Qué te parece si regresando de la pausa regresamos con la que habla del gol del 86 más polémico? Vamos, no el gol del siglo, sino ¿cuál gol, Bolavsky?
8: El de Maradona.
7: ¿El de la mano?
8: Sí.
7: Regresando de una pausa, no se vaya, volvemos con más aquí en Fórmula Noticias.
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18: Cuida lo que comes. La hoja santa es una hierba que se utiliza con fines gastronómicos y médicos. Su forma de corazón es perfumada con un fuerte aroma, pero de sabor dulce. Forma parte de la familia de las pimientas. En la cocina, se usa para preparar carnes, salsas, caldos y quesos. Por su aroma, se usa también para aromatizar tamales y chiles rellenos, entre otros platillos. En la medicina, contribuye a disminuir la fiebre e inflamación de los riñones. La infusión de hoja santa es usada para tratar problemas respiratorios como el asma.
5: Una vuelta al mundo.
19: Lyon, Francia. A menudo llamada la verdadera capital mundial de la gastronomía, es famosa por sus trabules y los tradicionales bouchons. Estos pequeños restaurantes sirven platos contundentes basados en productos locales de altísima calidad y mantiene un estándar de excelencia que celebra la cocina francesa más auténtica, rústica, técnica y profundamente deliciosa.
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0: Son las 7 de la mañana con 15 minutos y ya estamos de regreso en Fórmula Noticias, iniciando este domingo de la mejor manera, que es bien informados. La mano de Dios, estamos escuchando esta canción interpretada por Rodrigo, además una canción suya, Rodrigo Bueno, que bueno, pues es un homenaje a Diego Armando Maradona y al gol que metió con la mano, porque así lo hizo, en el Mundial México 86. Y bueno, pues la mano de Dios ya se utiliza para describir no solo el gol de Maradona que le hace Inglaterra en aquel Mundial, sino como pues una frase de la jiribilla argentina, ¿no? Que ha tenido pues varias anécdotas a lo largo de la historia, cuando le pusieron alcohol a los termos de agua del equipo de Brasil, en fin, doctor Volavsky.
1: Sí. Y bueno, ya no se hable del 78, que ahí sí también...
0: ¿Qué hicieron?
1: Sí es, no, pues estaba la dictadura en Argentina, ¿sí? Y pues tenían que ganar a como diera lugar. Y bueno, pues hicieron todo lo posible porque ganaron, hasta golear extrañamente un 6-0, creo.
0: Así es, bueno, pues ya ve cómo tú, en todos lados pasa.
1: En todos lados, sí, corrupción en todos lados.
0: Lo que es el ingenio, lo que es el ingenio popular. Bueno, le decía yo que tome sus precauciones porque el Servicio Meteorológico Nacional se mantiene alerta y vigila dos sistemas meteorológicos frente a las costas del Pacífico mexicano. Podría convertirse en ciclones tropicales en los próximos días, y lejos de las costas mexicanas, también en el Pacífico, ya se formó Amanda. Estamos hablando de la primera depresión tropical de la temporada, así que hoy se esperan fuertes lluvias en los estados del sur, sureste del país. Laura Cardoso, compañera, muy buenos días. Es muy temprano en domingo y tú ya estás con tu impermeable y con tu paraguas. ¿Cómo estás, compañera?
2: ¿Cómo estás, Juan Francis? Y la mayor preocupación se concentra en las costas de Guerrero, donde se pronostican lluvias torrenciales capaces de provocar inundaciones, deslaves, crecidas de ríos y arroyos, además de afectaciones en carreteras por baja visibilidad y caída de árboles. Se espera un día lluvioso para todo el territorio nacional. Las autoridades mantienen esta vigilancia que ya mencionabas. Es una vigilancia permanente sobre los sistemas que se desarrollan en el Pacífico Sur debido a su gran potencial de intensificarse y generar más lluvias en los próximos días. De hecho, a las 10 de la mañana, Juan, el Servicio Meteorológico Nacional ha convocado a una rueda de prensa en la que se dará a conocer pues qué ocurre con estos sistemas meteorológicos de alerta ya y de posible formación de ciclón. ¿Cuáles van a ser los estados donde se presenten hoy lluvias torrenciales? Es prácticamente Guerrero, en toda su costa está en alerta. Lluvias intensas en Michoacán, Puebla, Oaxaca y Chiapas. Lluvias muy fuertes en San Luis Potosí, Jalisco, Colima, Guanajuato, Querétaro, Hidalgo, Morelos, Estado de México, Tamaulipas y Veracruz. Y lluvias fuertes aquí en la Ciudad de México, Tlaxcala, Tabasco. Hoy advierte el meteorológico en su informe más reciente que las lluvias podrían estar acompañadas de tormentas eléctricas, granizo y fuertes rachas de viento, principalmente en el centro, sur y occidente del país. Además, en las costas de Guerrero, que ya te mencionaba, y Oaxaca, se esperan rachas de vientos de hasta 80 kilómetros por hora y oleaje de entre 2 y 3 metros de altura, por lo que se recomienda extremar precauciones a la población y a las embarcaciones. Mientras tanto, Juan, el calor continuará en el norte y noroeste del país con temperaturas de hasta 45 grados en estados como Sonora, Sinaloa, Chihuahua, Coahuila y Durango. En el estado de Guerrero, el gobierno pues ya instaló en sesión permanente el Consejo Estatal de Protección Civil y ha activado protocolos preventivos en sus 8 regiones ante la formación de este posible ciclón en sus costas. Juan, pues hay que estar atentos sobre todo a las cuentas oficiales del Servicio Meteorológico Nacional, sí, porque sobre todo la gente de Guerrero, hay un monitoreo constante, ya se instalaron refugios temporales y la coordinación interinstitucional con
0: pues
2: el gobierno
0: está
2: federal, que también ya está pendiente.
0: Laura, pues llega con el Mundial, Laura Cardoso, el fenómeno del Niño y con ello condiciones climatológicas como la que nos está reportando. Por eso se lanzó un micrositio especial, ¿no?, con pronóstico del tiempo para la capital, para la Ciudad de México, para Monterrey, para Guadalajara, en fin, para las ciudades sedes del Mundial en México, ¿Qué información vamos a poder encontrar ahí?
2: Es un micrositio dentro de la página web del Servicio Meteorológico Nacional que incluye pronósticos meteorológicos para los tres estadios, tanto Ciudad de México, Guadalajara y Monterrey. En cada caso, la gente podrá consultar información específica sobre las condiciones del tiempo previstas para los encuentros programados. Dos días antes ya podrán consultar este micrositio y ver qué va a pasar, cómo va a estar el tiempo, qué pueden llevar, incluyendo temperatura, probabilidad de lluvia, nubosidad y otros factores que podrían influir en el desarrollo de los partidos. También cuenta con pronósticos actualizados diariamente, esto para las ciudades que funcionan como centros de concentración de equipos participantes, como Cancún, Tijuana, Los Cabos, Pachuca, Ciudad de México, Guadalajara y Monterrey. Ahí está, es información útil para los aficionados, organizaciones y autoridades, Juan.
0: Ahí está. Oye, entonces, ¿lluvia de goles no pronostica esta aplicación, Laura?
2: No, lluvia de goles no, pero lluvias y, pues, si acaso bueno, frío. Y para prever cómo vamos a ir a los partidos, Juan, hay que llevar impermeable. Eso sí es segurito, impermeable toda esta semana, porque este temporal de lluvias, pues, viene fuerte y con posible formación de un ciclón en las costas de Guerrero.
0: Ahí está, el fenómeno del Niño también llega al Mundial. Laura Cardoso, rápidamente, ¿qué tantas esperanzas tienes puestas en la selección nacional? ¿Consideras que podrían ser, de alguna manera, protagonistas de una lluvia de goles, ya sea a favor o en contra? Porque no hay que olvidar que tienen de portero a la coladera Ochoa.
2: Oye, si no lluvia de goles, pero sí, que gane. El mejor deseo para México.
0: No, el deseo ahí está y es de todos. No, tu pronóstico, ¿tú crees que sí llega al quinto partido?
2: Yo creo que sí, al quinto partido no lo sé, pero es de un 2-1, sí se lleva.
0: O sea, ¿cómo?
2: Del jueves.
0: Ah, gana en la inauguración.
2: Sí, bueno, gana en la inauguración.
0: Que así
2: ya
0: sea.
2: Ya estaremos festejando.
0: Sería.
2: Y en los espacios de fórmula, pues ahí vamos a estar.
0: Así es, ahí vamos a estar. Laura, pues muchísimas gracias. No me despido, compañera, con el paraguas, con el impermeable. Que tengas muy bonito domingo.
2: Ustedes también, buen día, un abrazo y un beso.
0: Otros dos de regreso. Gracias, Laura Cardoso. Y ahora vamos contigo, Polo Espejel, porque el secretario de la Marina, el almirante Raimundo Pedro Morales, estuvo de visita en los Estados Unidos. ¿Con quién se reunió, Polo?
3: ¿Cómo estás, Juan? Muy buenos días. Pues sí, el gobierno de México, a través de la Secretaría de Marina, dio a conocer avances en el fortalecimiento de la cooperación marítima con Estados Unidos para reforzar la seguridad en la región, el combate a la delincuencia organizada transnacional y la protección de rutas estratégicas de comercio y recursos marítimos. La dependencia, Juan, detalló que del 3 al 5 de junio, el titular de la Secretaría de Marina, almirante Raimundo Pedro Morales Ángeles, sostuvo reuniones de alto nivel en Washington con mandos de la Guardia Costera de Estados Unidos, entre ellos los almirantes James Kilby y Kevin Lundy, donde se consolidaron estrategias conjuntas en seguridad marítima, búsqueda y rescate y combate a la pesca ilegal. Durante los encuentros, Juan, se destacó que la relación bilateral se basa en principios de respeto a la soberanía, cooperación sin subordinación, responsabilidad compartida y confianza mutua, lo que ha permitido fortalecer mecanismos de coordinación operativa entre ambas naciones. También se subraya el reconocimiento de autoridades estadounidenses a la capacidad operativa de la Armada de México en mar, aire y tierra, así como el modelo de despliegue naval basado en el trinomio buque-helicóptero patrulla interceptora, además del uso de sistemas no tripulados que han ampliado la capacidad de vigilancia, reconocimiento y seguimiento en el entorno marítimo. Una importante reunión con mandos de alto nivel entre México y los Estados Unidos, Juan.
0: Pues ahí está Polo Espejel, ahí está la reunión del almirante en los Estados Unidos, reuniones de alto nivel. Oye, elementos de la policía de montaña de la Secretaría de Seguridad del Estado de México localizaron a 6 senderistas que estaban extraviados en el Popocatépetl, en el Parque Nacional Iztaccíhuatl Popocatépetl.
3: Sí, fíjate que es una nota importante porque la pronta intervención de la policía de alta montaña, de la policía estatal, permitió localizar sanos y a salvo a 6 senderistas extraviados, Juan, en el Parque Nacional Iztapopo, Se trata de 4 hombres y 2 mujeres quienes al intentar descender de la periferia volcánica se desorientaron y perdieron contacto con un grupo de excursionistas. Un reporte oportuno a través del 911 permitió que los elementos de la policía de alta montaña rápidamente actuaran y permitieran ubicar a este grupo de excursionistas, quienes fueron acompañados hacia la parte baja de esta montaña y puestos a salvo. Afortunadamente, repito, fuera de la desorientación y quizás un poco de nerviosismo, las seis personas se encontraban en buenas condiciones. Juan, una buena noticia.
0: Una muy buena noticia. Fueron rescatadas estas personas, estos senderistas, 6 de ellos que se extraviaron en el Parque Nacional Iztaccíhuatl Popocatépetl. Ahí está parte de la enorme responsabilidad que lleva a cabo la Policía de Alta Montaña allá de la Secretaría de Seguridad del Estado de México, y siempre nuestro reconocimiento a ellos. Polo, muchas gracias por tu reporte. No me despido. Que tengas muy bonita mañana y estamos pendientes.
3: Buenos días, Juan. Excelente día para todos.
0: Nos damos una pausa. Regresamos con mucho más aquí en Fórmula Noticias.
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8: El apunte del día.
9: Carlos Alberto contra Italia 1970. La culminación perfecta del fútbol arte. Tras una secuencia colectiva donde participaron casi todos los jugadores brasileños, Pelé sirvió un pase medido para que el lateral Carlos Alberto llegara a toda velocidad y fusilara con un derechazo.
10: La importancia del saber.
11: Los pulpos tienen 3 corazones y su sangre es de color azul debido a una proteína rica en cobre vital.
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11: El corazón de un pavo real es tan pequeño como una nuez, pero late muy rápido.
10: Fórmula del conocimiento.
11: Los guepardos son los únicos grandes felinos que no pueden rugir, solo maullan y ronronean.
10: Lo que no sabías.
11: La Torre Eiffel puede ser 15 centímetros más alta durante el verano debido a la expansión térmica del hierro caliente.
10: Conoce más.
12: Los delfines duermen con un ojo abierto para mantenerse alertas ante depredadores y seguir respirando mientras descansan su cerebro activamente.
10: El apunte del día.
11: El oro es comestible siempre que sea puro, aunque no tiene sabor ni aporta ningún valor nutricional al cuerpo humano.
10: Datos relevantes.
12: El encendedor de bolsillo se inventó antes que los cerillos, facilitando la creación de fuego de una manera mucho más rápida.
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0: Son las 7 de la mañana con 30 minutos y ya estamos de regreso en Fórmula Noticias, iniciando este domingo de la mejor manera, que es bien informados. Escuchamos esta canción que fue el primer sencillo de la banda sonora del Mundial de Qatar 2022. Haya Haya, o Better Together, o mejor dicho, Mejor Juntos, ¿no? Doctor Bolavsky de Trinidad Cardona, Davido y Aisha, yo no sé por qué la tradujeron del árabe al inglés cuando los intérpretes son de habla española. Pero bueno, ahí lo tiene usted. Esas decisiones que uno dice, no te gusta, quéjate ¿a dónde?
1: A la FIFA.
0: A la FIFA. A la FIFA, doctor Bolavsky. Sí es pegajosa la canción, ¿no?
1: No, y está muy buena, está festiva. Y de Qatar, pues no conocíamos mucho.
0: No. Y bueno, pues sí nos sirvió ese mundial para conocer un poco más de Qatar. Ya en temas futbolísticos, bueno, pues de eso hablamos luego. Gracias por sus llamadas, gracias por sus mensajes. Desde Salina Cruz, Oaxaca, nos dicen con lluvia. Sí, ahí está el pronóstico del tiempo y el reporte meteorológico. Doctor Bolavsky, hay que salir tapados y bien cubiertos. Jesús Velázquez Castillo, muchísimas gracias por tus amables comentarios. También, feliz domingo, nos están diciendo desde Uruapan, desde Michoacán, atentos al programa. Carmelita Lucatero Valdés, muchísimas gracias. Feliz domingo también para ti. De regreso, aprovecho para mandar un saludo también a Xitácuaro, a Willy Carmona, que sus amigos pues ya lo están esperando para ver los partidos de este mundial que inicia el próximo jueves, y esperemos que pues así se la pasen muy bien. Desde Ixtepec, desde Ciudad Ixtepec en Oaxaca, Carlos Briones nos pide la canción de México 86, El Mundo Unido por un Balón. Claro que la vamos a poner. Gracias por desde allá escucharnos. Desde Querétaro, Alejandro Varela también, muchísimas gracias por acompañarnos esta mañana. Nos dice que él está despertando de la mejor manera, que es bien informados. Nos pide la canción de Ricky Martin de Francia 98. Nos dice la que dice Ale, Ale, Ale. Claro que la vamos a poner, gran canción. José Luis Manso, muchísimas gracias por tus amables comentarios. Desde Morelos, entre semana y en fin de semana nos puedes escuchar. Bueno, muchísimas gracias y vamos con más información. Es importante, usted, que las comunicadoras Eréndira Reyes y Alejandra Hermosillo, madre e hija, fueron encarceladas acusadas de haber presuntamente usado de manera indebida la inteligencia artificial para llevar a cabo su trabajo. Bueno, ellas salieron del Centro de Reinserción Social de San Luis Potosí, del la prisión de la pila que le llaman, y la unidad de apoyo al sistema de justicia y del mecanismo de protección para personas defensoras de derechos humanos y periodistas de la Secretaría de Gobernación informaron que van a estar pendientes de este caso. A ver, Selén Terán, me enlazo contigo a San Luis Potosí y este asunto, este caso. Muy buenos días. ¿Cómo estás, Selén?
2: Juan, muy buenos días al auditorio. Así es, informarte que fue el viernes pasado, después de 15 días que permanecieron en prisión, Eréndira N. y Alejandra N., quienes son madre e hija, pues obtuvieron su libertad gracias a la intervención de la Secretaría de Gobernación, de la Unidad de Apoyo al Sistema de Justicia y del Mecanismo de Personas, de Protectoras, de Defensoras de Derechos Humanos y Periodistas. Ambas fueron acusadas por el supuesto delito contra la identidad de las personas, y tras la revisión de su situación jurídica, un juez de control determinó su inmediata liberación. La Secretaría de Unidad de Apoyo del Sistema de Justicia dará seguimiento del caso. Al respecto, la Fiscalía General del Estado de San Luis Potosí informó que fue en la audiencia del pasado 5 de junio cuando se obtuvieron la libertad estas dos comunicadoras, toda vez que el juez de control autorizó la salida alterna y la suspensión condicional del proceso comprendido en el artículo 191 del Código Nacional de Procedimientos Penales. Ellas les habían determinado en una audiencia que fue muy larga, 3 meses de prisión oficiosa. Lo anterior, tras haber sido aprobada por la autoridad judicial, el plan detallado sobre el pago, tendrán que reparar el daño, así como las condiciones que deberán cumplir contra las imputadas, entre las que se encuentra residir en un lugar determinado, acudir a una firma periódica de manera mensual ante la unidad de medidas cautelares, y también deberán cumplirse todo esto alrededor de un año. La Fiscalía de San Luis Potosí precisó que esta salida alterna del proceso penal permitió que recuperaran su libertad, ya que estaban, como te comento, tenían una investigación complementaria de 3 meses, y pues a partir de ahí después la sentencia. Sin embargo, aquí en San Luis Potosí lo que se dijo fue que la secretaria de Gobernación, Rosa Isela Rodríguez, intervino en este caso que estaba dando de qué hablar a nivel internacional. Señalarte, Juan, que el incumplimiento de cualquiera de las condiciones aprobadas por la autoridad judicial podría dar lugar a una revocación de la citada salida alterna para continuar con el procedimiento ordinario conforme a lo establecido en la legislación aplicable, y vaya que le estaban aplicando tanto a Eréndira como a su hija Alejandra, una ley que está recién aprobada, es muy joven, por ¿sí? decirlo de alguna manera, de noviembre del 2025, y bien a bien no se supo cuál es la carpeta de investigación, porque a pesar de que se habló mucho de esta, no se supo ni quiénes eran las acusadas. La fiscal general María Manuela Cázares señaló que la persona que acusaba a estas dos mujeres era de identidad reservada. Sin embargo, trascendió que era por parte de la senadora Ruth González del Partido Verde Ecologista de México, del gobernador del estado Ricardo Gallardo Cardona, por un video que ellas no realizaron, y esa era parte mucho de la crítica.
0: A ver, Selene, para poder entender, son muchos datos. Estas personas aparentemente retuitearon o compartieron, no crearon ni publicaron, sino compartieron un video alterado con inteligencia artificial en donde el gobernador del estado estaría con una persona, llamémosla indeseable, cosa que no es cierto, es una falsedad. Construyeron ese video con inteligencia artificial, pero ellas no lo construyeron, ellas nada más lo difundieron, pero que no es nada más de acuerdo a la ley, porque la ley establece desde hace año y medio, allá aplica por supuesto en San Luis Potosí, que no pueden compartir este tipo de información sin tener una repercusión legal. Ahí estamos en lo mismo.
2: Exactamente, okay. Sí. Viene un concepto en la ley que es alarma social, amparándose bajo este concepto de que ellas no contribuyeron y realizaron alarma social, se hace esta demanda por el daño a Ricardo Gallardo, el gobernador de aquí de San Luis Potosí. Sin embargo, Juan, esto ha trascendido, no se sabe bien a bien, porque la fiscal general no ha dado a conocer los datos del caso, ha sido herméticos totalmente, e incluso decirte que muy timoratos al momento de ver el escándalo que se hizo a nivel nacional, porque aquí en San Luis Potosí pues sí hubo un levantamiento de un extrañamiento de qué era lo que estaba ocurriendo con estas personas que tienen una página que se llama Sandwich Times, no es periodística, hace otras funciones de información. Sin embargo, pues sí llamó la atención lo que estaba ocurriendo. Fue hasta que llama la atención de ustedes los medios nacionales e internacionales que la fiscal sale y solamente señala que es un tema de identidad reservada y que la carpeta de investigación no está siendo filtrada por ningún medio ni a ninguna persona. Serán estas personas, estas mujeres, Alejandra y Eréndira, quienes finalmente pues puedan dar toda la información, porque ha sido un caso de verdad muy complejo aquí en San Luis Potosí, porque se unió a otras dos investigaciones que hay en contra también de periodistas. Sin embargo, estas son por otras cuestiones y estas sí tienen nombre y apellido de la parte que acusa, que es la senadora Ruth González. Ella sí está acusando a dos periodistas de nombre Anaí Torres y Carlos Domínguez. Ellas sí tienen esta denuncia general del estado de San Luis Potosí.
0: Bueno, pues Selene, está un poco enredado el tema, vamos a estar pendientes, ya salieron de la pila del Centro de Reinserción Social y bueno, pues están a grandes rasgos señaladas de difundir información falsa creada con inteligencia artificial que difama al gobernador del estado. Pendientes de lo que siga y del precedente que deja, que es, me parece, ahí está la nota. Selene, muchísimas gracias por tu reporte y un abrazo allá hasta San Luis Potosí, donde te pregunto, ¿ya hay ambiente mundialista?
2: Aquí van a tener sus transmisiones. También hay una división muy interesante entre gobierno del estado y ayuntamiento. Oh. Habrá una especie de fanfest en el centro histórico y habrá otro en el Estadio Nacional Financiera, que es donde juega el Atlético de San Luis.
0: Ahí está, gran equipo, por cierto. Selén, muchísimas gracias. ¿Qué tantas esperanzas depositadas tienes en la selección nacional?
2: Pues al menos que el arranque del partido de México contra Sudáfrica sea una victoria para México, por supuesto.
0: Ya con eso nos damos por bien servidos de entrada.
2: Ya sería, con eso.
0: Sí, sería entrar con el pie derecho al Mundial. Gracias, Helen. Te mando un abrazo muy fuerte, esperando que tengas un domingo. Pues si no es Acahuil, que es más de la zona de la Huasteca, pues sí de unas enchiladitas potosinas o unos chocolatitos de Costanzo.
2: Claro, muy buenos días, seguimos pendientes.
0: Muy buenos días. Con esta información nos vamos a ir a una pausa, no se vaya. Al regresar, nuestro compañero Óscar Zúñiga, pues nos habla sobre el tratado bilateral contra el crimen que propone Larry Rubin, el presidente de la American Society. 55-52-79-22-91, nuestro teléfono en cabina, nuestro chat de WhatsApp es el 55-67-79-0472. Volvemos con más, mucho más que darle a conocer aquí en Fórmula Noticia. Lo dejamos con este año que se llama Un'estate italiana de Gianni Nanni. Es una canción del Mundial del 90.

0: Explorando la naturaleza. Bosque de Białowieża, Polonia y Bielorrusia. Este es el último vestigio del bosque virgen que alguna vez cubrió la gran llanura europea. Białowieża es famoso por albergar la población más grande de bisontes europeos, una especie que estuvo al borde de la extinción. Sus árboles antiguos y grandes cantidades de madera muerta permiten la existencia de hongos y aves carpinteras únicas. Es un ejemplo invaluable de cómo lucían los paisajes naturales en Europa antes de la intervención humana masiva.
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1: La Procuraduría Federal de Protección al Ambiente reportó la clausura de un predio al detectarse daños en más de una hectárea con la remoción de vegetación en Mérida, Yucatán. El organismo indicó que representa la tercera intervención ilegal en el año. La jefa de gobierno, Clara Brugada, presentó el modelo de puntos mundialistas de juego limpio en la Ciudad de México. La mandataria local detalló que el programa garantizará los derechos humanos, la prevención de violencias y la no discriminación en el Mundial de Fútbol. La UNAM informó que a pesar de que las mujeres representan el 70% de los estudiantes titulados en la licenciatura de medicina, únicamente 30% tienen puestos directivos en el sector. Lo anterior lo afirmó la directora de la facultad, Ana Carolina Sepúlveda. Informó Daniel Huelvanks. 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

0: Son las 7 de la mañana con 45 minutos y ya estamos de regreso en Fórmula Noticias. Iniciando este domingo de la mejor manera, que es bien informados. Música ya mundialista, futbolera, estamos poniendo este fin de semana y ahí tiene usted esta canción, Portugal World Cup Anthem, que es como el himno de Portugal de la Copa Mundial. Una canción de, pues no mucho tiempo, tiene que unos 4 o 5 años y creada para apoyar a la selección portuguesa durante competiciones internacionales. Y bueno, pues es una serie de temas dedicados a distintas selecciones nacionales y esta está especialmente asociada al último mundial que disputaron Cristiano Ronaldo y otros grandes futbolistas como pues integrantes de este equipo, ¿no? Que continúa Cristiano Ronaldo siendo integrante del equipo de Portugal, doctor Wolowski. Muy como, este está como muy tecno, ¿no? Muy Cristiano Ronaldo, ¿no?
1: Bueno, es que cada quien tiene que ser como que muy motivadoras, muy energéticas las, pues a ver si se motivan ellos antes del partido, ¿no?
0: Bueno, pues ahí está. Oiga, es un tema que a mí me causa extrañeza. Usted que nos escucha, pues no sé si también le vaya a suceder. Ahí se lo propongo. Fíjese usted que el presidente de la American Society hizo una reunión, que se trató una cena, un cóctel, en Larry Robin, en donde, bueno, pues habló sobre un tratado bilateral contra el crimen que se debería proponer. Esto bajo pues el pretexto de la gala del 250 aniversario de los Estados Unidos. Óscar Zúñiga, tú no tienes el reporte. No llegó ni el embajador de los Estados Unidos a la cena, ¿no? ¿Qué fue? ¿Cena, comida, cóctel?
2: Gracias, Juan. ¿Qué tal? Muy buenos días. Efectivamente, no llegó el embajador de los Estados Unidos en México, Ron Johnson. Esto debido a que se encuentra en Washington, bueno, pues realizando algunos asuntos precisamente allá en su país. Y bueno, Juan, durante esta gala conmemorativa por el 250 aniversario de la independencia de los Estados Unidos, que honra los valores de libertad, cooperación y amistad que han unido a ambos países, el presidente de la American Society, Larry Rubin, propuso que hoy nuestros países necesitan un tratado de lucha contra el crimen, un TLC contra el crimen, donde no trastoca la soberanía, sino la fortalece. Escuchemos lo que dijo.
3: Hoy necesitamos un nuevo nivel de cooperación para enfrentar juntos a todo aquel que amenaza nuestra seguridad y nuestra prosperidad. Necesitamos un TLC-C, Tratado de Lucha contra el Crimen. Un marco de cooperación profunda entre nuestras naciones, con objetivos claros, con responsabilidades compartidas y con la determinación que ambos países se enfrentarán juntos un fenómeno que no reconoce fronteras. No buscamos señalar culpables, buscamos construir soluciones.
0: Oscar Zúñiga, perdón. Ahí está el discurso. Oye, ¿y quiénes fueron los invitados? Vi que había muchas personas de distintos partidos de oposición, integrantes de la Cuarta Transformación, ¿no fueron invitados?
2: Exactamente. Bueno.
0: ¿Y cómo se hace un tratado si no invitan a todas las partes y sobre todo al grupo político que tiene el gobierno federal, ¿no? Y muchos gobiernos estatales? ¿Cómo proponer, cómo crear un tratado que sea respetuoso a la soberanía? Que sí, sería es una gran idea, ¿no? Que se lleve a cabo, pero pues nada más están invitando a unos políticos y otros no. Nada más parece un evento de oposición, ¿no?
2: Exactamente, estuvieron representantes del PRI, del PAN, inclusive, bueno, pues algunos representantes de medios de comunicación. Sin embargo, bueno, pues hasta ese momento no se vio algún representante del Partido Morena, ni de aquí de la Ciudad de México, ni de otros estados del país. Sin embargo, bueno, Larry Rubin manifestó que se está trabajando precisamente con todos ellos a fin de concretar precisamente esta propuesta, idea que se tiene, sobre todo para enfrentar el crimen organizado y así fortalecer la confianza de ambos lados de la frontera, Juan.
0: Pues ahí está Óscar Zúñiga, el reporte, muchísimas gracias. Se propone crear un tratado para combatir el crimen binacional y bueno, pues es una muy buena idea, bajo el respeto de la soberanía, ¿no? Cumpliendo ese principio, pero nada más invitan a unos y a otros no. Ojalá y hubiera pues más pluralidad para poderlo construir de manera robusta y democrática. Óscar, muchísimas gracias. Entonces,
2: gracias,
0: bueno, pendientes de la información. ¿Qué tantas esperanzas tienes puestas en la selección nacional, tu compañero?
2: pues muchas esperanzas, Juan, al menos que ganen pues los tres partidos que jugarán aquí de los cinco.
0: Eso, ojalá, Oscar Zúñiga. Bueno, ahí está la esperanza. ¿Qué tanta confianza?
2: Pues no mucha, porque pues prácticamente no pasamos del cuarto partido. Sin embargo, bueno, pues prácticamente esperemos que la selección nacional ahora se encuentre un poco más preparada y bueno, pues nos dé la sorpresa, Juan.
0: Pues ahí está, para que vean que sí somos incondicionales, porque tenemos la camiseta de la selección puesta, aunque ganen. Eso es otra cosa. Gracias, Oscar.
2: Gracias, Juan. Muy buenos días.
0: Muy buenos días. Y bueno, usted qué recordará, aquí se lo vuelvo a informar, lo que sucedió con el presidente municipal de Metepec, con Fernando Flores, quien ingresó acompañado de hombres armados, además con armas largas, a un club. Ahí tiene usted las imágenes. Ahí tiene usted las imágenes. Usted que nos acompaña en radio, se las narro. Entra el alcalde de Metepec con hombres armados, armas largas, a un club donde se arma un zafarrancho. Y bueno, luego sale en un video el alcalde a disculparse, a decir que iba a acudir a atender a una situación con una persona. De haber sido así, pues es la autoridad, la policía, la que tiene que hacer, no el presidente municipal. Entraron como mañoso, como al estilo Durazo tardío, ¿no? Sí. Es una conducta, ¿tú cómo dirías, neoduraza?
1: Sí, sería el Durazo tardío, precisamente.
0: Un Durazo tardío. Bueno, luego salió a disculparse. Es una situación que pues no debe presentarse. El PAN, a través del Comité Ejecutivo Nacional, bueno, emitió un comunicado el día de ayer en el que lamenta, en el que rechaza pues las conductas y los hechos cometidos por el presidente municipal de Metepec, por Fernando Flores. Y bueno, pues espera, dice en su comunicado el PAN, que las autoridades competentes lleven a cabo las investigaciones con apego a la ley. Y bueno, destacan en su último párrafo que ningún partido o cargo público puede ser escudo ante la justicia. Enrique Hernández, pues voy contigo y el reporte, compañero. Y cómo no, ha trascendido esta conducta y ha tenido pues repercusiones en distintos sectores de la sociedad. Me parece que lo que une a todos estos sectores de la sociedad, sin importar de qué partido político sean, es el repudio a este tipo de acciones, ¿no, Enrique?
4: Sin duda, deja mucho que desear, sea del partido que sea, este comportamiento, pues, realmente, pues, como en los viejos tiempos, ¿no? Con la prepotencia de por medio. Y también este documento que emite el Partido Acción Nacional a través de sus redes también señala que cualquier persona que incurre en conductas contrarias al marco legal o abuse de la responsabilidad que se les ha sido conferida en el servicio público debe asumir las consecuencias jurídicas de sus actos. Todo lo anterior, Juan, pues sin importar su cargo, posición o afiliación política, esto porque ningún partido político de ningún cargo de representación popular puede convertirse en un escudo frente a la justicia. Lo que corresponde, dijo, es el esclarecimiento pleno de los hechos y en este caso, de acreditarse responsabilidades, la aplicación de las sanciones de la ley que establece, pues deben ser asumidas. Si es que, bueno, justamente en este caso donde dice que una vez que se esclarezcan los hechos, bueno, pero pues ahí están los videos, más que nada, que es un hecho donde pone también en riesgo a muchas personas, las personas que entran con armas largas, pues imagínate también lo que significa el impacto para muchas personas que están justamente pues cuidando este espacio o están ahí, porque tengo entendido que era un área social donde había mucha gente. Y bueno, pues esto pues deja mucho que decir. El Comité Ejecutivo Nacional que encabeza Jorge Romero, pues una vez más rechaza los hechos cometidos por el presidente de municipal de Metepec, Fernando Flores. Juan, pues así las cosas, pues sí. Imagínate, pues no hay que salpicar, ¿verdad?, para sentirse pues con partidos políticos y todo eso, ¿no? Los hechos ahí están y hablan por sí mismos.
0: Ahí están y hablan por sí mismos, como bien acabas de decir, compañero Enrique Hernández.

0: tan los queremos que no. Sabemos quiénes son y los seguimos queriendo. Aunque ganen, les los queremos. Gracias, Enrique.
1: Buenos días, Juan.
0: Bueno, nos vamos a ir al estado de Coahuila. A las 8 de la mañana se abren las casillas para la única elección que se celebra este año en la República Mexicana. Se celebra una elección en el estado de Coahuila, una elección local con la que se renueva, ¿qué? El Congreso del Estado. Doctor Volarsky, pues estamos pendientes de esta elección allá en el estado de Coahuila. Ahí está mi compañero Sergio Peinbert y contigo me enlazo. Sergio, muy buenos días.
2: Buenos días a todo el auditorio.
0: Pues, Sergio, vamos a intentar, discúlpame, mejorar la comunicación. Se oye muy cortada, se oye muy mala comunicación. Vamos a intentar restablecerla. Vamos a aprovechar para hacer una breve pausa en este espacio. 55-52-79-22-91 es nuestro teléfono en cabina y nuestro chat de WhatsApp es el 57-67-79-0472 para que usted nos diga qué está almorzando. ¿Qué tanta esperanza tiene puesta en la selección nacional y qué canción del mundial quiere usted escuchar? Lo dejamos con esta, ¿no? Que es Brasil, ven a bailar y a ganar, ¿no? Volvemos.

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5: Bosque de Arashiyama, Japón. Ubicado a las afueras de Kioto, este famoso bosque de bambú es un símbolo de la relación espiritual entre la cultura japonesa y la naturaleza. Aunque es más pequeño que otros bosques mencionados, su importancia cultural y estética es global. El sonido del viento meciendo las cañas de bambú es considerado por los visitantes como una experiencia meditativa única. Representa la gestión sostenible de los recursos y la belleza del orden natural en Asia.
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22: Leonardo da Vinci podía escribir con una mano y dibujar con la otra al mismo tiempo, con una habilidad asombrosa.
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24: El corazón del camarón se encuentra ubicado en su cabeza, cerca de su sistema digestivo y sus órganos sensoriales principales.
25: Las cosas que ignoras.
24: La miel es el único alimento que no se echa a perder. Se han encontrado frascos antiguos todavía comestibles hoy.
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24: La soya es un alimento versátil. A partir del frijol de soya se obtiene la soya texturizada, tofu, bebida de soya, entre otros alimentos. Contiene 9 aminoácidos esenciales como la lisina y la metionina. Aporta omega 3 y 6, así como vitamina K1 y vitamina E. Esta leguminosa tiene una gran concentración de isoflavonas, mismas que benefician la salud cardiovascular. También ayuda a disminuir los niveles de colesterol.
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28: Son las 8 de la mañana y ya estamos de regreso en Fórmula Noticias, iniciando este domingo de la mejor manera, que es bien informado. Bueno, le decía, a las 8 de la mañana en Coahuila.

0: Justo a esta hora se abren las casillas para la elección con la que se renueva el Congreso del Estado. Es la única elección que se celebra en la República Mexicana en este año. Allá está mi compañero Sergio Peinberg, allá en Torreón, en Coahuila. Sergio, teníamos problemas de comunicación, me parece que ya lo restablecimos. ¿Cómo amanece Coahuila? ¿Todo listo para este proceso electoral en el que se renueva el Congreso?
1: Así es, Juan, muy buenos días a todos quienes nos ven y nos escuchan. Efectivamente, pues está todo listo para que a partir ya de las 8 de la mañana comiencen a aperturarse las 4,275 casillas que se van a instalar en todo el estado de Coahuila. Son 2.5 millones de ciudadanos y ciudadanas que están dentro del padrón electoral, que están convocados el día de hoy a acudir a las urnas. Como lo comentas, pues es una elección solamente para diputados y diputadas locales. Son 25 diputaciones, 16 de mayoría relativa, 9 de representación proporcional. Y bueno, pues ya las autoridades electorales iniciaron a las 6:30 de la mañana sesión permanente para el desarrollo de este proceso, tanto el Instituto Electoral de Coahuila, porque es un proceso local, pero en coadyuvanza con el Instituto Nacional Electoral. Se advierte un proceso tranquilo, Juan, es una elección que va huérfana, como le comentamos aquí a estas elecciones que van solo para Congreso. Y bueno, se espera una votación entre el 38-40%, que es lo que se registró en un proceso similar hace precisamente 3 años. Ojalá que la ciudadanía salga a votar. La vigilancia pues estará a cargo de alrededor de 10,000 elementos de todas las corporaciones de seguridad federales, estatales y municipales, según lo que anunció el gobernador del estado, Manolo Jiménez. Y bueno, pues ya estamos listos y dispuestos para comenzar a hacer unos recorridos por las casillas, a ver cómo arranca el proceso. Vamos a ver cómo se pone el calor, porque aquí en Coahuila en los últimos días, sobre todo en algunas regiones, ha habido temperaturas hasta de 40 grados centígrados. Aquí mismo en la ciudad de Torreón hemos llegado a esas temperaturas, pero bueno, ojalá que el ánimo de la ciudadanía sea positivo y se acuda a las urnas el día de hoy. Esperemos que sea un proceso también tranquilo, en paz, como se está pronosticando, Juan.
0: Pues ahí está Sergio Peinberg, importante, todo tranquilo, me dice allá en Coahuila. Hubo pues algunos señalamientos por parte del Partido Morena allá en Coahuila de la detención. Habían dicho que 20 personas, luego finalmente fueron 14, pero también fueron liberadas. Sobre este tema, ¿qué me puedes decir, Sergio? ¿Por qué los detuvieron? ¿En qué trascendió? ¿En qué afecta la elección? ¿Afecta la elección este hecho?
1: Pensamos que no, Juan, sobre todo porque ya, como lo mencionas, salieron libres. Lo que ocurre generalmente en cada elección, pues se denunciaron algunas detenciones porque supuestamente la autoridad pues observó o recibió denuncias de que había pues algunos operadores, ya sabes, recorriendo colonias, recorriendo algunos distritos, pues tratando de convencer a la gente o presumiendo que se estaba comprando el voto. Y bueno, pues es lo que sucede generalmente en cada elección, pero hasta el momento no pasó a mayores. A estas personas no se les compró nada, se les comprobó nada, salieron en libertad. Y bueno, pues vamos a estar pendientes también de cómo transcurren este tipo de situaciones con denuncias, porque hay que recordar que también pues la Fiscalía para Delitos Electorales, tanto la federal como la local, están en sesión permanente para recibir cualquier denuncia que se presente, pero hasta el momento nada que altere el proceso electoral hasta esta hora que vamos a empezar ya formalmente con el proceso, con la apertura de las casillas, que estarán abiertas hasta las 6 de la tarde.
0: Y nosotros pendientes de tu cobertura, Sergio Peinberg, un abrazo allá hasta Torreón, Coahuila. Gracias por tu reporte.
1: Gracias, Juan. Aquí estamos pendientes. Buenos días.
0: Bueno, esto en Torreón, en Saltillo, allá también en Coahuila. Magda Guardiola, voy contigo y el reporte. ¿Cómo está la ciudad de Saltillo? ¿Ya abrieron las casillas?
2: Juan, muy buenos días al auditorio de Grupo Fórmula. Te saludamos, Oscar Rea en la cámara y tu servidora desde la Escuela Primaria Victoriano Cepeda de Saltillo. Comentarte que las casillas, bueno, pues apenas se están instalando en la región sureste del estado desde las 7:30 de la mañana. Es que están haciendo esto en la frontera, en Ciudad Acuña, Piedras Negras. Ahí, como el uso horario está adelantado una hora, pues ya se desarrolla la instalación de casillas sin incidentes, de acuerdo al Instituto Nacional Electoral aquí en Coahuila, que hace unos minutos dio rueda de prensa su presidente, su consejero presidente. Y bueno, pues también te digo que se van a instalar 4,275 casillas en los 38 municipios. La lista nominal pues tiene 2,497,551 personas. La mayoría son mujeres y en esta ocasión hay 2 personas no binarias registradas de manera formal. Déjame comentarte que una cuarta parte de esta lista nominal son jóvenes, 29.891 para ser exactos, y de salir a votar todos ellos, este grupo poblacional sería quien defina la integración del Congreso de Coahuila. Es también una elección bastante vigilada, a pesar de que es intermedia. Bueno, déjame decirte que hay 5.952 ciudadanos registrados como observadores electorales y también el grueso de esta cifra, pues son jóvenes. En este proceso electoral destaca el uso de urnas electrónicas en casillas especiales, las cuales estarán ubicadas en lugares pues de alta afluencia, ¿no? En centrales de autobuses, principalmente en Saltillo, Torreón, San Pedro de las Colonias y, por supuesto, en algunas escuelas y centros comerciales, Juan.
0: Pues ahí está Magda Guardiola desde temprano cubriendo este proceso electoral, el único en la República Mexicana este año. Elecciones en Coahuila, se renueva el Congreso y nosotros pendientes. Magda, como siempre, muchísimas gracias. No me despido.
2: Seguimos al pendiente. Muy buenos días.
0: Muy buenos días, Magda Guardiola, allá mi compañera reportera en el estado de Coahuila. Felipe López Veneroni, analista político, profesor investigador de la Facultad de Ciencias Políticas y Sociales de la UNAM. Te saludo ahora a ti con muchísimo gusto y agradecimiento, como siempre. ¿Cómo amaneces este domingo, Felipe?
3: Muy bien, muchas gracias. Juan, un abrazo fuerte y un saludo al auditorio.
0: Ahí está, Felipe. Bueno, pues la información dice el lugar común y hasta cursi que no descansa. Pero bueno, ya está con trabajos forzados, ¿no? La coyuntura, no salimos de una para entrar en otra. Hace una semana la presidenta Sheinbaum dio un mensaje a la nación, además un mensaje histórico, en donde fijó como ningún presidente de México lo había hecho su postura frente a los Estados Unidos. Eso fue hace una semana apenas. Ya para el miércoles la coyuntura traía los temas recién estrenados. Y ahorita, antes del Mundial, Felipe, ¿cómo viste el desarrollo de la semana, los integrantes de la CENTE, acusaciones de un periódico, el LA Times, con una fuente anónima a dos gobernadores? En fin, Felipe.
3: Bueno, me parece que es importante notar tres cosas, sobre todo después del mensaje de la presidenta Sheinbaum, que efectivamente fue un mensaje muy preciso, muy contundente y que reclama algo que es cierto, es momento de definiciones. Fue la carta de Andrés Manuel López Obrador. Creo que pocas veces había visto yo una reacción tan sincronizada de los comentaristas, de los analistas, etcétera, ante un documento donde se expresa el respaldo a la presidenta y donde se hace alusión a un Trump que efectivamente es muy...
0: Parece que perdimos la señal con Felipe López Veneroni, vamos a intentar restablecerla. Doctor Volavsky, pues rápidamente vamos a aprovechar, se nos fue el Zoom. Esa es de las frases más dichas durante la pandemia, ¿no?
4: ¿Cuál de todas?
0: Se nos fue el Zoom.
4: No, y oye, los perros ladrando al mismo tiempo.
0: A ver si podemos restablecer la comunicación con Felipe López Veneroni. Ya lo tenemos, ya regresamos. Felipe López Veneroni, bueno, pues la coyuntura de toda la semana, las acusaciones parte de un periódico, el LA Times, a dos gobernadores. La fuentitis, te quiero preguntar sobre la fuentitis. Hace una semana, el Universal, un periódico con un gran prestigio, ¿sí está Felipe? Con un gran prestigio, publicó información que le habían soltado el Departamento de Justicia sobre pues la presunta entrega a autoridades de los Estados Unidos de quien fue jefe de la policía de Sinaloa, de Antonio Almanza. Información falsa. No fue cierto, pero la fuente vino de una agencia de los Estados Unidos. Y ahora el LA Times cita a fuentes anónimas, también dentro, me parece, del Departamento de Estado. Ojo con esto, ¿no? Porque parece que haya ídolo, por lo menos.
3: Y no solo eso, es desde el punto de vista profesional una total falta de ética. El que tú publiques una nota acusatoria sin tener claramente identificada tu fuente o aún diciendo fuentes reconocidas que piden ahorita guardar su anonimato, pero no hay ni siquiera esa mención. Entonces sí fue, me parece que muy, muy sospechoso, pero repito, hay una sincronización ahí. Si te fijas también en la revista Proceso, que sacó una portada que a la que Claudia Sheinbaum dijo es de una falta de respeto a las Fuerzas Armadas de México, ¿no? Gente que ha perdido familiares, etcétera. Entonces sí hay como una especie de reacción muy fuerte hay una gran desesperación por parte de algunos sectores de la oposición. Estoy pensando en esta invitación que se le hizo a una marquesa, duquesa, condesa española, que dijo algo que es cierto. La soberanía no solo es la defensa de las fronteras, etcétera, sino es no entregar el país a los narcotraficantes, al crimen organizado. Y aquí, perdón, Juan, tomando en cuenta esta lógica de la semana, entra un discurso muy esquizofrénico, porque por un lado están todo este tipo de acusaciones, pero por otro lado tienes a Mark Wayne Mullen, el secretario de Estado de Defensa, perdón, de Seguridad Interna de los Estados Unidos, el equivalente a un secretario de Gobernación en México, declarando ante su propio Congreso, que estuvo en México, habló con Claudia Sheinbaum, habló con el Gabinete de Seguridad, y dice: estoy verdaderamente impresionado del nivel de apoyo, de cooperación de esta administración, incluso superior a la administración de López Obrador, y de la capacidad de respuesta y del apoyo que hemos recibido. De hecho, me parece que ayer o antier también hubo un reconocimiento a la Marina Mexicana. Entonces, aquí como que hay una contradicción entre los que insisten en decir López Obrador y Claudia Sheinbaum y Soto han entregado el país al narco, y los otros que dicen no, están haciendo mucho.
0: Pues los MAGA, ¿no? Los Make America Great Again, que no necesariamente es Donald Trump y su gabinete, pero sí están ahí metidos. Pues Felipe, como siempre, muchísimas gracias. Te mando un abrazo fuerte.
3: Un saludo. Muchas gracias, Juan.
0: Nos damos una pausa. Volvemos.
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9: Caminando por México.
10: En plena ciudad de Colima, el majestuoso Palacio Federal destaca por su arquitectura neoclásica. El terreno de este inmueble fue un cementerio, después una finca y una botica. Pero fue hasta 1908 cuando el entonces presidente municipal Blas Ruiz Díaz y un propietario del inmueble construyó ahí su casa. Sin embargo, desde 1928, el edificio estuvo en pugna por diferencias políticas, por lo que el gobierno estatal lo confiscó. Su interior está adornado con pinturas y murales de artistas como Mercedes Zamora o Antonio Cedeño, entre otros.
9: Territorio Animal.
10: El colibrí es el ave más pequeña del mundo. Mide solo 5 centímetros y pesa a lo mucho unos 20 gramos. Su peculiar forma de volar y su lengua en forma de tubo lo hace un animal único. Puede mover sus alas 60 veces por segundo en un patrón circular, además de volar de un lado a otro, hacia atrás, e incluso quedarse suspendido en un punto, y puede alcanzar una velocidad de 90 kilómetros por hora a pesar de su diminuto cuerpo. Se alimenta de néctar de las flores y es capaz de visitar miles de flores diariamente para encontrar alimento.
9: El apunte del día.
11: Andrés Iniesta contra Países Bajos 2010. El gol más sagrado del fútbol español. En el minuto 116 del tiempo extra en Sudáfrica, Iniesta cazó un balón dentro del área y sacó un derechazo cruzado implacable, otorgándole a España su primera e histórica Copa del Mundo.
9: Datos relevantes.
11: El Monte Everest es la montaña más alta del mundo, pero su cima estuvo bajo el océano hace millones de años.
9: Conoce más.
11: Los cocodrilos no pueden sacar la lengua porque está unida al paladar por una membrana rígida que se lo impide.
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0: Son las 8 de la mañana con 15 minutos y ya estamos de regreso en Fórmula Noticias, iniciando este domingo de la mejor manera, que es bien informados. La Roja Baila se llama esta canción. Estamos poniendo música mundialista, música futbolera. Y bueno, ahí escucha usted a Niña Pastori cantando. ¿Quién lo iba a decir? Con Sergio Ramos, con el futbolista. Esta pues canción, este himno, se hizo para la Eurocopa 2016. Y bueno, pues ahí está toda la comunidad española en México, todos mis compañeros del Colegio Madrid, doctor Bolavsky, los tuyos también.
1: También.
0: Los tuyos.
1: No, pero eran del equipo de fútbol, yo estaba en la liga.
0: Él está en la liga de fútbol, doctor Bolavsky. Y bueno, ahí lo tiene esta canción. Muchas gracias por sus llamadas, muchas gracias por sus mensajes. Están llegando muchísimos. Nos dicen, ojalá puedan poner la cumbia de los trapos. Esa no la conozco. ¿Tú, doctor Bolavsky?
1: No, no.
0: Me sé la canción de los bultos, que esa es una que le dedicaron a los jugadores de la selección nacional, y nos dicen que le gusta la agudeza y buen humor de este programa. Los fines de semana se despierta para ver este espacio y gozar de estas tres horas. Rebeca. Gracias, Rebeca. Muchísimas gracias. Qué bonito mensaje nos mandó Rebeca, sí, doctor Bolavsky. Bueno, con esto es importante. Vamos a temas que estos son de fundamental importancia, que tienen que ver con el bien más preciado, más valioso, que más hay que proteger, no solo en México, sino en todo el mundo, que son nuestros recursos naturales. La secretaria de Medio Ambiente, Alicia Bárcena, escuche usted, que se hace un decreto en colaboración con las comunidades de Majoahual, allá en Quintana Roo, para proteger esta zona frente al gran turismo. Presentó también la iniciativa México Circular y Holbox Circular, que busca, bueno, cambiar el modelo de economía lineal a una economía circular. Y yo le agradezco mucho a la secretaria de Medio Ambiente y Recursos Naturales de nuestro país, Alicia Bárcena, que nos tome la comunicación. ¿Cómo estás, secretaria? Muy buenos días.
2: Hola, buenos días. ¿Cómo estás? Qué gusto saludarte.
0: Pues con estas buenas noticias y para que nos diga, secretaria, a ver, allá en Majagual se busca de alguna manera, como han dicho por ahí, crear de alguna manera que este lugar de terminar fuera un lugar totalmente protegido, zona protegida, o crear otro tipo de estrategias para pues ayudar a la economía de los habitantes, pero al mismo tiempo al medio ambiente.
2: Sí, exactamente. Estuvimos en Majagual la semana pasada, el miércoles, y fue muy importante ir a la comunidad. Escuchamos a todos y a todas las personas que quisieron participar. Hicimos una gran asamblea y tuvimos la participación de la comunidad. Particularmente estuvieron presentes los taxistas, los restauranteros, los hoteleros, todas las prestadoras de servicios, las masajistas. Fue una sesión importantísima que tuvimos desde las 10 de la mañana hasta las 6 y media de la tarde. Y la verdad es que fue muy importante para oír, porque lo que la comunidad de Majagual no es solo un destino turístico, la verdad, uh-huh, es un territorio con comunidades que han sido guardianas de sus mares, de sus manglares, de sus selvas. Es un lugar precioso, la verdad. Y entonces creo que lo que tenemos que combinar es precisamente el desarrollo económico turístico en esa zona con protección ambiental. Porque si no llega el gran turismo y puede ser devastador de una zona tan hermosa como Majagual. Entonces, por ello, en coordinación con Sectur, o sea, nosotros, Semarnat, Sectur, con Fonatur, con la Comisión Nacional de Áreas Naturales Protegidas, la presidenta nos instruyó, la presidenta Claudia Sheinbaum, que creáramos una especie de zona turística, pero de ecoturismo, en donde sí haya inversiones, incluso inversiones privadas, ¿por qué no? Pero que la zona realmente mantenga ciertos criterios de sustentabilidad, que no haya edificios de gran magnitud, que sean todos más o menos de un cierto nivel, que se puedan cuidar las playas y que también se desarrolle la comunidad, uh-huh, que sea un turismo que beneficie precisamente a la comunidad local con empleo local, etcétera. Entonces, ¿qué? Eso es lo que le estamos apostando. El decreto yo creo que va a salir la próxima semana, mañana o pasado, en donde tenemos la instrucción, es un acuerdo de instrucción para preparar en no más de 120 días una propuesta, pero con mesas de trabajo en la comunidad. La comunidad nos pidió participar, participar ampliamente porque creo que es muy importante que esta comunidad se sienta cómoda con el proyecto de desarrollo turístico que se quiere proponer.
0: Sin duda, entonces se descarta que fuera formalmente un área natural protegida, pero entonces estamos hablando de un ordenamiento ecológico local, secretario, una zona de desarrollo turístico sustentable. Esto deja un precedente para el resto de la costa, sí maya, pero de todos los litorales del país.
2: Exactamente, la idea es justamente crear que no fuera un área natural protegida, porque en Quintana Roo hay muchas áreas naturales protegidas. De hecho, Mahahual está rodeado de áreas naturales protegidas, donde está Sillancán, la zona de manatíes, etcétera. Lo que la comunidad no quiere es que sea un área natural protegida que les restrinja, por ejemplo, la pesca o precisamente el turismo, ofertar servicios, pero que sí sea, la verdad, una zona en donde ellos reciban beneficios directamente y puedan crear los empleos, sobre todo para ellos son muy importantes, y que sea un referente, yo creo, como lo que tú dices, un programa de ordenamiento ecológico, de ecoturismo en realidad, que sea un referente del turismo de la Costa Maya. Hemos visto muchos ejemplos en la Costa Maya de un turismo, de un gran turismo que realmente no le ha dejado a las comunidades locales los beneficios que debería dejarle. A la vez de proteger sus recursos naturales, por supuesto.
0: Que es lo más importante. Y bajo este esquema, los empleos, me dice, se van a generar muchos empleos además en este modelo de ecoturismo. ¿Cuántos empleos reales se calcula que se podrían generar de aquí a 5 años allá en esta zona?
2: Es una muy buena pregunta y no tengo la respuesta todavía, la verdad, porque vamos a trabajar en ello precisamente. Sí sabemos que llegan muchos cruceros a Mahahual, pero no necesariamente los cruceristas, llegan alrededor de 20,000 cruceristas a la semana, pero no necesariamente se quedan en Mahahual. Se van en autobuses desde el muelle que está en una zona un poco lejos de Mahahual, ahí llegan y los cruceristas se van a las zonas arqueológicas, a Bacalar, etcétera. Se queda nada más del 3 al 5% en Mahahual. Entonces la idea es ver cómo, digo, estos cruceristas van a seguir llegando, qué duda cabe, pero que encuentren en Mahahual oportunidades en la zona misma, ¿verdad? En el pueblo mismo, artesanías, alternativas de masajes, prestadores de servicio. Por eso sí debemos calcular, como bien dices, cuánta gente puede venir a Mahahual y cuántos empleos se pueden generar adicionalmente a los que ya se están generando.
0: Y sobre la participación de los habitantes allá de Mahahual en las decisiones que les competen, ¿qué mecanismos vinculantes, secretaria, se están previendo para que los líderes comunitarios, la comunidad de Mahahual, pues tenga una decisión que pese igual o que digamos Fonatur o Sectur?
2: Sí, ellos nos propusieron 3 cosas. Uno, que hubiera una mesa de trabajo inmediata, que la vamos a crear inmediatamente. Yo designé a la subsecretaria Marina Robles y a Pedro Álvarez y Casa. Marina Robles es la subsecretaria de Biodiversidad y Restauración Ambiental. Y Pedro Álvarez y Casa, que es el comisionado nacional de áreas naturales protegidas, porque necesitamos encontrar esta convergencia, digamos, entre desarrollo y protección. Y desde luego va a participar Fonatur, Sebastián Ramírez, ¿verdad?, de la Secretaría de Turismo. Y la idea es tener mesas de trabajo en la comunidad. Y la comunidad nos propuso un consejo comunitario, que haya un consejo comunitario que participe en todo este proceso de elaboración. Y hasta que no esté la comunidad totalmente convencida de lo que queremos, más bien no solo convencida, sino que haya participado directamente en las propuestas que queremos desarrollar.
0: Ahí está, pues, Alicia Bárcena, secretaria de Medio Ambiente. Estaremos esperando que este decreto pueda estar publicado en el Diario Oficial de la Federación. ¿Ya hay firmas de algunas dependencias en él?
2: Por supuesto, va a estar la Secretaría de Turismo, la Semarnat y la presidenta. Ahí por está. Supuesto, es un decreto presidencial. Y te quería contar que otra actividad que tuvimos en Quintana Roo fue en Holbox.
0: Así es.
2: Donde iniciamos un programa muy importante que se llama México Circular. Esto fue en Hall Bosch y todo esto lo hicimos el día 5 de junio, que es el Día Mundial del Medio Ambiente. Y como tú bien dijiste al principio, México Circular es un modelo que debe cambiar ese paradigma de la economía lineal a una circular, donde se revaloren los residuos. Nosotros somos un país que generamos 140 mil toneladas de basura diaria como país. No podemos seguir así. Quintana Roo genera 2.000 toneladas diarias. Y ahora tenemos un tercer problema en Quintana Roo, que es el sargazo. Uh-huh. Por lo tanto, tenemos que encontrar mecanismos, y muy rápidamente, para reciclar, revalorar y tener una forma de reusar lo que consideramos residuos y que debemos considerar los recursos.
0: Ahí está. Nos queda medio minutito, pero esto también la gobernadora de Quintana Roo, Mara Lezama, ha llevado a cabo acciones, ¿no?, para utilizar el sargazo. Si ya les está llegando sargazo, convertirlo en energía. Algo que tiene que ver mucho con esto, ¿no, secretaria?
2: Sí, absolutamente. En conjunto con el gobierno del estado vamos a establecer un parque de economía circular para el sargazo, y ya fuimos a visitar una primera empresa que está haciendo un trabajo impresionante, que se llama Carbon Wave, que están tratando el sargazo, están generando un biofertilizante que están exportando a Estados Unidos, increíble, uh-huh. Y con el resto del producto lo mandan a Puerto Rico, que es donde tienen sus oficinas centrales esta empresa. Entonces la idea es que esta empresa se mueva al Parque de Economía Circular del Sargazo, sí, con la ayuda de Marina. Además, ya va a tener dos barcos Marina, para la Secretaría de Marina, para recoger el sargazo. Entonces, este es un ejercicio muy importante entre gobierno del estado, la Secretaría de Ciencia, Tecnología e Innovación.
0: Y qué bueno que se hace. Secretaria, perdón, pero nos cayó la pausa. Gracias, sí, como siempre.
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27: Una vuelta al mundo.
28: San Sebastián, España. Esta joya vasca destaca por sus famosos pinchos, pequeñas obras de arte culinarias que adornan las barras de sus bares. Con una de las mayores concentraciones de estrellas Michelin por habitante, la ciudad es un templo para los amantes del buen comer. El respeto por los productos del mar Cantábrico y la creatividad de sus chefs la hacen simplemente inolvidable.
29: Lo que no sabías.
30: El ajedrez fue inventado en la India hace siglos y su nombre original era Chaturanga antes de llegar a Europa.
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1: Son las 8 de la mañana con 30 minutos y ya estamos de regreso aquí en Fórmula Noticias. Estamos iniciando este domingo de la mejor manera, que es bien informados. Usted, que la presidenta Sheinbaum firmó la semana pasada, se lo informé, con 32 empresas proveedoras y tiendas de autoservicio, la renovación del PASIC, con el que se mantiene en 910 pesos el precio de 24 productos de la canasta básica. La importancia de este acuerdo para nuestros bolsillos, para la economía de las y los mexicanos, ¿en qué consiste? Pues ahí está clarísimo. Pero también la importancia en que haya acuerdos entre iniciativa privada y gobierno para caminar hacia adelante, pues esto es fundamental, y de ello hablé con el secretario de Hacienda y Crédito Público, con Edgar Amador. Esto es parte de lo que me dijo.
2: Un contexto en donde la inflación está rebotando en la mayor parte de las economías del mundo, en Estados Unidos, por ejemplo, debido al conflicto en el Medio Oriente, que ha hecho que los precios de los combustibles y de la energía en general suban. Sin embargo, aquí en México hemos logrado, mediante este mecanismo de acuerdos, de diálogo, de concertación con productores e distribuidores, hemos logrado anclar no nada más la inflación en sí mismo, sino, igualmente importante, las expectativas de inflación, que es algo muy muy importante. La población sabe que, como la canasta PASIC está en 910 y va a estar en 910 los próximos 6 meses, tiene la tranquilidad de que su ingreso, su salario, va a alcanzarle en los próximos 6 meses y hacia adelante. Es algo muy importante. ¿Y cómo lo hemos logrado? Por una serie de estrategias, de acuerdos, de tratos, de diálogo y conversación con los sectores productivos, encabezados directamente por la presidenta. Y no nada más en el sector del PASIC, también tenemos un acuerdo con el sector gasolinero para que la gasolina regular no suba de los 24 pesos, y que el diésel, que es un ancla para el proceso de inflación, porque la carga se mueve básicamente con diésel, no suba de los 27 pesos. Y son mecanismos similares. También logramos, para beneficio del sector gasolinero, y que traslade ese beneficio al consumidor, que las comisiones que le cobra la banca por unas cuotas de intercambio, unas comisiones que le cobra la banca a los gasolineros, sean cero los próximos 6 meses, y ese beneficio se lo están pasando a los consumidores en un menor precio del diésel. Entonces, esto nos ha permitido, en este contexto muy complicado en el concierto internacional, que México tenga una de las gasolinas más, del precio de la gasolina más barata del mundo, que estemos convergiendo del 4.6% que llegó la inflación, llevamos en 4.1%, y seguramente que vamos a bajar de 4% en las próximas quincenas. Anclar la inflación. Creo que una lección muy importante que hemos aprendido tanto los bancos centrales como los gobiernos es que el mejor momento para contener la inflación es cuando todavía no repunta.
1: Exacto.
2: Entonces, evitar que repunte la inflación es la mejor medicina contra la inflación.
1: Exacto.
2: Y eso es lo que estamos haciendo.
1: Este acuerdo ayuda sin duda alguna a quienes compramos, secretario Edgar Amador. ¿Al que produce también lo ayuda?
2: Sí, porque le da una garantía de compra de sus clientes, y estamos ayudándoles. A ver, detrás del PASIC hay una conversación en donde el gobierno apoya a los productores en permisos, en cuestiones de trámites, en validación, en cupos, por ejemplo, cupos de importación. Rebalanceamos, digamos, la estructura arancelaria de ciertos productos claves dentro del PASIC. Es una conversación muy activa, no nada más con los productores, sino también con los comercializadores y con las tiendas de autoservicios, para ver en dónde están los puntos que tenemos que resolver en el abasto, en la comercialización, en la estructura arancelaria, en los precios, en los permisos, y eso hace que todos pongamos una parte. Y sí, por supuesto, es un esfuerzo que hacen los productores, los comercializadores y las tiendas, que agradecemos, pero también es una colaboración por parte del gobierno en muchos tramos de la cadena de suministro, ¿no? Desde la importación, la comercialización, el financiamiento. Es un esfuerzo concertado para darle a la población las mejores condiciones para su consumo.
1: El acuerdo incluye mantener, como me decía, secretario, estables los precios de las gasolinas Magna, del diésel. El otro día escuché una opinión por ahí, secretario, que decía que era medio elitista esta medida porque no todo el mundo tiene coche. ¿Podría explicarnos cómo pues beneficia indirectamente a personas que no tienen coche, pero que bueno, usan el transporte público o por lo menos compran algunos productos que se distribuyen por carretera, secretario? No más para aclarar.
2: Sí, por supuesto. Ahora, para empezar, el PASI, que es la canasta PASI, que son los 24 artículos, que está a 910. El acuerdo con gasolineros es otro, que al final de cuentas es una estrategia que tiene el mismo objetivo, un objetivo común, que es cuidar los ingresos de las familias mexicanas. Tenemos el diésel a 27, ¿no? Lo bajamos, la última reducción fue de 28 a 27. Básicamente, un porcentaje muy importante de la carga del país, por ejemplo, los jitomates que van desde Sinaloa hasta la central de abastos de la Ciudad de México y de allí a la mesa de una familia en la colonia Portales, se mueve con diésel, se mueve en trailers, en vehículos que usan diésel, y al mantener el precio del diésel estamos contribuyendo de una manera muy importante a que los precios que tienen las familias en las tiendas se mantengan estables. Creo que ha sido muy exitoso el pequeño repunte que vimos en la inflación, que vale la pena recordarlo. En ningún momento superó el promedio histórico de los últimos 25 años de la inflación en México. Fue un repunte temporal que está cediendo en este momento y que estuvo muy concentrado en un grupo pequeño de perecederos, en particular jitomate, papa, chile, que ya están empezando a ceder conforme las nuevas cosechas están llegando a las centrales de abasto y a las tiendas. Entonces creo que es una forma, digamos, no estábamos acostumbrados a esto. Antes, digamos, subían los precios y decíamos, pues el mercado se ajustará. Aquí no podemos permitirnos esa interpretación. Tenemos que cuidar el ingreso de las familias en un ambiente donde hay un repunte de inflación en todo el mundo, y no queremos que eso pase aquí en México, y estamos poniendo recursos, incluso, ¿no? Estamos dando estímulos a la comercialización de gasolinas para mantener tanto la regular como el diésel muy bien ancladas.
1: A ver, secretario, el PASIC opera principalmente en tiendas de autoservicio, ¿no? ¿Cómo llega? También es importante saber cómo puede llegar este beneficio a los mercados tradicionales, a los tianguis o pequeños comercios, donde también muchas personas llevan a cabo la compra de la canasta básica.
2: Al poner al anclar esta canasta en las tiendas de autoservicio, estás generando un mecanismo de competencia en donde, digamos, el resto de los las personas que ofrecen, pues tienen que acercarse a los precios de la canasta PASIC para poder mantener sus clientes y a su mercado, ¿no? Si el consumidor tiene esas dos opciones, va a ir a aquel lugar en donde está más barato, y eso ayuda a anclar los precios en general de la economía. Es una pregunta muy interesante y creo que la buena noticia es que está funcionando, ¿no? Eso ha permitido anclar en general los precios de la canasta PASIC en a lo largo de la cadena de comercialización.
1: Sí, es importante porque pues no se perjudica a comercios como mercados, tianguis o la tiendita enfrente, sino que se estabilizan los precios de la canasta básica y todos ganando. Secretario,
4: Otros países buscan replicar el PASIC, entre ellos Brasil. ¿Ya se pusieron en comunicación con autoridades mexicanas? ¿Qué elementos de este acuerdo podrían ser replicables para ellos? ¿Qué les han dicho?
2: Sí, hemos tenido, por ejemplo, en la última, en los últimos par de meses, hemos tenido reuniones con equipos del Ministerio de Comercio de Brasil, con la Universidad de Brasil, y incluso que estuvieron por acá. ¿Qué es lo que más les llama la atención? El mecanismo de diálogo y de conversación con el sector privado. Creo que una de las novedades y de la parte más original de esta estrategia es que todo se hace mediante acuerdos voluntarios con el sector privado. No hay ninguna obligación, no se fuerza a nadie para que participe. Todos lo hacemos con un bien común, que es el cuidar el ingreso de las familias mexicanas, que a final de cuentas pues son los clientes de las cadenas y de las tiendas. ¿Cómo lo hacemos para que todos en la misma mesa caminemos hacia el mismo rumbo? Este mecanismo que te platicaba, el gobierno pone facilitación de permisos, de trámites, ayuda a resolver temas logísticos a lo largo de la cadena de suministros. Hay una comunicación permanente con los equipos para ayudar allí en donde se necesita la intervención de la autoridad. Entonces, es un esfuerzo en donde todos ponen una parte y se logra ese bien común, que es proteger a las familias mexicanas. Creo que esa parte es lo que más les gusta, les llama la atención a observadores internacionales en este sentido.
1: Gracias, muchas gracias al secretario de Hacienda, Edgar Amador. Ahí tiene usted la importancia del PASIC en distintos contextos. Y con esto nos vamos a una pausa y volvemos.
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8: La vasectomía es un método anticonceptivo seguro, eficaz y permanente para hombres que ya no desean tener hijos o que han decidido cerrar su etapa de paternidad. Consiste en un procedimiento médico sencillo de mínima invasión que bloquea el paso de los espermatozoides sin afectar la producción de hormonas ni la vida sexual. No altera la masculinidad, el deseo sexual ni el desempeño íntimo, ya que su función es exclusivamente anticonceptiva. Decidir realizarla implica responsabilidad compartida en la planificación familiar y una reflexión con sobre el proyecto de vida en pareja. Informarse adecuadamente sobre el procedimiento, sus beneficios y posibles dudas es fundamental para tomar una decisión segura. El diálogo abierto entre ambos miembros de la pareja fortalece la confianza, el respeto mutuo y el bienestar emocional, permitiendo decisiones más libres y responsables. Sígueme en todas mis redes sociales como Gina Ibarra-TV.
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9: El asesor de la Casa Blanca en materia de inteligencia artificial, Sriram Krishnan, anunció su dimisión para finales de junio. La renuncia del elemento del gobierno estadounidense representa la salida de una figura clave para la elaboración de políticas para tecnología. La diputada panista Noemí Berenice Luna propuso una iniciativa para investigar la negligencia médica con mayor precisión técnica y justicia de contexto. La propuesta busca adicionarse a los artículos 10 ter y 83 bis de la Ley General de Salud.
10: Elementos de la Secretaría de Seguridad de Sinaloa aseguraron 50 armas de fuego, cartuchos, cargadores y una camioneta en el municipio de Badiraguato, Sinaloa. La dependencia señaló que el hallazgo se logró gracias a patrullajes de vigilancia en la demarcación. Informó Daniel Huelvanks. 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

0: Son las 8:45 y ya estamos de regreso en Fórmula Noticias, iniciando este domingo de la mejor manera, que es bien informados. Ahí tiene usted, estamos poniendo canciones de fútbol y de mundial. ¿Y cómo escucha esta? México, mi amor, es una canción que la selección alemana en 1986 cantó, ¿no? Como agradecimiento. Ahí usted, híjoles, grandes jugadores, doctor Volavsky. Ahí estamos viendo. ¿Te acuerdas cómo se llamaba el portero? Schumacher, ahí está cantando Schumacher en los alemanes en México 86. México, mi amor, para recordar, gran canción. Muchísimas gracias por sus llamadas, por sus mensajes. Los estamos acá leyendo, el doctor Volavsky, un servidor absolutamente todos. Una disculpa a lo que no podamos leer al aire. Le aseguro que todos los leemos. El Tuercas nos saluda, nos dice que va llegando a Bermejillo, a Durango, va rumbo a San Luis Potosí. Él es operador de tráiler. Muchísimas gracias, Tuercas. Nos está escuchando y nos manda un abrazo. Qué bueno que nos está escuchando. Muchas gracias. Desde Tampico, Tamaulipas, nos está diciendo que ya está lloviendo allá, Víctor. Gracias también a Tamaulipas desde Cancún. Saludos desde Cancún. Nos dice, ok, bye, gracias. No, pues gracias a ti por escucharnos. Desde Santiago de Querétaro, Víctor Martínez, muchísimas gracias. Nos pide el himno a la América, pero nada más si está cantado por Carlos Reynoso. Te lo cambio por este México, mi amor, cantado por la selección alemana. Y si usted puede recordar los nombres de aquella selección, grandes jugadores, doctor Bolas, que no te acuerdas de ninguno, Schumacher.
1: No,
0: Franz Beckenbauer era el director técnico, ni más ni menos, de aquella selección.
1: Y creo que el goleador fue Müller, ¿no? No, pero no eso.
0: No, pues, llegaron a la final y perdieron con Argentina. Bueno, vámonos rápidamente contigo, Israel Aldave. Vamos a Veracruz. La presidenta Claudia Sheinbaum continúa su gira en donde, bueno, pues se reunió con jóvenes a quienes les pidió defender la soberanía nacional y luchar por la patria. ¿Qué actividades tiene el día de hoy la presidenta Sheinbaum? Está ya en Catemaco, ¿no? Y se está subiendo al templete. Voy contigo, Israel. ¿Cómo estás? Qué gusto saludarte.
2: Hola, ¿qué tal, Juan? Gracias. Muy buenos días. Actividades de este domingo de la presidenta de México, Claudia Sheinbaum. Un poco más adelante, Juan estará presentando el proyecto Olinia, el auto armado 100% con tecnología mexicana, autoeléctrico, que se presenta justamente, Juan, a unos cuantos días de que inicie la justa mundialista, para darle una, por supuesto, una proyección a nivel internacional. El primer auto construido, como lo señalábamos, Juan, con tecnología 100% nacional. Estudiantes de diversas universidades se han dado a la tarea de construir este vehículo o línea, que será presentado, Juan, como lo señalábamos, un poco más tarde, aquí en Zumpango, en la base aérea de Santa Lucía. Ese lugar, Juan, que se ha escogido por la presidenta de la República para presentar a México y al mundo este vehículo, el o línea, que se tiene previsto, Juan, tenga un costo de alrededor de 70,000 pesos, muy accesible el vehículo para que lo utilice, pues, a todas las personas que así lo desean adquirir una vez que su producción en línea sea concretada. Se presenta, como lo señalábamos, Juan, a unos cuantos días de la justa mundial que se va a celebrar en nuestro país para darle la mayor proyección a nivel internacional a este producto de la tecnología mexicana. Y ayer, Juan, como lo señalabas, estuvo justamente en el estado de Veracruz, concluyó su gira de trabajo de 12 días, se reunió con jóvenes en Jalapa, en la capital, a quienes, como lo señalabas, Juan, pues les pide sentirse orgullosos de ser mexicanos y defender ante todo la soberanía nacional. También se refirió, Juan, por supuesto, a esta carta que pues se diera a conocer, difundiera el exmandatario Andrés Manuel López Obrador, de quien salió en defensa ante las críticas que pues se llevó justamente por la publicación de este documento. La presidenta Sheinbaum Pardo dijo lo siguiente a este respecto.
3: Y dice ahí, ofensiva contra México. Y sí, recientemente hemos vivido una ofensiva muy fuerte, muy, muy fuerte. ¿Por qué quieren que aceptemos que la justicia no se haga en México, sino se haga en otro país? Que le hagamos caso aunque no haya pruebas de lo que dice el Departamento de Justicia de los Estados Unidos. Pero ¿cómo vamos a hacer caso de lo que dice el Departamento de Justicia de los Estados Unidos si no hay pruebas?
2: Lo que dice Juan, la presidenta Sheinbaum Pardo, por supuesto, al referirse al caso de Sinaloa y esta acusación sin pruebas hasta el momento, recordar que las autoridades norteamericanas pues no han presentado las pruebas con las cuales se sustentan estas acusaciones en contra del gobernador del estado de Sinaloa, gobernador con licencia Rubén Rocha, y de 9 exfuncionarios y servidores públicos de la administración en aquella entidad. Señalábamos, Juan, la defensa que hizo la presidenta Sheinbaum Pardo del exmandatario Andrés Manuel López Obrador, y esto fue lo que afirmó.
3: Y se viene una campaña, después de la carta, contra López Obrador, tremenda, tremenda, como si fuera el peor de los males que le haya pasado a México. Pero ¿saben qué? Estamos muy tranquilos. Les voy a decir por qué. Primero, cuando se fue López Obrador dijo, no me hagan calles, no me hagan monumentos, no pongan nombres, mi nombre en las escuelas. Y yo cuando tomé posesión dije, no hace falta, porque usted se quedó en el corazón del pueblo de México.
2: En las palabras, Juan, de la presidenta Sheinbaum Pardo, quien, como te lo señalábamos, ayer cerró esta gira de trabajo por el estado de Veracruz, se reunió con jóvenes, también supervisó obras que tienen que ver con la infraestructura hidráulica y también, por supuesto, infraestructura de movilidad. Juan, el reporte que te tengo esta mañana.
0: Ahí está, y vamos a estar pendientes de lo que se dé a conocer sobre el prototipo de este vehículo eléctrico mexicano, Línea, ¿no? Se va a exhibir el modelo funcional. 18 meses, ¿no, Israel?, de diseño, de ingeniería, de trabajos en este sentido para pues llevar a cabo este proyecto.
2: Sí, Juan, sin duda, como tú lo señalas, a 18 meses prácticamente lo que lleva la administración. Se inició justamente con todo este proyecto que hoy ya es una realidad. Faltan los mayores detalles. Eso sí, se ha adelantado, Juan. Hay que resaltarlo que la planta de producción de Línea estará en el estado de Puebla, que se consolida como el clúster automotriz más importante del país.
0: Pues pendientes de su motorización, de la capacidad exacta de autonomía que nos da la batería, del rendimiento urbano, Israel, a ver si te haces de uno, ¿no? Le damos unas vueltas y luego, bueno, pues tendremos que ver la ruta de inversión, ¿no? Y las alianzas, pues con distintas empresas, incluyendo, por supuesto, empresas privadas para la planta de ensamblaje. En fin, qué bueno que se da a conocer más información al respecto, Israel.
2: Sí, por supuesto, Juan, vamos a estar muy pendientes y, por supuesto, que si lo adquirimos nos vamos a dar una vueltecita.
0: Oye, ¿y si te echaste, que andabas en Veracruz antier y ayer, si te echaste finalmente el guachinango a la veracruzana o te quedaste con tus conchas con frijol?
2: Me quedé con ganas del guachinango, fíjate, que no pudimos, pero sí me eché mis conchas con frijoles.
0: Muy usted,
2: deliciosas, por supuesto.
0: Israel Aldave, mi compañero, andaba en Veracruz y fíjese usted lo que es la vida. Lo más cerca que ha estado del guachinango es ahora que está en Puebla y está cerca de Guachinango. Sí. Mi compañero Israel Aldave, no, Israel, eso no es vida. Te mando un abrazo, el incansable Israel Aldave, muchísimas gracias.
2: A tus órdenes, Juan, como siempre un gusto saludarte y te doy el nombre del delantero de esa gran selección alemana. Era Karl-Heinz
0: Rummenigge. Ahí está. Ah, Rummenigge, por sí, supuesto. Claro, Él sí sabe de fútbol, mi compañero Israel. Gracias, Isra.
2: A tus órdenes, como siempre, Juan.
0: Y bueno, con esto, doctor Volavsky, más botanitas, ¿no?
1: Más botanitas. Vamos a ver qué vamos a preparar. No hay nada como para un partido de fútbol, como un taquito placero. Pone uno su tortilla, chicharrón, un poquito de nopalitos y su salsa. Todo aquello que es muy sabroso, le puede poner un poquito de queso. Pero ya que se endurecieron las tortillas, que se empiezan a poner viejas, entonces hay que meterlas al horno o meterlas al comal, porque vamos a hacer tostadas y luego las podemos cortar, hacemos totopos, de ahí también salen justamente para hacer los chilaquiles y se pueden acompañar también a hacer unos taquitos dorados. Y para estar botaneándolos o en el guacamole, yo insisto, no hay nada como un molcajete lleno de salsa para

0: Defendiendo los valores mexicanos, desde su cerámica hasta sus sabores.
1: Ahí está, doctor Volavsky. Bueno, pues ya luego nos dices dónde comprar los ingredientes para las botanas futboleras mundialistas. Y con esto nos vamos a ir a una muy breve pausa. 55-52-79-22-91, nuestro teléfono en cabina y nuestro chat de WhatsApp es el 55-67-79-0472. Y pues nos vamos con otra canción, una de Melanie Müller, una de 2014 que fue lanzada para apoyar a Alemania durante el Mundial de Brasil.

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5: El inventor del bolígrafo, Laszlo Biró, se inspiró en la tinta de los periódicos para su diseño.
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5: Los astronautas no pueden llorar en el espacio porque las lágrimas no caen, solo forman burbujas alrededor de los ojos.
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6: Los humanos comparten aproximadamente el 60% de su ADN con los plátanos, algo sorprendente desde el punto de vista genético.
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5: La lengua de una ballena azul pesa tanto como un elefante adulto completo, siendo el órgano más grande conocido hoy.
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5: El dromedario habita en zonas desérticas y solo tiene una joroba en su espalda. Puede soportar temperaturas extremas de frío y calor. Cuando corre, alcanza una velocidad de 65 kilómetros por hora y es capaz de cargar 170 kilogramos. No almacena agua como se piensa, sino que la obtiene metabolizando grasa almacenada en tejidos, principalmente en la joroba, misma que funciona como aislante de la radiación solar. Aunque está hecho para soportar la sequía, si no toma agua en un gran tiempo, pierde fuerza y peso. El dromedario puede estar sin comer hasta 7 días, pero se recupera si beben hasta 100 litros de agua en un solo día.
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5: Los diamantes son trozos de carbón que soportaron una presión extrema y calor intenso bajo la superficie de la Tierra.
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0: Armados, México 86, estamos escuchando la canción. ¿Sería oficial o no oficial, doctor Volavsky, del Mundial en México en 1986? Bueno, la hacemos oficial nosotros, ¿no?
1: Los, pues sí, que la cantábamos. La cantaban los seleccionados también.
0: Sí.
1: Había un video donde la cantaban los seleccionados.
0: Ahí está, ahí está. Sí, los, y cantaban re mal, por cierto.
1: Sí.
0: Digo, no, jugaban peor, pero bueno, esa es otra historia. Bueno, vamos con más información, doctor Volavsky. Con esto vamos a los deportes. Ángel Ricalde, compañero, qué gusto saludarte. Voy contigo.
2: Buenos días, Juan. Gusto saludarte de igual manera. Como siempre, un saludo a todo tu auditorio de igual forma. Vamos a platicar, si les parece, de las otras selecciones que están cerrando su preparación para el Mundial, del cual estamos allá muy pocos días de que inicie. Varios partidos el día de ayer disputados durante todo el día. Uno de los que más le compete a la selección mexicana es el de Sudáfrica. Sudáfrica enfrentó ayer a puerta cerrada en el Estadio Hidalgo de Pachuca a la selección de Jamaica. Termina siendo un empate de 1-1, por el que la selección que va a enfrentar a México en el partido inaugural cierra su preparación. Hubo muchos aficionados que durante la semana pasada estuvieron preguntando si iban a poder entrar a ver el partido. Había aficionados en Pachuca que querían entrar a ver el partido. Finalmente decide la selección de Sudáfrica y su federación que sería puerta cerrada para intentar evitar que se filtre cualquier tipo de información que pueda ser utilizada por el equipo mexicano para el partido inaugural. En otros resultados, Portugal de Cristiano Ronaldo le pega 2-1 a Chile con goles de Gonzalo Guedes y Bruno Fernández. Estados Unidos, en un muy buen partido de preparación, de cierre, termina cayendo 2-1 ante Alemania. Los goles los hace Kai Havertz y Leroy Sané. Ojalá hubiéramos tenido nosotros este tipo de rivales para cerrar nuestra preparación. Me parece que la federación no cumple de la mejor manera con los últimos rivales de México antes de la Copa del Mundo. Inglaterra apenas derrota 1-0 a Nueva Zelanda con un solitario gol de Harry Kane. Argentina derrota 2-0 a Honduras con gol de Lautaro Martínez y de Simeone. Y Brasil apenas derrota 2-1 a Egipto. Ese también fue un muy buen partido con Bruno Guimarães y Endrick, el jugador que todavía le pertenece al Real Madrid, haciendo el segundo gol. Estos son algunos de los partidos, subieron más, pero estos fueron algunos de los partidos más destacados, insistimos, con los que varias selecciones mundialistas cierran su preparación para la justa, de la cual estamos ya a solo pues 4 días de que empiece, Juan.
0: Ahí está. Bueno, pues, oye, Ángel, ¿y cómo ves el ambiente mundialista? ¿Se está ya sintiendo cada vez más, pues a lo largo, digamos, de las plazas en las que tú has estado llevando a cabo tus coberturas? Porque sí siento que ha tardado, ¿no?, en arrancar este fervor mundialista que incluso vivimos en nuestro país en mundiales que no se celebraban aquí, ¿no? En donde se celebraban, pues ya se dejaba sentir desde mucho antes. No, yo creo que lo que ayudó a detonarlo son las estampitas, los álbumes. Eso es lo que más ha ayudado.
2: Coincido, yo creo que tardó mucho en que pudiéramos percibir esta fiebre, este ambiente mundialista, a diferencia de otras justas del pasado. Creo que en donde empezamos a notarlo, sobre todo en redes sociales, ¿no?, las manifestaciones en redes sociales, fue la semana pasada cuando Javier Aguirre da a conocer la lista de 26 convocados, la lista final con la que México encarará la Copa del Mundo. Ahí me parece que empieza a notarse ahora sí esta fiebre mundialista, este ambiente mundialista por el cual estábamos esperando bastante. Si me permites, Juan, si tenemos tiempo más adelante, te platico cómo queda la final de Roland Garros y también cómo ha terminado o cómo terminará el Gran Premio de Mónaco en la Fórmula 1.
0: Bueno, pues ahí vamos a estar pendientes. Muchísimas gracias, Ángel Ricalde. Te mando un abrazo y bueno, pues ya estamos pendientes de lo que venga. Ya mañana inicia la primera semana mundialista. El jueves se inaugura en la Ciudad de México con el partido México-Sudáfrica. Y una vez más, y las que sean necesarias, ¿cuál es tu pronóstico para ese partido inaugural? México, pues como local, en su casa, y con los ojos del mundo puesto encima, jugando contra una gran selección que no hay que subestimar, que es la de Sudáfrica. ¿Tú crees que podamos aspirar al empate o a ganar?
2: Yo creo que vamos a ganar, Juan.
0: Ok, qué bueno.
2: Con respecto a la selección de Sudáfrica, me parece que de los tres rivales que tiene México en la fase de grupos, sin ser irrespetuoso, esta es, entre comillas, la más accesible. Creo que después el nivel será mayor ante Corea, sobre todo en el segundo partido a disputarse en Guadalajara, y después ante los propios checos que hicieron una muy buena eliminatoria en Europa. Creo que México puede ganar, yo me atrevo a decir hasta por un 2-0, un 3-1 este día jueves en el partido inaugural de la Copa del Mundo.
0: Pues ojalá y así sea. Mira, ojalá. Porque fuera 1-0, no hay bronca, ¿no? Y que se fueran a acumular los goles. Bueno, que sí se acumulan en caso de que...
2: Sí, claro, empate. por supuesto, es importante.
0: En el grupo. Y bueno, pues abrazo y en comunicación. Muchísimas gracias.
2: Aquí estamos a la orden, Juan. Buen
0: gracias,
2: día.
0: Gracias, Ángel Ricalde. Con eso vamos al estado de Quintana Roo. Escuche usted también en el contexto del Mundial. 9,270 son los elementos de seguridad de emergencia que se van a dispersar en el estado. Pues hay que recordar que Cancún, de entrada, es puente aéreo para todas las ciudades que serán sedes de partidos del Mundial, y también Quintana Roo es sede del Mundial porque aloja al menos a un equipo. Edgardo Rodríguez, voy contigo al paraíso, al Caribe mexicano.
3: ¿Qué tal, mi querido Juan? Muy buenos días. Efectivamente, la gobernadora del estado, Mara Lezama, presentó este esquema de seguridad, esta estrategia, en donde, bueno, pues más de 9,270 elementos estarán desplegados en los 11 municipios del estado. Esto para mantener la paz y tranquilidad, no solo de los quintanarroenses, sino también de los visitantes. Y es que, como bien comentabas, debido a que Cancún tiene conexión directa con las 16 sedes mundialistas, bueno, pues se pretende o se espera que Quintana Roo pueda recibir 1.2 millones de visitantes, además de los 980 mil, ahora sí que visitantes que acudirán directamente al Mundial. Y es que el secretario de Seguridad Ciudadana en Quintana Roo, Julio César Gómez Torres, señaló que se mantendrá la vigilancia permanente a través del complejo de seguridad del C5, con más de 7,000 cámaras conectadas en todo el estado a este complejo de seguridad. Mi querido Juan, rápidamente te informo que de estos 9,270 elementos, 1,695 pertenecen a la Guardia Nacional, 594 a la Secretaría de Marina, 463 a la Secretaría de la Defensa Nacional. Además, se suman 2,354 elementos de la seguridad estatal, además de 4,168 policías municipales y, por supuesto, personal del Instituto Nacional de Migración, Protección Civil, bomberos y Cruz Roja. Con este esquema de seguridad se pretende mantener la paz y seguridad para los visitantes, sobre todo recordar que Quintana Roo será uno de los estados que, si bien no es sede como tal del Mundial, sí mantendrá los FanFest, y al ser uno de los estados pues del Caribe mexicano y a su condición privilegiada geográficamente de las conexiones, bueno, pues se fue tomado en cuenta y también será sede de la selección de Uruguay, que se espera arribe a Quintana Roo el próximo 10 de junio, mi querido Juan.
0: Pues ya ahí estamos pendientes, Edgardo Rodríguez, en el estado de Quintana Roo. Y bueno, se deja sentir también el ambiente mundialista en Quintana Roo, no sé, en sus distintos destinos, como lo son Cancún, en Playa del Carmen, en Majahual, en Chetumal, en la capital. Ya hay este fervor que se ha tardado en llegar. ¿Están llenando los álbumes con las estampitas, Edgardo?
3: Sí, mi querido Juan. De hecho, ayer, bueno, todo este fin de semana, previo a lo que es el Día del Padre, han habido eventos en diferentes plazas comerciales de todo el estado. Esto por intercambiar estampitas precisamente del álbum del Mundial. Ayer nos dimos una vuelta por un centro comercial cercano aquí donde tienes tu casa. Y bueno, pues sí, hay bastante fervor mundialista. También las escuelas de los tres niveles educativos, bueno, están realizando actividades en alusión al Mundial. Ayer en la escuela de mi hijo tuvimos un evento del Día de la Familia y precisamente con esta temática del Mundial, los padres nos tuvimos que vestir de acuerdo a los colores sí que nos tocaron de los países. Y bueno, pues sí, el fervor mundialista está en Quintana Roo, mi querido Juan.
0: Gracias, abrazo, Edgardo Rodríguez. Ya se siente el fervor del Mundial en Quintana Roo. Que tengas muy bonito domingo.
3: Igualmente para ti, mi querido Juan, y para todo el equipo, muy buenos días.
0: Muy buenos días. Ulises Soriano, voy contigo. ¿Se cumplió el objetivo de estar en el récord Guinness con una ola en la Ciudad de México, allá en el Ángel de la Independencia, una ola humana? Ulises, voy contigo. Ulises Soriano.
4: Juan, muy buenos días, qué gusto saludarte. Pues te comento de ayer un caso de la Fiscalía General de la República donde informó la vinculación a proceso de Jesús N., quien está relacionado con investigaciones en curso sobre autoridades municipales en el estado de Morelos. De acuerdo con la institución, la resolución fue obtenida luego de que el Ministerio Público Federal, adscrito a la Fiscalía Especializada en Materia de Delincuencia Organizada, presentó los datos de prueba correspondientes al concluir la duplicidad del término constitucional. Además de la vinculación a proceso, el juez de la causa ratificó la medida cautelar de prisión preventiva oficiosa. También estableció un plazo de 4 meses para el desarrollo de la investigación complementaria. Durante este periodo, Jesús N. permanecerá interno en el Centro Federal de Readaptación Social número 11, conocido pues ahí en Sonora. La Fiscalía General de la República recordó que la detención se realizó como parte de un operativo conjunto en el que participaron elementos de la Secretaría de Seguridad y Protección Ciudadana, Guardia Nacional, el Centro Nacional de Inteligencia y la Agencia de Investigación Criminal. Y por supuesto, las autoridades continúan con las investigaciones relacionadas con este caso, Juan.
0: Bueno, pues ahí está la información que me das de esta importante nota en materia de seguridad, de justicia. Y bueno, pues yo te cuento, querido Ulises Soriano, que finalmente sí, sí se alcanzó el récord Guinness de la ola en Avenida Reforma. El doctor Volavsky no formó parte de ella porque ya no pudo llegar porque estaba trabajando, porque ya trabaja los fines de semana. Y pendientes, Ulises, no me despido.
4: Claro que sí, Juan, nosotros continuamos muy pendientes. Buen día.
0: Muy buen día. Con esto nos vamos a una muy breve pausa. No se vaya, regresamos con más, mucho más que darle a conocer aquí esta mañana de domingo en Fórmula Noticias. Nos vamos con esta canción de México 70, ¿no?
1: Sí.

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9: Las hormigas no tienen pulmones, respiran a través de pequeños orificios en sus costados llamados espiráculos, distribuidos por su cuerpo.
8: Aprendamos juntos.
9: El primer correo electrónico fue enviado por Ray Tomlinson en 1971 a través del sistema ARPANET.
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8: Explorando la naturaleza.
9: Bosque Nuboso de Monteverde, Costa Rica. Este santuario biológico es uno de los bosques más famosos de Centroamérica debido a su constante neblina y su increíble biodiversidad. Situado en la división continental, el Bosque Nuboso permite la existencia de miles de especies de orquídeas, insectos y aves icónicas como el quetzal. Es un laboratorio vivo para científicos que estudian el cambio climático, ya que su ecosistema depende directamente de la humedad de las nubes que lo atraviesan.
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10: Oaxaca, México. Considerada el alma de la cocina mexicana, destaca por sus 7 moles legendarios y sus coloridos mercados. Aquí, el aroma a chocolate y maíz recién nixtamalizado inunda las calles empedradas. Desde las tlayudas crujientes hasta los exóticos chapulines, cada bocado cuenta una historia ancestral de mestizaje. Es un destino donde la tradición indígena y colonial se fusionan con maestría.
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0: Son las 2 de la mañana con 15 minutos y ya estamos de regreso en Fórmula Noticias, iniciando este domingo de la mejor manera, que es bien informados. Ahí tenemos esta canción que sonó muchísimo en 1982, cuando Italia gana uno de los mundiales que ha ganado. Son 4 los que ha ganado la selección italiana, y en España 82, recordará usted, la mascota se llamaba Naranjito, lo gana Italia. De hecho, creo que el único país latinoamericano que participó en aquel mundial fue la selección de Perú, ¿no, doctor Bolaski? México no fue al mundial de 1982.
1: Y sí, porque Brasil. Bueno, pero...
0: Sí, es cierto, Brasil también participó. Sí, Perú y Brasil. Y ahí estás, Sara, perché ti amo. Estamos escuchando la versión de Ricky Poveri. Y bueno, pues ahí la tiene. Ustedes nos la pidieron y con muchísimo gusto. Y bueno, vamos con más información. Fíjese usted que tras el llamado que hizo la presidenta Claudia Sheinbaum a pues defender la soberanía nacional y a que se dé información verídica sobre lo que está haciendo el gobierno de México en las distintas plazas del país para con ello pues detener intentos injerencistas o que busquen desestabilizar, bueno, se han llevado ya asambleas informativas en todo el país para fortalecer la defensa de la soberanía nacional. Y el partido Morena, pues de entrada, anunció el arranque de una estrategia de movilización territorial que contempla pues que se llevan a cabo 2.600 encuentros ciudadanos entre este mes, que inicia entre junio y agosto, es decir, unos 3 meses. Y mire, ya se activaron y de manera simultánea las primeras 55 asambleas informativas de las 2.600, y bueno, se está estableciendo diálogo directo con la ciudadanía, se centra en la postura del gobierno con respecto a la economía, la gestión de los aranceles, la migración, por supuesto que el rechazo tajante a cualquier amago de injerencia extranjera. Entonces, ¿dónde se han llevado a cabo estas concentraciones organizadas? Pues en varios estados de la República, escuche usted, en la Ciudad de México, por supuesto, que se han llevado a cabo, en Chihuahua, en Chiapas, en Durango, en Guanajuato, en el estado de Guerrero, en Hidalgo, en Jalisco, en el Estado de México, en Michoacán, en Morelos, en Nayarit, en Nuevo León, en Oaxaca, en Puebla, en Querétaro, en San Luis Potosí, Sinaloa, Sonora. Entonces, bueno, ¿qué le digo? En todos los estados de la República, menos en el estado de Coahuila, precisamente por el proceso electoral, la elección que hoy se celebra para renovar el Congreso local. Es importante que estas actividades que se han llevado a cabo y se siguen llevando a cabo el día de hoy, pues dan a conocer lo que pues ha hecho el gobierno de México, digamos, en materia de reducción de la pobreza. Más de 13 millones de mexicanos han salido de la pobreza. Se habla sobre la estrategia de seguridad, la disminución del 49% en la comisión de homicidios dolosos. Y bueno, pues están acudiendo, nos reportan, miles de personas a estas asambleas. Es un llamado que tiene un mensaje claro de la presidenta Claudia Sheinbaum. En México, ¿quién manda? Bueno, pues manda el pueblo. Y entonces el Partido Morena está haciendo un llamado a la ciudadanía que salga a las plazas, que se informa y que defienda, muy importante, sí, pero con datos verificables, pues la soberanía y lo que está llevando a cabo, pues el trabajo de la mano entre autoridades y gobierno. Y entonces, bueno, pues ahí está esta convocatoria, ya inició en todos los estados de la República, se están llevando pues a cabo estas actividades, estas asambleas informativas en defensa de la transformación y la soberanía de México. Por supuesto, vamos a estar pendientes de ver cómo se desarrollan. Ve usted ahí las imágenes, pues en los estados en donde se llevó a cabo, en todos, menos en Coahuila, porque pues hay veda electoral. Y con esto, hablando de procesos electorales, vamos al sur del continente porque hoy se lleva a cabo la segunda vuelta ya presidencial en Perú. Las y los peruanos tendrán que elegir entre la candidata derecha Keiko Fujimori y el izquierdista Roberto Sánchez. ¿Cómo llegan los candidatos a este comicio, a esta segunda vuelta? Me dicen que prácticamente empatados. Rodrigo Chiyutipa, editor general de la revista Caretas, corresponsal de Grupo Fórmula en Perú, me enlazo contigo allá al sur del continente con este proceso electoral. ¿Cómo va, Rodrigo?
2: Hola, buen día, Juan, y a toda tu audiencia ahí en México. Estamos aquí ya viviendo lo que es la jornada electoral, esta segunda vuelta, como tú bien decías. No tenemos una proyección realmente definida, ¿no? Hasta ayer se difundieron algunos sondeos privados que marcaban puede que había una pequeña diferencia entre los candidatos de Keiko Fujimori y Roberto Sánchez, Así que nada está dicho hasta las 5 de la tarde, cuando se pueda emitir el flash electoral que siempre ocurre aquí en las elecciones generales de Perú.
0: Ahí está, Rodrigo. El ambiente en la calle es de tranquilidad. Se garantiza por parte de la autoridad electoral que estos comicios responderán a la voluntad popular. ¿Están blindados?
2: Sí, mira, la jornada electoral empezó a las 7 de la mañana, ya. Han habido algunos inconvenientes respecto a la instalación de algunas mesas. A nivel nacional se tienen 90.223 mesas, de las cuales solamente se han instalado 75.123 mesas. Aún faltan 15.100 mesas por instalar a nivel nacional. Pero dentro de todo, ya el material electoral, ¿no?, algo que tal vez había sido un problema durante la primera vuelta, ya ha sido entregado a los locales de votación. El detalle pasa, pues, de que siempre ocurre acá en las elecciones generales del Perú que a veces los miembros de mesa no se presentan, a veces no quieren asumir esta responsabilidad cívica. Entonces, eso hace, pues, que las mesas de votación se retrasen, no se instalen. Lo que ha señalado la autoridad electoral es que si los miembros de mesa no se llegan a instalar, finalmente no se va a poder abrir, ¿no?, esa mesa de sufragio, ¿no? Entonces ahí radica un poco el problema, pero bueno, ya se está solucionando ya con el transcurrir de la mañana, y esperemos, puede que finalmente los inconvenientes que se registraron durante la primera vuelta del 12 de abril no se vuelvan a repetir. El Jurado Nacional de Elecciones ha garantizado, puede que la ciudadanía tiene una plataforma de vigilancia para que se pueda de alguna forma seguir al detalle cómo se van instalando las mesas. También está el detalle de cuántos personeros hay por Fuerza Popular y Juntos por el Perú. Se han desplegado 7.000 fiscales de prevención del delito y hay más o menos algo de 500 observadores internacionales, ¿no?, en este proceso.
0: Oye, a ver, dime si me equivoco. Históricamente, el antivoto, que le dicen allá las personas que no acuden a votar, es lo que ha definido las segundas vueltas en Perú. ¿Cómo ves el ambiente con respecto a un posible abstencionismo, que es un castigo a absolutamente todos los actores políticos, sin importar su postura, su partido? Es un regaño, es un castigo a la democracia.
2: Sí, mira, justamente a diferencia de otras campañas electorales, el abstencionismo, ¿no?, la abstención, ¿no?, el voto nulo, blanco, ha sido alto, ¿no?, porque finalmente el electorado no se ha mostrado entusiasmado con los candidatos que están actualmente en la segunda vuelta. Te puedo decir una cifra, ¿no? Bueno, estoy hablando para tu audiencia en México porque no lo podría decir acá en Perú, pero te lo podría decir para tu audiencia en México. Alrededor del 14%, ¿no?, del electorado peruano está pensando, ¿no?, en no votar por ninguna de las dos opciones, ¿no? Y lo cual, te hablamos, pues, de que hay más de 27 millones de peruanos que van a acudir hoy a las urnas. 12%, 14% es muy alto a diferencia de otros procesos electorales, pero conforme se vaya desarrollando esta jornada, tal vez esta cifra se vaya reduciendo al final en el conteo que vayan a realizar las autoridades electorales correspondientes, ¿no?
0: Bueno, pues ahí está. Finalmente, para concluir, Rodrigo, ¿cómo ves el sentimiento generalizado? ¿Hay entusiasmo por ir a votar? ¿Hay miedo a la polarización? ¿Hay apatía por parte de las y los peruanos?
2: Hay mucha incertidumbre y hay mucho miedo, Juan, porque las dos alternativas que están actualmente en la segunda vuelta tienen una mochila, se podría decir, pesada, ¿no? Por el lado de la señora Keiko Fujimori, muchos peruanos aún recuerdan el gobierno de su padre, de los 90, ¿no? Y además recuerdan un poco el comportamiento político de la señora Keiko Fujimori en los últimos 10 años, y es que a ella se la responsabiliza un poco por el tema de las vacancias que han habido contra expresidentes de la República, como el señor Pedro Pablo Kuczynski, con el quien inició esta crisis, también esta confrontación que hubo con los expresidentes Martín Vizcarra, Pedro Castillo, y también un poco con la protección que le dio en su momento a la expresidenta Dina Boluarte y también al expresidente José Gerí. Por ese lado se responsabiliza un poco a la señora Fujimori de ser la responsable política de esta crisis institucional que hemos vivido en la última década, y además también se le señala de que ella y aliados, ¿no?, de la derecha peruana han de alguna forma copado algunas instituciones claves y solamente falta que ocupen la presidencia de la República, ¿no? Muchos de los críticos de la señora Keiko Fujimori señalan, pues, que ella tiene el Tribunal Constitucional, tiene la Fiscalía de la Nación, la Defensoría del Pueblo, tiene cooptadas estas instituciones para blindarse judicialmente. Y por el lado del señor Roberto Sánchez, pues se le cuestiona un poco el hecho de que es la continuidad del gobierno del expresidente Pedro Castillo, quien se encuentra recluido en el penal de La Iroes, ¿no?, por este fallido autogolpe de Estado de diciembre del 2022. Sobre Sánchez se tiene el temor de que tiene al lado a un personaje radical, ¿no?, de unas ideas ortodoxas, como el señor Antauro Humala, uh-huh, una persona que tuvo condena por 19 años por el asesinato de 4 policías, sí, en Andahuaylas en el 2005. Entonces, por el lado de Keiko Fujimori y Roberto Sánchez, existe este temor. Y finalmente va a ser la ciudadanía que vaya a elegir, ¿no?, esta tarde, uh-huh, quién va a ser el próximo presidente o presidenta de la República que asuma funciones este 28 de julio.
0: Nos queda medio minuto, disculpa, Rodrigo, pero eso es importante. Si Keiko Fujimori gana, ¿qué pasa con los procesos penales activos en su contra?
2: Bueno, el proceso penal que ella estaba siguiendo, el juicio Cócteles, por el caso Cócteles, fue archivado por el Tribunal Constitucional, que ordenó que el Poder Judicial deje sin efecto este juicio, por el cual ella iba a ser procesada, ¿no? Sí. Incluso se le pediría más de 30 años de cárcel. Actualmente ella no tiene ningún juicio pendiente, más tiene una investigación preliminar que está en la Fiscalía por unos aportes de la campaña del 2021.
0: Pues ahí está desactivado. Lado, Rodrigo, muchas gracias. Nos cayó el corte. Un abrazo hasta Perú, okay, pendientes. Volvemos.
2: Listo.
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3: Caminando por México.
4: Peña de Bernal, Querétaro. Hogar del tercer monolito más grande del mundo, este pueblo ofrece una energía mística que atrae a escaladores y buscadores de paz. Sus calles coloridas y deliciosas gorditas de maíz quebrado son el complemento perfecto para una vida llena de tranquilidad.
3: Datos relevantes.
5: Las vacas tienen mejores amigas y se estresan mucho cuando las separan de sus compañeras de establo por mucho tiempo.
3: Conoce más.
5: Los caracoles tienen miles de dientes microscópicos situados en su lengua, una estructura llamada rádula que utilizan para raspar alimentos.
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0: Son las 9 de la mañana con 30 minutos y ya estamos de regreso en Fórmula Noticias, iniciando este domingo de la mejor manera, que es bien informados. El equipo tricolor, estamos escuchando con el mismísimo Salmón, doctor Volavsky. Sí. Este era más el himno oficial de México 86, ¿verdad?
1: Sí, también.
0: Sí, la cantabas en la calle con tu... Ahora le dicen como a las trompetas de plástico estas.
1: En Brasil, ukulele, ¿no? En Sudáfrica, donde le pusieron las bubucelas.
0: Bubucelas, el ukulele es el tu guitarrita, la
1: guitarrita,
0: chiquita.
1: Sí.
0: Las bubucelas. Bueno, ahí lo tiene. Vamos a escuchar un poquito. Escuchen nomás la letra de esta canción. A ver ahorita que si le pudiéramos poner. Es un himno a la unidad futbolística alrededor de una selección que aunque gane, le seguimos yendo. Que no importa que pierda, la queremos, representa nuestros colores. Bueno, ahí lo tiene usted. Vamos rápidamente al estado de Torreón, Coahuila, donde continúa, por supuesto, la jornada electoral. Sergio Peinbert, me enlazo contigo a Torreón. Una vez más, pues a todos los habitantes de Torreón, nuestro más sentido pésame por el fallecimiento de su alcalde, de Román Alberto Cepeda González, acaecido hace apenas unos días. El primer regidor, Luis Jorge Cuerda, es el encargado del despacho en este momento, ¿verdad? Sergio, buenos días.
2: Así es, Juan, nuevamente muy buenos días a ti y a todo el auditorio. Efectivamente, pues continuamos con esta cobertura del proceso electoral. Nos encontramos en estos momentos en una casilla del ejido La Unión, en donde hace unos momentos precisamente el primer regidor del ayuntamiento y encargado del despacho de la alcaldía acaba de emitir su sufragio. Nada más comentarte que, bueno, se está viendo a esta hora de la mañana, cuando son las 9:30, pues bastante buena afluencia en la mayoría de las casillas que hemos estado recorriendo, un ambiente seguro hasta este momento, no ha habido reportes de ningún problema. Y bueno, la autoridad electoral informa que a esta hora, 9:30 aproximadamente, pues ya casi el 85% de las casillas se reportan en estos momentos aperturadas. Y bueno, como decías, aquí tengo conmigo a Luis Cuerda, primer regidor del ayuntamiento de Torreón, quien asume el cargo pues de manera interina ante el fallecimiento apenas el pasado viernes del alcalde Román Alberto Cepeda. Pues alcalde interino, Luis Cuerda, ¿cómo va el proceso hasta el momento? ¿Qué reportes nos tienes?
3: Gracias, Juan. Buenos días a ti, a tu auditorio. Sergio, un proceso en paz, tranquilo, en orden, destacando la afluencia precisamente de la ciudadanía en un clima completamente tranquilo, en donde podemos ir a emitir nuestro sufragio sin ningún inconveniente, ¿no? Eso hay que destacarlo, sin reportes hasta el momento, y seguiremos viendo precisamente que este proceso se culmine en Santa Paz, ¿no?
2: Una participación ciudadana pues interesante que hemos observado, a pesar de que se augura baja votación por el tipo de elección que es, ¿no?
3: Sí, la verdad es que teníamos ahí un 40-45%. Yo creo que vamos a estar arriba del 45%. Vemos muy buena afluencia en muchas de las casillas y es lo que nos han reportado. Y en ese sentido seguiremos combinando a la ciudadanía que ejerza su deber ciudadano, ¿no?
2: Juan, pues hasta el momento tranquilo y participativo el proceso. No sé si tengas alguna pregunta para el alcalde interino.
0: Pues que estamos pendientes, Luis, alcalde, allá en Torreón, de este proceso. Yo te agradezco mucho, como siempre, que pues estés con nosotros, que nos respondas a pues los cuestionamientos que te hacemos. Pero muy importante, muy sentido pésame por la muerte del alcalde, a ti y a todo el pueblo de Torreón. Pues nos cayó la muerte de Román, ¿qué te digo? Sabemos que estaba enfermo, pero fue totalmente inesperada. Y bueno, pues un momento muy complicado se vive allá y nosotros pues les mandamos un abrazo muy fuerte, muy apretado.
3: Juan, lo recibo con cariño, te lo agradezco mucho, un gran ser humano, un extraordinario amigo. Lo vamos a extrañar, deja una huella muy marcada para todos los torreonenses, un carácter siempre muy fuerte, muy echado para adelante, con una convicción muy clara. Te agradezco tus comentarios y los valores, los aprecio.
0: Y bueno, pues alcalde, que gane la democracia, que muchos participen, ese es el llamado a que acudan de manera libre e informada a la urna, ahí a depositar su voto. Y si me lo permite, estamos hablando próximamente.
3: A la orden, lo que te ofrezca, Juan.
0: Muchísimas gracias, muchísimas gracias al alcalde pues interino allá de Torreón, de Coahuila, Luis Cuerda. Y con esto vamos con otro tema. Y agradezco, como cada semana, a Beca Duncan, historiadora del arte, que nos acompañe pues para hablar de los mundiales de México. Dicen, México es 3 veces sede de un mundial. Sí, México 70, México 86 y ahora 2026, pero son 4. También estuvo el Mundial Femenino de 1971, en donde, por cierto, la selección femenina quedó en segundo lugar. Así algo es. Que nunca han logrado los señores.
4: Sí, efectivamente. Bueno, y algo que también nunca han logrado los señores es que ya se habían coronado como campeonas, las pioneras, como les llaman, en 1970 en un mundial previo que, sin embargo, no tuvo reconocimiento oficial. Pero ellas ya eran campeonas cuando se hace el Mundial del 71 aquí.
0: Ahí está. El doctor Volapsi tiene un comentario sobre estos mundiales, ¿verdad?
1: No, sobre todo que empiezan... No los reconoce la FIFA, pero ¿a quién le interesa
0: los
1: la
0: femeniles,
1: FIFA?
0: Dice.
4: Los femeniles,
1: los femeniles,
4: ¿sí?
1: Porque pues era en el rollo de... Como es de mujeres, no lo tomamos en cuenta. Y tiene el récord de que se llenó el Estadio Azteca cuando... Había 110 mil lugares en el Estadio Azteca y es el mayor juego femenil con más público. Es un récord que se tiene y todavía no hay, porque ya no hay estadios de ese tamaño. Ahora ya nada más caben 87 mil en el Azteca. Resulta que es el récord de mayor concurrencia en un partido de fútbol femenil.
0: Ahí está, eso pues es beca, ahí está el dato. Sí, pero ay, la FIFA, dicen, yo no lo reconozco.
4: No lo reconocieron en su momento y fíjate que también es muy duro. Hay varios documentales sobre este equipo mexicano porque ellas no tenían apoyo de absolutamente nada, Juan. Ellas cuentan cómo tenían que comprar sus propios uniformes. Ellas le bordaron el escudo, ellas mismas a su propio uniforme. Uh-huh. Realmente una historia increíble, ¿no? Que estas mujeres atletas de primerísimo nivel, pues nunca recibieron el reconocimiento y el apoyo que merecían. Por fortuna, ahora lo están empezando a recibir.
0: Y me parece que parte fundamental para que lo sigan recibiendo es que tú hables de ellas. A ver, cuéntanos un poquito de estos mundiales en México, incluyendo, por supuesto, en el que la Así selección es. Nacional quedó de subcampeona.
4: Así es, de subcampeona. En ese mundial ganó Dinamarca. Uh-huh. Y de hecho es increíble porque la mayor goleadora era una chica de tan solo 15 años, uh-huh, la danesa. Pero bueno, hubo mascota, o sea, sí hubo todos los elementos que podemos esperar de un mundial oficial. Hubo un logo oficial de México 71, hubo una mascota que era Xochitl, para representar a México. Y bueno, esto sucede un año después de la primera copa, ahí sí, oficial, que se lleva a cabo en México, que es la del 70, ¿no? Esta copa es muy importante también porque fue la primera en América del Norte. Antes solo habían sucedido en Europa y en Sudamérica. ¿Por qué? Porque ahí es donde estaba más consolidado el fútbol. Soccer, porque hay que recordar que en México durante mucho tiempo dominaba el americano, eso se nos olvida, pero el primer juego que se dio en el Estadio Olímpico de Seúl no fue de fútbol soccer, sino fue de fútbol americano. El béisbol gozaba también de muchísima popularidad. Entonces el fútbol realmente comienza a consolidarse en México a partir de esta copa. Fue el primero en ser televisado de forma global, eso también es importante porque hay que recordar que tan solo 2 años antes una gran innovación de México en estas justas deportivas fue la incorporación de la televisión a color. También fue el primero a tener tarjetas, la tarjeta roja y amarilla. Y bueno, desde luego todo el mundo lo recuerda como el mundial en el que Pelé se inmortalizó como leyenda.
0: Jugó de local en México, en Guadalajara y en México jugó.
4: Prácticamente,
0: de local,
4: sí, ganaron la copa. Fue la tercera copa para Brasil, ya habían ganado 58 y 62. Y también destaca porque se considera que se jugó el partido del siglo, que fue la semifinal entre Italia y Alemania Occidental.
0: Para algunos es el partido del siglo, para otros el partido del siglo también es aquel de Argentina.
4: Ah, ahorita hablamos de ese, de Inglaterra.
0: Inglaterra, en Así el es. Mismo estadio.
4: Exactamente.
0: Pero en 86.
4: Y nada más un datito rápido. También el 70 es cuando inicia la mercadotecnia mundialista. Esto me pareció muy interesante cuando leí al respecto. Es la primera vez que se presenta un balón oficial, el Telstar de Adidas. Uh-huh. Y fíjate que tiene esta forma, que todos reconocen ahora, de los hexágonos blancos y negros, que se creó precisamente para poder ser visto fácilmente desde la televisión. O sea, sabían que iba a ser el primer mundial televisado y el balón cobra ese diseño a partir de esa nueva necesidad. Y también es cuando se introduce el álbum Panini.
0: ¿A poco en ese mundial?
4: Exactamente, sí, en ese mundial se introdujo el álbum Panini.
0: Y ahora sí estamos viendo en pantalla el del 86, ¿no? Sí. Estábamos hablando del de 70, pero bueno, ahí está el del 86.
4: El 86 justo es destacadísimo por la participación de Maradona de este juego entre Argentina e Inglaterra en cuartos de final, donde suceden pues dos cosas, el famoso gol de la mano de Dios y el gol del siglo, que hay que decir que este juego se vuelve también muy importante por la situación geopolítica que se está viviendo en ese momento. Inglaterra y Argentina se habían disputado en 1982 las Islas Malvinas. Hubo una guerra, ¿no? La Guerra de las Malvinas, muchos la recordarán, que bueno, ha sido un territorio en disputa durante mucho, mucho tiempo. Y bueno, eso le dio también como otro sentido al triunfo de Argentina. Era como un triunfo también contra el colonialismo europeo de alguna manera.
0: Sí, fue muy, muy emblemático ese partido final, Alemania-Argentina. Hubo grandes selecciones, la selección de Bélgica. México le gana, estaban en el mismo grupo. Uh-huh. México y Bélgica le gana 2-1, me parece, México a Bélgica. Y Bélgica termina llegando a semifinales y se coloca en el cuarto lugar. Le gana Francia con un portero que además llama mucho la atención, llamado Jean-Marie Paf, el portero de Bélgica. Platini, Michel Platini era... entonces jugador de Francia, uh-huh. Y bueno, ellos se disputan el partido entre el tercer y el cuarto lugar. Pero lo que más sonó en ese mundial, más que la mano de Dios, fue la Chiquitibum, ¿te acuerdas?
4: Ah, claro, sí.
0: Y con la canción de la Chiquitibum sí, nos vamos a la pausa.
4: Claro que sí.
0: Gracias, querida Rebeca Duncan. No te vayas. Seguimos aquí, nos damos una pausa. Regresamos con más 55 52 79 22 91, nuestro teléfono en cabina.

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3: Bangkok, Tailandia. Es famosa mundialmente por poseer la mejor comida callejera del planeta. Sus puestos ofrecen un baile de sabores dulces, salados, ácidos y picantes en platos como el pad thai o el curry verde. La intensidad de sus especias y la frescura de sus hierbas crean una experiencia sensorial vibrante. Es una ciudad donde el lujo y la calle conviven sabrosamente.
2: El apunte del día.
3: Carlos Alberto contra Italia, 1970. La culminación perfecta del fútbol arte. Tras una secuencia colectiva donde participaron casi todos los jugadores brasileños, Pelé sirvió un pase medido para que el lateral Carlos Alberto llegara a toda velocidad y fusilara con un derechazo.
2: Datos relevantes.
3: El Monte Everest es la montaña más alta del mundo, pero su cima estuvo bajo el océano hace millones de años.
2: Conoce más.
3: Las huellas dactilares de los koalas son muy parecidas a las de los humanos. Incluso podrían confundirse, ya que tienen patrones similares.
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4: Las nubes de tipo cúmulo pueden pesar más de 550 toneladas, desafiando su apariencia ingrávida.
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7: Un incendio en la provincia de Manabí, Ecuador, provocó que se consumieran decenas de embarcaciones pesqueras. Autoridades locales detallaron que al momento se han reportado dos personas heridas del siniestro. El grupo parlamentario del Partido del Trabajo propuso la tipificación del racismo en el Código Penal Federal. La iniciativa fue presentada ante el Senado de la República y busca que el delito sea sancionado con prisión. Familiares de Sahel Silva Cisneros, trabajador de la Suprema Corte de Justicia de la Nación, confirmaron su asesinato en el municipio de Coajinicuilapa, Guerrero. El ataque violento se registró en la carretera federal Acapulco-Pinotepa Nacional. Informó Daniel Huelvanks. 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

0: Son las 9 de la mañana con 45 minutos y ya estamos de regreso en Fórmula Noticias, iniciando este domingo de la mejor manera, que es bien informados. El Waka Waka, estamos escuchando con Shakira, This Time for Africa. Bueno, pues esta canción sigue sonando, fue el himno, digamos, del Mundial de Sudáfrica. Y Beca Duncan, pues una de las canciones más pegajosas que han existido, ¿no te parece?
1: Sí, yo creo que esta y la de Francia de Ricky Martin, ¿no? Son de las que más se recuerdan.
0: Es del Mundial de 2010, ¿no? Me parece, el de Sudáfrica. Y en el que además, bueno, pues todo parecía un guión de una telenovela, porque Shakira era la artista principal y su entonces esposo era el jugador del equipo que termina coronándose como campeón. Todo le salió, todo embonó y la verdad, pues ahí lo tiene usted. Una canción que interpreta Shakira, además de manera magistral, como siempre lo hace ella, pero que no es de ella. Es una canción que tiene muchísimo tiempo, originaria de África. Vamos a escuchar la versión original, si te parece, Beca.

0: Bueno, se llama Time for Africa y es una canción cuyo autor pues es realmente desconocido porque es una versión de canciones añejísimas allá en el continente africano que, bueno, han ido evolucionando. Incluso esta canción es muy anterior al afrojazz o afrobeat, como se le conoce. Uno de sus grandes exponentes es Fela Kuti, pero aquí esta versión es de Golden Sounds, un grupo africano, de esta canción que no se llama Waka Waka, se llama Sangalewa. Y bueno, es la misma, ¿no?
1: Sí, sí, sí. Ahí vamos. Bueno, que Shakira rinde homenaje a esta tradición musical
0: africana. ¿Qué le falta
1: africana?
0: A esta canción para que sea perfecta? ¿Tú qué dirías?
1: Ay, no lo sé.
0: Yo sí, fácil. Shakira.
2: El movimiento de caderas de Shakira.
0: No, la interpretación de Shakira. Siempre tiene que salir Rich Benistain con su comentario ochentero. Ya está con nosotros. Usted lo escuchó. Editor en jefe de la revista Autocosmos. Oye, ya no estás en esa época de los ochentas, ¿eh? Ya, Rich, ya avanza.
2: Uno tiene que vivir siempre atrapado en los ochentas.
0: No, bueno, cada quien. Oye, el mundial, y sí, todo muy padre, todo, pero la movilidad, ¿qué pasa? Me dijeron que a los vecinos del estadio donde se inaugura el mundial les dieron un código de barras, un tarjetón para que puedan ingresar porque va a estar restringido el acceso y que ya lo están vendiendo en internet los vecinos.
2: ¿Ah, sí?
0: Ya lo están vendiendo en internet para quien quiera comprarlo y con esto pues te vas a poder estacionar ahí juntitito al estadio. ¿Cómo ves, mi Rich?
2: ¡Qué locura!
0: Híjole. Y claro, no está barato. Bueno, no se podía esperar. Los boletos sí, para claro. El mundial están carísimos.
2: Pero sí, ya empezó las autoridades de los tres estados en donde se va a llevar a cabo los juegos de este... pues que es el torneo más importante de fútbol del mundo, ¿no?
0: Sin duda.
2: Sí.
0: Sí.
2: Ya empezaron a dar un poco de información sobre pues cómo se va a llevar a cabo el operativo de movilidad. Uh-huh. Sí, va a ser una locura. La Ciudad de México le pusieron al esquema denominado Última Milla.
0: Ajá.
2: Y bueno, las vialidades como Calzada de Tlalpan, Santa Úrsula, que es creo que la más conflictiva, uh-huh. Avenida del Imán, y las conexiones con Periférico van a tener cierres temporales. Así es que los que salen a trabajar al sur, transporte público.
0: Sí, lo más
2: y,
0: fácil, ¿no?
2: Y pues obviamente las aplicaciones de movilidad, ¿no? Waze y Google Maps y todas estas para saber cómo... Uh-huh. Cómo poder llegar, y si no, pues quedarte en casa, si puedes hacer home office, yo creo que sí sería una opción. En Guadalajara va a ser lo mismo, exactito.
0: Allá que nos escuchan en Guadalajara con la torta ahogada del domingo, tome nota de lo que le va a decir el Rich Benistain, a ver.
2: Avenidas como Aviación, Inglaterra, uh-huh. Juan Gil Preciado, Periférico y López Mateos, que son las más transitadas, igual, abusados.
0: Uh-huh.
2: Porque también Guadalajara ya es igual de complicado que la Ciudad de México.
0: Oye, por cierto, pero se inauguró un nuevo sistema de transporte eléctrico en Guadalajara.
2: Sí.
0: De hecho, el viernes, ¿no? El gobernador Pablo Lemus dio arranque a este sistema y aprovechó, por cierto, el gobernador de Jalisco, Pablo Lemus, para mostrar que, bueno, pues él sí sabe hacer ejercicio. Lo criticaron mucho, yo no sé por qué, a mí me dio mucha risa, me cayó bien, yo creo que yo hubiera hecho lo mismo. El gobernador, bueno, pues inaugura este sistema de movilidad eléctrico allá en Jalisco, un rumbo... Pues me parece que al aeropuerto rumbo a Zapopan.
2: Sí.
0: Y pues se sube al se cuelga de los tubos para hacer un poquito de ejercicio. Ay, también tienen que andar uno muy amargado para quejarse. No estamos hablando del macrobús de la carretera, pues a Chapala que pasa por el aeropuerto. Pues ahí está, ya que. Lo que sí hay que decir es que sí le subió muy, muy caro el precio al transporte
2: precio.
0: Público en diciembre del año pasado, sí. ¿No? Pero sí. Bueno, esta obra, este macrobús es parte de las obras de movilidad en Guadalajara, ¿no?
2: Y en Monterrey también estaba pasando algo
0: muy similar.
2: Va del
0: aeropuerto a la ciudad. A ver, en Monterrey, ¿qué pasó?
2: En Monterrey, igual, están un poquito más organizados. Uh-huh. Aparte, las avenidas de Monterrey son muy fáciles de circular. Entonces, los que viven muy cerca del estadio, también va a pasar lo mismo que en México. Van a tener que acceder a sus viviendas mediante un tarjetón. Pero creo que ahí va a fluir un poco más la movilidad. Y bueno, pues para nosotros en la Ciudad de México va a ser un ejercicio importante, ¿no? De movilidad y de civilidad.
0: ¿Pero por qué un ejercicio?
2: Pues porque hoy vamos a estar
0: tolerancia.
2: Sí, de tolerancia, de no aventar el auto.
0: Para aceptar la frustración, de... Beca Duca. Tú te vas a andar moviendo ya
2: Beca
0: por
2: está
0: Santa
2: preocupada.
0: Usuada.
1: Yo estoy preocupada porque pues yo vivo cerca. Digo, no estoy muy pegada al estadio, pero vivo en la zona. Y a mí también lo que me preocupa es que la zona de Coyoacán recibe muchos turistas. Entonces a mí me preocupa cómo los turistas que van al estadio, pero también quieren ir a Coyoacán, a la Casa Frida Kahlo, etcétera, van a poder moverse, sobre todo con los cierres que va a haber en Tasqueña, Miguel Ángel de Quevedo, Avenida Churubusco, esa zona.
0: Sí.
2: Sí, oye, se va a poner interesante.
0: Ahí está, bueno.
2: El siguiente mes.
0: Vamos a en otro tema rápidamente, pero que también tiene que ver con el Mundial, con la Ciudad de México. Ayer, bueno, me enlazaba en estos micrófonos al Ángel de la Independencia con mi compañera Raquel Flores porque se buscaba romper el récord de la ola humana más grande de todo el mundo. Y bueno, Raquel nos preparó este material, se quedó ahí en la ola. Y esta ola tuvo además réplicas, de esas le hablo luego. Voy contigo primero, Raquel.
3: Con porras, playeras de la selección mexicana, banderas y un ambiente completamente mundialista, miles de personas se dieron cita este sábado en Paseo de la Reforma para participar en la ola más grande del mundo. Un evento organizado en el marco de la Copa Mundial de Fútbol 2026 que comenzará en unos días y tendrá a la Ciudad de México como una de sus sedes. Desde temprana hora, familias enteras, jóvenes, adultos, mayores y aficionados al fútbol comenzaron a ocupar el tramo comprendido entre el Ángel de la Independencia y la Glorieta del Caballito para sumarse al intento de imponer una nueva marca mundial. El ánimo de los asistentes estuvo acompañado por la música de la Sonora Santanera, que amenizó la espera mientras se afinaban los últimos detalles para el ejercicio colectivo. Aunque inicialmente se había anunciado la participación de la jefa de gobierno, Clara Brugada, finalmente no acudió al evento, pero sí asistieron integrantes de su gabinete. Poco después de las 10 de la mañana, representantes de Guinness World Records iniciaron la supervisión del ejercicio para verificar el número de participantes y corroborar que se cumplieran los requisitos necesarios para la validación de la marca. A una sola voz y siguiendo las indicaciones de los organizadores, los asistentes levantaron los brazos para formar una enorme ola humana que recorrió Paseo de la Reforma entre aplausos, gritos y muestras de entusiasmo.
4: ¡Tres, dos, uno! ¡Vámonos!
3: Durante varios minutos, una de las avenidas más emblemáticas de la capital se transformó en una auténtica fiesta futbolera. El evento formó parte de las actividades previas al arranque de la Copa Mundial de Fútbol y busca proyectar la imagen de una de las ciudades que participarán en este evento y que está lista para recibir a miles de visitantes nacionales y extranjeros. Ahora corresponderá a los jueces de Guinness analizar la evidencia recabada para determinar si la capital del país logró establecer el récord de la ola humana más grande del mundo. En las imágenes, Miguel Ángel Brígido para Grupo Fórmula, Raquel Flores Chávez.
0: Gracias Raquel y a Brígido, por supuesto, mi compañero en la cámara. Y ahí está, esta es la ola humana. Vamos con otra ola que también se registró ayer en la Ciudad de México. Esta no es humana. Esta sucedió en la colonia Unidad Habitacional Vicente Guerrero. Está en Iztapalapa, en Periférico Oriente y la Avenida Revolución Social. Una fuga de agua ya en Iztapalapa, pues causó, vea usted la cantidad de agua desperdiciada. Ahí vemos, para que nos escuchen radio, un bochito pues, ahogándose de plano en Iztapalapa, siendo arrastrado por la corriente de una fuga de agua. ¿Sabe usted la cantidad de millones de litros que implica en desperdicio esta fuga? Bueno, pues ya que estamos hablando de olas, pues ahí lo tiene usted. Doctor Volavsky, ¿cómo
5: viste? ¿No sería la réplica?
0: La réplica.
5: Así como los temblores tienen una réplica, la ola, pues a lo mejor provocó que se saliera el agua por el otro lado.
0: Allá los de la colonia en Iztapalapa que te están, ¿tú crees que les está quedando risa lo que estás diciendo?
2: Bueno, seguramente el bocho va a arrancar, ¿eh?
0: Oye, sí, porque es un bocho. A ver, pero aquí el llamado es que está la fuga, pero principalmente la inundación también tiene que ver con que uno arroja basura a la calle y no lo debe hacer, Beca Duncan, el llamado que tú siempre haces. Si hay inundaciones en la Ciudad de México es porque se tapan las coladeras y otros sistemas de desagüe debido a la enorme cantidad de basura. Amén de que esta es por una fuga de agua, ¿no? Pero el agua tenía que salir por algún lugar. Entonces, doble, ¿no?
1: Claro,
0: doble problema.
1: Las fugas que no se atienden y luego la basura, pero también hace falta una campaña de desasolve importante en la Ciudad de México, ¿no?
0: Porque fíjate que sí se lleva a cabo, o sea, lo que sea de cada quien. Pero bueno, es una ciudad que está construida, como tú bien sabes, sobre lagos y sobre ríos.

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4: Una vuelta al mundo.
5: Bangkok, Tailandia. Es famosa mundialmente por poseer la mejor comida callejera del planeta. Sus puestos ofrecen un baile de sabores dulces, salados, ácidos y picantes en platos como el pad thai o el curry verde. La intensidad de sus especias y la frescura de sus hierbas crean una experiencia sensorial vibrante. Es una ciudad donde el lujo y la calle conviven sabrosamente.
6: Lo que no sabías.
7: La piel es el órgano más grande del cuerpo humano y se renueva completamente cada mes aproximadamente de forma constante.
6: Explorando la naturaleza.
7: Parque Nacional Redwood, Estados Unidos. Situado en la costa de California, este bosque es el hogar de los seres vivos más altos del planeta, las secuoyas rojas. Estos gigantes pueden superar los 100 metros de altura y vivir durante siglos. El ecosistema costero, envuelto frecuentemente en niebla, proporciona la humedad necesaria para su crecimiento monumental. Caminar entre estos árboles centenarios ofrece una perspectiva única sobre la majestuosidad y la resistencia de la naturaleza frente al tiempo.
6: Territorio animal.
7: El colibrí es el ave más pequeña del mundo. Mide solo 5 centímetros y pesa a lo mucho unos 20 gramos. Su peculiar forma de volar y su lengua en forma de tubo lo hace un animal único. Puede mover sus alas 60 veces por segundo en un patrón circular, además de volar de un lado a otro, hacia atrás, e incluso quedarse suspendido en un punto, y puede alcanzar una velocidad de 90 kilómetros por hora a pesar de su diminuto cuerpo. Se alimenta de néctar de las flores y es capaz de visitar miles de flores diariamente para encontrar alimento.
6: El apunte del día.
5: Andrés Iniesta contra Países Bajos 2010. El gol más sagrado del fútbol español. En el minuto 116 del tiempo extra en Sudáfrica, Iniesta cazó un balón dentro del área y sacó un derechazo cruzado implacable, otorgándole a España su primera e histórica Copa del Mundo.
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8: Buenos días, ¿cómo están? Feliz domingo, qué bonito que estamos aquí, comenzando nuestro domingo 7 de junio. Y pues sí, rapidito, pero domingo es domingo. Y además un domingo que está sabroso porque es el primer domingo de este mes de junio, ya llegamos a la mitad del mes. Sabemos que junio es un mes de comienzos, de cuestionarnos, de echar una miradita atrás a ver si hemos llevado a cabo los propósitos que prometimos y que nos comprometimos a principio de mes, que fue enero del 2026, o sea, principio de año. Y bueno, pues sí los hemos llevado a cabo, no los hemos llevado a cabo. Y otra de las preguntas que me gusta hacerme es, ¿sigo siendo la misma persona que fui, que comencé en enero? Porque todos los días vamos cambiando. Pero bueno, estamos comenzando y yo con mucha reflexión y mucha música bonita, chula. Así que vamos arrancando nuestro domingo. Y lo primero que nos corresponde, pues, es ponerles una buena canción. Yo soy Mariana Brown. Iniciamos con Concrete Blondes. La canción es Joey, un éxito de 1990. Estos hombres y esta mujer,

son parte de California, con un sencillo que fue muy importante, sobre todo para su tercer álbum de estudio llamado Bloodletting. Así les doy la bienvenida. Gracias por sintonizarnos.

0: escuchando a Concrete Blonde con Joey. La historia plasma el doloroso lamento de amar a un hombre atrapado en el alcoholismo y esta es una canción inspirada en una vivencia real que vivió justamente la vocalista de la banda. Nos vamos a ir a una pausa. Quiero recordar redes sociales, Mariana Brown Oficial, y estamos aquí muy felices en el 104.1 de Grupo Fórmula. Ya vuelvo.
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20: Los pingüinos le proponen matrimonio a sus parejas, entregándoles una piedra perfectamente circular que encuentran en las orillas heladas.
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22: El veneno de la avispa de mar es tan potente que puede matar a un humano adulto en pocos minutos.
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24: El récord mundial de personas riendo simultáneamente en un lugar fue de 123,000. ¡Pura alegría!
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26: Los wombats producen heces en forma de cubo, una adaptación única para marcar territorio.
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28: La miel es el único alimento que no se echa a perder. Se han encontrado frascos antiguos todavía comestibles hoy.
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30: La hoja santa es una hierba que se utiliza con fines gastronómicos y médicos. Su forma de corazón es perfumada con un fuerte aroma, pero de sabor dulce. Forma parte de la familia de las pimientas. En la cocina, se usa para preparar carnes, salsas, caldos y quesos. Por su aroma, se usa también para aromatizar tamales y chiles rellenos, entre otros platillos. En la medicina, contribuye a disminuir la fiebre e inflamación de los riñones. La infusión de hoja santa es usada para tratar problemas respiratorios como el asma.
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0: ¡Ay! ¡Qué bonito! ¡Qué belleza! Y sobre todo este domingo mañanero, darnos el lujo de poder regresar de esta pausa con algo delicioso de David Bowie, lanzado en 1973, incluido en su disco Hunky Dory, el cuarto álbum de estudio de gran talento camaleónico británico que es este hombre, David Bowie. Además, pues habla también de todo ese glam que venía viviendo y del surrealismo de esta chica alienada a través de una pantalla cinematográfica. Pero bueno, aquí les presento esto que es una maravilla y que es un tesoro y es una obra maestra, una masterpiece, Life on Mars.

escuchando Life on Mars. A mí me provoca tantas emociones, mucha emoción, mucha pasión. La canto con una energía, gritos. Además, si no me sé la letra 100%, la leo como lo acabo de hacer ahorita. Sí me la sé toda casi. Pero bueno, la verdad es que es un tema que además tiene arreglos magistrales y una interpretación vocal impecable de nuestro adorado y amado héroe David Bowie. Es domingo y les traigo buenas recomendaciones. A veces no sabemos mucho qué hacer en domingo. Voy a empezar por los mercados. Yo creo que hay que volver a retomar el tema de pasear y de irnos a dar la vuelta a buenos mercados. Tenemos unos mercados tan bonitos, tan fantásticos en esta Ciudad de México que son icónicos y además es entretenido más allá del gastadero, porque tampoco, bueno, digo, en los mercados siempre uno se va a llevar algo. Yo digo, no puedes ir a un mercado y no llevarte nada, ¿no? Una florecita se te pega, un pedazo de queso, un producto ahí, algo interesante. Pero bueno, a mí en lo personal, de los mercados que más me gustan a mí, a Mariana, es el mercado de Jamaica. De verdad se me hace uno de los mercados más icónicos de la ciudad, lleno de colores, de aromas, sus pasillos que están llenos de plantas, toda esta gente que te ayuda con los carritos, con los diablitos y ahí vas poniendo tus flores y lo convierten, la verdad, en uno de los, pues, de los espacios más agradables de México. Entonces, yo sé que domingo pues puede haber mucha gente, pero ahorita todavía es buena hora para darnos la vuelta y sobre todo para caminar sin prisa, para tomar fotos, para comprar flores, que además están a precios realmente accesibles y convenientes. Entonces, bueno, el mercado de Jamaica. Otro de los mercados que a mí me gusta muchísimo, que de hecho llevo ratito de no ir, es el mercado de la Ciudadela o mercado de las artesanías de la Ciudadela, que en serio es uno de los mercados más lindos para encontrar textiles, decoración, joyería, también cositas de cerámica. La verdad que es un mercadazazo y viene muchísima gente de diferentes partes del país a ofrecer ahí sus productos. Ya sabemos que artesanía la vamos a ver siempre casi en todos los mercados, pero si ustedes se quieren enfocar en ir a comprar lo que les digo, los alebrijes, por ejemplo, también se consiguen ahí, textiles, bordados. Ahora que ando haciendo yo el bordado de sashiko, que ahorita les cuento, verdaderamente vale la pena ir al mercado de la Ciudadela. Y bueno, si quieren ir a uno de los mercados que se ha vuelto también muy fancy, caro para mi gusto, pero que venden realmente, pues, productos caros, pero muy buenos, diferentes, que no vas a encontrar en otros lados, es el mercado de San Juan, que ustedes saben que también ahí hay bastantes restaurancitos o barras, y por ahí pues están los quesos, los embutidos, los mariscos, todos estos ingredientes ultra exóticos que la verdad no se encuentran en otros lados. Entonces también se ha vuelto uno de los lugares más visitados, el mercado de San Juan. Y nos seguimos con más música en este domingo que estamos prácticamente iniciando. Les voy a presentar a No Doubt con It's My Life.

0: Sí, No Doubt, It's My Life, una canción que es un clásico de Talk Talk y que Gwen Stefani hace pues una voz y hace una reinterpretación de It's My Life muy carismática. Y además, bueno, pues ella con una carrera solista gloriosa, que siempre lo decimos. Entonces, aquí escuchamos No Doubt con It's My Life. Esto es La Brown al Aire. Quiero recordar el teléfono en cabina, el WhatsApp, 5532099546. Ya voy.
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10: Leonardo da Vinci podía escribir con una mano y dibujar con la otra al mismo tiempo, con una habilidad asombrosa.
9: Información sorprendente.
10: El corazón del camarón se encuentra ubicado en su cabeza, cerca de su sistema digestivo y sus órganos sensoriales principales.
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11: Los cocodrilos no pueden sacar la lengua porque está unida al paladar por una membrana rígida que se lo impide.
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0: Cuéntenme cómo pasan su domingo, por favor, platíquenme. Lo pueden hacer también a mis redes sociales, Mariana Brown Oficial. Me pueden escuchar en mi podcast Al Estilo Brown, que cada jueves subo mis capítulos. Me pueden ver también en mi canal de YouTube, pero también los pueden escuchar todos los días entre semana, de lunes a viernes a las 11 de la noche en Fórmula del Corazón. Aquí David Gray con This Year's Love.

así presentó este éxito de su disco White Ladder, este cantautor británico, y es una balada bien emotiva, muy indie folk, que encuentran un romance verdadero después de haber sufrido constantes decepciones sentimentales, y entonces finalmente encuentra el amor. Y de eso habla esta canción que acabamos de escuchar de David Gray, This Year's Love. Me estaban preguntando, alguien me escribió ahorita, Jaime, a mis redes sociales para preguntarme si me gustaba La Lagunilla. Y les cuento que estamos hablando ahorita de mercados. A mí me gusta muchísimo La Lagunilla. Me parece que es también un mercado padrísimo, muy divertido, sobre todo para hoy domingo. Tiene fama de que están todas las antigüedades y muebles, muebles de doble uso, muebles vintage, ropa, mucho disco, mucho acetato, cámaras antiguas, objetos muy curiosos. Y el ambiente, la verdad, está bastante cool, está bueno. Entonces, ir a La Lagunilla es padrísimo porque sí encuentras ciertos tesoros de antigüedades. Ahora, lo que les quiero mencionar es que en la Lagunilla tampoco ya no se encuentra tanta cosa tan valiosa. O sea, sí hay que buscarle, porque La Lagunilla también se ha vuelto un clásico que, claro, llega mucha gente y dice, ¿a dónde llevo mis cosas a vender? A La Lagunilla. Y están las personas que te las toman a concesión o personas que te las compran, pero por lo general uno lleva las cosas a concesión y ahí es como se va alimentando este mercado de La Lagunilla. Ahora, he visto algunas personas que han ido últimamente, yo no he ido, sinceramente, hace algunos, desde el año pasado que no voy, y me dicen que ya no encuentra uno tanta cosa, que hay mucho tiliche. Entonces, nada más pónganse abusados y van a La Lagunilla, pues bueno, ahí, ¿no? Echen ojito para ver bien, porque pues ya las cosas luego también ya ni son tan auténticas o tan originales, son pues un poquito como ya de tiradero, pero en fin, habrá algo que tal vez les llame la atención y que encuentren que sea muy curioso, porque sí hay cosas bien bonitas y muy curiosas en La Lagunilla, pero hay que buscarle. Y por ahí, si tienen oportunidad, pues métanse al mercado de ropa. Ay, sí. El mercado de ropa que venden, pues ya saben, de estas ropas, ¿no? Que luego llegan a precios muy accesibles y que de repente por ahí se nos puede pegar algún trapito mono. Y yo sigo con Pink, esto es Lonely Girl en este domingo.

0: Sí, ella lanza Pink esta canción en 2001, que es parte de su Misunderstood, segundo álbum, y pues a mí me encanta Pink. Qué lástima que no la pudimos ver hace unos meses aquí en la Ciudad de México con tanta cosa que pasa y pues canceló, pero ella específicamente en esta canción hace una interpretación muy potente, con el respaldo también de la rockera Linda Perry. Entonces, bueno, aquí escuchamos una joyita musical en este domingo en La Brown al Aire. Yo soy Mariana Brown. Gracias por su sintonía y vengo rapidito, me voy a una pausa.
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3: Los Royals y el Mundial. No solo la afición, sino que los Royals también participan en la fiesta del balompié cada 4 años. En 1966, la reina Isabel II entregó el trofeo a Inglaterra en Wembley tras su histórica victoria. En Qatar 2022, el rey Felipe VI de España viajó a Doha para apoyar a su selección de la Roja. Además de aparecer en el video de la presentación de la selección española, el rey vendrá a apoyarlos a un partido en Guadalajara. El rey Harald de Noruega, sus 89 años, fue quien presentó en un mood vikingo a la selección de fútbol. Y hay más, se espera que el príncipe William, que es muy futbolero, y su hijo George viajen a Estados Unidos para apoyar a su selección. Sí, ellos también se contagian de este ambiente mundialista y los veremos a todos gritando a su selección ¡gol! 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
5: En plena ciudad de Colima, el majestuoso Palacio Federal destaca por su arquitectura neoclásica. El terreno de este inmueble fue un cementerio, después una finca y una botica. Pero fue hasta 1908 cuando el entonces presidente municipal Blas Ruiz Díaz y un propietario del inmueble construyó ahí su casa. Sin embargo, desde 1928, el edificio estuvo en pugna por diferencias políticas, por lo que el gobierno estatal lo confiscó. Su interior está adornado con pinturas y murales de artistas como Mercedes Zamora o Antonio Cedeño, entre otros.
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9: En amistoso previo a la Copa del Mundo, Argentina se impuso 2-0 a Honduras con goles de Lautaro Martínez y Juliano Simeone. En este duelo, Lionel Messi se quedó en la banca. En otros resultados, el próximo rival de México, Sudáfrica, empató 1-1 ante Jamaica. También Bélgica goleó 5-0 a Túnez, Portugal venció 2-1 a Chile, Inglaterra 1-0 a Nueva Zelanda, Alemania 2-1 a Estados Unidos, Brasil 2-1 a Egipto y Panamá empató 1-1 ante Bosnia. Para hoy, Marruecos jugará ante Noruega, Ecuador contra Guatemala y Colombia ante Jordania. Este domingo llegará a España a Puebla, ciudad en donde enfrentará a Perú en la cancha del Estadio Cuauhtémoc. Será el último partido de preparación para La Roja, que hará su debut en el Mundial el próximo 15 de junio ante Cabo Verde en Atlanta. Soy Alfredo González y estamos a 4 días del Mundial.
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0: ¡Qué alegría que en este domingo les voy a dar el gusto y me voy a dar el gusto de escuchar esta joyita! Nos vamos a ir a 2005, una aclamadísima banda que es Sigur Rós. Ustedes la conocerán, ellos son de Islandia. Este es un segundo corte de su cuarto álbum de estudio que se llama Tak. Y además, la canción se llama Hopipola, que se escribe Hopipolla. Y que quiere decir en su idioma, en islandés, saltando los charcos o saltando en charcos. Ahorita les cuento más. Súbale a su radio, Sigur Rós, aquí en esta mañana de domingo.

Sí, saltando en charcos es la traducción de Hopipola o Hopipolla. Y bueno, habla de la inocencia pura, de la euforia de la infancia. Una producción que tuvo mucho éxito, sobre todo en Reino Unido. Y esto se ha vuelto, esta canción específicamente, parte de, pues, de la cultura pop. Ha salido en documentales, de series, sobre todo en la BBC. Entonces es una gran canción. Qué buena música, Ricardo Valencia. Y nosotros seguimos con Enigma. Esto es Return to Innocence.

cuántos recuerdos, ¿verdad?, con esta canción que acabamos de escuchar de Enigma de 1993. El productor Michael Cretu, él desde Ibiza, un sencillo que fue bien bonito y muy importante para Enigma. Se llamó el disco The Cross of Changes y invita un poquito a dejar pues todo el terror que vivimos socialmente, de este miedo, de esta inseguridad, y buscar la pureza en el alma. Es un tema que hasta podría ser meditativo, no es por nada, porque sí se dio en un momento muy crítico para ellos, y además estos cantos tradicionales que son taiwaneses, pues fueron muy importantes. Por ahí me parece que hasta tuvieron algún problema de tema polémico y ilegal porque usaron estos cantos tradicionales taiwaneses. Pero bueno, la canción es una joyita. Qué bueno que la disfrutamos aquí en La Brown al Aire. Ah, yo les estaba contando acerca de Fórmula del Corazón, que siempre lo voy a decir en este espacio y en todos mis espacios. Pues sí, hay que escuchar Fórmula del Corazón, por favor, de lunes a viernes a las 23 horas aquí mismo en el 104.1, para que se unan a mi comunidad y abran su corazón y me escriban cartas, no a mí, me las compartan, más bien dicho, me compartan sus cartitas, sus dedicatorias, sus reflexiones de amor, y de esa manera las podamos leer al aire y ustedes le envíen un mensaje importante, significativo, amoroso a esa persona que vive en su vida y que ocupa un pedazo de su corazón. Yo sigo con Ivy, esto es Edge of the Ocean.

En 2001, este trío neoyorquino lanza Edge of the Ocean y es Ivy, la cantante francesa Dominique Durant, una canción bien rica, sofisticada, que habla acerca del deseo de escapar de la rutina urbana y buscar la paz en la inmensidad del mar. Simplemente con ver el mar, con olerlo, respirarlo, escucharlo, ya, es que eso ya es una gran, gran, es una gran oportunidad y un regalo de vida. Quiero recomendarles otra cosita antes de acabar la hora. Yo no he tenido oportunidad de subirme al cablebús, a la línea 3, pero el cablebús, que la salida, digamos, la salida está en la estación de Los Pinos, conecta con Chapultepec y te vas a Santa Fe. Y no es nada más una rutilla ahí de, para pasear, ¿eh? Yo sé de muchos amigos, algunos amigos extranjeros que han llevado a la mamá, y está padre, es una ruta turística, cultural, muy buena onda, porque te propone que hagas todo el recorrido, el complejo de Los Pinos, que antes ya sabemos que era la Casa Presidencial, y hoy la verdad es que se pone mono, de repente ahí uno va a Los Pinos y hay mucha actividad, hay música, hay también mucha cosa de ventas, y luego hay exposiciones, están los jardines, las actividades culturales, están los espacios históricos, pero a mí me gusta mucho porque también por ahí está la Cineteca de Chapultepec, que está muy interesante el espacio. Entonces, si ustedes hacen todo el recorrido, van a conectar con la nueva zona cultural que está, obviamente, la Cineteca Chapultepec y la Bodega Nacional de Arte, que es parte también del proyecto de Chapultepec Naturaleza y Cultura. Entonces, está padre, es un muy buen recorrido que es de entretenimiento, es turístico, pero también es cultural. Y con eso nos vamos con Jam. Esto se llama Save Me.

Aquí la cantante nacida en Gales lanza este éxito en 2004 y el tema ganó una enorme exposición en el mercado estadounidense. Se convierte en una pieza importante de la serie de culto de esta serie de televisión que se llama Smallville. Y escuchamos Save Me con Jam. Nos vamos a ir un corte, terminamos nuestra primera hora aquí en la

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3: En plena ciudad de Colima, el majestuoso Palacio Federal destaca por su arquitectura neoclásica. El terreno de este inmueble fue un cementerio, después una finca y una botica. Pero fue hasta 1908 cuando el entonces presidente municipal Blas Ruiz Díaz y un propietario del inmueble construyó ahí su casa. Sin embargo, desde 1928, el edificio estuvo en pugna por diferencias políticas, por lo que el gobierno estatal lo confiscó. Su interior está adornado con pinturas y murales de artistas como Mercedes Zamora o Antonio Cedeño, entre otros.
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4: El alfabeto de Hawái solo tiene 12 letras en total, 5 vocales y 7 consonantes para formar todas sus palabras.
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4: El oso polar es el carnívoro terrestre más grande y habita en las gélidas regiones del Ártico. Su piel negra bajo el pelaje blanco absorbe el calor solar, mientras que una gruesa capa de grasa lo protege de las aguas heladas. Son excelentes nadadores y dependen totalmente del hielo marino para cazar focas. El cambio climático es su mayor amenaza, ya que el deshielo reduce drásticamente su plataforma de caza y supervivencia.
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3: El encéfalo humano es el órgano más graso del cuerpo, compuesto por casi 60% de lípidos esenciales.
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22: Comenzamos con nuestra segunda hora en La Brown al aire. Hoy es domingo 7 de junio y agradezco mucho a todas las personas que se acaban de unir a esta transmisión. Quiero recordarles que tenemos el teléfono, el WhatsApp 5532-09-9546. Y bueno, ya a las 11 en puntito, casi las 11 en puntito, vamos comenzando con Macy Gray. Esto es I Try.
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escuchamos de su disco On How Life Is, Macy Gray, una de las cantantes más originales, creativas, con una trayectoria musical bien buena, una mujer que también no le interesó tanto volverse ni tan mediática, pero ha colaborado con mucha banda muy interesante. Además, ella ha hecho cosas padres también con productores muy de renombre de hip hop, sobre todo en Los Ángeles. Entonces, bueno, una canción que a mí me encanta y siempre me permite reflexionar y recordarme que yo siempre voy a seguir intentando y que cada vez que yo me caiga o que sienta que me estoy cayendo o que voy un poquito volando bajo, voy a sacar lo mejor de mí para que pueda respirar de nuevo, tomar aire, tomar fuerza y salir adelante y volver a intentarlo. Ya voy.

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5: La taiga es el bosque boreal más extenso de la Tierra, cubriendo gran parte del norte de Rusia. Compuesta principalmente por coníferas como pinos y abetos, este ecosistema está adaptado a inviernos extremadamente fríos y veranos cortos. Es un refugio vital para especies como el tigre de Siberia y el oso pardo. Además, sus suelos congelados almacenan enormes cantidades de carbono, siendo fundamentales para mitigar el calentamiento global actual.
4: El apunte del día.
6: Zinedine Zidane contra Brasil 1998. El mediocampista francés se vistió de héroe en la gran final de París. Con dos majestuosos remates de cabeza tras tiros de esquina en el primer tiempo, Zidane destrozó el favoritismo brasileño y guió a Francia hacia su gloria.
4: Una vuelta al mundo.
6: Tokio, Japón, es la ciudad con más estrellas Michelin en el mundo, ofreciendo una perfección técnica inigualable. Desde el sushi más fresco en los mercados de pescado hasta el ramen humeante en callejones escondidos, la calidad de los ingredientes es la prioridad absoluta. Su gastronomía es un equilibrio sagrado entre estética y sabor, donde cada técnica milenaria busca resaltar la esencia natural.
4: Cuida lo que comes.
6: Comer bien no significa privarse, sino aprender a moderar las cantidades. Utilizar platos más pequeños puede engañar visualmente al cerebro, haciéndole creer que la ración es más grande de lo que realmente es. Escuchar las señales de saciedad de tu cuerpo es vital. Deja de comer cuando te sientas satisfecho, no cuando estés excesivamente lleno. Aprender a medir las porciones te permitirá disfrutar de todos los alimentos sin excesos.
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7: ...2005... una gran canción que se llama Consider This, considera esto. Una banda, bueno, no una banda, bueno, ella principalmente es la vocalista de su banda. Ella es de California, esta cantautora que se llama Anna Nalik y tiene este álbum que se llama Wreck of the Day. Aquí les presento Consider This.

Gracias por su sintonía en La Brown al Aire. Escuchamos a Ana Nalek con Consider This. Y vamos a seguir con más recomendaciones, ¿verdad? Entonces, está el cablebús en la estación de Los Pinos. Luego, el Centro Cultural Ambiental de Chapultepec está padre, hay que verlo. Les digo que hay muchas zonas importantes, nuevas. Y pues ese paseo está bien. Ahora, ¿qué otra cosa podemos hacer en domingo hoy? Ya les recomendé Los Pinos, ya les recomendé Chapultepec, ya les recomendé el cablebús. ¡Ah, ya sé! Oigan, ya se subieron al tren interurbano, que yo no me he subido. Pero también, ya se me acordé, porque varios amigos me han dicho que han tomado el cablebús que sale de Constituyentes, sube hasta Santa Fe, ahí tomas justamente lo que es el tren interurbano, que se llama el tren interurbano El Insurgente, y te va a llevar a Toluca. Estas estaciones están ambas conectadas. Hay un recorrido peatonal padre, que no es muy largo, porque tampoco se trata de que igual hay gente que no puede, la movilidad, lo que sea, pero sí es un camino, un caminar rico, sabroso, la pasas muy bien, y de ahí aprovechas un poco el paseo en Toluca y te puedes ir a comer algún muy buen mercado en Toluca, algún muy buen restaurante en Toluca. Bueno, está Maranta, que ya sabemos que es un clásico de Toluca, del Estado de México, pero hay un montón, o una buena cecina, o hay un chorro de lugares ahí también, en la Marquesa, y en fin. Pero bueno, la cosa es que yo creo que esto ya está un poquito más arriba. Entonces, si ustedes ya han hecho este recorrido en el cablebús y luego han tomado el tren interurbano Vasco de Quiroga, el Insurgente, me lo cuentan, por favor. Cuéntenme, porque yo traigo pendiente también hacer esa actividad. Y el teléfono 5532-09-9546. Yo me sigo con Arcade Fire y esto es Wake Up.

0: Me encanta Arcade Fire, la verdad me fascina. Además, este fue una canción que les dio el gusto y la alegría de tener un disco de oro en 2004, por ahí con la interpretación de Tim Butler. Me voy a una pausa, regresamos con más aquí en La Brown al Aire.
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9: El país con más islas en el mundo es Suecia, contando con más de 200.000 en todo su territorio.
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11: Las huellas dactilares de los koalas son tan parecidas a las humanas que pueden llegar a confundir a la policía.
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0: Y les presento a Rai con la canción Open. Esta es una canción de 2013. Que además Rai en ese entonces todavía no la conocíamos tanto, estamos hablando de 2013, y les recuerdo, ella es de Los Ángeles, California, tiene una voz súper sensual y además tiene algunos tintes, hay como unos R&Bs alternativos muy ricos.

Efectivamente, escuchamos a Rai con Open y habla justamente de la cruda, de la vulnerabilidad de un romance apasionado que de repente te encuentras con puertas cerradas. ¿Por qué les hablo de Rai? Porque además Rai pues tiene varios discos. Este es justo del 2013, que es Woman, pero por ahí tiene otro disco llamado Blood, de 2018, Spirit, 2019, y Home, que es de 2021. Chéquenla, de verdad vale muchísimo la pena. A mí me encanta Rai y es una mujer que te permite reflexionar con su voz, con su sonido tan, tan bonito, tan interesante y tan original. Y no sé si acaba de lanzar un disco, déjenme checarlo porque lo estoy checando ahorita, no sé, según yo acaba de lanzar nuevo disco, pero ahorita se los confirmo. Se los confirmo, mientras tanto nos vamos a seguir con esto que es The Temper Trap y es Sweet Dispositions.

Bueno, escuchamos a The Temper Trap con Sweet Disposition. Es parte de su disco Conditions. Sí acaba de lanzar una nueva producción discográfica o algunas piezas o un EP, Rye, y se llama... la canción que les quiero recomendar se llama Happier Times Ahead. Por si ustedes quieren checar un poquito lo nuevo, el nuevo material de Rye. Y por otro lado, bueno, pues mi podcast que está padrísimo, se llama Al Estilo Brown. Y bueno, en fin, todo lo que hago. Ya saben, también mucho mundo de la gastronomía que nos encanta y que lo comparto por todos lados.

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23: La Secretaría de Marina informó sobre el aseguramiento de 1.3 toneladas de presunta cocaína en las costas de Guerrero. La dependencia señaló que el decomiso representa una afectación económica de 283 millones de pesos para el crimen organizado. El INEGI reportó que la deuda pública de México aumentó 1.7 veces más rápido que la economía nacional de octubre de 2024 al cierre del primer trimestre del año. El organismo precisó que los pasivos mexicanos se situaron en 19.27 billones de pesos. El legislador de alto nivel en Irán, Ebrahim Razaei, amenazó a Israel con una respuesta dolorosa y decisiva tras los ataques registrados en el barrio de Dahiyeh, al sur de Beirut. Informó Daniel Wellbanks. 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
24: Ay, esta es una gloria musical y es Nirvana con Come As You Are, 1992, segundo corte de Nevermind, su segundo álbum, que además de ser groncheros, es una canción desgarradora. Él es Kurt Cobain y Nirvana, Come As You Are.

Kurt Cobain. ¡Oh, qué cosa! Una contradicción sobre la aceptación personal y las falsas expectativas sociales, un tema que le dio realmente este nombramiento, este estatus de leyenda a la banda por su impacto muy fuerte y sobre todo generacional. Quiero decirles que, bueno, también se volvió un héroe Kurt Cobain porque ya sabemos que se murió muy joven, ¿verdad? Entonces, eso fue también. Pero antes de que sucediera todo esto, ellos se volvieron realmente una leyenda por esta canción. Y nos seguimos y continuamos con la talentosa Chan Marshall. Esto es de 2006, una pieza homónima de The Greatest, su séptimo álbum, y es Cat Power con The Greatest.

John Marshall con Cat Power. Me encanta, me encanta. Es una gloria, una gran artista. Sus letras son muy interesantes. Habla de los sueños rotos, justamente. Entonces, se mueve en la escena independiente y es maravillosa. Cat Power estuvo hace no mucho aquí en la Ciudad de México. Hay que checar la cartelera. Yo ya, como les decía, ya tengo mis boletos para Sam Smith, que viene en agosto, y estaba viendo algunas cosas interesantes. Hay que checarlo, porque además, les voy a decir una cosa, luego checamos cartelera de conciertos, y hay algunos que están ya programados hace mucho, pero luego vienen también bandas pequeñas, a foros no tan grandes, que también valen toda la pena. Entonces hay que irlo checando todos los días. Por lo pronto, jazz, pues cosas raras, ¿no?, que suceden, y ya saben, que siempre poder estar y presenciar un concierto, un show, un algo en vivo, es que nos cambia completamente la perspectiva. Les quiero recomendar también una paseadita en el Museo Franz Mayer o en el Museo de la Ciudad de México. Bueno, también en el MAP, en el Museo de Artes Populares, que además está de directora mi queridísima amiga Viviana Guerrero, que la adoro y me da un gusto enorme. Y el otro día pues tuvimos tiempo de vernos y demás, y están haciendo cosas muy lindas en el Museo de Artes Populares. Vale la pena darse la vuelta si ustedes andan por ahí, pues comenzando el centro, porque tampoco está tan complicado ni está tan adentro. Ahora, el Museo de la Ciudad de México es otro de los museos que vale la pena, que está ya más dentro del centro, digamos, de la Ciudad de México, y pues está lindo porque además dentro está el antiguo Palacio de los Condes. En fin, yo creo que eso está padre, visitar el Museo de la Ciudad de México. Yo llevo ratito de no ir, y el Franz Mayer se me hace una gran propuesta si vamos a aventarnos tres museos que no son los clásicos. El Museo Franz Mayer es una gloria, es una gloria. Está en Avenida Hidalgo, acuérdense, y también es en el centro, entonces puede ser un buen recorrido visitar el Franz Mayer. Luego nos vamos al MAP y de ahí nos metemos a el Museo de la Ciudad de México, que ese sería un buen recorrido para disfrutar del centro. Pero bueno, igual dicen, con uno estoy más que servido. No queremos tres, Mariana, no te obsesiones con los museos, por favor. En fin, nos seguimos con música. Yo les presento más musiquita a continuación. Y esto es Faced con 1, 2, 3, 4.

escuchamos a Leslie Feist con una gran canción desde Canadá y tiene esta inocencia que como me gusta, de verdad. Ella redescubriendo el amor adolescente. ¡Qué belleza! En 1, 2, 3, 4. Sigamos con Sheryl Crow y esto es Every Day is a Winding Road. En este espacio de domingo que estamos ya casi por terminar.

0: Muchas gracias a todo el equipo de producción, gracias al apoyo de Luis Fernando Suárez, un abrazo a Ricardo Valencia, gracias a Javier Mejía y gracias a todos ustedes por sintonizarnos. Yo soy Mariana Brown. Recuerden que les espero mañana en punto de las 23 horas en Fórmula del Corazón, aquí mismo en el 104.1, y sigan disfrutando muchísimo de su domingo. Aprovechenlo, que está re bonito el día. Adiós.
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2: 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Cuida lo que comes.
3: La hoja santa es una hierba que se utiliza con fines gastronómicos y médicos. Su forma de corazón

0: Explorando la naturaleza.
1: Parque Nacional Redwood, Estados Unidos. Situado en la costa de California, este bosque es el hogar de los seres vivos más altos del planeta, las secuoyas rojas. Estos gigantes pueden superar los 100 metros de altura y vivir durante siglos. El ecosistema costero, envuelto frecuentemente en niebla, proporciona la humedad necesaria para su crecimiento monumental. Caminar entre estos árboles centenarios ofrece una perspectiva única sobre la majestuosidad y la resistencia de la naturaleza frente al tiempo.
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1: El majestuoso pavo real es un ave llamativa por su plumaje e iridiscente cola en forma de abanico decorada con ocelos en tonos azules, dorados y rojos. Su cola forma parte del 60% de su cuerpo y la utiliza para apareamiento. Se dice que las hembras eligen a su pareja en función del tamaño, color y calidad de la cola. Cada macho puede tener hasta 5 hembras. En el macho, el plumaje es mucho más vistoso que el de la hembra. Aunque se cree que no puede volar, el pavo real puede volar distancias cortas.
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1: La miel es el único alimento que no se echa a perder. Se han encontrado frascos antiguos todavía comestibles hoy.
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15: Hola, ¿qué tal? Muy buenas tardes. Gracias por estar con nosotros hoy, domingo 7 de junio del 2026. Y estamos como todos los domingos aquí en Fórmula Autotrend en el 104.1 de FM y 1500 de AM para quien nos escuchan en la radio, que andan en el tráfico, porque sé que hoy hay carreras y sé que hay muchísimo tráfico, así es que andan a andar por ahí. Y para quienes nos ven a través de la señal de Telefórmula a nivel nacional en el 121 de Easy, el 157 de Sky, 153 de Megacable, 161 de Total Play, en Dish estamos en el 354 y en Sky en alta definición en el 1157. También estamos en streaming y pues me gustaría, Isabel del Ángel, que nos acompañe el día de hoy, que nos platiques en qué señal estamos.
16: Hola Norma, muy buenas tardes amigos. Pues sí, nos pueden ver en toda la República Mexicana a través de Pluto TV, Roku TV, Amazon Fire, TVOI, Samsung TV y también a través del canal de YouTube GrupoFórmula.com.mx. Ahí nos va a encontrar en vivo y también si quiere ver en la semana otra vez el programa, pues lo puede encontrar en Grupo Fórmula y también en la página de internet radioformula.com.mx. Ahí encuentra en el menú la pestañita del podcast y ahí va a encontrar también Fórmula Autotrend.
15: Así es que ya sabe, también en redes sociales estamos en X y en Facebook como Fórmula Autotrend con una sola en medio y en Instagram Autotrend en Fórmula. Y bueno, les tenemos regalitos. Toda la semana estuvimos regalando primero boletos para la gala de autos clásicos que se llevó a cabo ayer y hoy ya varios están por allá. Gracias por escribirnos para llevarse sus boletos. Y también regalamos playeras de este evento maravilloso que va a haber esta semana de fútbol, que inicia esta semana de fútbol, este gran evento. Y ADO, esta empresa de camiones, lanzó una iniciativa como parte de Amantes del Orgullo. Es una iniciativa con la que se celebra pues esta conexión que hay entre el deporte deporte, nuestra identidad nacional y el movimiento que está uniendo a millones de mexicanos. Y pues les regalamos ya en redes 3 jerseys, como este que está enseñando ahorita Isabel. Ya se los llevaron 3 personas que

0: les vamos a decir en un ratito quiénes son. Ellas, ya les escribimos para que vengan por ellas. Van a poder venir a partir del martes, pero tenemos dos más que pueden llevárselas quienes nos estén viendo ahorita si nos llaman al 55 52 79 21 93 o al 55 52 79 21 93. Si nos dicen cuáles son los partidos que va a haber de México, en cuáles va a participar, va a estar México presente, o sea, aquí en nuestra capital o en Guadalajara o donde vayan
1: a ser. En Monterrey.
0: Los tres partidos que va a haber, que nos digan qué partidos son, quiénes van a jugar, se la van a llevar. Así es que son dos jerseys, ya saben. Es una buena estrategia esta, así es que pues adelante.
1: Y ¿son hablando talla de grande?
0: Eso, ah, sí, son grandes.
1: Son grandes.
0: Y hablando de eso, pues tenemos que hablar también de la estrategia de movilidad que se ha dado para llegar al Estadio Azteca. Va a estar complicado. Va a estar un poquito complicado. ¿Por qué? Porque para llegar al evento no va a haber estacionamiento dentro del Estadio Azteca, ya para empezar. Y lo que se busca es utilizar el transporte público, unidades eléctricas y estacionamientos remotos. Por ejemplo, va a estar el metro, el metrobús, el tren ligero, el trolebús y algunos otros medios como estos estos vehículos, estos turibuses que van a ser especiales para llevar a algunas personas a ciertos puntos, ¿no? También va a estar el Park and Ride, con el que puedes llegar al estadio con un costo de $500. Yo sé que sale caro, sale del Campo Marte, del Parque Xochimilco, de Six Flags, de Santa Fe, de Plaza Carso. Hay también el Trolebus Ride, que sale de Bellas Artes y cuesta $350, es más barato. Y sale también de diferentes puntos. Va a haber 2,000 bicicletas también y 2,000 scooters. Ajá. Y pues taxis de aplicación, ¿no? Los que van a poder llegar.
1: Así es. Pues las zonas afectadas van a ser la zanja de seguridad del Estadio Azteca, cierres viales y restricciones totales de automóviles particulares en todas las inmediaciones.
0: Pues nos vamos a un corte, pero regresamos para darles más información de esto.
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8: Real de 14, San Luis Potosí. Tras cruzar el túnel de Ogarrio, se entra a este antiguo pueblo minero detenido en el tiempo. Entre ruinas de piedra y el desierto sagrado de Wirikuta, el ambiente es místico. Es un destino silencioso que invita a la introspección.
7: El apunte del día.
8: Una persona promedio pasa 6 meses de su vida esperando a que los semáforos cambien de rojo a verde.
7: Lo que no sabías.
8: El cuerpo humano tiene suficiente hierro para fabricar un clavo de 3 centímetros de largo, distribuido principalmente en la sangre.
7: Datos relevantes.
9: El encendedor de bolsillo se inventó antes que los cerillos, facilitando la creación de fuego de una manera mucho más rápida.
7: El apunte del día.
9: Alcides Guilla contra Brasil, 1950. El gol que silenció al Maracaná. A 11 minutos del final, el uruguayo Guilla batió al portero Barbosa con un disparo raso, sellando el definitivo 2-1. Uruguay provocó la mayor tragedia deportiva brasileña, el histórico Maracanazo.
10: La importancia del saber.
11: Los pulpos tienen tres corazones y su sangre es de color azul debido a una proteína rica en cobre vital.
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0: Estamos de regreso en Fórmula Autotrend y nos quedamos aquí picadas con este tema de cómo va a estar la movilidad para llegar al Estadio Azteca, sobre todo el jueves, ¿no? El jueves 11, que es cuando inicia el Mundial. Tenemos la gran fortuna de que sea aquí, pero yo no sé si es fortuna o desfortuna, ¿no? Porque ya nos estamos poniendo nerviosos de qué va a pasar, de si va a haber paros, de si los de Reforma se van a levantar o no, que yo estoy segura que el día 10 va a haber un arreglo ahí y se van a levantar, pero bueno. Entonces, ¿qué es lo que está pasando, ¿no? ¿Qué es lo que va a pasar ese día? Yo creo que todos vamos a estar en la expectativa y viendo los noticieros y demás, porque pues realmente más allá del evento futbolístico, pues también es este evento social en el que se ha convertido.
1: Esta parte, ¿no? Porque hay posibles bloqueos y marchas de transportistas, obviamente las de los maestros, y manifestaciones de colectivos de familiares de personas desaparecidas. Entonces, pues hay que estar muy pendiente de las noticias, de toda la información, o de plano, si pueden, trabajar desde su casa, no moverse, pues...
0: Pues mejor. Sí, por lo pronto, quienes no tendrán clases son escuelas oficiales que tendrán una suspensión de clases presenciales en escuelas de educación básica y media superior y, por supuesto, primarias, ¿no? Y los básicos. Entonces, pues a ver, si usted no tiene a qué salir, pues no salga. Quienes van a ir al estadio, quienes vamos a ir, invitados, obviamente, pues a ver cómo le hace. Saldremos tempranito, porque desde las 7 de la mañana ya los corredores aledaños van a estar abiertos para que puedas ir en tu scooter, en tu bici, o para que los taxis puedan circular de algún modo, o quienes lleguen, ¿no? Va a estar complicado, pero si nos levantamos temprano, vamos a llegar bien. Y los demás, pues que se queden en casa trabajando, si es que así les es posible, ¿no? Pero bueno, continuando con la información, siempre hemos dicho que los relojes y los autos van de la mano. Y en México, pues hay coleccionistas de autos clásicos, coleccionistas de deportivos, de muscle car, que también son coleccionistas de relojes. E incluso hay relojes que tienen mucho que ver con los autos, como por ejemplo marcas que hacen relojes especiales para corredores de Fórmula 1, o que los hacen con el caucho de las llantas y demás. Pero para eso, Sandra Barradas, nuestra colaboradora de relojes, estuvo en dos eventos bien importantes y nos va a platicar un poquito todo lo que hubo en relación a la relojería y los autos.
12: ¿Cómo estás, Norma, Isa? Como siempre, un placer de estar con ustedes y de hablarles de lo que muchos están enamorados, que son los relojes, la artesanía, el arte, el lujo, todo aquí concentrado. Bueno, pues yo tengo varios eventos que hablar. Por lo pronto, ¿qué fue lo que vimos en Watches and Wonders? Que se celebró hace un par de meses y que, bueno, recientemente se confirma con el CR Summer estas tendencias, este camino que está llevando la relojería, que está confirmando su lugar, que trae innovación, pero lo que vemos mucho es que están volteando a los archivos de cada marca. ¿Por qué? Porque la riqueza no puede quedar desapercibida. En algún momento se dijo, quizá puede ser falta de creatividad. En algunos casos, solamente es confirmación de lo que están realmente hecha cada marca. Vemos un auge, seguimos viéndolo, porque ya lo habíamos platicado en algún momento en cabina, vemos un auge de la relojería independiente. Esa relojería que yo festejo mucho, porque en grandes grupos sería imposible lograr hacer lo que hacen las marcas independientes en sus pequeños talleres, y por supuesto que también se encuentran con algunas adversidades, con desafíos, que podría ser el financiamiento. Son marcas con mucha inversión en investigación y desarrollo. Eso es un reto, es un desafío, el cual cuando nosotros lo vemos en una pieza, lo agradecemos enormemente, porque la creatividad ahí no tiene límites. Entonces, partiendo de eso, la presencia de las marcas independientes es muy importante. Obviamente sus producciones son más limitadas, no tienen estas líneas de producción industrial, no, por supuesto que no, son producciones muy, muy limitadas. Y esto lo hace exclusivo, porque muchas veces los mismos procesos son los que obligan a las marcas a que sea sí o solo sí así. Entonces, ¿qué vemos? Bueno, las tendencias que vimos en Watches and Wonders, las esferas toman un protagonismo muy importante, interesante. Utilizan, obviamente, mucho color, pero también las marcas están utilizando mucho piedra natural. ¿Eso qué hace? Hace de las piezas, piezas únicas. ¿Por qué? Porque las vetas, las formas que tiene una piedra natural, por supuesto que no van a ser iguales. Entonces, tu reloj va a ser completamente distinto al mío. Tener en la mano un reloj es vivirlo, es sentirlo, porque no se siente lo mismo un acero que un platino. La temperatura cambia, la cerámica. Cada material tiene su propia característica que hay que sentirlo. Por eso yo siempre hago énfasis en ve y mídete el reloj, siéntelo, porque de ahí va a partir tu decisión de es para mí o simplemente el siguiente. Soy Sandra Barradas, mis canales son Watchmaking Life, ahí puedes descubrir más detalles de cada reloj.
0: Y fíjense, radioescuchas, la gente que nos está viendo a través de televisión, Isabel, que yo estuve presente ahí en el CIAR de verano, en CIAR Summer, y algo que me encantó fue, por ejemplo, hay una marca que se llama Moser, que es una marca muy, no pequeña, porque es una gran marca, pero sí de estas marcas de las que hablaba Sandra, que con su propio presupuesto pues han logrado crear estos talleres tan importantes y con maestros relojeros impresionantes. Y hay un reloj que hizo Pierre Gasly, lo hizo para él. Él creó su propio diseño. Ah, esta marca se caracteriza porque tú puedes llegar y decir, yo quiero mi reloj así o lo quiero de tal manera, quiero que le pongan una moneda de tal país o quiero que le pongan un escudo o una frase. Hay uno que tiene una frase de Octavio Paz que un padre le quiso regalar a su hijo y Pierre Gasly hizo su propio reloj. Entonces, cosas bien interesantes. Vamos a ir platicando de más joyas y más cosas espectaculares que estuvimos viendo. Pero tú también estuviste manejando una nueva hibridación, una nueva tecnología que MG trae a nuestro país. Me llamó muchísimo la atención porque unos decían, es que se parece a la de Nissan. Otros, no, es que es lo contrario a la de Nissan. No, es que... Pero quiero que tú nos cuentes qué está pasando con MG, con estos híbridos y con estos vehículos que lanzaron justo esta semana.
1: Sí, pues nuestros amigos de MG nos invitaron a conocer. Lanzaron tres modelos, que es el HS-HEV, el ZS-HEV y la HS-PHEV. Ahora, estos tres modelos cuentan con una nueva tecnología que ellos llaman Duo Drive. Tienen tres motores. Okay. Ahora sí que esta tecnología tiene tres motores. Un motorcito que te ayuda al arranque, al torque. Tú sabes que, amigos, cuando ahora sí que lo que más gasta gasolina es encender el carro y que arranque de cero. Ahí ya tiene una proporción de gasolina. Entonces, con este motorcito que es eléctrico y que te da ese torque, entonces ya ahí ya ahorraste algo de gasolina, ¿estás de acuerdo? Claro. Y luego tiene el motor de gasolina y otro motor eléctrico, por eso son tres, en donde se almacena la energía. Lo que nos explicaban era que cuando tú estás transitando con el motor a gasolina, el motor a combustión, esa energía no se desperdicia, se pasa al motor eléctrico, lo que te da mínimo 1,200 kilómetros de autonomía utilizando los dos motores. Cuando estás en la ciudad, te da más de 100 kilómetros por litro. Y esto, pues la verdad, es muy loable porque también su nueva característica, a mí lo que me gustó mucho y lo están viendo en pantalla que hicimos en las pruebas, es que como tiene estas baterías, genera más peso, entonces se siente mucho más firme la suspensión. Okay. Una de las, por lo menos a mí, que no me gustaba mucho de los modelos fabricados en China en general, era que se sentían como blandengues, como que cuando dabas vueltas sentías que se te iba y... En estos tres modelos, nada más probamos la PHEV, pero como tiene el peso los tres modelos, pues la suspensión es más firme. Entonces, cuando tú tomas, por ejemplo, hicimos la prueba en una carretera con ciertas curvas, también en la pista hicimos algunos ejercicios en curvas, se siente bien plantada al piso. Son SUV, son camionetitas con cierta distancia con respecto al piso, pero se siente muy bien plantada cuando estás dando vueltas, ¿no? Por ejemplo, también en ejercicios que hicimos de slalom notamos la rigidez de la carrocería, notamos que se siente pues mucho mejor armada. Y les digo también, incluso cuando pasa por los topecitos, esa transferencia de peso no se pasa ni al conductor ni a los pasajeros. Entonces, es como totalmente un nuevo producto porque te sientes muy cómodo. Ahora, en cuanto a lo que ellos quieren destacar y lo que, como está el precio de la gasolina, yo creo que a todos nos preocupa, claro, es el ahorro de combustible, pues tiene muy, muy buena autonomía porque algo que me pareció que genera más autonomía cuando vas dosificando el freno. Entonces te genera más energía que se almacena en la batería y entonces te da más kilómetros, más de los que yo había probado en otras modelos de la competencia. Mira. De la competencia. Y bueno, también me gustó mucho que ya en carretera, pues la aceleración, haz de cuenta que traes un vehículo eléctrico, la aceleración es lineal, no sientes los cambios de la transmisión. O sea, ahí sí te da la sensación de que estás en un vehículo eléctrico. Y bueno, la verdad es que me gustó mucho, acelera muy bien, tiene muy buen desempeño. Incluso íbamos tres pasajeros por vehículo y veníamos platicando muy a gusto, la insonorización en la cabina es muy buena, los materiales al tacto, pues son imitación piel, pero están muy bien hechos. Y bueno, cuenta con 11 asistencias a la conducción, algunos también tuvimos oportunidad de probarlas durante la prueba. Es esta prueba en la que te vas contra un dummy y se frena el vehículo. Entonces, la verdad es que considero que es un modelo muy completo. La versión que nosotros manejamos, que les digo que es la HSP-HEV, tiene un precio de $539,900. Es la versión de las más altas. Se siguen ofreciendo los modelos con motor a combustión normales, que son más accesibles, pero bueno, esta pues tampoco me pareció un mal precio.
0: No, hombre, buenísimo. Creo, es que ya viendo los costos de los vehículos que hay ahora y más con estas características, se me hace muy bueno.
1: Sí. Muy accesible, muy bueno, y más porque vas a ahorrar gasolina.
0: Claro,
1: ¿no?
0: Que es lo que todos queremos, a fin de cuentas, que nuestro bolsillo pues no se sacrifique. Y si es un modelo como este, con tanta tecnología, pues más.
1: Aparte están bonitas.
0: Buen diseño.
1: Sí.
0: Buen diseño y digo, creo que...
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15: Una vuelta al mundo.
16: Nápoles, Italia. Cuna de la pizza margarita, esta ciudad rinde culto al producto local y a la sencillez perfecta. El secreto reside en su masa elástica, tomates de San Marzano y mozzarella de búfala fresca. Caminar por sus calles es dejarse seducir por el olor a masa horneada y frituras tradicionales. En Nápoles, comer es una religión que celebra la alegría de vivir.
15: Conoce más.
16: Las abejas pueden detectar explosivos con la misma eficacia que los perros entrenados, gracias a su increíble sentido del olfato.
15: Información sorprendente.
17: El veneno de la avispa de mar es tan potente que puede matar a un humano adulto en pocos minutos.
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17: Las libélulas tienen una visión de 360 grados gracias a sus ojos compuestos con miles de lentes.
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16: Los cerdos no pueden mirar físicamente al cielo debido a la forma y musculatura rígida de su cuello y espalda.
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0: Y estamos de regreso en Fórmula Autotrend. Gracias por seguir con nosotros. Y pues tenemos una entrevista que la verdad a mí me da muchísimo gusto. Siempre es un placer cuando tenemos directivos en este programa, y más que los domingos se unen a nosotros. Me da muchísimo gusto que esté Carlos Culebro. Él es director de SEAT y de Cupra para México, y tiene muy poquito tiempo de haber tomado este puesto en la marca, aunque ya tiene mucho tiempo en Grupo Volkswagen. Y a mí me encantaría que nos platicaras, Carlos, primero bienvenido, y que nos platicaras un poquito cómo te ha ido en esta gestión ahora como director de SEAT y de Cupra México. ¿Qué retos encontraste? ¿A qué te enfrentaste? Y pues, ¿cómo va SEAT, por ejemplo, a 25 años de estar en nuestro país?
1: Hola, Norma, qué gusto saludarte. Y antes que nada, muchas gracias por la invitación.
0: No, hombre, un placer.
1: Qué valiente que trabajes los días domingo. La verdad es que es admirable eso.
0: Es divertido, ¿no? Es muy divertido, de verdad.
2: No hay tráfico.
1: Creo que también está Isabel por ahí.
2: Sí, acá ando. Hola, Carlos.
1: Tenemos el gusto de conocernos. Y un gran saludo a todo el auditorio que nos escucha en Fórmula Autotren. La verdad es que muy contento. Ya llevo 4 meses,
0: ¿sí?,
1: para ser exactos, en las marcas SEAT y Cupra. La verdad es que son marcas, ambas dos, son muy, muy emocionantes, ¿no? Por un lado tienes a la marca SEAT, que está más enfocada, bueno, a todas las generaciones, pero es más para un espíritu juvenil, decimos, ¿no? Para la gente que quiere ser joven. De hecho, ahorita nuestro slogan es Rolling Young, ¿no? Entonces, bueno, todo ese enfoque. Y por otro lado tienes a Cupra, que la verdad es que es una marca nueva a nivel mundial. Inició hace 8 años, 6 solamente en México, pero ha sido una marca muy bien recibida a nivel mundial. Ya se han vendido más de 1 millón de autos, y en México la verdad es que estamos rompiendo récords. Marzo fue el mes más alto en ventas desde el lanzamiento de la marca, y el mes más alto también de nuestro modelo Terramar. Entonces, la verdad, muy contento. Y el reto principal, obviamente, es, al tener dos marcas, el poder enfocar cada una al nicho, ¿no?, al segmento que se merece.
0: Claro, primero fue el dividirlas, ¿no?, el que la gente entendiera que eran dos marcas totalmente distintas, una con más adrenalina, la otra, pues incluso en un tiempo fue más familiar, ¿no? Ahora le han bajado la edad, pero fue más familiar. Y primero separar eso, y ahora pues que cada una tenga su propia identidad y que la gente lo reciba como eso. Pero son 25 años de SEAT. Cuéntanos también un poquito de eso.
1: Sí, la verdad es que muy contentos, porque nos tocó celebrar los 25 años de SEAT en México bajo el marco, digamos, de los 75 años de SEAT a nivel mundial. Esta marca inició en 1950.
0: Mira.
1: Entonces, la verdad, muy contentos, porque sí se ha logrado posicionar a la marca muy bien en el segmento mexicano, especialmente, como les decía, para gente joven. Pero seguimos lanzando producto nuevo, ¿no? Bajo estos 25 años de aniversario también lanzamos el nuevo Ibiza, el nuevo Arona. Entonces es muy realmente muy emocionante estar constantemente haciendo cosas nuevas con esta marca. Y a pesar de que es una marca ya con mucho tiempo en el mercado, sigue innovando constantemente. Y sobre todo que nos da una fuerza en el mercado mexicano. Tenemos toda la infraestructura de concesionarios, de postventa, de personal capacitado en la red de concesionarios, etcétera. Entonces, la verdad es que ha sido muy bien recibido estos dos nuevos modelos, y ahora estamos por lanzar también un par de colores nuevos, ¿no? Un amarillo y un rojo espectaculares, ¿no? Para también celebrar estos 25 años, perdón, en el mercado. Y también tendremos una versión de 25 años o 25 aniversario de estos modelos en México.
0: Ah, muy bien.
2: ¿Qué es lo que distingue esta versión de 25 aniversario con respecto a los modelos que tenemos ahorita ya?
1: Tiene unos colores de rin diferentes, tiene una placa haciendo referencia a este aniversario, y algunos otros cambios que, bueno, ya estaremos informando, que ahorita aún son sorpresas, mi querida Isabel.
0: Bueno, pues nos dejas picados para seguir investigando y seguir teniendo entrevistas contigo. Oye, pero a ver, Cupra es una marca, aquí siempre mencionamos que es una marca que nos gusta mucho porque es pura deportividad, porque es de esos coches que quieres estar como limpiando, cuidando, acariciando, que no le dé ni el aire. y de verdad, lo vemos en las calles, ¿no? Un amante de Cupra es alguien que cuida mucho su coche, y que hacen hasta estos grupos y para verse en la carretera y demás, porque es un upgrade enorme el que te da subirte a un Cupra. Platícanos
1: sí,
0: de eso.
1: La verdad tiene dos, digamos, pilares importantes la marca Cupra. Por un lado tienes todo el tema de un auto de high performance, ¿no? Alta velocidad, mucha tecnología. La verdad es que manejar un auto, y si no han tenido la oportunidad, con mucho gusto, les prestaremos alguno cuando ustedes quieran.
0: Sí, los hemos probado.
1: Los han probado muy bien. Y por otro lado, también todo lo que viene detrás de Cupra, que buscamos una comunidad que le llamamos la tribu Cupra. Tiene mucha innovación y buscamos un perfil disruptivo, rebelde, con mucha innovación, ¿no? Y eso es lo que ha hecho que Cupra ha tenido mucho éxito en cómo se ha posicionado para buscar este tipo de clientes rebeldes, por decirlo así, de alguna manera, y se ha creado una muy buena comunidad. Esto no solamente por los productos, también sino por toda la estrategia de marketing detrás de esto, ¿no? En el mes de enero, por ejemplo, tuvimos la Fórmula E. Como saben, está tomando mucha fuerza esto a nivel mundial con motores 100% eléctricos. Y también rompimos un récord porque tuvimos a más de 500 personas o miembros de la tribu Cupra que fueron pintadas, el body paint, paint, uh-huh. Y logramos romper el récord. Entonces, siempre es este tema de estar pensando, digamos, fuera de la caja, innovando, haciendo cosas distintas y siempre ofrecer al cliente lo más importante para nosotros es una experiencia y una comunidad.
2: Sí, a mí la verdad me encanta ir a los Cupra Garage porque, bueno, te ofrecen desde lentes, bolsas, es todo un estilo de vida, ¿no?, lo que envuelve. Pero cuéntanos también acerca de los modelos PHEV y HEV con los que cuenta ya también Cupra. ¿Cómo los ha recibido la gente?
1: La verdad es que muy bien, Isabel, y especialmente ahorita con el precio de la gasolina hemos tenido muchísima demanda, especialmente en el Terramar. PHEV, tenemos dos modelos PHEV, el Formentor PHEV y el Terramar. Y también tenemos un motor mild hybrid en el Formentor, ¿no? Que la verdad es que es muy ecológico, ¿no? Pensando en todo el medio ambiente y siendo nosotros una empresa verde. Este mild hybrid es 1.5 TSI con 150 caballos de fuerza y es realmente el más demandado, especialmente porque tiene un precio de entrada muy atractivo de solamente 660,000. Entonces, la verdad es que sí, toda la estrategia de PHEV en México nos ha funcionado. Hay muchos clientes que ya están obviamente migrando hacia esta tecnología. Y la verdad que estamos muy contentos porque somos el primer PHEV del grupo Volkswagen en México y la verdad es que el éxito ha sido rotundo.
0: Oye, Carlos, ¿y serán también el primero con eléctricos reales como para todo el público? No sé, ¿podríamos hablar alguna vez de algún SEAT eléctrico?
1: Sí, claro. Bueno, de hecho, en México ya hay del grupo de otras marcas, ¿no? De Audi, Volkswagen, ya los tienen. En
0: y
1: Barcelona,
0: Porsche también.
1: Y Porsche también, obviamente. El mes pasado se lanzó el Raval, que es un auto pequeño, eléctrico, que está también teniendo mucha demanda. Tuvo un lanzamiento espectacular con conciertos en más de 6 ciudades europeas. Y para eso vamos, ¿no? Obviamente hay que tener una estrategia dando pasos estables, ¿no? Con pie de plomo, porque en México todavía el tema del 100% eléctrico, aunque sí está teniendo demanda, aún nos falta mucho el tema, de la infraestructura eléctrica en México para cargar, ¿no? Y dos, que la gente todavía no está lista en algunos lugares de la República en cambiar esta nueva tecnología, sobre todo por miedo, ¿no?, de inseguridad en las carreteras. Pero sí, nosotros vamos para allá, obviamente también se ha platicado de algunos proyectos en SEAT y obviamente Cupra ya se está electrificando.
2: Oye, Carlos, y ya rumbo para cerrar la entrevista, platícanos rápidamente sobre los distribuidores. ¿Cuántos faltan si van a inaugurar en este año? Yo sé que por el lado de Cupra han estado muy movidos, inaugurando constantemente. ¿Cuánto te falta para llegar a todo el país?
1: Ya le estamos haciendo la competencia a Oxxo, sí, ¿no? con concesionarios de Cupra. Tenemos en total 62 concesionarias a nivel nacional y de estas 62 son 19 solamente SEAT, que les llamamos SEAT Standalone, 8 solo Cupra y 35 que son Cupra Garage con SEAT.
0: Que además, estos Cupra Garage, como decía Isabel, tienen como un mood muy, muy particular. Sí llegan a esa tribu a la que quieren, porque sí no es un showroom cualquiera, ¿no? Como que encuentras a veces hasta música, ¿no? De repente llegas y hay un DJ ahí tocando y demás. Entonces es interesante esta estrategia de mercadotecnia que tienen con Cupra en particular.
1: Justo, y lo decían muy bien, el tema de un estilo de vida. Llegas a una concesionaria y sí es otro tipo de mobiliario, otros colores, el tema de hasta los uniformes de los vendedores, ¿no? Que no tenemos vendedores, tenemos Cupra Masters, que son muy, entrenados, especialistas en todo el tema de Cupra. Y sí, tenemos fiestas en las inauguraciones, no buscamos una inauguración tradicional de corte de listón, sino algo mucho más innovador, disruptivo. Tenemos DJ, tenemos música, ¿no? Y se arma una fiesta dentro del Cupra Garage. Y es lo que buscamos, ofrecer al cliente todo este ecosistema.
0: No, pues creo que lo han logrado. Son marcas. Y Seat sabemos que pues ya es muy conocida, muy querida, muy de corazón. Hay familias que han seguido cambiando sus vehículos siempre con Seat. Cupra, pues algo nuevo. Y me imagino que vienen muchas sorpresas más. Ya para cerrar, nada más dinos la sorpresa más grande que vamos a tener en este año, antes de despedirte.
1: La sorpresa más grande de este año es que estamos trabajando por primera vez en la historia de Cupra en México. Van a hacer un tipo prueba de manejo, un track day le llamamos, o driving experience, para que nuestros clientes y también prospectos y prensa nos pueda acompañar a manejar los Cupras por primera vez en México sobre una pista en alta velocidad.
0: Ah, muy bien, muy bien. Pues estamos puestísimas. Mil gracias, Carlos Culebro, director de Seat y Cupra México. Gracias por estar con nosotros hoy.
1: Al contrario, gracias Norma, gracias Isabel y un gran abrazo también.
3: China abrirá el primer hotel del mundo atendido enteramente por robots. El hotel con servicios robóticos integrales abrirá sus puertas en la isla artificial occidental del enlace Shenzhen-Chongqing y será parte del megaproyecto de infraestructura en el área de la Gran Bahía de Hongdong, Hong Kong-Macao. Los servicios, desde la recepción de huéspedes, la asistencia con el equipaje hasta el servicio de habitaciones, serán brindados por robots desarrollados por la empresa china Pudu Robot. El proyecto desarrollado en una alianza estratégica con la empresa Shenzhen Cultural Tourism Industry Development también ofrecerá servicios de entrega de alimentos y limpieza a cargo de robots que incluso se encargarán de las patrullas de seguridad. El hotel contará con 44 habitaciones de alta gama, restaurante y un gimnasio que funcionarán bajo un sistema de servicios inteligentes de circuito cerrado. Informó Aide Rivera. 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
5: La vasectomía es un método anticonceptivo seguro, eficaz y permanente para hombres que ya no desean tener hijos o que han decidido cerrar su etapa de paternidad. Consiste en un procedimiento médico sencillo de mínima invasión que bloquea el paso de los espermatozoides sin afectar la producción de hormonas ni la vida sexual. No altera la masculinidad, el deseo sexual ni el desempeño íntimo, ya que su función es exclusivamente anticonceptiva. Decidir realizarla implica responsabilidad compartida en la planificación familiar y una reflexión consciente sobre el proyecto de vida en pareja. Informarse adecuadamente sobre el procedimiento, sus beneficios y posibles dudas es fundamental para tomar una decisión segura. El diálogo abierto entre ambos miembros de la pareja fortalece la confianza, el respeto mutuo y el bienestar emocional, permitiendo decisiones más libres y responsables. Sígueme en todas mis redes sociales como Gina Ibarra-TV.
6: 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La selección de Irán ya se encuentra en territorio mexicano. Este domingo arribó a Tijuana, ciudad que será su base durante su participación en la Copa del Mundo. El combinado iraní hará su presentación en el torneo el próximo 15 de junio en Los Ángeles ante Nueva Zelanda y posteriormente jugará ante Bélgica y Egipto. Sergio Checo Pérez hizo historia con Cadillac al darle su primer punto al equipo estadounidense en la Fórmula 1 al beneficiarse de las sanciones que se presentaron en el Gran Premio de Mónaco. El mexicano cruzó en la posición 11, sin embargo una sanción a Nico Hülkenberg permitió que Checo sumara el primer punto en la historia de la escudería estadounidense. La victoria en Mónaco fue para Kimi Antonelli. El piloto italiano fue seguido por Lewis Hamilton e Isaac Hadjar. Soy Alfredo González y estamos a 4 días del Mundial.
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0: Y ya estamos de regreso en Fórmula Autotrend. Gracias por seguir con nosotros y gracias por seguirnos en redes sociales. Ya las conoce, así es que búsquenos. Y llamaditas, acuérdese que estamos regalando unos jerseys de la selección. para este evento magno que inicia el próximo jueves. Por ahí vamos a estar. Así es que lléveselo, que está bien padre. Si no, Isabel se lo va a quedar. O si no, nuestra colaboradora al ratito lo va a pedir, van a ver. Pero bueno, tenemos otra entrevista, una entrevista que me da muchísimo gusto presentarlo. Creo que vamos a hablar de un productazo del cual ya tuvimos un adelanto hace algunas semanas, pero vamos a seguir hablando de Volvo. Y para ello tenemos a Juan Ernesto Serrano. Él es director de marketing, de relaciones públicas y de experiencia al cliente en Volvo Car de México. Y pues vamos a hablar de un viaje maravilloso que hicimos a Barcelona para conocer EX60, este vehículo 100% eléctrico, que nos dejó muy buen sabor de boca. Juan Ernesto, ¿cómo estás?
9: Muy bien, Normita, buenos días, buenas tardes a todos, a Isabel en la mesa y a toda tu audiencia. ¿Cómo estás?
0: Muy bien, muchas gracias, qué gusto. Oye, ya se te extrañaba, ya quería verte.
9: Igualmente, qué gusto tenerte, estar aquí contigo.
0: No, muchas gracias a ti y pues vamos a platicar. Ya estuvimos platicando hace unas dos semanas, justo regresando de este viaje a Barcelona que hicimos para conocer pues uno de los lanzamientos globales de Volvo más importantes que fue este vehículo y que yo decía tristemente vamos a ver hasta el próximo año cuando llegue a México, pero es EX60, que para ustedes representa pues un momento muy importante para la marca.
9: Así es, muchas gracias. Bueno, otra vez un saludo para todos. En efecto, estamos muy contentos con la llegada de EX60, nuestro SUV, nuestro primer SUV mediano 100% eléctrico, premium, que viene a complementar nuestro portafolio de una forma muy importante y que nos permite ofrecer una alternativa para los clientes y prospectos que estén interesados en un vehículo 100% eléctrico en este segmento.
0: Que además es bien interesante porque no es que se desplacen los anteriores vehículos, ¿no? Digo, sigue la gama con motores a combustión, siguen los híbridos, pero el eléctrico tiene que llegar a México. Sabemos que la infraestructura quizás no sea la mejor, quizás no sea la más avanzada, pero la tecnología la esperamos y la queremos. Entonces, tener esta visión de traerlos, pues creo que es importante para el país.
9: Claro, y es parte de nuestro propósito de marca también, Norma. Nosotros estamos comprometidos con la sustentabilidad, con la seguridad de las personas, y la movilidad eléctrica es uno de los caminos hacia esos objetivos y poder llegar a tener una movilidad más sustentable en nuestro país.
0: Que a mí algo que me encantó, digo, ahorita vamos a platicar más del manejo, ya platicamos de sus especificaciones y demás que ahorita repetiremos. Tú me ayudarás porque algunas ya no me acuerdo mucho. No es cierto, sí me acuerdo. Pero algo que a mí me encantó fue esta parte de que EX60 es de los vehículos que tiene la menor huella de carbono entre los modelos eléctricos de la marca. Y eso te habla de ese compromiso, ¿no? De ese compromiso con la sustentabilidad. Y a pesar de ese gran apartado tecnológico que tiene esa gran tecnología, pues estás hablando también de un vehículo hecho con creo que un 27% de componentes ¿cómo se llama?
9: Reciclados.
0: Reciclados. Y eso pues aún es más fuerte, ¿no? Hace más fuerte esta tendencia hacia la sustentabilidad.
9: Correcto, tangibiliza un poco este propósito del que te hablo, de ser sustentables, de tener este compromiso con el medio ambiente y con las personas, y de realmente ser los pioneros en la protección de las personas y del planeta, que es parte de la visión de nuestra marca, de la cual estamos muy orgullosos, y uno de los ADNs más importantes de nuestra organización y lo que representamos es la seguridad de las personas. Definitivamente, la sustentabilidad y la movilidad eléctrica es este camino, y evidentemente también poder reutilizar parte de los componentes y de los materiales con los que se producen nuestros coches es una prioridad para nosotros también.
0: Y también la arquitectura, ¿no? Siempre hemos visto, digo, Volvo es muestra de seguridad y de confianza y tecnología para la seguridad, pero por ejemplo este vehículo está creado con una tecnología desde la arquitectura, este cell to body, que es proteger a la persona que va adentro, ¿no? Al conductor y a los pasajeros, al copiloto, más allá de la estructura del vehículo, ¿no? La estructura pues es a fin de cuentas son fierros, pero que el ser humano que va adentro sea el que vaya con toda seguridad, y estamos hablando de este cell to body, pero también del cinturón, que es una novedad, también es una nueva tecnología porque además no solo es que tenga sensores y que se adapte a tu cuerpo, que sea multifuncional, que no importa si eres gordito, bajito, chiquito, mediano, se va a adaptar con sensores, pero sensores que además se van a ir renovando de acuerdo a cómo va renovándose la tecnología de Volvo.
9: Sí, es el vehículo trae este es nuestro primer modelo con el nuevo cinturón multiadaptativo. Este cinturón que ya ganó este año el premio, uno de los premios a los 300 mejores inventos en el 2025 para la mejora de las vidas de las personas. Y como bien dices, tiene toda una serie de sensores, tanto al interior como al exterior del vehículo, que va informando en tiempo real sobre la situación en la que el coche se encuentra. Y en caso de tener una situación, el vehículo se va a adaptar tanto al peso, al tamaño del conductor, de la persona que vaya en el asiento, y va a protegerlo de manera acordemente a eso.
0: Así es. Oye, ya entrando en materia, pues son tres, este vehículo viene en tres versiones. Nosotros tuvimos oportunidad de manejar la P6, la P10. P6 tiene el motor trasero, la batería de 80, 83 kilowatts y llega hasta 620 kilómetros de autonomía, que es muchísimo. La P10, que es más grande, que tiene dos motores eléctricos, la tracción integral, la batería de 95 kilowatts y que llega hasta 660 kilómetros de autonomía. Y hay una tercera que nos platicaban que quizás no llegue a México, que es la P12, que son más de 600 caballos y mucha más autonomía, ¿no? Sin embargo, estas dos que manejamos, sobre todo la P6, que yo tuve oportunidad de manejarla más en curvas, me tocó toda la parte curveada, me mandaron a la sierra, casi a Montserrat, y yo lo que noté fue, además de una cabina minimalista, pero con todo lo necesario, con muchos recovecos para guardar cosas. Las mujeres siempre estamos buscando dónde meter cosas, desde las bolsas del súper hasta tu bolsa, tu cosmetiquera, los zapatos,
2: el celular,
0: dejamos los tacones siempre guardados y nos ponemos unos zapatos más cómodos para manejar. Tienes todo eso, es muy espaciosa, tiene una gran cajuela, encontramos también otra cajuela al frente, pequeña, muchos espacios muy bien aprovechados, pero fue porque es un vehículo que no fue adaptado, sino que fue creado para ser eléctrico. Entonces, la batería no estorba, no es algo que se haya puesto, sino que es parte del diseño y por eso mismo tiene también aprovechados los espacios. No sé si tú concuerdes conmigo en eso, de que desde que te subes dices, qué grande es este vehículo, ¿no? Qué limpio, qué pulcro, qué... sientes una sobriedad y una tranquilidad que se contagia al manejo, que también es muy suave.
9: Fíjate, Norma, que la visión de la marca es ofrecer una libertad de movimiento, de movimiento en los coches de una manera personal, segura y sustentable. Y cuando hablamos de personal, este tipo de cosas, el diseño del vehículo va completamente de la mano con eso. Que puedas tú tener un ambiente muy limpio, muy cómodo, un diseño escandinavo, pero además que puedas tener todos los espacios y todos los diferentes ajustes que puedas necesitar a la mano, que el vehículo te ofrezca espacio para guardar cosas, que no necesites estar moviendo y que tu prioridad siempre sea que la conducción sea segura y que puedas estar focalizado en tu manejo.
0: Así es. Y también, ¿sabes qué me encantó? Que sí, tiene botones, porque ya esos vehículos que ya no tienen nada, que son totalmente limpios, que todo lo manejas a través de la pantalla, pues es un poco incómodo para quienes no somos tan tecnológicos. Aquí hay botones que puedes manejar para poner velocidades y demás. Sí hay ciertas cosas que todavía las tienes que manejar a través de una pantalla, como por ejemplo cambiar el techo, ¿no? Que es totalmente opaco, o lo puedes hacer totalmente transparente, pero es a través de la pantalla. O el cambio de volante, ¿no? A lo mejor lo sientes muy arriba, lo quieres acomodar, también se hace a través de la pantalla. Y muchas otras cosas más. Pero también tienes toda la tecnología, por ejemplo, con Gemini, que a pesar de que es de entrada lo que ustedes nos están proponiendo y sabemos que va a mejorar, pues te puede dar datos de dónde hay una gasolinera, de dónde un estacionamiento, qué lugares visitar, la ruta que puedes seguir, abrir aplicaciones y demás. Tiene toda la tecnología y quienes no somos tan tecnológicos, pues a mí se me hizo muy fácil de conectar con esta plataforma, ¿no? El manejo me pareció ligero, me pareció muy ágil, es muy silenciosa además. No solo el habitáculo donde no se oyen los los ruidos exteriores, ni el roce con el piso de las llantas, ni nada, sino que también el manejo es silencioso. Muchos eléctricos hemos notado que les han puesto incluso sonidos falsos, uh-huh. porque por seguridad, a lo mejor las reglas de México les van a pedir que pongan algo de sonido, pero es muy silencioso. Yo les decía que me tocó manejar en una zona muy curveada y lo que noté fue mucha precisión en el manejo. A pesar de que sí tenía que ir a una velocidad pues controlada, porque eran demasiadas curvas y era una carretera muy estrecha, ayudó muchísimo que como buen eléctrico pues te puedes incorporar bien a avenidas, puedes acelerar y mantener la misma velocidad. Es un manejo que se desliza, pero sientes la firmeza, pero además muy seguro, siempre seguro. Nunca sentí el temor de irme de lado, de irme hacia la barranca o algo, porque es muy seguro y muy confiable el manejo. Eso yo creo que Volvo siempre lo ha tenido y es algo que se agradece y que por eso la marca tiene el nombre que tiene.
9: Tienes toda la razón. La seguridad al frente de todo y de todos. La verdad es que nuestro ADN siempre ha sido la seguridad. Hoy en día nuestra preocupación principal es proteger lo que a ti más te importa. Entonces, la realidad, este vehículo viene a sustentar eso comprueba y es un elemento más para comprobar todo lo que la marca está trabajando hoy en día. Hablabas del sistema de infoentretenimiento a través de la pantalla. Hoy con Gemini, es nuestro primer vehículo con Gemini, con este nuevo asistente de Google, que tiene lo que ayuda es que puede comprender mejor lo que quieres mientras conduces, y así a través de una conversación muy natural tú puedes estar realmente enfocada en tu conducción, en tu manejo, y no andarte preocupado o preocupada para estar haciendo otro tipo de labores mientras estás conduciendo. Bien decías también que todo este sistema de sensores que te permiten que el vehículo se adapte a las curvas, que se adapte al terreno en el que estás conduciendo, realmente es de primera línea, la más alta tecnología y nuestro vehículo más seguro hasta el día de hoy.
0: Impresionante. Yo quedé muy satisfecha, muy contenta. Lo quiero ver ya en México. ¿Llega en el 2027, Juanes?
9: Es correcto. En el 2027 lo tendremos por aquí y estaremos comunicando a todo el mundo la fecha exacta, cuándo van a poder ya conocerlo físicamente y alguna que otra sorpresita por ahí también que vamos a estar compartiendo.
0: Muy bien. Oye, y ya para terminar nada más, en 30 segundos, dime, por favor, eso es el futuro, lo que vamos a ver en un año, pero ahorita sé que están con una campaña muy fuerte con el deporte y Volvo.
9: Es correcto. Juntos rompemos cualquier cancha. Es nuestra última campaña. La hicimos de la mano de la Selección Nacional de México. Somos el vehículo oficial de la Selección Nacional de México. Y es una campaña que nos permite hablar de un deporte que es mucho más que un deporte, que es orgullo, que es perseverancia, que es pasión, que es el fútbol. Y en un momento muy importante para nuestra selección, estamos orgullosos de poder compartir a través de esta campaña diferentes historias y conectar con las personas a través de personas que participan con nosotros en el Team Volvo, que son personas que trascienden en sus diferentes industrias, en sus diferentes nichos y que hoy en día rompen su propia cancha.
0: Oye, pues muy padre campaña y pues sí, nos llevan con toda la emoción. De verdad, mil gracias, Juan Ernesto Serrano, director de Marketing, PR y Experiencia al Cliente en Volvo Car de México, por haber estado con nosotros y pues nos veremos pronto.
9: Cuando tú digas, encantado, muchas gracias por la invitación. Un saludo para ti, para Isabel. Gracias. Y para toda tu audiencia.
0: Mil gracias, muchísimas gracias. Y nosotros continuamos con el programa y ahora nos vamos a una parte que es pues más estilo de vida y es hablar, yo venía hablando de Barcelona, pero ahora nos vamos hasta Valencia porque vamos a platicar de todo lo que está haciendo esta ciudad que es la tercera más grande de España, que está en el Mediterráneo y que tiene unos adelantos en movilidad también impresionantes, pero para eso vamos a platicar con Fernanda Delgadillo. Ella es colaboradora del programa. Ya nos había platicado antes, había hecho hacer otras entrevistas. Te fuiste a Tulum, me acuerdo, a ver uh-huh. Justo sobre NASCAR. Pero ahora nos vas a platicar de Valencia. Cuéntanos, ¿qué tiene de nuevo Valencia?
10: Bueno, pues tuvimos la oportunidad de platicar con Tono Franco, que es el director de la Fundación de Visit Valencia, porque justamente estuvo aquí, ya que un chef de México va a representar a México en Valencia para una competencia de paellas, que bueno, es uno de los platillos emblemáticos de España. Y bueno, Valencia, que es una ciudad mediterránea, pues va a tener este evento en septiembre y México va a estar representando. Y bueno, pues también Valencia, que ha combinado este destino por tener estas playas mediterráneas tan interesantes, también un destino que es patrimonio histórico, su gastronomía, por supuesto, por el lugar en donde está ubicado, la tecnología que tiene. Hace un momento que estabas hablando, sí, bueno, de este recorrido que hiciste en Volvo, en Barcelona, pero también puedes hacer muchísimos recorridos en auto, ¿no? Yo creo que también se presta justamente para llegar a una ciudad quizá como Madrid, Barcelona, de ahí rentar un carro e irte pues por toda la costa para recorrer el Mediterráneo. Y en Valencia también incluso hay a veces descuentos si llevas autos que justamente tienen esta tecnología híbrida.
0: Ajá,
10: hay veces
0: o que eléctrica.
10: No, o eléctrica, uh-huh, y que no te cobran ni siquiera el estacionamiento. Claro, por ser una ciudad también patrimonio, pues no siempre puedes estacionarte en ciertos, uh-huh, lugares o llegar, pero bueno, es una muy buena opción. Si llegas a Barcelona y te vas en auto, a Valencia, pues estarás en 3 horas, un recorrido más o menos así. Si te vas por Madrid y también lo recorres en auto, pues estarás en 2 horas.
0: Okay.
10: Y bueno, además, pues tiene muchísimos atractivos. Uno de ellos, y que seguramente pues a la audiencia le va a encantar, es que también hay muchas actividades deportivas. Y una de ellas, pues el deporte motor. Y está el circuito Ricardo Tormo, donde recibe muchísimas competiciones internacionales, desde el MotoGP, está también NASCAR Euroseries, está también el Ferrari Challenge, que ese va a suceder ya en este verano, o sea, ya en este mes. Por ejemplo, en el mes de febrero también corrieron los Porsche Sprint.
0: Ah, mira.
10: Entonces, yo creo que Valencia, además de que te ofrece toda esta parte, pues quizá romántica, cultural, gastronómica, con varios lugares también declarados Patrimonio de la Humanidad por la UNESCO, pues te ofrece esta parte también alternativa, divertida y con mucha adrenalina. Si es que visitas este circuito que te queda a 20 minutos de la ciudad de Valencia,
0: mira,
10: el circuito Ricardo Tormo, entonces bueno, pues no sé si se les está antojando
0: muchísimo
10: Valencia,
0: desde la paella,
10: ¿no? Desde la paella.
0: No, además toda la parte cultural y artística, ¿no? De Valencia, que es hermosa, más allá de la historia, toda esta parte moderna de Calatrava y demás, claro, es bien interesante.
10: Exacto, está el Jardín del Turia, por ejemplo, que es uno de los parques urbanos más extensos de Europa y está en Valencia. También impulsa mucho el uso de las bicicletas, el transporte público, hay muchos espacios verdes. Entonces, pues sí, la ciudad ha sido internacionalmente reconocida por justamente toda esta pues oferta de turismo sustentable. Está la ciudad de las artes y de las ciencias, que es icónico también ver pues todo lo que ahí presentan. Es un complejo arquitectónico, yo creo que de los más fotografiados de Europa, justamente por cómo se ve desde fuera y bueno, por dentro también todas las presentaciones que hacen. Y bueno, también otras cosas que seguramente vamos a seguir hablando en unos minutos más.
0: Así es, Fer. De verdad, mil gracias por habernos traído este tema que pocas veces tocamos, pero qué interesante.
2: Sí,
0: ¿no?
2: Súper
0: lo que puedes encontrar.
2: Yo no sabía que había un autódromo,
0: no,
2: una pista.
0: No, yo tampoco, esta pista.
2: Está muy bien.
0: Pero pues ya nos vamos a tener que ir y lo único que me queda es decirles quiénes se llevaron los jerseys de ADO, que son Juan José Rico Enríquez, Andrea Quiroz Cervantes, Tania, simplemente Adriana y Heribodio. Heribodio. Ellos pueden venir a partir del martes a recoger su jersey. Gracias, Fer. Gracias, Isabel. Gracias a ustedes que nos...
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12: Aprendamos juntos.
13: Los antiguos egipcios usaban losas de piedra como almohadas, algo que hoy nos parecería extremadamente incómodo para dormir bien.
14: Noticia de última hora, la fiebre futbolera ha invadido el país.
15: Y esto apenas comienza.
16: Betsa, activa el enlace. John, los visuales.
17: Rafa, todo listo, conectamos a las calles.
18: Tenemos imágenes de lo que está pasando en la ciudad.
19: Y ahí está la fiebre, no en una cancha, sino en el caos urbano entre dos jugadores. Ahí va Marion a impartir justicia.
20: Marion saca tarjeta amarilla directa, le reclaman y saca la roja, jugador expulsado.
21: Maca entra a la cancha y entra con hambre de gloria.
22: Quiero línea de tres, pastor, suadero, tripa, velocidad en la salsa.
23: Y cada ingrediente una jugada maestra.
21: ¡Qué técnica!
24: ¡Órale, va, va, va! Todos prevenidos en el set, ya vamos, ya vamos.

0: Temperaturas extremas de frío y calor. Cuando corre, alcanza una velocidad de 65 kilómetros por hora y es capaz de cargar 170 kilogramos. No almacena agua como se piensa, sino que la obtiene metabolizando grasa almacenada en tejidos, principalmente en la joroba, misma que funciona como aislante de la radiación solar. Aunque está hecho para soportar la sequía, si no toma agua en un gran tiempo, pierde fuerza y peso. El dromedario puede estar sin comer hasta 7 días, pero se recupera si beben hasta 100 litros de agua en un solo día.
1: Explorando la naturaleza.
2: El Amazonas es la selva tropical más grande del mundo y una pieza clave en la regulación del clima global. Extendiéndose por 9 países, alberga una biodiversidad inigualable, con miles de especies de plantas y animales aún por descubrir. Actúa como un gigantesco sumidero de carbono, absorbiendo toneladas de dióxido de carbono. Sin embargo, enfrenta amenazas críticas debido a la deforestación y la minería ilegal, poniendo en riesgo el equilibrio del planeta.
1: Las cosas que ignoras.
2: Existen más estrellas en el universo que granos de arena en todas las playas de nuestro planeta Tierra en la actualidad.
1: Lo que no sabías.
2: La piel es el órgano más grande del cuerpo humano y se renueva completamente cada mes aproximadamente de forma constante.
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4: 7 de junio del 2026. Le saluda Michelle Rivera. Gracias por acompañarnos en la edición de domingo de Fórmula Noticias. Además de actualizarle lo más relevante en México y el mundo, comentarle que le damos seguimiento a la elección en el estado de Coahuila. Lo decían ayer los especialistas, el Laboratorio de México previo al proceso electoral 2027. Arrancamos. Acompáñeme.
5: Esta refinería.
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4: Y como siempre, agradeciendo a usted que nos escucha en FM en toda la República Mexicana. Y también usted que nos ve a través de Telefórmula en su sistema de cable o satélite favorito y también en la Unión Americana. Saludos a nuestras y nuestros paisanos que nos hacen el gran favor de sintonizarnos. De verdad, un honor. Le recuerdo que si tiene que moverse del coche, moverse y tiene su dispositivo, tiene un iPad, tiene su computadora o cualquier dispositivo móvil, estamos en todas las plataformas transmitiendo en vivo. Encuéntranos en Facebook, estamos en YouTube como Grupo Fórmula, como Radio Fórmula. Estamos también en la red social X, @radio-fórmula. Fórmula, así que puedes también dejar tus comentarios en vivo sobre el contenido y te recuerdo que cuando estamos en vivo tú también eres nuestro reportero en la calle, así que todos los comentarios, las menciones, los reportes son bienvenidos a este espacio. Ahora hagamos rápidamente un recorrido porque hay información importante que compartirle. Y bueno, finalmente ayer la Secretaría de Gobernación junto con otras dependencias del gobierno federal llamaron a concluir a la CENTE, a la Coordinadora Nacional de Trabajadores de la Educación, la huelga que mantienen, sobre todo en la capital del país, luego de presentar una propuesta de desaparición de la unidad del sistema para la carrera de maestras y maestros y modificaciones al sistema de pensiones del ISSSTE a través de una reforma educativa que implica la desaparición de la USICAM. Para concretarla, las autoridades plantearon una ruta de trabajo con fechas específicas que permitiría presentar una iniciativa ante el Congreso de la Unión el próximo periodo de sesiones ordinarias. Y la pregunta que nos hacemos es, ¿qué responde la Coordinadora Nacional de Trabajadores de la Educación, quien está dando cobertura a los movimientos de los maestros y las maestras? Es mi compañero Ulises Soriano. Me enlazo contigo, Ulises. Muy buena tarde.
6: Michelle, muy buenas tardes, qué gusto saludarte. Nos encontramos frente a la sede nacional de la Coordinadora Nacional de Trabajadores de la Educación en Belisario Domínguez, aquí en el Centro Histórico de la Ciudad de México, donde se lleva a cabo una conferencia de prensa, primero que nada organizada por la sección 14 de Guerrero de esta coordinadora. Ahí se están tocando temas relacionados con la violencia del Estado, de acuerdo con sus testimonios, a integrantes no solo de la coordinadora, sino también de otros colectivos que el día y en estos meses de que están transcurriendo, pues se conmemoran aniversarios. Y por supuesto, esta

0: disputa y este llamado para la desaparición de la unidad del sistema de la carrera de las maestras y maestros y, por supuesto, el fortalecimiento al sistema de pensiones, pues se ha hecho durante estas mesas de negociación en la Secretaría de Gobernación. Y, por supuesto, los profesores el día de hoy tendrán una reunión durante la tarde-noche en esta misma sede, donde van a definir, primero que nada, cuáles serán las movilizaciones para el día de mañana, lunes, y, por supuesto, se discutirá este llamado que ha hecho el gobierno federal para poder, pues, culminar la huelga, esto de cara al inicio del próximo mundial. Y, por supuesto, Michelle, el plantón continúa y, de hecho, en las imágenes de Alberto Muñoz Lawis, pues el día de hoy se realizará un concierto a las afueras de esta sede nacional aquí en la calle de Belisario Domínguez, donde pues se espera que diversas secciones asistan para tener un rato de esparcimiento y, por supuesto, guardar energías para el día de mañana, que sin duda alguna, pues las cartas están echadas sobre la mesa, sobre todo por lo que corresponde a la toma del posible aeropuerto y, por supuesto, un bloqueo a las inmediaciones del Estadio Ciudad de México. Sin embargo, Michelle, pues déjame decirte que eso quedará muy pendiente para los próximos días y, por supuesto, en las próximas horas en la mesa donde toda la gente se sentará para definir cuáles serán sus acciones para el día de mañana. Mientras tanto, Michelle, es el reporte que te tengo.
1: Y la toma también del estadio, así lo amenazaron, así que es muy importante seguir monitoreando y te lo encargamos muchísimo, querido Ulises. Gracias por este reporte temprano.
0: Continuamos pendientes, Michelle, muy buena tarde.
1: Muy buena tarde. Bueno, seguimos en, obviamente con los ojos puestos en cómo responder a la Coordinadora Nacional de Trabajadores de la Educación a este llamado a detener ya la huelga y obviamente las movilizaciones a días de que inicie el Mundial FIFA 2026 en nuestro país. Y bueno, en otra información, permítame, voy al estado de Sonora. La líder del colectivo Madres Buscadoras, Ceci Flores, denunció este sábado a través de sus redes sociales amenazas a ella y a su familia. A partir, dijo, de que la Fiscalía de Sonora llevó a cabo una detención e informó sobre otras detenciones relacionadas a la desaparición de su hijo, Marco Antonio, en ese estado.
2: Lamentablemente, desde hace algunos días, después de que la Fiscalía empezó a anunciar la detención de varias de las personas de las que participaron en la desaparición y muerte de Marco Antonio, mis hijos y yo empezamos a tener muchas amenazas, hemos tenido una persecución terrible, hemos estado trasladarnos de un lugar a otro, escondiéndonos, no sabemos por parte de quién, ni sabemos por qué, pero lo más lamentable es que hay autoridades involucradas en ese tipo de amenazas y amedrentaciones.
1: Voy ahora hasta el estado de Sinaloa. Hoy es clave porque hay manifestaciones sobre algo que se oponen comunidades enteras en Topolobampo. Un grupo de ambientalistas y decenas de integrantes de comunidades indígenas del municipio de Ahome bloquearon ayer el acceso a la planta de fertilizantes que construye la empresa Gas y Petroquímica de Occidente en Bahía de Topolobampo e ingresaron a las instalaciones para expresar su rechazo al proyecto, defender su territorio y la preservación de su entorno natural frente a un fallo judicial que los obliga a aceptar la factoría. Comunidades indígenas y activistas argumentan que la planta representa un peligro inminente para la Bahía de Huira, ecosistema protegido como sitio Ramsar y catalogado como Patrimonio de la Humanidad por la UNESCO. Voy ahora hasta el estado de Coahuila, ya le adelantaba. Hoy es un día importante, eligen un congreso estatal y otros puestos de elección muy importantes y clave, sin duda, para el desarrollo de este estado. Me enlazo contigo, querida Magda Guardiola, tú le has dado seguimiento a las elecciones y cuéntanos cómo va el estado en estos momentos.
3: Gracias, Michelle. Muy buenas tardes. Buenas tardes al auditorio. Pues el total de las casillas ha sido instalada aquí en el estado. Déjame decirte que hay una abundante afluencia de votantes a las casillas. Y bueno, pues en el Consejo General del Instituto Electoral de Coahuila hay algunas incidencias reportadas por parte de los partidos opositores al Partido Revolucionario Institucional, que más adelante te daremos todos los detalles.
1: Vamos a estar entonces muy pendientes. Gracias, Magda.
3: Muy buenas tardes.
1: Muy buenas tardes. Todas las casillas instaladas entonces en el estado de Coahuila. Regresamos en unos minutos más. En otra información, autoridades de la Secretaría de Educación Pública y de Infraestructura, Comunicaciones y Transportes entregaron a las familias y a la comunidad escolar del Jardín de Niños Agustín Melgar y de la Escuela Primaria Avias Domínguez a Alejandro el anteproyecto para reubicar los planteles que se encuentran colindantes con la refinería Olmeca en Dos Bocas, en Paraíso, Tabasco. Ariana Nava, vicepresidenta de la Asociación de Padres de Familia, confirmó la recepción y revisión del plan de trabajo. Sin embargo, dijo que la comunidad escolar pidió cambios al proyecto, agregar servicios y espacios en los planteles para que estos sean aptos para recibir a las niñas y a los niños. Y antes de deportes, le informo que la Secretaría de Hacienda y Crédito Público no pondrá en práctica el subsidio semanal al impuesto por consumo de gasolina roja desde el día de ayer hasta el próximo viernes. No obstante, mantendrá la subvención a la gasolina verde y el diésel. El acuerdo publicado la tarde del viernes pasado en el Diario Oficial de la Federación indica que el gobierno federal no aportará en los siguientes días del estímulo aún este carburante automotriz, lo cual ocurre después de que en la última semana aportó el 16.98% por cada litro. ¿Y qué tenemos hoy en los deportes? Ya está listo mi compañero Javier Rivera con el adelanto.
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5: Michelle, muy buenas tardes a ti, a toda la gente que nos ve y nos escucha por los diferentes espacios de Grupo Fórmula. Tenemos mucho que platicar en información deportiva. Ya estamos a solo 4 días del arranque de la Copa del Mundo. La selección mexicana cerró su preparación de gran manera. Estaremos revisando qué ha sucedido con el tri de Javier Aguirre. Aquí un adelanto de lo que tendremos en unos minutos.
6: La selección mexicana cerró su preparación para la Copa del Mundo. Revisamos cuál puede ser el once inicial de Javier Aguirre para este jueves en el debut ante Sudáfrica. Revisamos la actividad de los amistosos internacionales que cierran la preparación de las selecciones más importantes de cara a la Copa del Mundo. Equipos como Portugal, Argentina y Alemania tuvieron actividad este fin de semana. Este lunes continúan las finales de la NBA. Los Knicks de Nueva York buscan su primer título en 53 años. Los neoyorquinos lideran 2-0 la serie ante Spurs. Mañana las finales se trasladan a Nueva York, donde los Knicks pueden romper la sequía. Esta mañana se disputó el Gran Premio de Mónaco, octava carrera de la temporada en la Fórmula 1. Kimi Antonelli finalizó en primer lugar y consiguió su quinta victoria de la temporada. Por su parte, Sergio Checo Pérez consiguió su mejor puesto en lo que va del año.
5: Pues ahí el adelanto de lo que tendremos en unos minutos. Michel, señalar que la selección de Sudáfrica ya está en nuestro país preparando el duelo ante México del próximo jueves. Ellos están concentrándose en Pachuca, en la Universidad del Fútbol, instalaciones de primer nivel. Suerte que no tuvieron los japoneses porque ellos llegaron a las instalaciones de Tigres, vieron la cancha prácticamente seca, no se quisieron arriesgar a ningún tipo de lesión y pidieron las instalaciones de Rayados de Monterrey, que sin duda son de las mejores de este país. Imagínate qué golpe tan fuerte para la directiva de Tigres que los japoneses hayan preferido a su máximo rival. No estuvieron a la altura de lo que pedían los japoneses, así que estarán concentrándose en las instalaciones de Rayados. Misma situación que la selección de Suecia, que también iba a llegar a concentrar a las instalaciones de Tigres, sin embargo también le pidieron oportunidad a los Rayados de Monterrey.
1: Oye, además obviamente un equipo con bastantes recursos, llama la atención que no tengan un estadio en condiciones, sobre todo para el nivel de equipos que tiene que albergar, querido Javier, en esta previa obviamente al Mundial. Y si te parece, sí, también más adelante platicamos ya finalmente la llegada de los iraníes a Tijuana, ¿no? Previa a sus partidos, claro, por el Mundial.
5: Sí, en unos minutos nos escuchamos y platicamos de las selecciones que ya están en nuestro país.
1: Gracias, Javier. Gracias. Nos enlazamos más adelante. Pues ya tiene parte del avance en este espacio informativo. Es tiempo de una pausa muy breve, pero ya regreso.
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14: La soya es un alimento versátil. A partir del frijol de soya se obtiene la soya texturizada, tofu, bebida de soya, entre otros alimentos. Contiene 9 aminoácidos esenciales como la lisina y la metionina. Aporta omega 3 y 6, así como vitamina K1 y vitamina E. Esta leguminosa tiene una gran concentración de isoflavonas, mismas que benefician la salud cardiovascular. También ayuda a disminuir los niveles de colesterol.
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1: Estamos de regreso en Fórmula Noticias y mire lo que ocurre en el estado de Chiapas, como si no fuera suficiente. Autoridades estatales, es más, a través de un comunicado de la Fiscalía de Justicia de este estado, nos enteramos de la captura de Orlando N., alias El Misterio, señalado como líder de la pandilla Mara Salvatrucha. ¿Y qué hace un Mara en nuestro país? ¿Qué hace un Mara en Chiapas? Me enlazo contigo, querido Iram Salas, tú tienes los detalles. Muy buena tarde.
17: ¿Qué tal, Michelle? Te saludo con mucho gusto desde el estado de Chiapas y efectivamente esta persona es un líder criminal de estas pandillas considerados pues bastante peligrosas, estas Maras Salvatruchas, a la número 13. Este sujeto, Michelle, este pandillero de alto perfil estaba siendo buscado desde hace bastante tiempo ya en El Salvador. Con esa cacería que ha hecho el presidente de ese país, pues logró escabullir la justicia y refugiarse aquí en nuestro país, precisamente en el estado de Chiapas. Y afortunadamente estos operativos que se han intensificado en esta frontera sur lograron dar con la captura de este sujeto que prácticamente está acusado, Michelle, de homicidio agravado en coautoría, agrupación ilícita y limitación ilegal también de la libertad de circulación, violación a una menor o incapaz también, portación también de armas de alto calibre. Ese es el tamaño del perfil de ese sujeto que fue capturado este fin de semana por elementos de la Marina Armada de México, el Ejército y la Policía Estatal, que detuvieron en esta ciudad de Tapachula a este sujeto identificado como Orlando Armando Rafael Ramírez, alias El Misterio, de 31 años de edad, miembro de esta pandilla, de esta Mara Salvatrucha, buscado por El Salvador por esos delitos, como decía, homicidio agravado en coautoría. Los agentes del Instituto de Migración inmediatamente lo entregaron ya en la frontera con Guatemala a la Policía Nacional de Civil. Estos inmediatamente se los trasladaron a la frontera con El Salvador, donde desde este sábado ya está en la cárcel del Salvador, donde estará enfrentando pues ya el poder de la justicia de este país, que ha sido bastante severa con este tipo de pandilleros, Michelle. Ya las autoridades del estado de Chiapas pues informaron que sí, fueron los soldados, los marinos y los policías que en este operativo se percataron de este sujeto, El Misterio, que al ver la presencia de los uniformados trató de huir, pero fue alcanzado, capturado y entregado a las autoridades de El Salvador, Michelle.
1: Sin duda, Iram, y un mensaje importante al presidente, ¿no?, de El Salvador, yo creo, a Nayib Bukele, de que se puede trabajar coordinadamente con nuestro país cuando se trata de algo de seguridad importante para su país, sin duda, pero también para eliminar estas figuras que son también objetivo prioritario para nosotros cuando lo son en sus países. Así que, pues fuera de México, el misterio. Gracias, Iram, estaremos pendientes de cualquier actualización. Muy buena tarde.
17: Un fuerte abrazo desde el estado de Chiapas, Michelle, que estés muy bien.
1: Gracias, querido Iram. Y de Chiapas vamos hasta el norte del país, hasta Sonora. Lamentablemente, ayer un elemento de la Policía Municipal de Hermosillo fue asesinado cuando atendió un reporte de tiro de arma de fuego. Quien tiene el reporte completo es mi compañero Antonio López desde Hermosillo. Te saludo, Tony. Muy buena tarde.
18: Hola, Michelle. Muy buenas tardes. Un gusto saludarte a ti y a la audiencia. Efectivamente, un elemento de la Policía Municipal de Hermosillo lamentablemente perdió la vida ayer tras ser atacado a balazos mientras atendía un reporte de personas armadas en el centro comercial de la ciudad de Hermosillo. La víctima fue identificada como Luis Fernando Molina, de 34 años, un policía muy joven que formaba parte de la corporación desde el año 2019 y estaba asignado precisamente al centro comercial de la ciudad. De acuerdo con la información, ya que es oficial, esto ocurrió a las 5:50 de la tarde. Allí el agente acudió junto con otros policías a un reporte en las calles Juárez y Morelia. Habían reportado detonaciones de arma de fuego. Cuando llegaron, los policías fueron recibidos a tiros. Durante esa agresión, Luis Fernando resultó gravemente herido. Fue trasladado a un hospital donde finalmente se confirmó su fallecimiento. La policía municipal ha condenado el ataque, expresó las condolencias a la familia y actualmente, Michelle, hay un operativo para capturar al responsable. Comentarte que la cifra de policías asesinados asciende a 2 este año. El año pasado fueron 6, el año antepasado fueron 8 y la cifra más crítica se registró aquí en Sonora en el año 2020, cuando 21 policías perdieron la vida en ataques armados. Es el reporte, Michelle, desde Sonora.
1: Gracias, Tony. Estaremos muy pendientes de cualquier actualización. Muy buena tarde.
18: Muy buenas tardes.
1: Buenas tardes. Y bueno, regreso a la Ciudad de México. Permítame enlazarme de nueva cuenta con mi compañero de Grupo Fórmula, Ulises Soriano. Ulises, la información es relevante, surge en la capital del país, y es que un juez de control auditorio libró una orden de aprehensión contra Francisco Serrano Limón, exmiembro de la congregación religiosa Hermanos de la Salle, por su probable participación en el delito de abuso sexual calificado. Ulises, tú tienes los detalles.
0: Michelle, muy buenas tardes, qué gusto volverte a saludar. Pues la orden judicial fue librada esta semana y establece que la Fiscalía General de Justicia de la capital deberá realizar las acciones necesarias para localizar y determinar encontrar a Francisco Serrano Limón, ex sacerdote de la congregación Hermanos de la Salle. El caso deriva de una denuncia presentada por una de las víctimas, identificada como con las iniciales JEAS. Al respecto, Jorge Flores Silva, quien denunció haber sido víctima de Serrano Limón cuando tenía 14 de años de edad, expresó su confianza en que el proceso avance y se haga justicia. Este personaje recordó que en 2022 la congregación de los Hermanos de la Salle le ofreció una disculpa pública por los hechos denunciados y, según testimonios de sobrevivientes y organizaciones que acompañan a víctimas de la pederastia clerical, pues Serrano Limón estuvo a cargo de campamentos escolares y actividades extracurriculares en las que tenía contacto directo con menores de edad. Las asociaciones que dan seguimiento al caso señalaron que las investigaciones apuntan a que el ex religioso habría utilizado esos espacios para acercarse a las víctimas. Además, hicieron un llamado a cualquier persona que haya sido víctima o testigo de conductas ilícitas atribuidas al imputado para que presenten las denuncias correspondientes y contribuyan al fortalecimiento de las investigaciones. Michelle.
1: Gracias, Ulises. Estaremos entonces pendientes. Ahí están las imágenes. Entonces, este juez de control libra esta orden de aprehensión contra Francisco Serrano Limón, exmiembro de la congregación religiosa, como ya lo decías, Ulises, Hermanos de la Salle. Seguimos muy pendientes entonces y pendientes también con lo de la coordinadora, querido Ulises. Buena tarde.
0: Claro que sí, Michelle. Continuamos pendientes. Buena tarde.
1: Muy buena tarde, gracias para ti también. Me voy hasta Baja California de nueva cuenta agradeciéndole siempre a mi colega Rocío Galván. Hay dos temas relevantes, pero quisiera iniciar con uno. Y es que el día de ayer autoridades federales integrantes del Gabinete de Seguridad daban a conocer del aseguramiento de una avioneta, además de grandes cantidades de cocaína, en un hangar clandestino. Rocío, tú tienes los detalles. Buena tarde.
19: ¿Qué tal, Michelle? Te saludo con mucho gusto, igual que a tu audiencia y a tu equipo. Efectivamente, fuerzas federales y estatales desmantelaron un hangar clandestino en el ejido Estación Coahuila, Este ejido, Michelle, está ubicado en el Valle de Mexicali. Durante el operativo, las autoridades aseguraron también un avión ultraligero con alteraciones en sus números de serie, 20 kilogramos de cocaína y 2 vehículos. También fue detenido un hombre de 19 años, bueno, un joven de 19 años, y horas después se capturó a otro individuo en la misma zona con una orden de aprehensión activa. Estaba acusado de homicidio en los Estados Unidos, era buscado por las autoridades estadounidenses por un crimen, por un homicidio cometido en el año 2022. Las investigaciones continúan. Habló la gobernadora del estado respecto a este tema y dijo que era una información que venía desde el viernes. Y es la zona donde estaba este hangar clandestino, es una zona estratégica dentro del Valle de Mexicali. Y también agregarte, Michelle, que al parecer este hangar pertenecía a los rusos, este brazo armado de los mayos, que pues siempre han peleado el control en toda esta zona. Es lo que tenemos en la información, Michelle.
1: Así es, esa zona, el Valle de Mexicali, que también colinda con San Luis Río Colorado, la frontera con Sonora, y bueno, ellos han querido marcar ese territorio como propio, entonces todo este tipo de aseguramiento sin duda es un avance contra el crimen organizado, es un golpe bastante importante. En otros temas, si me permites, querida Rocío, ahora que mencionas a la gobernadora Marina del Pilar, la veía en un video en redes sociales donde informaba, tú nos corregirás o nos vas a precisar, que el día del arranque del Mundial, las niñas y los niños en Baja California tendrán de cierta manera pues la libertad de ir o no a la escuela. A ver, platícanos.
19: Sí, hombre, hizo esta declaración a través de sus redes sociales, como bien señalas, en donde dice que, pues, como quien dice, que era libre al albedrío, tanto de padres como de los hijos, de los niños, el si quieren ir o no a la escuela. No hay descanso, como en otras partes del país, no hay descanso obligatorio, pero si no quieren ir, como quien dice, entre los coloquiales, mi querida Michelle, no va a haber bronca. Esta declaración de la gobernadora ha generado muchas críticas en redes sociales porque dicen que por qué dice eso, que en todo caso, bueno, la han criticado mucho en términos negativos de que por qué da esa libertad de que no vayan los niños a la escuela porque se está terminando el ciclo, tú lo sabes, y pues muchos están en exámenes y todo esto.
1: Pues ahí está, la estamos justamente viendo, a ver si podemos poner unos segunditos rápido. Quédate conmigo, Rocío, escuchamos.
20: Queremos que tengan la oportunidad de compartir este momento en familia. En este sentido, hemos determinado que la asistencia a clases en las escuelas públicas y privadas de todos los niveles educativos de Baja California será opcional. Esto incluye educación básica, media superior y superior. Las familias que decidan permanecer en casa con motivo de la inauguración pueden tener la certeza de que esta inasistencia no tendrá ningún impacto en las calificaciones ni en el registro escolar de sus hijas e hijos. Es momento de unirnos, vestir nuestros colores y apoyar con mucho orgullo a nuestra selección nacional en esta gran fiesta del fútbol. ¡Vamos, México!
1: Pues ahí está. Ahí está la gobernadora de Baja California. Entonces, opcional todos los niveles de gobierno, Rocío.
19: Todos los niveles de educación, sí, hasta...
1: De educación, superior. Perdón, sí. Sí.
19: Y bueno, mira, los de educación superior, pues prácticamente ya salieron. O sea, la Universidad Autónoma de Baja California está en periodo de exámenes. Pero bueno, bien. Pues no sé, habrá que ver el porcentaje de los que van a seguir este llamado de la gobernadora.
1: Así es, Rocío. Gracias. Como siempre, un abrazo fuerte y buen fin de semana.
19: Igualmente, Michelle, hasta luego.
1: Hasta luego. Pues ahí está el reporte, como lo teníamos que aprovechar, porque ha sido tema Baja California, sobre todo porque ha sido sede también de algunos equipos de fútbol. Es tiempo de ir a una pausa, ya regresamos a Fórmula Noticias.
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25: Geoff Hurst contra Alemania Federal, 1966. El gol fantasma más famoso. En la prórroga de la final, el disparo de Hurst pegó en el travesaño y botó sobre la línea. El árbitro lo validó, abriendo el camino para el único título mundial de Inglaterra.
24: Caminando por México.
26: En plena ciudad de Colima, el majestuoso Palacio Federal destaca por su arquitectura neoclásica. El terreno de este inmueble fue un cementerio, después una finca y una botica. Pero fue hasta 1908 cuando el entonces presidente municipal Blas Ruiz Díaz y un propietario del inmueble construyó ahí su casa. Sin embargo, desde 1928 el edificio estuvo en pugna por diferencias políticas, por lo que el gobierno estatal lo confiscó. Su interior está adornado con pinturas y murales de artistas como Mercedes Zamora o Antonio Cedeño, entre otros.
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26: Los semáforos existieron antes que los coches. El primero se instaló en Londres para regular el tráfico de los carros caballos.
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1: Es tiempo de centrarnos en el estado de Coahuila, que hoy vive un momento importante por la decisión que tienen los habitantes de este gran estado de elegir un nuevo Congreso y obviamente otras posiciones importantes, relevantes. Nuestra compañera Magda Guardiola nos decía, corresponsal de Grupo Fórmula en este estado, que ya se habían instalado todas las casillas para obviamente recibir a las personas en este día de votación. Y vamos a hacer ahora mismo una actualización con ella misma, justamente. Magda, tú estás ahí, cuéntanos cómo va todo a esta hora.
27: Gracias, Michelle. Muy buenas tardes. Buenas tardes a la auditoría. Así es, pues la instalación de las casillas terminó alrededor de las 12:40 horas. Fue cuando el Instituto Nacional Electoral y el Instituto Electoral de Coahuila reportaron la instalación de las 4,275 casillas instaladas en los 38 municipios del estado. Comentarte que pues la afluencia ha sido importante, ha sido copiosa en las distintas casillas que hay aquí en Coahuila. Los adultos mayores están poniendo la muestra de este ejercicio cívico. También comentarte que en lo general pues ha sido una jornada tranquila, pero en lo particular sí se han reportado incidentes, sobre todo por parte de los partidos políticos o las representaciones de los partidos políticos opositores al Revolucionario Institucional. Aquí justo en el Consejo Estatal del IEC, del Instituto Electoral de Coahuila. Y bueno, esto es un reporte de represiones, coacción al voto, también intimidación y también se habla de detenciones, como ya se tenía también un antecedente del viernes pasado. Te digo que la jornada electoral comenzó con dos quejas con estos incidentes del viernes, las detenciones a militantes y simpatizantes de Morena y el Partido del Trabajo que van en alianza. Estas dos quejas se suman a la que había el viernes, es decir, ya hay tres quejas por este tema. Y bueno, pues también ya están dentro de la cancha de la Fiscalía General del Estado para que sea esta la que deslinde responsabilidades en este tema. Comentarte que la sesión electoral pues se va a reanudar aquí a las 5 de la tarde, una hora antes de que cierren las casillas. Y en un momento más, a las 2 de la tarde, el Morena está citando a una rueda de prensa, muy probablemente para detallar qué es lo que está pasando con estas quejas y denuncias que ha presentado.
1: Gracias, Magda Guardiola. Estaremos muy atentos y también pendiente de cualquier actualización. Nos enlazamos contigo más adelante.
27: Gracias, seguimos al pendiente.
1: Gracias, Magda. Y sin duda es muy oportuna esta entrevista. Agradecerle de verdad a Óscar Daniel Rodríguez, consejero presidente de provisional del Instituto Electoral de Coahuila. Gracias por esta charla. ¿Cómo está?
4: Muy bien, muchísimas gracias, Michelle. Muchas gracias por la invitación que me haces a tu espacio. Muy contento de estar con ustedes.
1: Pues ayer platicaba, le comparto con dos especialistas en política en el estado de Coahuila, y el gran referente que tienen es que por costumbre o por buen hábito, o como desee llamarles la gente en casa que nos escucha o que nos escucha en cualquier punto del país en este momento, pues una elección ordenada, fuera de o libre de agresiones, y ha llamado justamente la atención que en este año se han presentado más que en otras ocasiones. ¿Usted coincide con estas versiones?
4: Fíjate que Coahuila es un estado que se caracteriza por su seguridad, por su tranquilidad, por la paz social que existe en ese estado. Y la verdad es que esta elección, al menos en temas que tienen que ver con casillas electorales, como bien ya lo dicen, alrededor de las 12 del día hora local de nosotros, se reportó ya el 100% de la instalación de las casillas con incidencias menores. Tuvimos 4,275 casillas que se instalaron, alrededor de 10 incidentes, lo cual es pues mucho menos de incluso del 1%, ¿no? Y tuvieron que ver con cuestiones de personas pues que no se presentaron a confesiones de casillas, una persona que pues decidió al último momento no prestar su domicilio para establecer ahí la casilla y tuvo que mover a otro lado. Incidencias menores, ¿no? También ahí hay que decirlo. Y sí, efectivamente, pues, como se vio en la sesión del Consejo General del Instituto Electoral de Coahuila, pues, si bien algunos partidos reportan algunas situaciones, lo que hemos visto nosotros es una jornada tranquila, una jornada en paz. Y bueno, todas aquellas quejas que se hicieron en el Consejo General han sido atendidas de manera oportuna y se han canalizado, cuando no es competencia de nosotros el análisis, a las autoridades correspondientes, ¿no? Ahí nosotros hemos estado pues de manera constante en comunicación con la mesa de seguridad. Tenemos un representante en la mesa de seguridad del estado, donde está la policía del estado, las policías del estado, la Guardia Nacional, el Ejército Mexicano, así como la Fiscalía General del Estado de Coahuila. Entonces, pues la verdad es que la jornada la reportamos como siempre tranquila, en paz, ¿no? Y bueno, pues justamente esto es lo que tenemos que reportar. Una jornada además muy observada. Tuvimos alrededor de 5,900 observadores y observadoras electorales que están a lo largo y ancho del estado de Coahuila, además de una misión de observación que trajo alrededor de 80 personas que vienen de diferentes estados de la República. Entonces, pues estamos tranquilos, estamos con la primera parte ya está. A las 6:30 de la tarde empezaremos con el programa de resultados electorales preliminares, el PREP, para efecto de poder dar seguimiento a los resultados que se vayan dando, primero en la zona fronteriza, que tiene una hora adelantada a nosotros, y posteriormente, pues, del resto del estado de Coahuila.
1: Así es, Óscar. Usted ha precisado algo que es muy importante, separar lo que tiene que ver con el Consejo Electoral y lo que tiene que ver en seguridad. Ellos recibieron esta denuncia, como bien lo decía Magda, en sobre todo las que tienen que ver con agresiones y que debe darle, obviamente, el Gabinete de Seguridad en Coahuila, pues el seguimiento oportuno. Pero usted reporta, y es importante, insisto, precisar que al menos el trabajo que le compete al Instituto Electoral Local y al INE, no se han reportado incidencias, solamente estas mínimas que mencionaba, como por ejemplo alguien que ya decidió pues no albergar la zona de votación y ya deciden pues cómo removerla. Y ahora, quedándonos en esta cancha, presidente consejero del Instituto Local Electoral, ¿han recibido previo a este día de elección denuncias formales por parte de partidos como violencia política de género? Es decir, ¿cómo va el ambiente rumbo a este día? Que dicho sea paso, pues apenas va iniciando, ¿no? Apenas va la gente a las casillas a votar.
4: Sí, en este recibimos una del partido político Morena, ahí por más bien dentro de pues algunos actos que consideran que contravienen la normativa electoral. En ese sentido, pues estamos de manera permanente dando seguimiento a esta situación. Y por otro lado, decirte que hasta el momento de iniciar la jornada electoral teníamos únicamente 10 quejas por violencia política de género de diferentes ámbitos, de candidaturas, de candidatas, de medios de comunicación, pero estas fueron alrededor de toda la jornada, todo el proceso, digamos, de que iniciamos el proceso electoral a la fecha han sido 10. No es que sean el día de hoy, sino que desde que empezó el proceso electoral allá en diciembre del 2025 a la fecha, es el número que tenemos ahorita en tema de violencia política de género.
1: ¿Y cómo ve los partidos políticos en Coahuila? Sabemos que hay uno que ha dominado prácticamente 100 años, ¿no? Están por cumplir 100 años en el poder. Y bueno, ha ido avanzando lentamente, escuchando a los especialistas de Coahuila, ya le decía yo, presidente consejero, pues la izquierda ha ido avanzando. Pero también es importante preguntarle si todos, independientemente de la presencia que tengan en los municipios o en el gobierno del estado, ¿están cumpliendo con las reglas de paridad, de equidad en general?
4: Sí,
1: ¿están claro proponiendo los perfiles que deberían y con todo y la inclusión?
4: Sí, claro que sí. Decirte también en este caso que la mayoría de las candidaturas que hubo en Coahuila de todos los partidos fueron mujeres. Uh-huh. Es decir, hubo un porcentaje, casi el 60% de las candidaturas que se presentaron para esta elección son mujeres, lo cual habla de un avance importante y significativo en el tema de paridad cuantitativa, ¿no? Hay más candidatas en este proceso electoral que candidatos. Eso es importante destacarlo. Y bueno, también otro tema fundamental en esto que haces la pregunta, pues lo cierto es que hacemos también un llamado pues a todas las fuerzas políticas, pues a que sigan conduciéndose con civilidad, con apego a la legalidad, que es lo que espera la ciudadanía de Coahuila. Y pues la verdad es que en ese sentido, pues la ciudadanía está acostumbrada a una democracia. Muchos dicen a veces del Estado de, pues bueno, ha habido pues sí, una fuerza política muy dominante. No obstante, a nivel federal y local ha habido alternancia en municipios, sí ha habido alternancia en cuanto a senadurías, en cuanto a diputaciones. Entonces, en ese sentido, pues creemos que Coahuila es un estado que se ha consolidado en democracia.
1: Y bueno, ¿cuánto, a qué hora esperan aproximadamente, justamente porque tienen en orden y ha sido un hábito en todas las elecciones en el estado de Coahuila, ¿tienen estimado cuándo pueden ya cerrar o ya fijaron un corte de caja específico, un cierre de casillas, una hora específica, o dejarán que avance la votación?
4: La propia ley nos establece que las casillas se pueden recibir votación de 8 de la mañana a 6 de la tarde. Y únicamente pueden recibir votación después de las 6 de la tarde cuando las personas estuvieron formadas en la fila para votación antes de las 6 de la tarde. A las 6 de la tarde cierran, digamos, todas las casillas, salvo esa excepción que les acabo de mencionar. Y a las 6:30 vamos a empezar a transmitir información en el programa de resultados electorales preliminares, que es el PREP, y que es el que nos va a dar la actualización de cómo se van contando, en este caso a través de las actas, cómo va la tendencia electoral, la tendencia en cuanto a los votos. Y esto vamos a poderlo refrescar cada 10 minutos, vamos a estar actualizando la información y el PREP va a durar 24 horas, ¿no? Entonces, estaremos nosotros esas 24 horas subiendo toda la información y esperamos, pues ya como las 11 de la noche, 12 de la noche, pues tener tendencias claras.
1: Bien, pues entonces vamos a estar aquí pendientes en la cobertura. Le agradezco mucho, Oscar Daniel Rodríguez, consejero presidente provincial del Instituto Electoral de Coahuila. Pues escuchándole usted, escuchando el reporte de Magda, pues confiamos entonces que se llevará a cabo una elección bastante tranquila, donde lo que se busca al final es la democracia, ¿no? Como ruta principal para llevarla a todos tranquilos en este estado. Y esperamos que así sea. Estaremos pendientes y conozca pues esta ruta de Radio Fórmula, si hay algo que informar también al estado. Gracias, consejero presidente.
4: Claro que sí, muchas gracias por esa entrevista. Que tengan excelente.
1: Gracias, muy buena tarde. Pues ya escuchó usted, es día de elección importante por el estado de Coahuila. Vamos a seguir monitoreando la votación de este domingo, sin duda importante. Vamos a una pausa y regresamos a Fórmula Noticias.
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8: Los Royals y el Mundial. No solo la afición, sino que los Royals también participan en la fiesta del balompié cada 4 años. En 1966, la reina Isabel II entregó el trofeo a Inglaterra en Wembley tras su histórica victoria. En Qatar 2022, el rey Felipe VI de España viajó a Doha para apoyar a su selección de la Roja. Además de aparecer en el video de la presentación de la selección española, el rey vendrá a apoyarlos a un partido en Guadalajara. El rey Harald de Noruega, a sus 80 89 años, fue quien presentó en un mood vikingo a la selección de fútbol. Y hay más, se espera que el príncipe William, que es muy futbolero, y su hijo George viajen a Estados Unidos para apoyar a su selección. Sí, ellos también se contagian de este ambiente mundialista y los veremos a todos gritando a su selección ¡Gol! 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
26: En plena ciudad de Colima, el majestuoso Palacio Federal destaca por su arquitectura neoclásica. El terreno de este inmueble fue un cementerio, después una finca y una botica. Pero fue hasta 1908 cuando el entonces presidente municipal Blas Ruiz Díaz y un propietario del inmueble construyó ahí su casa. Sin embargo, desde 1928, el edificio estuvo en pugna por diferencias políticas, por lo que el gobierno estatal lo confiscó. Su interior está adornado con pinturas y murales de artistas como Mercedes Zamora o Antonio Cedeño, entre otros.
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26: Los delfines se llaman entre sí por nombres específicos mediante silbidos únicos, que desarrollan desde que son crías muy pequeñas.
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9: El encendedor de bolsillo se inventó antes que los cerillos, facilitando la creación de fuego de una manera mucho más rápida.
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10: La presidenta Claudia Sheinbaum presentó el vehículo eléctrico Olinia en el municipio de Zumpango, Estado de México. La mandataria federal condujo el medio de transporte para demostrar su funcionamiento frente al público. El Partido Verde Ecologista de México afirmó que los delitos ambientales han escalado a convertirse en actividades vinculadas con el crimen organizado. Lo anterior tras el multioperativo realizado en 28 estados de México para combatir la tala clandestina y el cambio ilegal de uso de suelo. El secretario de Educación, Mario Delgado, afirmó que este domingo continúan las negociaciones entre la CENTE y el gobierno federal. Las demandas incluyen la reforma educativa y los cambios al sistema de pensiones del ISSSTE. Informó Daniel Huelvanx. 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
1: Estamos de regreso en Fórmula Noticias. Gracias por acompañarnos. Aquí a través de los espacios de Radio Fórmula le hemos informado algunas situaciones injustas, incómodas, frustrantes en las que buscan activistas, comunidades indígenas, defender zonas protegidas o zonas naturales que están en riesgo. A veces muchos sienten que se requiere la presencia de la autoridad federal, pero parece insuficiente por distintos factores. Hay una duda que surge por ahí entre las voces de los activistas y también ante una propuesta que viene del Partido Verde Ecologista de México, sobre todo en la Ciudad de México, de por qué no reforzar el trabajo de seguimiento, de seguridad y sobre todo cuando hay que actuar con contundencia con elementos de la Guardia Nacional. Y es una pregunta que lanzamos al aire. Hablemos de este importante tema. Gracias, Jesús Sesma, por aceptar, secretario general del Partido Verde en la Ciudad de México. Muy buena tarde.
11: Muy buenas tardes, Michelle. Siempre es un gusto estar contigo y con tu audiencia. Y como bien lo dijiste, pues esto es una reforma a nivel nacional, ¿no?, de la Ciudad de México, en donde lo que el Partido Verde intenta es poder reformar la Ley de Equilibrio Ecológico con el fin de que puedan tener la facultad de pedir a la Guardia Nacional que haga los trabajos de inspección y de vigilancia para áreas naturales protegidas. Hay que decirle a la gente que nos escucha que actualmente, digamos, la Semarnat tiene cierto número de personas que trabajan, pero que carecen de herramientas, me refiero a que no tienen absolutamente nada, nada más van y vigilan. Y hoy en día no solamente es el cuidado de los bosques, de las selvas, sino también es un tema de seguridad nacional. Hay que recordar también que quienes están infringiendo el deterioro del medio ambiente, ya sea por tala ilegal, con temas de cultivos de amapola y marihuana, en fin, asentamientos irregulares, todos son diario en alguna parte de nuestro país. Lamentablemente, hoy la Semarnat no puede pedir esta ayuda por parte de la Guardia Nacional. Entonces, lo que estamos haciendo es abrir esta posibilidad para que Semarnat tenga esa posibilidad Porque mucho, ayer estaba yo dando unas entrevistas, Michelle, me decían, es que lo que quieren es militarizar. No, por supuesto que no. La idea es que podamos garantizar el cuidado de las áreas naturales protegidas, porque de raíz hay mucho crimen organizado, o sí, está el crimen organizado con el tema de tala ilegal, tema de amapola, tema de marihuana, pero también los asentamientos irregulares, también el tema de incendios, se requiere también de este apoyo de elementos de seguridad como es la Guardia Nacional.
1: Y si me permite sumarle, lamentablemente los datos duros son fríos, pero reales. El asesinato de ambientalistas, la muerte de muchas personas que defienden estas olas, sobre todo de la tala de árbol, que es ilegal 100%. Entonces, ahí es donde preguntamos, ¿no? Porque creo que se ha utilizado mal el concepto y te he escuchado en estas entrevistas mal utilizado el militarización. Así le han llamado, ¿no? ¿Cómo? ¿Si militarizar la Semarnat? ¿Quieren aprovechar esto para militarizar algunas zonas? No, se trata de darle dientes, ¿no?, a la Semarnat para que pueda actuar rápidamente ante estos escenarios. ¿Y qué es lo que seguiría entonces, Jesús? ¿Ya tiene forma esta iniciativa? ¿Cómo se presentaría? Cuéntanos.
11: No, ya se presentó esta iniciativa en la Cámara Federal. Es una reforma específicamente al tema de la Ley General de Equilibrio Ecológico y Protección Ambiental para poder facultar a la Semarnat de esta petición de ayuda hacia la Guardia Nacional. Estaremos en próximo mes seguramente aprobándolo en comisiones y para que pueda pasar al Pleno en el siguiente periodo. Pero es importantísimo, Michelle, poder tener estos espacios como el tuyo para que la gente pues esté consciente de lo que se está haciendo por parte de los partidos políticos, de las fracciones parlamentarias, que vean lo importante que son las redes sociales, el apoyo de redes sociales ayuda mucho y abona mucho para que los legisladores y quienes están ahí como que dudando si esto es bueno o no, puedan refrendar y ser eco de la voz ciudadana. Esperamos que esto se logre y repito, hay otros países, por ejemplo, Estados Unidos, que ya tienen pues, elementos que hacen este tipo de actividades donde sus guardias costeras, sus guardias en temas ambientales, pues están bien equipados. Y lamentablemente el poco personal que hoy tiene Semarnat para el cuidado de las áreas naturales protegidas, del suelo de conservación, todo esto, pues es muy limitante comparado con la destrucción que se está haciendo a lo largo y ancho de nuestro país.
1: Pues ahí está, entonces, en la mesa esta decisión. Ya veremos la voluntad del resto de los legisladores para aprobarla, analizarla y que la entiendan, sobre todo, Jesús, con estos datos que ustedes aportan, sobre todo lo que tiene que ver con la tala clandestina de árbol, la afectación al medio ambiente y también a la seguridad de muchas personas y cómo también hemos visto cómo han sido desplazadas de sus zonas por esto, por el crimen organizado que hace esto. Entonces, el acompañamiento de los guardias de México, que es la Guardia Nacional, pues caería bien en algunas zonas. Pues le daremos seguimiento a través de ti, si nos lo permites, Jesús, y enlazarnos más adelante para seguir hablando del tema.
11: Muchísimas gracias, Michelle.
1: Gracias, Jesús. Muy, muy buena tarde. Gracias por esta charla. Pues ya escuchó usted a Jesús Sesma, secretario general del Partido Verde, sobre esta iniciativa. Es tiempo de ir a los deportes, cambiando completamente del tema. Ya está listo mi compañero Javier Rivera.
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0: Así es, Michel, ya estamos listos con la información deportiva de este domingo. Ya estamos a solo 4 días del arranque de la Copa del Mundo, donde nuestro país sin duda estará ante los ojos de todo el mundo, esperando que sea una gran inauguración y sobre todo un gran resultado para la selección mexicana de Javier Aguirre. Recordar que el pasado jueves esta selección cerró su preparación totalmente de cara a la inauguración, venciendo 5-1 a la selección de Serbia, en lo que sin duda fue un buen resultado para los dirigidos por Javier Aguirre, que más allá que quizá Serbia no sea un parámetro muy fuerte para esta selección, el resultado me parece que en lo anímico es un golpe importante para llegar motivados para todos estos jugadores que ante su gente y con este resultado sin duda crearon una gran expectativa de que sea un gran resultado el próximo jueves a la 1:00 p.m. es este partido inaugural, la ceremonia aproximadamente 11:00 a.m. será, el Estadio Azteca ya está preparado, está espectacular. Todo lo que pensábamos que no se iba a lograr, que no iba a estar listo el Estadio Azteca, Michel, parece todo indicar que sí está listo y que será un estadio espectacular para esta inauguración. Vamos a escuchar lo que dijo Javier Aguirre, que habla de cómo llega la selección mexicana para este partido de inauguración.
12: Sí, llevamos preparándonos, no sé, 20, 22 meses y creo que no fue fácil la elección de los jugadores, la lista final. Hubo muchos contratiempos en el camino, 12 lesionados a la vez. Creo que venimos en ascenso, creo, es lo que yo pienso, insisto, estar o no de acuerdo, pero creo que llegamos bien, con buen ánimo, buen espíritu, físicamente bien, fortalecidos, si cabe, de que los últimos partidos conseguimos victorias, y bueno, esperemos que empezar con el pie derecho la semana que entra, eso sería un buen inicio de la Copa del Mundo.
0: Ahí las palabras de Javier Aguirre por lo mostrado en los últimos duelos del técnico mexicano. Revisamos cuál podría ser el 11 inicial para el duelo ante Sudáfrica. En la portería sigue habiendo dudas, pero todo parece indicar que el tal Rangel será el titular en el duelo ante Sudáfrica. En la defensa, Jorge Sánchez, Montes, Johan Vázquez y Gallardo en la lateral. Mientras que en el medio campo, Brian Gutiérrez de Chivas, Eric Lira y Álvaro Fidalgo, que estaría haciendo su presentación en una Copa del Mundo, en un duelo oficial con la selección mexicana después de naturalizarse mexicano. Y en la delantera, el Piojo Alvarado, Raúl Jiménez y Quiñones. Esto parece indicar que sería el 11 inicial después de lo visto en los últimos partidos por Javier Aguirre. En más actividad, en duelos amistosos de este fin de semana, muchas selecciones ya están cerrando su preparación para la Copa del Mundo. Señalar que Argentina vence 2-0 a Honduras. Sudáfrica, la selección con la que se estará midiendo la selección mexicana, vence 1-0 a Jamaica en duelo de preparación disputado en Pachuca. Inglaterra, por su parte, vence 1-0 a Nueva Zelanda. Brasil le pega 2-1 a Egipto. Ambas selecciones estarán en la Copa del Mundo. Y Estados Unidos cayó 2-1 ante la selección de Alemania. Señalar que en estos duelos amistosos de preparación, Michel, una noticia que le está dando la vuelta al mundo, y es que este día, en el amistoso entre Dinamarca y Ucrania, Christian Eriksen se desplomó en la cancha al minuto 67. El partido tuvo que ser suspendido. Recordar que el mediocampista danés ya había pasado por una situación similar en la Eurocopa de 2020, cuando sufrió un infarto que lo alejó de las canchas por unos meses, y de momento la Federación Danesa de Fútbol confirma que Eriksen está fuera de peligro y será sometido a evaluaciones médicas, pero parece indicar que este fue ya su último partido como profesional. La vida le está mandando señales y creo que es hora de que Eriksen decida darle prioridad, sin duda, a su salud y colgar los botines. Michel, ya cerramos también con lo que mencionábamos al principio del programa. Ya diferentes selecciones están arribando a nuestro país. Japón ya está en Monterrey, la selección de Sudáfrica ya está en Pachuca y también esta mañana la selección de Irán arribó a la ciudad de Tijuana. Ellos estarán disputando sus partidos en Los Ángeles, pero por problemas políticos, como lo mencionamos a lo largo de varios meses, sabíamos que iba a suceder. Solo la FIFA parece que no estaba enterada, Michel, pero pidieron prácticamente asilo a nuestro país para estar en Tijuana concentrándose para sus partidos, y prácticamente solo cruzarán la frontera a Los Ángeles, muy cerquita, para disputar sus duelos. Otras selecciones que también estarán llegando en los próximos días a nuestro país es la selección de Colombia. Ellos arribarán a Guadalajara, misma situación que Corea del Sur. Irán ya está en Tijuana, Sudáfrica ya está en Pachuca, la selección de Túnez estará en Monterrey, y creo que los más afortunados, los que se vieron más listos, Michel, fue la selección de Uruguay, porque ellos estarán arribando al paradisíaco Cancún, así que México ya está listo para recibirlos con los brazos abiertos.
1: Menos mal, querido Javier, es ahí y no en la Ciudad de México con la amenaza de la coordinadora. Aunque sabes qué vuelo, que pueden llegar a un acuerdo importante, esperamos, por eso seguimos monitoreando, Ulises Soriano, que la gente pues acceda en estos días de fiesta para los mexicanos, para las sedes, obviamente, y que se lleve todo en tranquilidad, ¿no? Porque el aeropuerto y el estadio pues están amenazados por los maestros en esta manifestación, y esperamos una contienda y obviamente buena, y el seguimiento de Radio Fórmula a través de Fórmula Deportes. Gracias, querido Javi, buen fin de semana.
0: Excelente domingo, Michelle.
1: Excelente domingo para ti también, no se lo pierdas a las 8. Ahí está el resultado completo de la agenda deportiva este día. Vamos a una pausa y regresamos a la segunda hora de Fórmula Noticias.
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26: Los labios no sudan porque no tienen glándulas sudovíparas. Por eso se secan con tanta facilidad durante el invierno frío.
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26: Las huellas dactilares de los koalas son tan parecidas a las humanas que pueden llegar a confundir a la policía.
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9: Los cocodrilos no pueden sacar la lengua porque está unida al paladar por una membrana rígida que se lo impide.
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14: La mayor parte de la masa de un árbol proviene del aire, no del suelo, a través de la fotosíntesis.
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16: El sonido no puede viajar en el vacío del espacio porque no hay moléculas de aire para transmitir las vibraciones.
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16: Las vacas tienen mejores amigas y se estresan mucho cuando las separan de sus compañeras de establo por mucho tiempo.
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14: El sentido del olfato de un perro es miles de veces más agudo que el de cualquier ser humano promedio.
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14: Considerada el segundo pulmón del mundo, la selva del Congo es la segunda.

0: majestuoso pavo real es un ave llamativa por su plumaje e iridiscente cola en forma de abanico decorada con ocelos en tonos azules, dorados y rojos. Su cola forma parte del 60% de su cuerpo y la utiliza para apareamiento. Se dice que las hembras eligen a su pareja en función del tamaño, color y calidad de la cola. Cada macho puede tener hasta 5 hembras. En el macho, el plumaje es mucho más vistoso que el de la hembra. Aunque se cree que no puede volar, el pavo real puede volar distancias cortas.
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10: Estamos de regreso en Fórmula Noticias y arrancando la segunda hora y gracias por acompañarnos. Auditorio, se llegó el día. Hoy la presidenta Claudia Sheinbaum presentó Olinia, el primer auto eléctrico mexicano. Y mi compañero Israel Aldave estuvo ahí en el lugar de los hechos. Querido Israel, te saludo.
11: Hola, ¿qué tal, Michelle? Gracias. Muy buenas tardes. Desde la base aérea militar de Santa Lucía, en el Estado de México, la presidenta Claudia Sheinbaum encabezó la presentación del prototipo de vehículo mexicano elaborado 100% con el conocimiento de estudiantes de nuestro país. Vehículo eléctrico o línea, que en náhuatl significa en movimiento. Tendrá un costo desde los 150,000 pesos. Y se promete que dará respuesta a las principales problemáticas de movilidad de todos los mexicanos en el territorio nacional. Este es el vehículo Olinia, el Olinia 1. Lo observamos en las imágenes de nuestro compañero Aldo Reyes. Tendrá una capacidad para transportar a 6 personas. Contiene vidrios eléctricos, se incorpora espacio para una silla de ruedas, barras en el techo para transportar distintos artículos, llanta de refacción, un manejo cómodo en el trayecto urbano, desarrolla hasta 50 kilómetros por hora, soporta charcos e inundaciones y se asegura que es resistente al agua. Pantalla en el tablero de conducción, faros y calaveras al LED, además de que está diseñado para resolver las principales necesidades de los mexicanos. Tendrá un costo de operación de 49 centavos por kilómetro, es decir, menos de la mitad de lo que cuesta el mantenimiento de una motocicleta al año. Ahorrará 50,000 pesos cada 12 meses en combustible, además de que, por supuesto, son 0 emisiones de gases de efecto invernadero y de igual manera sin ruido. Se carga en cualquier enchufe como si se tratara de un electrodoméstico, es decir, como si conectaras el microondas o bien el refrigerador. La presidenta de la República dio a conocer justamente lo que significa el desarrollo de este vehículo prototipo.
12: Por eso línea es movimiento. Movimiento entre el México que heredamos y el México que estamos construyendo juntas y juntos. Movimiento entre nuestra historia y nuestra esperanza. Movimiento entre la creatividad de nuestras juventudes y las posibilidades de una nueva etapa de desarrollo nacional que crea, que innova, que confía en sí misma. Por eso línea es innovación, es creatividad, es transformación. O línea es la esperanza de un México que reconoce en sus jóvenes la fuerza de su presente y de su porvenir. Porque cuando México confía en la inteligencia y la creatividad de su pueblo, no hay límite que lo pueda detener. O línea es transformación y México está en transformación.
11: Allí en las palabras de Michelle, de la titular del Ejecutivo, vale la pena señalar que será en el verano de 2027 cuando se estén entregando las primeras unidades ya en venta para todos los mexicanos que así lo requieran. De igual manera, se anunció que una vez concluido el Mundial se va a dar a conocer el prototipo también del Olinia Cargo, un vehículo 100% para la transportación de distintas mercancías en todo nuestro país.

0: país. El reporte con las imágenes de Aldo Reyes.
1: Gracias, querido Israel, por esta información, la cobertura de este sin duda importante evento, dice la presidenta, que marca el antes y el después en este rubro en nuestro país. Y hablemos de este tema a profundidad, y yo le agradezco mucho a Rosaura Ruiz Gutiérrez, titular de la Secretaría de Ciencia, Humanidades, Tecnología e Innovación de México, pues nos dé la atención para esta entrevista. Muy buena tarde, gusto saludarle, Rosaura.
2: Buenas tardes.
1: Gracias. Y bueno, lo decía la presidenta hace unos segundos, un día importante, misión cumplida. Pues la verdad es que sí, a marcha forzada, salió antes de lo que esperaban finalmente Olinia.
2: Sí, unos días, un poquito antes de que empezara el Mundial, como fue el compromiso. Mira, el reto que nos dio Claudia a la comunidad científica y tecnológica es hacer un auto con las características que ya viste, ella fue indicando. Los compañeros que lo hicieron, encabezados por Roberto Capuano y Rafael Garaoya, ellos desde un principio vieron las necesidades que tenía la gente. Fueron a las colonias donde hay menos movilidad, más complicaciones para el transporte, a pueblos de México, no nada más aquí en la ciudad, y vieron lo que se necesita. Y lo que yo creo que ese auto responde a esas necesidades, Michelle.
1: Sin duda. ¿Y cómo hacerlo cumplir todas estas necesidades, secretaria? Ya lo decía usted, porque justo nos caracteriza lamentablemente desde hace muchos años estos problemas de movilidad. Y me voy a ir a uno básico que seguramente muchos se preguntan, los que están escuchándonos en este momento, por ejemplo, los baches, las colares destapadas, que vaya el vehículo a enfrentar un problema serio mecánico por esta situación. Me imagino que pensaron esto también al momento de la fabricación.
2: Sí, claro, mira, pero eso va a ser igual para todos los vehículos, ¿no? Las calles, la pavimentación, etcétera, también se está trabajando y no, pero por supuesto, este vehículo tendrá algunas características que pues lo hagan factible en transportarse en esas condiciones. No es simple eso, cualquier coche va a tener problemas si hay baches, así etcétera, es. ¿No? Pero bueno, eso habrá que discutir también con los responsables, ¿no? Con los gobiernos municipales, estatales y con el federal, por supuesto.
1: Aquí se buscan sin duda dos cosas, que fue lo que plantearon cuando anhelaban, ¿no?, hacer la presentación del primer vehículo o línea. Número uno, obviamente sustentable, un vehículo agradable al medio ambiente y para nuestro país. Y número dos, que sea accesible a la población. Ya lo decía usted, secretaria, en ese sentido, ¿qué tanto porcentaje está cumpliendo o esperan que cumpla las expectativas?
2: Mira, yo creo que en cuanto a las expectativas estamos en el 100, ¿me entiendes? Porque, ¿qué dijimos? Que podía ser un auto que se podía usar como taxi. Y fíjate, caben 6 personas. A mí misma, durante el diseño del auto que me fueron presentando los avances, me impresionaba mucho cómo utilizaron el espacio. Ve el tamaño del coche y caben 4 personas cómodamente sentadas. Yo ya lo probé. Y bueno, también viste, la presidenta entró manejando en el coche y venía un acompañante, pero atrás cabían otras 4 personas. De manera que como un taxi o como un auto familiar está suficiente. Pensamos mucho en las madres de México. Las mujeres somos las que más nos encargamos de la atención a las necesidades básicas de un hogar. A llevar a los niños y a las niñas a la escuela, tener lo que se necesite para las comidas, etcétera. Y esto todo se contempla para eso. Las mamás que hemos visto en motocicletas con sus niños con una lluvia tremenda tendrán un vehículo a un costo accesible en el que puedan transportarse de manera segura y protegiéndose, por ejemplo, de las tremendas lluvias que estamos teniendo, sí, ¿no? Entonces, otra cosa que también dijeron ahí los especialistas es que es un coche que va a poder pasar por charcos, que no se moja, ¿me entiendes? Como otros motores que se mojan y ya no pueden avanzar. En fin, tiene muchas ventajas. Viste también seguramente cómo subieron a una persona en silla de ruedas con todo y la silla.
1: Sí, muy importante.
2: La persona sentada en la silla. Fíjate, yo he visto, y amigas mías que tienen familiares, su abuela o su mamá, etcétera, que tiene problemas de movilidad, tienen que bajarla de la silla, doblar la silla, subir a la persona, de verdad, y en un auto mucho más grande. En este pequeño automóvil, cabe la silla con la persona sentada ahí. De manera que tú lo subes súper cómodamente, ¿me entiendes? Que se tenga que estar cambiando. O sea, se pensó en muchas cosas, Michelle. Sí, se pensó en muchas cosas que son las necesidades de las personas de los lugares donde hay poca forma de transportarse, ¿no?
1: Así es, justo surgen las preguntas en redes sociales, nos cuestionan si está listo el vehículo para competir con otras marcas. Y yo pensaba en lo que usted hacía la descripción, doctora Rosaura Gutiérrez, que más que competir y una ganancia, en lo que se está buscando es justamente esto, ¿no? Enfocado en las personas que necesitan, que por los problemas de movilidad que tienen personas con discapacidad, que tengan un vehículo finalmente, que tengan esta capacidad de moverse, de ir a terapias, de ir a la escuela, aquellos que no cuentan con vehículo, que tengan la primera oportunidad de tener un vehículo, sí, y contribuir al medio ambiente, y esto además contribuye a su economía.
2: Y además estamos hablando de un auto que diseñaron mexicanos y mexicanas, ¿me entiende? El diseño lo hicieron personas de la CECITI, de la secretaría que yo encabezo. Tenemos varios centros de investigación tecnológica de muy alto nivel, junto con el Tecnológico Nacional y con el Politécnico. Entonces, también eso la gente lo va a tomar en cuenta, que es el primer coche que diseñamos nosotros. Lo hemos hecho en colaboración con otros países, no estamos diciendo que es 100% mexicano. Decimos, el diseño, la atención a las necesidades de México es 100% mexicano. Ya la tecnología, pues sí necesitamos de colaboraciones internacionales, pero pensando en México, jóvenes, mujeres y hombres, pensando en nuestro país. Entonces yo creo que también eso será importante tomarlo en cuenta cuando uno decida qué auto quiere comprar, ¿no?
1: Así es, doctora Rosaura Gutiérrez, dígame la última respuesta. ¿A partir de cuándo pueden ya adquirir el vehículo o línea?
2: Mira, lo estamos viendo. Yo creo que es una etapa, es una siguiente etapa. Ya la industrialización, nosotros entregamos el prototipo. La industrialización, es decir, ya producir miles de autos, yo creo que es un problema bastante complejo. Esto lo hicimos, tampoco fue fácil, pero tenemos a la gente preparada y sí, yo creo que quedó además muy bonito, muy atractivo, sí, muy, muy bien utilizado el espacio, etcétera. Además de que no contamina, va a reducir el costo del transporte, porque viste también, como se señala, que va simplemente el invertir en tu coche, lo vas a recuperar en pocos años, en poco tiempo, porque vas a pagar mucho menos de energía, ¿no? Ya no vas a comprar gasolina.
1: A comprar y la electricidad gasolina, así es.
2: Es mucho más económica.
1: Así es. Pero, doctora,
2: pero
1: pues,
2: sí. ¿Cómo?
1: No, sí, como usted lo mencionaba, doctora Rosaura Gutiérrez, entonces ya seguramente lo anunciará la presidenta en la conferencia de mañana.
2: Prometió Roberto que ya tendríamos en el verano que entra automóviles a la venta.
1: Perfecto.
2: Yo espero que lo vamos a cumplir.
1: Yo cerraría
2: con
1: esto.
2: Un poquito más, no importa.
1: Doctora, pues muchas gracias por esta charla, de verdad, muy a tiempo. Gracias, un placer platicar.
2: Muchas gracias,
1: muy buena tarde.
2: Michelle, hasta luego.
1: Con esto vamos a una pausa, volvemos.
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13: Lo que no sabías.
14: En Suiza es ilegal tener un solo conejillo de indias, porque son animales sociales que necesitan compañía de su especie.
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14: El encéfalo humano es el órgano más graso del cuerpo, compuesto por casi 60% de lípidos esenciales.
15: Aprendamos juntos.
14: El primer despertador solo podía sonar a las 4 de la mañana, hora necesaria para los trabajadores de la época.
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14: La hoja santa es una hierba que se utiliza con fines gastronómicos y médicos. Su forma de corazón es perfumada con un fuerte aroma, pero de sabor dulce. Forma parte de la familia de las pimientas. En la cocina, se usa para preparar carnes, salsas, caldos y quesos. Por su aroma, se usa también para aromatizar tamales y chiles rellenos, entre otros platillos. En la medicina, contribuye a disminuir la fiebre e inflamación de los riñones. La infusión de hoja santa es usada para tratar problemas respiratorios como el asma.
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16: San Sebastián, España. Esta joya vasca destaca por sus famosos pinchos, pequeñas obras de arte culinarias que adornan las barras de sus bares. Con una de las mayores concentraciones de estrellas Michelin por habitante, la ciudad es un templo para los amantes del buen comer. El respeto por los productos del mar Cantábrico y la creatividad de sus chefs la hacen simplemente inolvidable.
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14: Real de 14, San Luis Potosí. Tras cruzar el túnel de Ogarrio, se entra a este antiguo pueblo minero detenido en el tiempo. Entre ruinas de piedra y el desierto sagrado de Wirikuta, el ambiente es místico. Es un destino silencioso que invita a la introspección.
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1: Al inicio de este espacio le compartíamos información sobre manifestaciones que se llevarían a cabo en Topolobampo, en Sinaloa, de comunidades indígenas, activistas y habitantes de todas estas zonas donde se está construyendo una planta de fertilizantes o gas petroquímica de Occidente. Y obviamente la gente se opone, porque además de la contaminación, las especies están en peligro. En estos momentos se lleva a cabo una manifestación, estaremos compartiendo las imágenes. Es importante hablar de este tema y le agradezco mucho a Ulises Pinzón, síndico de Topolobampo, me dio la oportunidad de platicar con él esta tarde sobre este importante tema. Ulises, gracias por aceptar la charla, ¿cómo está?
17: ¿Qué tal? Muy buenas tardes, pues aquí algo, pues cansados, un poco cansados por el sol. Saben que en Sinaloa pues las temperaturas son bastante intensas, pero sí. Bien contentos, muy agradecidos con la participación y reconocer cómo tanta gente, porque aquí no somos gente muy valiente los sinaloenses, pero no somos gente que salgamos a las calles, que hagamos manifestaciones. Entonces hoy se demostró que sí tenemos el valor civil de hacerlo.
1: Pero lo han estado haciendo y nos lo han demostrado en los últimos meses, síndico. Lo que me llama la atención es que usted como síndico de Topolobampo está contra esta obra. Normalmente vemos solos a los activistas y también a los habitantes pues luchar contra la autoridad que acepta esta obra y contra los gobiernos de los estados que también le dieron apertura. ¿Cómo es que tomó usted la decisión de ir con el pueblo?
17: Bien, pues yo antes de ser síndico, pues vengo de la lucha social y yo creo que nunca debemos de perder o de olvidar cuáles son nuestros orígenes. Pues yo tengo años, igual que la compañera Melina, Claudia, Felipe, luchando, siempre hemos ido de la mano. Entonces, pues en este momento no podría ser de otra manera. Por eso fue que hemos tomado la decisión de jamás dejar la lucha y no por un tema político, sino que el tema es de convicción, de que en realidad creemos que no es el lugar más adecuado Topolobampo para la petroquímica. Es un lugar con muchas riquezas naturales, con la verdad un lugar más majestuoso, es una bahía totalmente tranquila, entonces hay bastante que defender. Y en ese mismo sentido, pues es lamentable que se supone también que como funcionarios, servidores públicos que somos elegidos a través del voto, lo correcto fuera estar representando a la gente que nos dio la confianza, no hacer acciones que vayan en contraria a la que ellos nos están pidiendo. Entonces, sí, pues sí, ojalá que después de esto más compañeros funcionarios, servidores públicos se sigan sumando, porque sí es lamentable, son los que opinan o dan opiniones o le abren la puerta a este tipo de industria. Entonces, pues no, yo creo que no es lo correcto.
1: Y platíquenos para aquellos que van enterándose del tema por primera vez en la oportunidad que tienen de escucharle en todo México, ¿qué afectaciones representa la planta de amoníaco de Bromán GPO que está? Y platíquenos en qué estatus está, si ya se construyó, se está construyendo. Lo que tenemos es que algo que hizo, obviamente avivó las manifestaciones, fueron la llegada de dos grandes reactores, ¿no? Ahí a la bahía de Ohuira, y me imagino que sin avisarles, síndico.
17: Así es, pues la población desconocía, nos se enteró la población debido a que un tema donde CFE comunicaba que iba a hacer mejoras en el servicio de energía en Topolobampo, pero en realidad pues lo que hizo fue, así es, desenergizó para que esos equipos pudieran ser trasladados, y fue cuando la gente pues empezó a compartir imágenes de estos, de estos equipos, y sirvió para que concientizara. Bien, el por qué estamos en contra...
1: Permíteme, antes de que respondas el por qué, síndico, quisiera precisar esto que acabas de mencionar. Es decir, la Comisión Federal de Electricidad se prestó a una mentira para no generar escándalo en la población de que llegaban dos reactores, pero en realidad estaban trasladando dos reactores de esta planta de amoníaco en Topolobampo.
17: Así es, así es. Ellos emitieron un comunicado que fue totalmente público, que iban a desenergizar ciertas zonas de Topolobampo, porque iban a hacer mejoras en el servicio de energía eléctrica, pero como le digo, en realidad como son equipos que en realidad tienen un exceso de dimensiones, pesan más de 300 toneladas, entonces pues era necesario suspender el servicio para que ellos pudieran trasladar, y entonces por eso viene la molestia también. Parte del antecedente es la manera en la que se han conducido, que siempre han querido pues engañar, o se han conducido con mentiras hacia la ciudadanía.
1: Ahora cuénteme a lo que iba, perdón, y le interrumpí para hacer esa, pues ese comentario sobre la CFE. ¿Por qué están luchando? ¿Qué está en peligro?
17: Está en peligro lo que es un complejo lagunar, un sitio Ramsar. Ramsar es un tratado, los sitios Ramsar son un tratado internacional que desde el 80 firmó México. El complejo lagunar, Bahías, el complejo lagunar Santa María, Topolobampo, Huira, es un sitio Ramsar desde el año 2009, antes de que llegara este proyecto. Y estos son humedales de importancia internacional para los ecosistemas marinos, no solo para a nivel mundial, no solo para Topolobampo. Entonces, de este complejo lagunar, de estas bahías, más que nada de la bahía de Huira, dependen miles de familias de la región, de Topolobampo, de Huira, de Paredones, que se dedican a los servicios, o que trabajan de los servicios ambientales que ofrece la bahía, y tanto la pesca como el turismo. Entonces, esta industria, si ustedes la pueden ver en el mapa, está colindante con las aguas. Nosotros siempre hemos dicho, esos predios se adquirieron de una manera ilegal, porque en teoría son propiedad federal. Ellos escrituraron, o el que les vendió, que fue otro político de la región, escrituraron con una ley estatal de regularización de predios rurales para el estado de Sinaloa, cuando en realidad se trataba de un humedal, y está dentro de lo que es el sitio Ramsar. Si nos vamos al polígono del sitio Ramsar, la totalidad del relleno que tienen ahorita los del proyecto, las 26 hectáreas, están dentro de lo que es el sitio Ramsar. Está pues la afectación, como lo estoy comentando, a la bahía. También ya hemos visto a escasos kilómetros, 200 de ahí, ahí está el santuario de las aves. También después del relleno que hicieron ellos, pues hemos visto que han mermado en la cantidad de aves que están llegando aquí a la región. Inclusive hace poco vimos un video, anduvo circulando un video, donde un ave, un ostrero americano, llegaba a dejar sus huevos entre los tubos de esta construcción. Y pues lo más importante, siempre hemos dicho nosotros, lo que es el derecho a la vida, porque no van a fabricar leche, precisamente es amoníaco anhidro lo que van a producir, y es importante aclarar que el objetivo de ellos es la exportación, no es el campo mexicano. Ellos lo han dicho, que lo van a exportar, y posteriormente el agricultor mexicano tiene que buscar a los proveedores para que les surtan de ese producto. Entonces es un gas que es altamente tóxico para las personas, ni la empresa, eso tenemos claro, que ni la empresa quiere un escenario de riesgo, ni nosotros, pero sabemos que se puede dar, y más sabiendo que muchas veces desde el Estado mexicano no se hacen las inspecciones necesarias. Entonces, en Topolobampo no tenemos rutas de evacuación. En caso de una fuga, pues el riesgo es bastante grande.
1: Así es, estamos hablando de una planta de amoníaco, de broma, no es cualquier cosa. Háblame rápidamente, síndico, de los permisos. Me imagino que esta planta cuenta con los permisos correspondientes del Estado mexicano para, de entrada, donde se confirma que no hay impacto ambiental, ¿no? Y que tienen todo para instalar sin afectar lo que usted ya acaba de exhibir y visibilizar.
17: Es que parte del problema y de las irregularidades es que ellos en sus manifiestos de impacto ambiental, sus estudios de riesgo, los han presentado de manera fraccionada. no han hecho todo el conjunto de petroquímica que pretenden realizar, no lo presentaron en un solo manifiesto, ha sido fraccionado. Entonces eso viene ante la autoridad, que en este caso es de Marnat, viene a minimizar mucho lo que es el impacto. Entonces eso viene pegado entre las irregularidades o los permisos que ha otorgado Semarnat. Precisamente eso era es un proyecto que debió haberse sometido a consulta a los pueblos originarios. Es algo que omitieron también en su momento, fue un amparo que fue a favor de las comunidades, inclusive las comunidades que están alrededor del proyecto, como lo es Oguira, Paredones y Lázaro Cárdenas, votaron en contra del proyecto. Curiosamente se fueron hasta a consultar comunidades que están a 45 kilómetros, que son las que dieron el sí. Entonces eso es importante también, que tiene que aclarar Semarnat. ¿Qué tan vinculantes son estas consultas? ¿Si solo es un acto protocolario o en realidad van a tomar en cuenta lo que es la expresión de la gente? Porque fueron cuatro comunidades las que votaron por el que el proyecto no fuera llevado en esta zona. Recalco el tema de las ilegalidades, muchos dicen tienen los permisos, pero pues está el tema que se tiene que analizar, dónde realmente empieza y termina la zona federal. Porque aquí nosotros hemos percatado irregularidades. Y de igual manera, nosotros en este momento pues ya estamos pidiendo la atención de lo que es la presidenta acá en la zona, en la región, porque pues también muchas veces han tratado de minimizar el movimiento diciendo que éramos pocos, cuando en realidad pues sí, es bastante gente de la región del norte de Sinaloa que se opone a este proyecto, y pues es una lucha que ha crecido ya a nivel nacional.
1: Pues yo le agradezco mucho a Ulises Pinzón, síndico de Topolobampo. Le daremos seguimiento a través de su voz, síndico, si así nos lo permite. Sabemos que las manifestaciones se arreciarán sobre todo con la llegada de estos reactores, que obviamente, y la actitud, ¿no?, de la CFE hacia la población, pues no les gustó absolutamente nada. Estaremos muy pendientes y sobre todo también si hay reacción esta semana por parte de la presidenta. Permítanos contactarle más adelante.
17: Claro que sí. Quedamos a completa disposición. La información que podamos compartir, nosotros encantados, porque muchas veces es lo que ha ocurrido. Pues los medios de comunicación de la zona, pues no censura, pero pues tampoco nos han dado la voz. Entonces, pues agradecemos el espacio que nos dan. Importante precisar también que hoy, el día de ayer fue una semana, se cumple una semana de un plantón permanente, día y noche. Hay un plantón permanente aquí para evitar precisamente que estos equipos sean trasladados.
1: Bien, pues vamos a seguir pendientes entonces, Ulises. Gracias, síndico. Muy buena tarde. Cuídese mucho.
17: A sus órdenes. Bonita tarde. Saludos.
1: Bonita tarde para usted también. Ahí está la manifestación en Topolobampo. Le pusimos las imágenes para compartirlas, para que usted las vea, de las personas que están en contra de esta planta de amoníaco de Promán. Ya le decía yo, el pasado 29 de mayo llegaron estos dos reactores. La CFE anunció que haría mejoras, por eso había apagones, pero la realidad es que estaría trasladando e instalando estos reactores en esta zona que considera la gente, pues, estima. Voy a una pausa y ya regreso a Fórmula Noticias.
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1: Estamos de regreso en Fórmula Noticias y bueno, solicito especial atención a este tema. Mire, frente a las costas del Pacífico, una perturbación tropical se desarrolló entre el miércoles y jueves pasado conforme los vientos comenzaron a rotar, siendo una categoría previa para considerarse ciclón tropical. A poco más de 200 kilómetros del litoral de Guerrero, este sistema se está acercando a la tierra, al menos es lo que generalmente los de forma oficial se está compartiendo para que se vayan tomando las debidas precauciones. Durante hoy domingo también se adelantó que es probable que evolucione una depresión tropical 2E, estando al sur de Acapulco esta tarde-noche, avanzando en dirección norte, lo que acercaría a la costa, habiendo probabilidad de que alcance categoría de tormenta tropical, llevando el nombre de Boris. Pero mire, vamos directamente al punto y este lugar que ha sufrido afectaciones por el estado del tiempo. Y le agradezco mucho a Roel Ayala Mata, meteorólogo de la Coordinación Municipal de Protección Civil del Gobierno de Acapulco. Gracias por esta entrevista. ¿Cómo está, Roel?
30: Michelle, muy buena tarde a todo el amable auditorio.
1: Gracias. A mí me gustaría hacer una precisión porque yo estaba teniendo acceso al informe que ustedes presentaron hace días. Lo vienen previendo, es decir, vienen anunciando estos movimientos y que a partir del jueves podrían tomar fuerza, porque hoy el Servicio Meteorológico es cuando lo retoma, pero en realidad desde Acapulco, desde Guerrero, lo vienen siguiendo, lo vienen monitoreando desde hace días y lo han plasmado en un documento. Yo quiero personalmente hacer esta precisión, Roel, de que ahí está el aviso y está desde hace días.
30: Sí, efectivamente, Michelle, en la Coordinación Municipal de Protección Civil se elabora un pronóstico meteorológico uh-huh. semanal. Se emite todos los días domingo a partir de las 10 de la noche, en ocasiones lo emitimos un poco antes, justamente el pasado domingo lo emitimos con anticipación. Uh-huh. En este pronóstico semanal mencionamos que se preveía la perturbación del campo de viento distante al suroeste de las costas del estado de Guerrero. Y uh-huh. efectivamente esta condición se dio, incluso en ese documento mencionamos que a partir del día jueves estaría incrementándose la entrada de aire marítimo tropical hacia uh-huh. el interior del estado de Guerrero. El sistema e incluso podría intensificarse toda vez de que evoluciona sobre aguas cálidas con un valor de 31 grados Celsius, que uh-huh. podría alcanzar la categoría de depresión tropical e incluso la categoría de tormenta tropical. Y bueno, efectivamente, a partir del día jueves comenzamos a tener este incremento en la entrada de aire marítimo tropical, sobre todo para este día, domingo, el sábado de ayer comenzó un poquito más, pero domingo y lunes esperamos que se tenga la mayor condición de nubosidad. Mm. Quiero comentarles que hasta el momento tenemos precipitaciones de ligeras a moderadas en el municipio, prácticamente en la franja costera. Conforme el sistema se vaya acercando a tierra, irá impulsando más aire marítimo tropical e incluso incrementando la nubosidad y el potencial de precipitaciones. A partir de finales de este día, esperamos precipitaciones de ligeras a moderadas, ocasionalmente fuertes. frente a las costas de la entidad estará la mayor condición de precipitación, en donde incluso podrían presentarse tormentas locales. Por supuesto, también hacemos mención que no es recomendable la actividad marina, toda vez de que tenemos efectos de la contracorriente marina ecuatorial, ahora llamada mar de fondo, que se incrementará esta condición con la presencia de este sistema meteorológico, es decir, esta depresión tropical, posiblemente una tormenta tropical, y además las tormentas locales. No es recomendable la actividad marina. Y habrá que tener precaución porque, además, las precipitaciones, a pesar de que han sido ligeras, ocasionalmente moderadas, comienzan a saturar el suelo. Esto permitirá también que la inestabilidad de laderas pueda ponerse de manifiesto. Los escurrimientos superficiales han comenzado a incrementarse. Lo lamentable, Michelle, es que comienzan a arrastrar material sólido, entre ellos basura y otro tipo de materiales, lo que en las partes bajas se acumula, se encharca el agua, no permite el fluido adecuado, y esto ocasiona, por supuesto, estos encharcamientos. Incluso hay algunas zonas ya muy bien identificadas donde el personal de Protección Civil se ha desplazado con recomendación de atender justamente esta situación. Así que también, conforme el sistema se acerque, esperamos vientos moderados, ocasionalmente fuertes, provocados por este sistema meteorológico.
1: Y y Acapulco, ¿cómo está actualmente? Hablaba de las precipitaciones y me queda claro, Guerrero, posiblemente concentre la mayor cantidad de precipitaciones en toda esta condición que se va a dar, si no me equivoco, usted me corregirá, Roel, también en Oaxaca, ¿no? Y también en el estado de Chiapas, pero el centro de nueva cuenta será Guerrero y específicamente Acapulco.
30: No, quiero comentarle, Michelle, que este sistema es pequeño. La circulación periférica, en el sentido contrario a las manecillas de reloj, estará permitiendo que ingrese humedad hacia la franja costera del estado, principalmente en la región de la Costa Chica, debido a esa circulación en el sentido contrario a las manecillas de reloj. Con todo respeto, se había mencionado un sistema en Chiapas. La mayor parte se enfocó hacia aquella zona. Aquí en el municipio mantuvimos la información y la vigilancia de este sistema meteorológico. A nosotros no nos afecta en lo más mínimo lo de Chiapas, y este sistema e incluso tampoco estará afectando a Chiapas, probablemente a la parte occidente del estado de Oaxaca, pero solamente al estado de Guerrero, donde estará permitiendo esta entrada de marítimo tropical. Quiero comentar también.
1: Por eso es importante, permítame nada más abrir un pequeño paréntesis, la producción está compartiendo justamente las imágenes de esto que usted marca y precisa. Es la zona, está focalizado, y también a mí lo que me resulta increíble, Roel, es que pues se basen en un pronóstico para el estado de Guerrero de una toma de Chiapas, ¿no? Pues entonces, así como vamos a ser tan precisos cuando se viene un fenómeno natural como ha ocurrido en otras ocasiones.
30: Sí, efectivamente. Y quiero comentarle que lo que está mostrando, y con todo respeto lo digo, es un modelo numérico. Es el famoso Windy. Yo le recomendaría basarse en la información meteorológica específica para el estado de Guerrero. Y sobre todo, imágenes de satélite. Los modelos numéricos no tienen una acertación del todo, porque la información con la cual se alimentan es escasa en la parte centro-sur de la República Mexicana. Por lo tanto, los modelos numéricos no suelen ser confiables. Solamente como información general le comento que en el caso de Otis, los tres modelos numéricos más confiables mencionaban o indicaban que el sistema no iba a tocar tierra. El resto es historia.
1: Fallaron, y pues qué bueno que lo estamos hablando. Justo en el reporte auditorio le comparto, porque tuvimos acceso a él, gracias Roel por compartirlo, se viene la medición que se hace también hasta de la fase lunar para saber qué tanto va a influir en el movimiento del mar, y por eso, sin temor a equivocarme, Roel, eres muy específico sobre las actividades en el mar, cómo se van a modificar en las siguientes horas, y por eso la recomendación es, pues obviamente que va directamente a la autoridad y a las personas a que tomen precaución. Ustedes han vivido los efectos del mar de fondo, como dicen también otras zonas del país. Lamentablemente, personas han perdido la vida por no calcular la peligrosidad de esta condición, y obviamente, pues ni qué decir de las embarcaciones, ¿no?
30: Sí, es por eso que estamos recomendando que no es recomendable la actividad marina. Tenemos sí. evento de la contracorriente marina ecuatorial. El oleaje se incrementará debido a la presencia de este sistema meteorológico, a las nubes de tormenta y las marejadas en la zona de playa. Además, este día justamente es cuarto menguante, aunque no tendrá mayor repercusión, pero siempre el océano representa un riesgo y sobre todo con estas condiciones. Así que le invitamos al amable auditorio a tomar medidas preventivas. Precipitaciones de ligeras a moderadas el resto de este día, de ligeras a moderadas con mayor frecuencia e incluso fuertes a partir de los inicios de esta noche. Y de acuerdo a la información de la cuarta región meteorológica, en este caso el Centro Nacional de Huracanes, que se encuentra en Miami, el sistema se prevé que pueda dirigirse a la costa media de la región de la Costa Chica. En específico, podría ser en el municipio de Florencio Villarreal, pero tendremos precipitaciones. Nos están escuchando en la región de la Costa Chica, tengan mucha precaución con la manifestación de estas precipitaciones.
1: Ahora, Robert, permítame hacerle la siguiente pregunta. La autoridad ya tomó, me refiero al gobierno del estado, ya tomó la debida precaución y está tomando medidas. ¿En qué estatus va eso? Sobre todo porque usted lo viene pronosticando desde el domingo pasado en el reporte semanal que hace.
30: Sí, efectivamente, el gobierno del estado, por la parte de la Secretaría de Gestión de Riesgos y Protección Civil, ha tomado las medidas preventivas para el resto de la entidad. Nos enfocamos, por supuesto, en especial al municipio de Acapulco, pero sí. también hay mucha gente que confía en nuestra información y hemos difundido también la información preventiva a la región de la Costa Chica y a la región de la Costa Grande, recomendando justamente estas medidas de prevención que ya hemos comentado. Además, la información también se comparte a esas zonas, solo como pues un aporte para sí. que se tomen medidas preventivas.
1: Pues yo le agradezco, sí, perdón, adelante, Roy.
30: Este día se emitió la recomendación por parte de la Secretaría de Educación Guerrero que sí. se suspenden las clases y muchas actividades justamente de evitar alguna situación de riesgo, sí. toda vez de que el día de mañana incluso podríamos, de hecho va a amanecer con cielo nublado y todavía con la ocurrencia de precipitaciones.
1: Pues yo le agradezco mucho a Roel Ayala Mata esta comunicación, meteorólogo de la Coordinación Municipal de Protección Civil del Gobierno de Acapulco, y permítanos ser nuestro enlace para seguir informando estas condiciones. Esta zona sí es especial porque ha vivido obviamente las embestidas en los últimos años de esta situación por el estado del tiempo, y bueno, lo que se comenta regularmente es que no se tomaron las debidas precauciones, cuando vemos que desde justamente Protección Civil, desde la zona de meteorología de Protección Civil, se emite en cada semana un reporte que va adelantando de cierta manera lo que viene. Entonces, a través de usted le vamos a dar seguimiento, y gracias por este aporte al espacio y pues por tener esta también responsabilidad, ¿no? Y acatarla como tal. Gracias, Roel, por esta charla. Estaremos en contacto.
30: Michelle, un último comentario rápidamente, sí, claro. sin tomar mucho tiempo. Tenemos un déficit de precipitación muy bien marcado. Si no fuese por este sistema meteorológico, tendríamos todavía un déficit todavía mucho mayor. Pero para el ámbito ganadero y el ámbito agrícola, sí. esto es una bendición.
1: Ya agradezco mucho, Roel. Gracias. Y que tenga buena tarde. Seguimos en contacto.
30: Al pendiente. Excelente tarde.
1: Al pendiente. Vamos a una pausa y ya volvemos.

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4: El amor entre la selección brasileña de fútbol del Mundial México 70 y los habitantes de la ciudad de Guadalajara marca la historia de un joven tapatío quien, tras perder a sus padres, emigra a Brasil para construir una vida. Tras años de escasa fortuna y un triple fracaso en el amor, encuentra su última oportunidad en una idea tan descabellada como desesperada. El montaje de una obra inspirada en el equipo verde-amarela de Pelé, Rivelino, Tostao y compañía es el proyecto que cambiaría su destino. Armado de ganas, recluta a un puñado de improvisados y encuentra a un dudoso empresario apodado El Tigre, quien financia una gira por el Bajío. Al llegar a México, la trama se descubre. El Tigre no es un empresario, la gira no existe. La obra es en realidad un mecanismo para lavar dinero sucio. La historia delirante se titula Al estilo Jalisco. Una lectura gozosa y gustosa, oportuna en temporada mundialista.
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0: Explorando la naturaleza. Bosque Nuboso de Monteverde, Costa Rica. Este santuario biológico es uno de los bosques más famosos de Centroamérica debido a su constante neblina y su increíble biodiversidad. Situado en la división continental, el Bosque Nuboso permite la existencia de miles de especies de orquídeas, insectos y aves icónicas como el quetzal. Es un laboratorio vivo para científicos que estudian el cambio climático, ya que su ecosistema depende directamente de la humedad de las nubes que lo atraviesan.
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6: El ejército de Nigeria consiguió liberar a 360 personas secuestradas por el grupo terrorista Boko Haram en el sur del estado de Borno. La autoridad nigeriana precisó que el operativo se llevó a cabo en las montañas de Mandara. El gobierno de Cuba recibió este domingo un nuevo cargamento de ayuda humanitaria proveniente de México. El envío se realiza mientras la isla caribeña continúa enfrentando una crisis económica y social impulsada por el bloqueo petrolero de Estados Unidos. Autoridades de la República Democrática del Congo reportaron 488 casos confirmados de ébola en el país africano. También informaron el sensible fallecimiento de 86 nigerianos. Por otro lado, el jueves pasado se registraron 71 nuevos casos. Informó Daniel Wellbanks. 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

0: Usted escucha de fondo auditorio de Radio Fórmula a Mario Rojas, joven tenor mexicano que celebra este año su 10º aniversario de carrera artística y lo hará en un lugar especial, pero que sea el que nos, quien nos cuente los detalles de cómo va a celebrar estos 10 años de carrera. Gracias, Mario Rojas, un placer tenerte en Radio Fórmula. ¿Cómo estás?
1: No, el placer es mío, muchísimo gusto estar aquí. Y
0: Gracias.
1: Me pusiste sentimental, ya que ya para mí ya fue. Hoy me toca ir a ver la función del maestro Ramón, la última, y ya viéndolo desde fuera, es, bueno, desde fuera no, porque cualquier cosa pasa, esto es teatro, ¿no?
0: Sí, sí,
1: pero
0: sí.
1: me pusiste sentimental.
0: Es la nostalgia,
1: sí.
0: Además. Mario, pues, a ver, eres muy joven, ¿no? Estamos acostumbrados, sobre todo para los que están viéndote por primera vez en este espacio, a los tenores mexicanos, como si se quedara todo en una generación, pero creo que tú eres esta nueva ola. Y mira, ya llevas 10 años de carrera.
1: Pues sí, tuve la fortuna de haber descubierto que lo que quería hacer con mi vida y lo que quería hacer de ella muy, muy, muy joven, y afortunadamente fue esto y esta vida de música y de tantas palabras, porque las óperas más que música tienen palabras, y todo eso, cada palabra se va quedando contigo, y cada función y cada cosa, y poder regresar a Bellas Artes, a donde empecé a soñar y donde empezamos a soñar casi todos los cantantes mexicanos, y lo que vemos como nuestro estandarte, pues es muy bonito poder regresar aquí 10 años después, ya con otra mentalidad y con otro enfoque, y también permitiéndome a mí cerrar un capítulo en mi vida.
0: Sin duda. Y entonces esto es muy especial. A ver, tú cantaste en este rol estelar. Ya lo veíamos en las imágenes también de la ópera Werther de Jules Massenet, y que justamente este 7, ¿no? Ya lo decías tú, cierra esta, como esta jornada. Pero tú continúas, ¿no? Con tu carrera. Más adelante no sé si es estancia en México, pero sé que te vas a la ópera Carmen, además, en Japón. No sé cuánto
1: Sí,
0: tiempo vas a estar allá, pero...
1: mañana mismo parto. Mañana mismo vuelo a Japón, empiezo ensayos el 11, se pierde un poco el día, pero regreso a esta productora del Teatro de Hyogo, del maestro Yutaka Sado, un teatro que inspira mucho porque fue un teatro reconstruido de un gran terremoto y un gran incendio que tuvieron en el área de Hyogo, y reconstruida por los ciudadanos. Y que año con año, desde que inauguraron el teatro, presentan ópera a un público que no necesariamente era conocedor, de hecho, en lo absoluto, y un público que han creado y que es un gran apasionado de la ópera en menos de 30 años. Es impresionante.
0: Así es. Y bueno, además de Japón, pero tu experiencia está, además de México, con este rol que tuviste recientemente, traes una experiencia bastante amplia, has estado en muchos países del mundo, y bueno, pues claro, queda orgullo verte mexicano, también de ser de donde eres, ¿no?
1: Sí, claro.
0: Eso habla de que el arte no se concentra específicamente en una zona del país, ni los talentos tampoco.
1: No, y es muy bonito porque me da la oportunidad de conocer muchos países que, siendo más pequeños, la comunidad mexicana pues se vuelve aún así todavía más concentrada. Entonces me ha tocado ir a eventos del 15 de septiembre en todas partes, y es muy bonito ir a compartir con mexicanos, por lo menos ese día que tengo la oportunidad de escaparme a donde sepa que van a dar el grito. Y pues sí, te encuentras a gente muy talentosa de todos los rubros y en todas las situaciones, desde universitarios hasta nuestros políticos representándonos en estos países. Y pues es muy bonito encontrar esta identidad dentro de la ópera, que nos lleva, sobre todo los tenores tenemos este legado, digamos, de una manera que espero yo poder representar bien, porque hay mucha historia y hay mucho compromiso por parte de los que han venido primero que yo, y pues siento muy bonito y siento una responsabilidad muy, no una carga, sino de llevar la belleza de nuestra música, porque pues mi música está en mi pecho, en mi corazón, en mi garganta, y básicamente voy gritando por el mundo todo lo que representa mi corazón, que es mexicano.
0: No, y creo que lo transmites demasiado bien con el ímpetu en que, como lo comentas, Mario, y nos queda felicitarte, agradecerte por esta charla. Te seguimos, vas a Japón, vas a Alemania, y danos la oportunidad de, a través de este conducto Radio Fórmula, estar en contacto contigo y platicarnos también cómo va tu aventura por allá representando a nuestro país.
1: Me encantará poder regresar aquí con ustedes, será un placer, desde donde quiera que esté.
0: Muchas felicidades, Mario, y gracias, y felicidades por estos 10 años, felicidades.
1: Muchas gracias.
0: Ahí está, bueno. Vamos a seguir su carrera de cerca, sin duda. Auditorio, me voy a enlazar, cambio completamente de tema, con mi compañero Ulises Serrano. Él está siguiendo los pasos de la Coordinadora Nacional de Trabajadores de la Educación en esta, lo planteamos así al inicio, luego de la postura de la CEGOP, de esta negociación para evitar la huelga. Pero a ver, tú tienes una historia completamente distinta, querido Ulises. ¿Qué responde la coordinadora a esta, que entendimos, propuesta de la CEGOP a través de un comunicado?
2: Michelle, muy buenas tardes. En estos momentos pues ha concluido la conferencia de prensa donde la sección 54 de Zacatecas, a través de su líder, pues señaló que no ha llegado a esa comunicación a través de los canales oficiales de la Coordinadora Nacional de Trabajadores de la Educación. Eso sí, hoy en unos minutos más, alrededor de las 3:30 de la tarde, ellos comenzarán con su reunión de todas las coordinaciones de la CENTE. Se sentarán en esta mesa donde nosotros nos encontramos, que es la sede nacional de la CENTE, y comenzarán a deliberar cuáles serán las acciones en torno a esta situación donde les emplazan a ya culminar con la huelga, y por supuesto también van a decidir qué van a hacer con las movilizaciones el día de mañana, porque han insistido en que pues las manifestaciones van a continuar durante los próximos días, y por supuesto el Estadio Ciudad de México y el Aeropuerto Internacional de la Ciudad de México están dentro de la mesa para pues poderlos bloquear y hacer estas manifestaciones. Y como puedes ver en las imágenes de Alberto Muñoz Tláhuiz, pues está culminando esta conferencia de prensa y están tratándose también temas relacionados con el profesor Proceso, quien resultó lesionado hace unos días en la intentona de entrar al Zócalo de la Ciudad de México, y pues está hablando con Tlachinolan, que es el despacho de abogados, y está que llevará a cabo pues los diferentes procesos para pues la reparación del daño y saber qué es lo que sucederá. Están aquí sus familiares y están hablando sobre esta delicada situación, que el profesor se encuentra en proceso de recuperación y el día martes será sometido a una cirugía más en su ojo izquierdo para saber qué va a pasar y por supuesto qué es lo que sucederá en los próximos días, Michelle. La información que te tengo con las imágenes de Alberto Muñoz Tláhuiz y Julio Reyes.
0: Gracias a Alberto, a Julio también y a ti, querido Ulises. Entonces dicen, la propuesta esta de esta reforma de la desaparición de Lusicam no nos llega por las rutas que deberían, es decir, por eso no está en la mesa de diálogo y esperarán a tener otra vez contacto. Y fíjate que este comunicado lo encabezaron Mario Delgado, el titular de ICE, también la secretaria de Gobernación, llama la atención. Entonces, pues quizá fue solo un comunicado para los medios de comunicación, no es extraño, sobre todo porque se viene una semana importante para nuestro país y el uso del aeropuerto y del estadio, híjole, bueno, suena complicado, Ulises.
2: Efectivamente, dicen que no les llegó por los canales oficiales, pero que aún así el día de hoy lo van a evaluar en esta mesa.
0: Ok, bien, y vamos a estar pendientes seguramente con tu reporte. Gracias, Ulises, muy buena tarde, cuídense mucho.
2: Continuamos pendientes, Michelle, buena tarde.
0: Muy buena tarde para ti también, pues ahí está la reforma educativa, fundamentalmente la desaparición de la USICAM, el organismo que define las plazas de los trabajadores de la educación, ocupar y escalafón, compromiso de campaña, así lo dijo el comunicado que encabezó la Secretaría de Gobernación, compromiso de campaña de la presidenta Claudia Sheinbaum, seguimiento a través de Radio Fórmula. Auditorio, es tiempo de despedirme, les saludo a Michelle Rivera, gracias por acompañarme, gracias al equipo en Ciudad de México. Le voy a dejar con música, si me permite, un día como hoy, pero de 1957, nació el cantante y productor Juan Luis Guerra, originario de República Dominicana, y cuenta con más de 40 años de carrera, en los cuales ha vendido más de 30 millones de discos. Su estilo de mezclar ritmos como el merengue, bolero y el afro pop jazz le ha hecho ganar numerosos premios, entre ellos 31 Grammy Latino. A mí me gusta mucho Juan Luis Guerra. Búsquese por ahí Las Avispas, El Niágara en Bicicleta. Bueno, tiene muchos éxitos. Por eso hoy celebramos su cumpleaños número 69. Los dejamos con La Bilirrubina, la canción que lo hizo mundialmente famoso, sin duda. Que tenga muy buena tarde. Feliz domingo.

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18: El dromedario habita en zonas desérticas y solo tiene una joroba en su espalda. Puede soportar temperaturas extremas de frío y calor. Cuando corre, alcanza una velocidad de 65 kilómetros por hora y es capaz de cargar 170 kilogramos. No almacena agua como se piensa, sino que la obtiene metabolizando grasa almacenada en tejidos, principalmente en la joroba, misma que funciona como aislante de la radiación solar. Aunque está hecho para soportar la sequía, si no toma agua en un gran tiempo, pierde fuerza y peso. El dromedario puede estar sin comer hasta 7 días, pero se recupera si beben hasta 100 litros de agua en un solo día.
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0: porque la intención injerencista esa siempre está, pero mientras nos mantengamos unidos, fuertes, y el gobierno nunca abandone al pueblo, entonces sabemos que se fortalece la soberanía, la independencia, la democracia, la libertad y la justicia social.
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3: Mi nombre es Pata de Perro, también me conocen como Alonso Vera y les doy la más cordial bienvenida a este su programa Amo México en Grupo Fórmula. Hoy domingo 7 de junio del 2026 celebramos nuestra emisión número 304. Gracias de corazón por acompañarnos a viajar a través de la radio, la música y la imaginación. Te recuerdo el WhatsApp de esta producción 5658-333717. Me encuentras también en Instagram como El Pata de Perro. Me va a encantar recibir tus recomendaciones, comentarios, sugerencias de historias y destinos que quieres que formen parte de este que es tu programa. Y el día de hoy tenemos, por supuesto, un programa muy especial. En nuestra sección Amo México vamos a viajar a Durango para visitar el Bolsón de Mapimí. En la zona del silencio platicaremos con Angélica Herrera. También estaremos en Victoria de Durango, capital, para platicar con Gilberto Jiménez Carrillo en el Museo de Pancho Villa y con Guadalupe García, artesana de Durango. Vamos a estar también en Manos Mágicas platicando con la bordadora Teresa López, mientras que en Origen vamos a platicar con el chef Israel Montero del proyecto Siembra. En Travel Mexico with Kids exploraremos el parque ecológico de Xochimilco, mientras que en Viajar para Contar nuestra querida Cecilia Cune nos platica palacios del fútbol y sus cuentistas. Así que abróchense los cinturones, preparen sus maletas, comienza Amo México en Grupo Fórmula. Te dejo con After the Rain Has Fallen del maestro Sting.

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11: Los cerdos no pueden mirar hacia el cielo físicamente debido a la estructura muscular y ósea de su cuello rígido.
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11: El papel moneda no es de papel, sino de una mezcla de algodón y lino para hacerlo más resistente al uso.
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11: La miel nunca se echa a perder debido a su bajo contenido de agua y acidez natural.
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11: El monte Everest está creciendo unos 4 milímetros cada año debido al movimiento de las placas tectónicas.
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13: Ya estamos de vuelta en tu programa Amo México en Grupo Fórmula. Hoy domingo 7 de junio del 2026, celebrando nuestra emisión 304. Gracias de corazón a quienes se ponen en contacto a través de las redes sociales. Me encuentras en Instagram como El Pata de Perro. Vámonos a nuestra sección Amo México, que el día de hoy nos lleva a Durango.
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13: Durango es uno de los estados más potentes y menos conocidos en nuestro país a nivel turístico. Tiene, por supuesto, unas dimensiones extraordinarias. Es el cuarto estado más grande del país. Una suerte de vínculo entre el norte árido, la Sierra Madre Occidental, los valles agrícolas, estas quebradas que miran hacia el Pacífico y un desierto muy profundo allá en el bolsón de Mapimí. Es un territorio diverso, con grandes paisajes de bosque de pino encino, matorrales, zonas áridas, bosques mesófilos y hasta bosques tropicales, con una historia riquísima, con un territorio muy vinculado a la minería, a las rutas coloniales, al cine, a los ferrocarriles, a los pueblos serranos y, por supuesto, al desierto. Antes de visitar su capital, Victoria de Durango, nos vamos a ir al bolsón de Mapimí, una gran depresión desértica que forma parte del desierto chihuahuense. Es uno de los primeros de las primeras regiones reconocidas como reservas de la biosfera en nuestro país por ahí de los años 70, y tiene un paisaje extraordinario e historias muy interesantes, así como fauna única en el mundo. Una zona particular de este bolsón es la mítica zona del silencio, asociada popularmente a fenómenos magnéticos, a interferencias de radio, meteoritos, relatos casi paranormales. Y aquí nos encontramos con mi queridísima Angélica Herrera, que ella y su familia son reconocidos por ser los únicos habitantes de la zona del silencio y que por supuesto son espléndidos anfitriones que te permiten disfrutar de esta riqueza de fauna y flora, de tradición, de medicina tradicional y por supuesto de anécdotas e historias vinculadas a esta mítica región.
15: Mi nombre es Angélica Herrera, soy ama de casa y soy guía de turistas aquí en la zona del silencio. Nada más que yo ya no vivo aquí, porque aquí la principal actividad en esta zona es la ganadería. Del turismo no se puede venir, no se puede vivir aquí, no se puede mantener una familia, porque es muy escaso nuestro turismo. Somos muy favorecidos con este lugar, pero no se puede vivir del turismo. Hemos estado muy, muy, muy, muy bajos de turismo. Las familias que radican aquí, pues sí la han sufrido bastante, porque, pues de esto, bueno, ellas, principalmente que ellas viven aquí, sí viven un poquito. Yo no, yo solamente vengo en periodo vacacional, pero la experiencia que yo tengo es que toda mi niña y yo la viví aquí, parte de mi juventud. Me casé y sí tuve que salir, pero yo no dejo mis raíces. Yo vengo, si puedo, 4 o 5 veces al año para yo poder estar aquí, porque yo no puedo despegarme de mi tierra. Tengo que venir a ver mis raíces, y yo cada vez que vengo, cada vez me sorprendo más. Si yo me sorprendo, me imagino que los visitantes cada vez que vienen aquí se sorprenden más, porque yo los hago que sientan lo que yo estoy sintiendo, que huelan lo que yo huelo, que sientan, que toquen lo que es real. Yo no te voy a vender algo que no es real. Yo te puedo hablar de esta planta. Todas las plantas tienen alguna propiedad curativa. Tienen todo lo que tenemos aquí. Tenemos un oro molido, porque todas las plantas tienen algo. Y si no tienen algo, tienen un olor, o lo puedes utilizar en tu casa de algún adorno. A partir de aquí se denomina zona del silencio, porque es el mismo terreno que tú estás viendo, lo vas a ver dentro de la zona del silencio. Aquí es la principal entrada para la zona del silencio. Aquí se llama Ejido La Flor. Aquí es el único lugar donde vas a encontrar personas, porque ya más adentro ya no va a haber habitantes. Nosotros manejamos el turismo porque nos apasiona. Entonces nosotros hemos tenido que reeducarnos. Ha sido muy difícil para nosotros llevar todo esto adelante, porque pues éramos una familia muy cerrada, muy, muy cerrada. No teníamos la educación, nos tuvieron que reeducar para nosotros poderles llevar esto a cabo. Nosotros no podíamos presentarnos con ustedes, no podíamos establecer una conversación. Ha sido muy difícil para nosotros, pero gracias a Dios ya estamos saliendo adelante. Y ojalá que se vayan contentos y bien servidos con lo que nosotros les mostramos. Pues desde que yo nací, yo siempre he visto gente aquí. Porque cuando se descubre la zona del silencio, yo todavía no nacía. Entonces, cuando yo nací, pues ya siempre se veía gente, pero no teníamos contacto tanto con la gente, porque el turismo entraba sin control. Solamente lo único que dejaban era basura. Y a nosotros sí nos regalaban algún que otro dulce, porque nosotros abríamos la puerta. Y ya para nosotros eso era grande, para nosotros. No sabíamos el tesoro que nosotros teníamos aquí. Pues la zona del silencio la descubrió un señor que se llamaba Harry de la Peña, y gracias a él, pues nosotros estamos aquí y ustedes también. El señor descubre la zona del silencio. Él era un ingeniero petrolero que se metió a buscar petróleo aquí, y lo que encontró fue una zona del silencio. Entonces, pero es un gran mito, o sea, la zona del silencio no existe en sí. Es un gran privilegio para nosotros. La zona del silencio, bueno, si ustedes se fijaron, ya no tenemos señal. Entonces la frecuencia del radio tampoco la tenemos aquí. Y esa es una de las razones reales por qué no tenemos radio. El señor supongamos que andaba dentro del desierto. Entre más nos incrustemos nosotros, menos frecuencia vamos a encontrar. Pero el señor, pues gracias a eso, andaba él con sus radios, se quiso comunicar con su equipo, no se escuchó la frecuencia, y a partir de ahí dijo que era la zona del silencio. Pero en realidad no hay un punto que yo te diga, aquí es la zona del silencio. Ya a partir de aquí se denomina zona del silencio. Tenemos desde el árbol más pequeño, tiene sus propiedades. Toda la mayoría de la flora es curativa. Por ejemplo, te hablaba del mezquite. El mezquite suelta una vaina, que es un gran alimento que tiene mucha vitamina para el venado y para las vacas. Y igual también nosotros lo podemos comer. Te decía que cuando éramos niños nos lo cocían así en azúcar y era nuestro postre, porque aquí pues era difícil. El camino todavía no estaba tan moderno como ahora era terracería en sí. Por ejemplo, pues te puedo hablar de que es la gobernadora. La gobernadora también es curativa, ella deshace los cálculos de los riñones. Toda la planta de aquí son muy amargas la mayoría. Pues más bien todas las plantas son, y pues no acabaría nunca. Tenemos lo que es la salvia. La salvia se utiliza para que los niños, cuando están recién nacidos, les dan para que haga buen estómago. Tenemos, ¿qué te puedo decir? El jazmín, tenemos orégano, tenemos
16: ¿Qué es de pita chiquita?
15: Sí, tenemos.
16: Es sabrosísimo.
15: Sí, el orégano, tenemos el hojasén, la mariola, tenemos árnica.
16: También el hojasén, ¿verdad?
15: Sí, el hojasén.
16: Y luego lo usan para algunos destilados.
15: Por ejemplo, ahorita me venían diciendo unas personas que el hojasén se toma con tequila.
16: Sí, lo meten con mezcal en San Luis Potosí.
15: Sí, en San Luis Potosí.
16: Oye, ¿cuántas tenemos personas viven aquí?
15: Son tres familias que radican aquí todo el año.
16: ¿Y se llevan bien?
15: Sí, somos familia.
16: Bendito sea.
15: Todos somos una gran familia. Siempre estamos unos a otros para apoyarnos.
16: ¿Y son los guardianes entonces de esta reserva?
15: Uh-huh.
16: ¿Qué es lo que caracteriza la reserva? Me platicabas ya de las muchas especies de plantas medicinales, uh-huh, pero tengo entendido que también tienen unos habitantes muy especiales, unos animalitos maravillosos.
15: La tortuga. La tortuga es algo maravilloso para mí porque yo desde niña yo conviví con una tortuga. Nosotros siempre hemos tenido tortuga porque era lo más que arriesgaba. Eran nuestras mascotas, desgraciadamente, pero pues nosotros no sabíamos qué era. La tortuga yo he visto desde niña, desde que se aparean, desde que los machos se pelean entre ellos, desde que pone, desde que nacen, desde la tortuga inverna, desde noviembre hasta marzo. Ella se alimenta de lo que viene siendo de raíces. Por ejemplo, cuando están en cautiverio les podemos dar de todo. Haz de cuenta que es como un puerco, le puedes echar cáscara, tortilla, lo que sea, ella puede. Pero cuando está en su hábitat, la tortuga solamente toma agua cuando llueve. Por ejemplo,
16: ¿Y hace cuánto no llueve por acá?
15: Llueve, pues igual, como para los meses de septiembre, más o menos. Igual. Sí. El año pasado sí tuvimos bastante lluvia, bastante. Es por eso es que está ahorita un poquito verde toda la vegetación. Por ejemplo, te decía de la tortuga, solamente ella toma cuando llueve el agua. Ella dura, pero ella tiene una reserva. La tortuga tiene una reserva que ella puede aguantar todo el tiempo que no hay agua. Pero desgraciadamente nosotros los humanos, si vemos una tortuga en su hábitat, lo primero que vamos a hacer es ir a agarrarla.
16: Claro.
15: La tortuga, para poder defenderse, para que tú la sueltes, va a soltar su reserva.
16: Gracias.
15: Y entonces si ya no hay un pozo cerca, pues es de la forma que más muere la tortuga.
16: ¿Y estas tortugas son del desierto?
15: Sí, son originales. Se cree que la tortuga es el único ser que sobrevivió del mar hacia la tierra. Sí, la tortuga ahorita va científicamente en 80 años de vida. Mi abuelo y mi papá nos decían que podría vivir hasta 100 años, pero científicamente va en 80 años. Sí.
16: ¿Y en esta zona entonces era un mar?
15: Sí, era el mar del Tetis. Esta era la parte más profunda del mar. Aquí solamente se encontraban las conchas y los erizos, lo que siendo caracoles. Por ejemplo, para lo que es la parte de Coahuila, allí es donde era la península, y allí es donde se encuentran más los restos de dinosaurios, allá en aquella parte, porque allí era la parte de la playa.
16: Era la orillita.
15: Y aquí era lo más profundo.
16: Lo más profundo del mar de Tetis.
15: Del mar del Tetis.
16: Que supuestamente, más que supuestamente, ¿hace cuántos años?
15: Hace más de 2,000 millones de años.
16: Sí,
15: es cuando estaba todavía un solo continente, el Pangea.
13: Gracias, mi querida Angélica. Vamos a continuar con esta travesía por Durango, pero antes escuchemos una canción titulada Beautiful Stranger de Madonna aquí en Amo México por Grupo Fórmula.

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7: Cuida lo que comes.
8: La soya es un alimento versátil. A partir del frijol de soya se obtiene la soya texturizada, tofu, bebida de soya, entre otros alimentos. Contiene 9 aminoácidos esenciales como la lisina y la metionina. Aporta omega 3 y 6, así como vitamina K1 y vitamina E. Esta leguminosa tiene una gran concentración de isoflavonas, mismas que benefician la salud cardiovascular. También ayuda a disminuir los niveles de colesterol.
9: Una vuelta al mundo.
10: Lyon, Francia. A menudo llamada la verdadera capital mundial de la gastronomía, es famosa por sus trabules y los tradicionales bouchons. Estos pequeños restaurantes sirven platos contundentes basados en productos locales de altísima calidad y mantiene un estándar de excelencia que celebra la cocina francesa más auténtica, rústica, técnica y profundamente deliciosa.
9: Aprendamos juntos.
8: Google se llamó originalmente Backroof antes de cambiar su nombre al término matemático que representa un 1 seguido de ceros.
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12: Ya estamos de vuelta en tu programa Amo México en Grupo Fórmula, hoy domingo 7 de junio del 2026. Muchas gracias por acompañarnos a rendir un muy merecido homenaje al territorio que hoy llamamos México. En nuestro bloque anterior comenzamos nuestra exploración de Durango y fuimos al Bolsón de Mapimí, estuvimos visitando la zona del silencio y ahora es momento de visitar la ciudad capital Victoria de Durango, en donde nos encontramos primero con Gilberto Jiménez Carrillo, en el Museo Francisco Villa, ubicado en el antiguo Palacio de Zambrano, en el Centro Histórico de Victoria de Durango, un espacio inmersivo dedicado al Centauro del Norte. Cuenta con 16 salas interactivas que combinan documentos, objetos personales, incluyendo por supuesto sus sombreros, y tecnología para recorrer la historia de la Revolución Mexicana de forma muy didáctica. Vamos a platicar entonces con Gilberto Carrillo. En este hermoso Palacio de Zambrano, es un edificio de arquitectura neoclásica y barroca que funcionó como palacio de gobierno durante más de 150 años y que ahora alberga este museo de Pancho Villa.
13: Hola, ¿cómo les va? Soy Su amigo Gilberto Jiménez Carrillo. Soy el director del museo más grande, más conocido y más visitado del estado de Durango, es el Museo Francisco Villa, que es el lugar donde nos encontramos. Este lugar se conoce como Palacio de Zambrano, Palacio de Gobierno, y en la actualidad Museo Francisco Villa, porque todavía hasta hace 8 años aquí despachaba el gobernador del estado, pero se conoce como Palacio de Gobierno. El lugar se encuentra en el centro histórico de la capital del estado, de la ciudad de Durango. Frente a mí está el escudo precisamente de la capital, de la ciudad de Durango. Y este lugar tiene más de 200 años de historia. Fue construido a finales del siglo XVIII, o sea 1790, por un hacendado y rico minero duranguense que tenía los yacimientos de oro y plata más grandes del continente, incluso, que se llamaba Juan José Zambrano. Por eso el nombre que le damos, o que conocemos los duranguenses, como Palacio de Zambrano. Este lugar, repito, se le conoce como palacio precisamente por la arquitectura, por los arcos, por el diseño, por el estilo que tiene su construcción. A partir del 14 de febrero del 2011, se decidió que este emblemático lugar, donde han despachado gobernadores por más de 100 años, se convirtiera en un museo dedicado a Francisco Villa. ¿Por qué a Francisco Villa? Ah, bueno, pues porque el personaje que es el mexicano históricamente más famoso que hay en el mundo entero, a pesar de sus defectos y con algunas de sus virtudes, nació en el estado de Durango. Justo a 100 kilómetros del lugar donde nos encontramos, en un pueblo que se llama La Coyotada. Ahí nació este personaje que es duranguense de nacimiento. El museo cuenta con 13 salas. De esas 13, 11 son fijas y 2 temporales. Temporales porque ahí se exhiben obras pictóricas, escultóricas, de diversos artistas locales y nacionales. Y las otras, las 11, están dedicadas a museografía dedicada a Francisco Villa. Contamos con aparatos interactivos muy modernos y con diversos objetos relacionados con el personaje, fotografías, imágenes, documentos, armas antiguas que tienen que ver con el personaje y con el entorno relacionado a la Revolución y a Francisco Villa. Y puedo presumir a ustedes que tenemos una visita promedio de 3,000 personas al mes que vienen de varias partes del país, sobre todo americanos que vienen de Mazatlán a Durango a conocer esta tierra, atraviesan la sierra y vienen a conocer este museo. El edificio, el palacio, los murales que datan de 1935, tienen casi 100 años que se pintaron, son parte de los atractivos de este lugar. De manera que los invito a que lo conozcan. Es un lugar, repito, emblemático del estado, no solo de la ciudad, que tiene mucha historia, que tiene mucho que mostrar, que es rico en arquitectura, en historia, insisto, y vale la pena conocerlo. Soy Gilberto y yo amo a México.
12: Gracias, don Gilberto. Y bueno, caminando por el centro histórico de Victoria de Durango, disfrutando el ambiente de esta ciudad hermosísima, donde se come también muy, muy bien, nos encontramos en el mercado con mi querida Guadalupe García, una reconocida artesana y comerciante de Durango, famosa por fundar el icónico negocio familiar Artesanías Lupita. Y es que su trabajo destaca por encapsular alacranes reales para transformarlos en una amplia gama de productos artísticos, decorativos e incluso gastronómicos muy típicos de la región. Y su negocio se encuentra en el mercado Gómez Palacio, ahí en el centro de la ciudad. Más de 25 años de historia, un símbolo de identidad de Durango y, por supuesto, una historia que les compartimos aquí en Amo México por Grupo Fórmula.
14: Hola, ¿qué tal? Yo soy Lupita García y estamos aquí en el mercado Francisco Gómez Palacio y nosotros nos dedicamos a hacer las artesanías con alacranes. Los alacranes es el insecto más representativo de aquí de Durango a nivel estado, ya que el alacrán lo podemos encontrar en cualquier rancho, en cualquier pueblo, en la ciudad, en las minas, en las cuevas. Así es de que ya se hizo más emblemático y por eso es que nos dedicamos nosotros a hacer la artesanía con alacranes en cualquier tipo de producto. Nosotros tenemos una exposición permanente en el Museo de la Ciudad en el que alberga diferentes tipos de especie de alacrán. Aquí en Durango tenemos 7 especies nativas, que de las cuales 2 son de las más venenosas del mundo. Por eso es que también Durango se caracteriza por eso. Y ahí tenemos el centuroide sufusus, el centuroide azteca, el butidae. O sea, hay muchísimas especies las que presentamos en el museo para que toda la gente venga ahí y nos visite, los conozca, sepa un poquito más de la cultura duranguense, porque esto ya es muy, muy arraigado y pues ya, definitivamente es cultura. Nosotros como vendedores de artesanías, decirle a la gente que no corre ningún peligro al venir aquí a Durango, ya que el alacrán más bien se da en la sierra, en las minas, en las cuevas, en el campo. Y ya aquí en la ciudad es muy, muy difícil que se encuentre algún alacrancito, Pero igual, de igual manera, si se lo llegan a encontrar, pues hay que ahora sí ahuyentarlo, no matarlos, puesto que nosotros como sociedad hemos invadido su espacio, pero que se sientan a gusto, se sientan cómodos de venir a Durango. Los alacranes no andan corriendo como la gente piensa, claro que no, pero ya si se adentran a la sierra, pues sí los van a encontrar ahora sí que en su hábitat natural y pues más que nada que vengan y visiten Durango. Mi papá tiene un taller de talabartería y lo fue modificando hasta llegar a taller artesanal, donde se hace todo este tipo de artesanía, lógicamente con el alacrancito. Dato importante, si no tiene el alacrán, la gente es muy difícil que lo compre. Es muy, muy difícil. La gente que se dedica a recolectarlos, los recolecta en las minas, en las cuevas, en zonas muy, muy calientes. Y la gente que se dedica a recolectarlos trae su lamparita de luz negra, ya que ellos tienen fluorescencia propia con la luz negra. Los que recolectan el alacrán, de esta manera los encuentran. Porque como son cafecitos, se camuflajean muy bien en la tierra. Pero el alacrán, entre más descolorido esté, es más peligroso. El nombre científico de este alacrán es el centuroide azteca. Es endémico de Durango, Durango. Nos los traen de Tayoltita, un municipio de Durango.
12: Gracias de corazón, Guadalupe. Gracias a todas y todos los habitantes del hermoso estado de Durango. Mucho por descubrir por allá. Nombre de Dios, también es un destino maravilloso. Ya les platicaremos un poco más adelante de esta zona extraordinaria con el Saltito, una cascada divina que te lleva por un paisaje de sabinales que pareciera pues el paraíso en la tierra, sin duda. Así que vámonos de viaje a mi querido Durango. Pero antes escuchemos una canción más y volvemos enseguida. Continuamos con esta emisión número 304 de Amo México en Grupo Fórmula. Hoy domingo 7 de junio del 2026. Esto es Big Yellow Taxi de los Counting Crows.

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1: El dromedario habita en zonas desérticas y solo tiene una joroba en su espalda. Puede soportar temperaturas extremas de frío y calor. Cuando corre, alcanza una velocidad de 65 kilómetros por hora y es capaz de cargar 170 kilogramos. No almacena agua como se piensa, sino que la obtiene metabolizando grasa almacenada en tejidos, principalmente en la joroba, misma que funciona como aislante de la radiación solar. Aunque está hecho para soportar la sequía, si no toma agua en un gran tiempo, pierde fuerza y peso. El dromedario puede estar sin comer hasta 7 días, pero se recupera si beben hasta 100 litros de agua en un solo día.
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2: Tokio, Japón, es la ciudad con más estrellas Michelin en el mundo, ofreciendo una perfección técnica inigualable. Desde el sushi más fresco en los mercados de pescado hasta el ramen humeante en callejones escondidos. La calidad de los ingredientes es la prioridad absoluta. Su gastronomía es un equilibrio sagrado entre estética y sabor, donde cada técnica milenaria busca resaltar la esencia natural.
0: Conoce más.
2: Las huellas dactilares de los koalas son muy parecidas a las de los humanos. Incluso podrían confundirse, ya que tienen patrones similares.
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8: Las Fuerzas Armadas de Sinaloa reportaron el decomiso de 550 artefactos explosivos improvisados en el municipio del Rosarito. El operativo se realizó mientras elementos de seguridad estatal realizaban patrullajes en la zona. La Consejería Jurídica y de Servicios Legales de la Ciudad de México informó que su cuenta oficial fue hackeada, por lo que se publicó contenido ajeno a sus principios. Precisó que se llevan a cabo protocolos de seguridad para la recuperación de la cuenta y acciones legales en contra de los responsables. La Arquidiócesis Primada de México aseguró que el Mundial de Fútbol dará un respiro a los conflictos bélicos globales. Llamó a las familias mexicanas y de todo el mundo a sentarse en la mesa, reconciliarse y recuperar conversaciones pendientes. Informó Daniel Wellbanks. 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

0: Esto que escuchaste fue Mantra de Dave Grohl con Josh Homme y Trent Reznor aquí en Amo México por Grupo Fórmula. Continuamos con nuestra emisión número 304, hoy domingo 7 de junio del 2026. Gracias de corazón por acompañarnos. Gracias a quienes se comunican a través de las redes sociales. Me encuentras en Instagram como El Pata de Perro. Vámonos a nuestra sección Manos Mágicas, en donde el día de hoy tenemos el privilegio de conversar con Teresa López Jiménez, una destacada artesana, creadora y maestra bordadora originaria de la región zapoteca del Istmo de Tehuantepec, en Oaxaca, por supuesto. Su trabajo se enfoca en la preservación, rescate y difusión de la indumentaria tradicional de su comunidad, con énfasis especial en la elaboración de huipiles, de trajes de tehuana. Y la maestra Teresa López, pues, es una figura activa en la escena cultural mexicana, colabora frecuentemente con instituciones de prestigio como el Museo Textil de Oaxaca, la Fundación Alfredo Harpelú, impartiendo charlas, conferencias, talleres, como uno titulado Apreciación Textil del Istmo, Historias del Huipil, y temas así, en donde comparte, pues, los cambios históricos y el valor de la cosmovisión detrás de cada una de las puntadas. Y de igual manera, participa de forma constante en plataformas de fomento artesanal como la Pasarela y Expo Venta Nacional Original de la Secretaría de Cultura. Así que platiquemos con la gran maestra Teresa López.
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2: Pues no me dejarán mentir que los bordados de México son excepcionales. En ellos no solamente vemos la habilidad de sus bordadoras, costureras, tejedores, sino también conocemos un poco del entorno, de las tradiciones que se han ido gestando en cada uno de estos lugares. Y en esta ocasión los queremos invitar a que escuchen una conversación que tuvimos con Teresa López. Ella es gran maestra y se encuentra en el Istmo de Tehuantepec, en Juchitán. Para ello tuvimos una conversación muy rica, porque ella nos explicó justo cómo es y qué significan todos estos, pues, trajes de tehuana, qué características tiene dependiendo de dónde sean. Y a mí me fascinan porque me parece que en este lugar que es tan árido, digamos un poco desértico, el ver a estas mujeres con sus huipiles y con sus faldas de terciopelo cubiertas de flores, son como jardines, pues sí, ambulantes y, bueno, llenan de color, ¿no? Entonces, además de que la técnica es muy complicada, entonces los invito a escuchar esta conversación que tuvimos con doña Teresa.
3: Ese trabajo es una herencia milenaria, que se viene transmitiendo de la abuela, la madre, la hija, la nieta. El nombre de Juchitán, traducido en nuestra lengua zapoteca, es Iztaccíhuatlán, el lugar de las flores. Por eso plasmamos flores en nuestra indumentaria, que es el traje de gala. Lo bordamos sobre el terciopelo y lleva un encaje blanco en el terminado, que es el que combina con la tela, si es negra, es guinda, son los colores originales. Y dos lienzos de la falda que compone el contorno de 3 metros, por una medida de 75 centímetros, y el holán de Juchitán es de 27 centímetros, el holán de Tehuantepec es de 34 centímetros. De ahí varía cuando vemos un traje que es de Tehuantepec, el holán, y el de Juchitán es diferente. Nada más eso es la diferencia entre Tehuantepec y Juchitán. Pero las grecas se bordaba al revés para que al derecho diera la forma de la greca. Para hacerlo es matemáticamente contar los hilos para ir sacando la greca. Las flores, que son los mismos puntos, están hechos a mano con hilo de seda. Hablemos del resplandor. Originalmente, antes en el Istmo, por ejemplo, en la zona del Istmo de Tehuantepec, por el calor, mis generaciones anteriores usaba el enredo, pero sin la blusa. Entonces, por el calor de la zona, el enredo era primero, se hacía en telar de pedal, el rojo era del diario, el teñido con anil era el de luto, el morado era el de gala. Entonces, cuando ya entran personas, se puede ver que en el Istmo llegaron árabes mercantes, llegaron libaneses, llegaron españoles, franceses. Es cuando la gente ya empezó a usar algo parte del cuerpo. Ahora, ¿en dónde se usa el resplandor? Es en las bodas. Allá, para la boda, Ella luce el traje de gala con su joyería, el logador, el doblón, las pulseras y todo, y lleva en la cintura una mascada, porque de esa mascada ese mismo día, después de casarse por lo civil, tiene que regresar el traje. Ella ese día de la boda se pone el resplandor por el holán más ancho hacia la cabeza. Va acompañada de dos señoritas con trajes de gala, con collares y todo, pero no llevan resplandor. Ella nada más porque resplandeció. Antiguamente era una falda plisada con su holán y su huipil con listones blancos, pero en la falda se ponen unas hojas palmitas, le decimos, verdes, dentro de encima del traje blanco. Y su ramo era azares. Ahora, una reina de las fiestas patronales, de las velas, cuando es capitana, también lleva el resplandor. El traje terciopelo es el original, digamos, ¿no? Con el bordado, uh-huh. La cadena. Ahorita puede usarse en muselina. Después fue la seda natural que llegaba de Japón. Aún ahorita la muselina ya no se fabrica porque es 100% algodón. Ahorita lo estamos haciendo sobre lino. Entonces la forma, por ejemplo, para bordar el bordado a mano o el tejido a mano, se tensa en un cuadrito dos maderas y dos tiras que lo sostienen. Tiene que estar bien teseada la tela para poderlo bordar. Y en la cadenilla es la maquinita artesanal. La competencia que tenemos es Lial, que ahorita China ya tiene la maquinita, pero computarizada. Y la están metiendo en México, en la zona misma en donde se consume en el Istmo, por 80 pesos una blusita. Es una competencia desleal que tenemos. Gracias a esta fundación, gracias a las personas o todos los que apoyan esto y ustedes como medios, podemos subsistir, porque si no se da a conocer lo que es el original, lo que es una herencia ancestral, se va a perder, porque pues a falta de eso ya en el mercado están vendiendo cualquier cosa, entra pues como si fuera hecho a mano, y pues más que nada enseñarle a las personas lo que es nuestra cultura, lo que es nuestro trabajo, de que es en la cual nosotros pues trabajamos, ¿no? Con gusto, no nos cansamos porque es un trabajo cansado, porque nos gusta lo que hacemos, porque desde pequeños jugamos alrededor de mamá, cuando ella está combinando las flores, cuando ella está trabajando, y nosotros pues ahí estamos cerca de ella, y en la cual a los 12 años nosotros ya tenemos que empezar a trabajar, a aprender y a trabajar.
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2: Pues Clara, tú eres también fan, tú tienes tu huipil juchiteco.
5: Sí, la verdad es que para mí los trajes del Istmo son quizás de los más bonitos. No me atrevería a decir los más bonitos porque, híjole, eso en México es complicado, pero sí es sin duda uno de los trajes más bonitos y complejos que tenemos en nuestro país. Entonces, bueno, yo adoro las blusas y las del diario también, o sea, porque de pronto pensamos solo en estas grandes blusas de flores bordadas de terciopelo, pero las blusas del diario también son bellísimas. O sea, yo creo que los trajes del Istmo son de los más vistosos y bonitos que hay en nuestro país.
2: Así es, y bueno, pues lo que es también muy bonito es poder tener este contacto con los artesanos, hablar y conocer un poco más de ahora sí, de qué es lo que está sucediendo, no solamente una prenda decorativa como la que podemos comprar en cualquier tienda, sino acá tiene esencia, tiene historia, tiene trasfondo, tiene sentido.
0: ¡Qué maravilla! Gracias por llevarnos a visitar la heroica Juchitán de Zaragoza. Y la verdad es que siempre es un honor y un privilegio poder escuchar las voces como la de la maestra Teresa López Jiménez, que pues sí, nos llena de alegría que se mantengan vivas estas tradiciones, y qué mejor manera de apoyar esa subsistencia que adquiriendo las prendas y estas manifestaciones de las manos mágicas en nuestro país. Vamos a escuchar una canción más y volvemos enseguida. Esto es No Son of Mine de Genesis.

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6: Tulum, Quintana Roo, es el único pueblo mágico con una zona arqueológica frente al Mar Caribe. Sus playas blancas y atmósfera sustentable lo hacen destino de moda. Aquí, la historia maya se fusiona con un estilo de vida relajado, cenotes sagrados y selva.
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7: La lengua de una ballena azul pesa lo mismo que un elefante adulto, siendo el músculo más grande del mundo.
5: Las cosas que ignoras.
6: El desierto del Sahara fue una selva tropical hace miles de años, antes de sufrir un cambio climático drástico natural.
5: Información sorprendente.
6: El veneno de la avispa de mar es tan potente que puede matar a un humano adulto en pocos minutos.
5: Lo que no sabías.
6: El cuerpo humano tiene suficiente hierro para fabricar un clavo de 3 centímetros de largo, distribuido principalmente en la sangre.
5: Datos relevantes.
7: La miel es el único alimento natural que nunca se echa a perder, debido a su baja humedad y acidez.
5: El apunte del día.
7: Lionel Messi contra Francia 2022. En la final más dramática de la historia, Messi anotó el 3-2 en la prórroga empujando un rebote agónico. Este gol coronó su legendaria carrera y encaminó a Argentina hacia su ansiada tercera estrella mundial en Qatar.
5: Conoce más.
7: Los caracoles tienen miles de dientes microscópicos situados en su lengua, una estructura llamada rádula que utilizan para raspar alimentos.
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6: Las secuoyas rojas son los seres vivos más altos del planeta, alcanzando dimensiones monumentales en las costas de California. Su corteza gruesa las protege del fuego, permitiéndoles vivir

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1: Mi nombre es Pata de Perro, también me conocen como Alonso Vera y les doy la más cordial bienvenida a esta segunda hora de su programa Amo México en Grupo Fórmula. Gracias de corazón a quienes se comunican a través del WhatsApp de esta producción 5658-333717. Me encuentras en Instagram como El Pata de Perro. Nuestra primera hora viajamos a Durango, platicamos con Angélica Herrera en la zona del silencio, en el Bolsón de Mapimí. También estuvimos en Victoria de Durango visitando el Museo de Pancho Villa en voz de Gilberto Jiménez Carrillo. Y también, por supuesto, platicamos con la artesana Guadalupe García y con la gran maestra artesana Teresa López Bordadora, que nos platicó justamente acerca de su labor en torno al bordado de huipiles y a todo lo que tiene que ver con la apreciación textil del Istmo de Tehuantepec. Tenemos todavía mucho por delante, pero antes te dejo con esta canción, Like a Rolling Stone, por supuesto, de Bob Dylan, aquí en Amo México por Grupo Fórmula.

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6: El majestuoso pavo real es un ave llamativa por su plumaje e iridiscente cola en forma de abanico decorada con ocelos en tonos azules, dorados y rojos. Su cola forma parte del 60% de su cuerpo y la utiliza para apareamiento. Se dice que las hembras eligen a su pareja en función del tamaño, color y calidad de la cola. Cada macho puede tener hasta 5 hembras. En el macho, el plumaje es mucho más vistoso que el de la hembra, aunque se cree que no puede volar, el pavo real puede volar distancias cortas.
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7: Oaxaca, México. Considerada el alma de la cocina mexicana, destaca por sus 7 moles legendarios y sus coloridos mercados. Aquí, el aroma a chocolate y maíz recién nixtamalizado inunda las calles empedradas. Desde las tlayudas crujientes hasta los exóticos chapulines, cada bocado cuenta una historia ancestral de mestizaje. Es un destino donde la tradición indígena y colonial se fusionan con maestría.
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10: Ya estamos de vuelta en tu programa Amo México en Grupo Fórmula. Hoy domingo 7 de junio del 2026. Gracias de corazón por acompañarnos a rendir un muy merecido homenaje al territorio que hoy llamamos México y todo en voz de sus protagonistas, los locales. Te recuerdo el WhatsApp de esta producción, 5658-33-3717. Me encuentras en Instagram como El Pata de Perro. Vámonos a nuestra sección El Origen, en donde conversamos con mi queridísimo amigo, el chef Israel Montero, que es cofundador de Siembra, un aclamado proyecto gastronómico en la Ciudad de México dedicado enteramente al rescate, preservación y difusión del maíz criollo mexicano y la cultura de la milpa. Junto con su esposa y colega, mi queridísima chef Karina Mejía, ha consolidado este concepto culinario que cuenta ya con reconocimientos muy prestigiosos, incluyendo el VIP Gourmand de la guía Michelin por su excelente relación calidad-precio y su profundísima relación también del campo a la mesa. Así que platiquemos con mi queridísimo chef Israel Montero.
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11: Siembra es un proyecto que hice y creamos la chef Karina Mejía y yo, atendiendo a una necesidad de que necesitábamos tener buenas tortillas para un proyecto que teníamos, decidimos abrir una tortillería. Esa tortillería le decidimos poner el nombre de Siembra porque nuestro principal interés siempre fue la utilización de maíces nativos y maíces criollos. Nos dimos cuenta de que no teníamos acceso a ella porque los campesinos la utilizaban de autoconsumo para sus animales y para negociación entre las comunidades. Entonces nuestra visión fue decirles a ellos sembraran más y nos vendieran los excedentes. Y durante varios años estuvimos con el tema de que sembraran, y nos dimos cuenta que la solución a nuestro tema de poder tener más maíz año tras año era utilizar las milpas abandonadas. Sembrar, pues es el futuro, ¿no?, de todo, ¿no? Conservar el patrimonio, un poco acto de resistencia, sembrar tu propia semilla y respetar tus ciclos en los ecosistemas. Para nosotros fue nuestra misión y nuestra visión sigue siendo hasta la fecha, ¿no? Por eso el proyecto se llama Siembra, porque se trata de que sembremos lo que nos vamos a comer el día de mañana. Prácticamente desde que empezamos hemos trabajado con la misma comunidad y hemos ido agregando otras comunidades y otros estados. Principalmente el 90% de nuestro maíz viene del estado de Tlaxcala. Nuestras variedades, pues es maíz cónico mexicano, tlaxcalteca, son mazorcas que por lo general son un poco más grandes de lo que sería un maíz oaxaqueño. No vendemos la tortilla ni empaquetada al vacío ni la vendemos fría. Vendemos nuestra tortilla a pie de calle, como lo vendería cualquier tortillería, tortilla caliente, de 9 de la mañana a 4 de la tarde, donde pueden conseguir tortilla caliente recién hecha, ¿no? Y comprarla por kilo, desde 5 pesos hasta lo que quisieran. Agregamos a todo esto todos nuestros derivados del maíz, ¿no? Como pueden ser los tlacoyos, los totopos, los sopes, las tetelas, las memelas y tlacoyos. Y también funcionamos como molino, ya que vendemos masa para restaurantes y para comercios pequeños o grandes que quieren utilizar y confeccionar su propia tortilla. Luego tenemos la taquería, que es un concepto que nos ayuda a sustentar más y a tener más tortilla cada vez. Y aquí abrimos todos los días también, de 9 de la mañana a 10 de la noche, menos el domingo que terminamos a las 5. Pero abrimos todos los días, estamos en Newton 256, la taquería, y el comedor y la tortillería está en el número 300 de la misma calle de Newton. ¿Cómo se puede interactuar a través del maíz? En una mesa de un restaurante de hecho y derecho, ¿no? Un restaurante gourmet, donde podemos compartir los platillos que elaboramos a través de la tortilla, ¿no? Arca Tierra representa nuestros inicios, cuando empezamos en la búsqueda de producto que fuera diferencial a los productos que se consiguen en la central de abasto, y empezamos a involucrarnos con el uso de las chinampas y lo que se podía producir a través del método tradicional chinampero. Es uno de los métodos más antiguos y donde se basó la cultura mexica. El lugar está de ensueño, los invitamos a los... Todavía quedan algunos lugares disponibles. La verdad vale mucho la pena todo este esfuerzo que están haciendo los chicos de Arca por respetar el producto nacional, el producto local, bien sembrado, bien concientizado, libre de pesticida, libre de ginosfato, que es la siembra del mañana para nuestros hijos, que tengan acceso siempre a productos de calidad y no industrializados. Siembra.tortillería y nos pueden encontrar. Igual pueden usar las redes sociales de Arca. Y los esperamos este domingo a partir de las 12. Ahí vienen todos los detalles con los chicos de Arca. Y esperamos verlos allá y poder compartir de toda esta buena vibra de la cocina y de la gastronomía a través del maíz.
10: Gracias, mi querido chef. Saludos a mi queridísima Karina Mejía y a todas y todos los que nos acompañan a viajar a través de la radio, la música y la imaginación. Vamos a hacer una breve pausa, escuchar una canción más y volvemos enseguida a tu programa Amo México en Grupo Fórmula. Esto es Who Are You de The Who aquí en Amo México por Grupo Fórmula.

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15: Los perros no sudan como los humanos. Regulan su temperatura jadeando y a través de sus almohadillas.
14: La importancia del saber.
15: Un caracol puede dormir hasta 3 años seguidos si las condiciones climáticas no son favorables para su supervivencia diaria.
14: El apunte del día.
15: El veneno de la avispa de mar es tan potente que puede matar a un humano adulto en pocos minutos.
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15: El cubo de Rubik tiene más de 43 trillones de combinaciones posibles, pero solo una solución correcta final.
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19: Ya estamos de vuelta en tu programa Amo México en Grupo Fórmula, hoy domingo 7 de junio del 2026, celebrando nuestra emisión número 304. Te recuerdo el WhatsApp de esta producción, 5658-3337-17. Me encuentras en Instagram como El Pata de Perro. Y vamos a nuestra sección Travel Mexico with Kids, en donde nuestra querida Ana María Fernández nos lleva al Parque Ecológico Xochimilco, un oasis natural ideal para visitar con los niños. Cuenta con entrada gratuita, ofrece espacios seguros para el contacto directo con la naturaleza, con la historia de esta región del sur de la Ciudad de México, áreas de juegos infantiles remodeladas, ciclopistas, lanchas de pedales, el Museo Flor de Chinampas, observación de aves. Bueno, ¿qué les digo? Mejor escuchemos esto en voz de mi querida Ana María Fernández en Travel Mexico with Kids.
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5: Buenas tardes a todos. Estamos aquí en el Parque Ecológico de Xochimilco, que es un parque recuperado, precioso. Estamos aquí a la sombra de un sabino con los tules de frente y el segundo cuerpo de agua más grande del parque. Es un parque muy grande. Estamos aquí con Angélica Antonio Trinidad para que nos cuente más de este hermoso lugar y apto para familias. Es para mí el parque más padre para andar en bici de toda la Ciudad de México. Muchas gracias por estar aquí con nosotros.
9: Hola, pues mucho gusto. Gracias a ustedes que nos están visitando aquí en el Parque Ecológico.
5: Es un parque recuperado. ¿Cuándo lo abrieron?
9: Se reinauguró en el 2020. Su rehabilitación comenzó en el 2019. En 2020 se reinauguró.
5: ¿Qué actividades se pueden hacer aquí en familia?
9: Desde venir a realizar un picnic o venir a caminar con la familia, con la pareja. Igual hay otras actividades como es el andar en bicicleta. También hay un espacio en donde rentan. Están las lanchitas de pedales, que también está aquí en el lago Acitlali. Pueden venir también a las trajineras. Es un paseo aquí por el lago Cuetzalín, que es el más grande del parque. Pueden venir a visitar el Museo Chinampasóchil también. Ese está abierto de martes a domingo a partir de las 10 de la mañana. Hay quienes también vienen aquí a hacer sus reuniones o a festejar algún cumpleaños.
5: Para todos los que nos están escuchando, a mí lo que me sorprendió más de este parque es la parte para andar en bicicleta. Son como si fueran calles completas y son kilómetros y kilómetros para andar en bici y todo es planito. Entonces, para los que son como yo también, que les gusta andar en patines pero no pueden frenar, es un gran lugar porque todo es plano y al lado hay pasto para que te avientes cuando ya entres en pánico. Hay muchas áreas infantiles de juegos también, ¿no?
9: Tenemos un área casi en la parte del fondo, nosotros lo conocemos como la isla. Ahí hay juegos para los niños, para los pequeñines. Tenemos algunas áreas justamente para que vengan a realizar sus picnics, comidas. Hay unas palapas y unos domos, que nosotros le llamamos así. Son las mesitas, las banquitas, y ahí tienen un poco de sombra para que pueda estar ahí la familia.
5: Otra cosa que creo que hace diferente este parque es la flora y la fauna. No es un parque urbano el típico que nos imaginamos y conocemos. ¿Nos puedes contar de eso?
9: Antes que nada, comentarles que el Parque Ecológico está dentro de la poligonal del Área Natural Protegida, ejidos de Xochimilco y San Gregorio Atlapulco. Entonces, justamente por eso es que no es un parque urbano.
19: A mí me parece fenomenal poder presentar a la Ciudad de México como un destino en donde se puede disfrutar al aire libre. Y en estas alcaldías al sur de la ciudad, ¿hay esa posibilidad todavía de los espacios abiertos y sobre todo durante el verano, aun cuando hay lluvias, que lo hace también muy bonito, todo está verde, veo los pájaros, veo que también vienen muchísimas personas a disfrutar con la familia, a hacer ejercicio en la mañana? Platícame un poco acerca de este espíritu de disfrute de la ciudad al aire libre que luego ni nos imaginamos.
9: Este espacio que se rehabilitó, como ya comentamos, pues fue justamente el que pudiera haber esa interacción con la población, y obviamente también nosotros tratando de que se cree esa conciencia ambiental, de cuidar justamente lo que todavía tenemos aquí en la ciudad. Todavía mucha gente que no conoce este sitio, que quizá lo conoció hace algunos años, pero no en el estado en el que se encuentra ahorita. Lo mismo por ser un área natural protegida, pues muchos dirían, no, es que pues no vamos a poder estar ahí, no se pueden tocar las cosas. Sin embargo, lo que se ha buscado justamente es esa interacción y que conozcan qué es lo que tenemos aquí, ¿no? Pues esta parte de Xochimilco, que conozcan lo que integra este paisaje, las cosas características y pues que ellos, que nosotros, que todos los podamos disfrutar.
19: A mí de Xochimilco siempre me ha encantado como esta cultura acuática, ¿no? Me ha tocado acompañar a sus chinamperos navegando por los canales, algunos incluso para ir a la escuela, para ir a trabajar, como que el agua forma parte de la cultura de aquí. Y es un poco la manera en la que seguramente la Ciudad de México se habrá vivido hace algunos cientos de años en su totalidad. Este es como un pequeño espacio donde pues nos recuerda, digamos, que la Ciudad de México realmente se fundó sobre una laguna. Se ha rescatado mucho el uso de las chinampas como para la producción alimentaria. Y Tláhuac también tiene un potencial increíble de turismo de naturaleza, ¿verdad? Platícanos un poquito de qué espacios caracterizan estos espacios abiertos y esta identidad de Tláhuac.
9: Sí, pues también tiene varios espacios. Si no han escuchado, también se llegan a hacer algunos recorridos justamente por el pueblo principal, el centro de Tláhuac, y de ahí llevarlos a zonas un poco más adentradas, zona chinampera. Están también la parte de los lagos que ya colinda con el Estado de México, de Jico. También se pueden hacer recorridos por esa parte, la zona de Mixquic, de Tlaltenco, también la parte chinampera de Tláhuac. O sea, hay muchas zonas también que se prestan justamente para hacer este tipo de visitas.
5: Bueno, otra ventaja que le veo a este parque es que llegar es muy sencillo, está sobre periférico pasando Cuemanco y tiene estacionamiento que entra directo al parque. ¿Cuál es el costo?
9: Del estacionamiento el costo está en 25 pesos, es tiempo libre. Ya de ahí pues la entrada al parque es totalmente gratuita y pues si acaso los servicios como la renta de bicicletas, de lanchitas, baños son los que tienen costo. El museo también es completamente gratuito. Se me pasaba, está el restaurante también Chantico, pueden venir aquí a desayunar, comer. Ese está los viernes, sábados y domingos y pues ahí sí está relativamente muy fácil llegar. Pues los invitamos igual a que puedan venir entre semana, fin de semana. El parque abre de martes a domingo desde las 6 de la mañana hasta las 6 de la tarde. También pueden traer sus alimentos. Eso sí, no se permite el uso de fuego, entonces alimentos ya preparados. Y pues sí, también aquí pueden encontrar algunas cosas para el momento.
5: Oye, ¿qué animal es este que está aquí al lado de nosotros?
9: Es una gallareta. Muchos lo confunden con patos. Pero pues sí son muy característicos y es de los más visibles aquí en el parque. Son también justamente por el tiempo que ya se lleva abierto el parque, es que muchos ya se han acostumbrado a la cercanía y la presencia de la gente.
5: Sí, claro, lo tenemos aquí pegadito a nosotros.
19: Qué belleza, ¿verdad?
5: Qué belleza. Bueno, pues muchísimas gracias, Angélica, por tu tiempo. Vamos ahora a darle la vuelta a todo el parque con los niños a disfrutar un rato.
9: Sí, claro que sí. Como les digo, espero que disfruten la estancia aquí. Pues ahorita está muy bien el clima para que puedan recorrerlo totalmente.
19: Padrísimo. Pues Angélica, Antonio, Trinidad, el Parque Ecológico Xochimilco. Gracias, Ana María querida. Qué privilegio estar aquí contigo. Vamos a seguir disfrutando este espacio divino en la Ciudad de México. Pero antes les vamos a compartir una canción y volvemos después del corte. Esto es Kids de MGMT aquí en Amo México por Grupo Fórmula. Volvemos enseguida.

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4: El síndrome de Kowabe ocurre cuando algunos hombres presentan síntomas similares al embarazo de su pareja, como náuseas, cansancio, cambios en el apetito o alteraciones emocionales. Aunque puede parecer extraño, no se considera una enfermedad, sino una manifestación emocional relacionada con la empatía, el vínculo afectivo y la conexión con el proceso de gestación. En muchos casos, estos síntomas aparecen por el deseo de involucrarse emocionalmente en la experiencia del embarazo y compartir de manera cercana lo que vive la pareja. Acompañar este proceso desde la comprensión y sin burlas fortalece la relación y favorece un ambiente de apoyo mutuo. Hablar abiertamente sobre lo que sienten ambos ayuda a crear una conexión más profunda, permitiendo vivir esta etapa con mayor cercanía, amor y entendimiento familiar. Sígueme en todas mis redes sociales como Gina Ibarra-TV.
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5: Los semáforos existieron antes que los coches. El primero se instaló en Londres para regular el tráfico de los carros caballos.
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7: La selección de Chequia está de regreso en la élite al asegurar su clasificación a 2026, torneo que marca su retorno tras 20 años de ausencia desde su última participación en Alemania. Bajo la dirección técnica de Miroslav Kubek, el conjunto checo consiguió su boleto en el agónico repechaje de la UEFA tras vencer en penales a Irlanda y a Dinamarca. El jugador más valioso de la selección de Chequia es Ladislav Krejci, defensa central del Girona, cuyo valor en el mercado ronda los 22 millones de euros. Chequia jugará ante Corea del Sur, Sudáfrica y México por el Grupo A, buscando emular las glorias de la extinta Checoslovaquia y sus dos subcampeonatos mundiales.
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0: Esto que escuchaste fue The Inn de The Dandy Warhols aquí en Amo México por Grupo Fórmula. Hoy domingo 7 de junio del 2026 continuamos con nuestra emisión número 304. Gracias de corazón por acompañarnos en esta travesía. Vámonos a nuestra sección Viajar para Contar, en donde nuestra querida Cecilia Cune nos platica sobre los palacios del fútbol y sus cuentistas.
1: Viajar para contar. Libros que viajan, viajeros que escriben, palabras que regresan. Un recorrido sonoro por el mundo donde los libros abren camino. Si se tratara de un ser de carne y hueso, podríamos decir que lanzó su primer grito el 29 de mayo de 1966 al mediodía, pero empezó a respirar con una muy elegante media hora de retraso. Quizá nada más para sentar el precedente de cómo iba a ser durante toda su existencia. Colosal, inamovible, producto de una planeación de años, estaba destinado a ser uno de los mejores de su clase y ejemplar entre los de su tipo. Para bautizarlo se hizo una encuesta ciudadana, y mire que corrían los tiempos donde aquello de encuestar a la ciudadanía era considerado un disparate. Los tiempos donde el máximo ejemplo de tecnología de punta era una máquina ruidosa con un vasote de vidrio al que se le echaba chile, cebolla y tomate. Se conectaba la luz, se apretaba un botón y en minutos aparecía una salsa. Además de convertir en obsoleto al molcajete. Tiempos donde no había correo electrónico, ni computadora, fax o redes sociales. Cuando toda sugerencia o comunicación urgente debía ser enviada por telegrama, carta o realizando llamadas desde un teléfono fijo. Si se trataba de convocar a la población para algún evento, se echaba mano del correo, la radio o los periódicos. Y fue así como se difundió la convocatoria de que todo el país podía sugerir el nombre del recién nacido. Se anunció muy a tiempo, con la intención de animar y dejar las cosas claras. El nombre con mayor número de menciones sería el ganador. Y quien lo hubiera sugerido primero, conforme al orden en que se hubieran recibido las propuestas, ganaría. No solo la satisfacción de saber que la idea había sido suya, sino también un premio de por vida. Fue así como aquella novedad arquitectónica, aquel palacio dedicado al deporte favorito de los mexicanos, adquiriría su nombre original. El que definitivamente ganó el concurso fue Estadio Azteca. El ganador fue un guanajuatense llamado Antonio Vázquez Torres y su premio 2 asientos de plateas durante 99 años. El misterio es que nadie sabe si el premiado se convirtió en chilango, todavía aprovecha sus lugares, ya heredó los boletos a sus nietos o quedó en bancarrota por viajar dos veces a la semana desde su minero terruño hasta la ciudad de los palacios. Tampoco sabemos quiénes fueron los autores de los muchos sobrenombres y apelativos entre benéficos y maléficos, como hubiera dicho Augusto Monterroso, que se le han puesto al estadio, pero sí podemos adjetivarlos. El Estadio Azteca ha sido conocido como el Coloso de Santa Úrsula,
2: majestuoso,
1: el Gallinero,
2: ingenioso,
1: el Jardín del Rey de la Caja Idiota,
2: despectivo,
1: y muchos otros apodos acomodados a los tiempos y los siempre muy cambiantes ánimos. De enormes dimensiones y respondiendo también a voluntades y poderes de igual o mayor tamaño, este Palacio del Fútbol fue diseñado por el arquitecto Pedro Ramírez Vázquez, acusado muchas veces de confundir lo grandioso con lo grandote, como diría Ibargüengoitia. En su construcción se utilizaron 100.000 toneladas de concreto, 8.000 toneladas de varilla de alta resistencia y 1.200 toneladas de acero laminado. El recuento del material humano que trabajó de sol a sol también nos queda muy claro. 10 arquitectos, 34 ingenieros, 15 técnicos y 800 operarios de todas las especialidades.
3: Durante mucho tiempo.
1: Y es que la empresa fue el equivalente a una odisea casi mítica. Impresionante en su diseño y su tamaño, por lo que se cuenta que los habitantes de la ciudad y vecinos de la zona estuvieron durante todo el proceso aterrados y en completa desazón. Existen crónicas de cómo se cimbró la tierra aquella mañana de agosto de 1962, cuando una superficie rocosa de 63.590 metros fue volada con explosivos. Una maldición se acercaba, pensaron, y después protestaron. Sin embargo, una vez que el Azteca se inauguró y se llenó de espectadores, los ciudadanos se convencieron de que el ímpetu futbolístico de los jugadores y la espectacularidad de los partidos emanaba del poderío que alguna vez había tenido el volcán donde el estadio reposaba.
4: Aproximándose, vamos con nuestras cámaras al exterior del estadio. Vamos con nuestras cámaras al exterior del estadio.
1: Dijeron las reseñas periodísticas de la época que en la inauguración hubo invitados ilustres: el presidente de México, Gustavo Díaz Ordaz, el máximo jerarca de la FIFA, Stanley Rose, el regente capitalino Ernesto P. Uruchurtu y Emilio Azcárraga Milmo, dueño del terreno y del changarro. También estuvo presente la nobleza futbolística de entonces, representada por los presidentes de varios clubes: Guillermo Cañedo del América, por el Atlante Fernando González y representando al Necaxa Julio Orbañanos. 100.000 espectadores fueron testigos de la patada inaugural en aquel legendario 29 de mayo. El primer partido fue un encuentro entre las Águilas del América y el Torino de Italia, que quedó empatado a 2 goles. Sin embargo, el primer gol no fue de la escuadra mexicana, sino del brasileño Arlindo, que en aquella ocasión declaró, con los ojos aperlados de lágrimas, lo siguiente.
5: Recuerdo más o menos cuando pegué el tiro. Recuerdo cómo se elaboró la jugada. Fue una colaboración de todos mis compañeros. De la defensa salió un pase para los medios de contención. De ahí salió al extremo derecho y este mandó al centro delantero. La mayoría de los jugadores tuvimos parte en la culminación de ese gol, pues ahí paré el balón y lo acomodé para la anotación.
1: Sirvan estas palabras como mármoles de la retórica. A partir de ese momento, el Estadio Azteca tuvo actividades normales y temporadas donde participaron todos los equipos de la Liga Mexicana de Fútbol. Llegó 1970, cuando México fue por primera vez sede de la Copa del Mundo y el Azteca vivió uno de sus momentos estelares, entre otras cosas que el Palacio de Nuestro Fútbol recibiera al Rey Pelé.
6: Solemnemente inaugurado el 9º Campeonato Mundial de Fútbol, Copa Jules Rimet.
1: El Mundial del 86 también se llevó a cabo en México y por supuesto se inauguró en el Estadio Azteca. Cronistas, escritores, fanáticos y viajeros celebraron seguir juntos después del fatídico movimiento de tierra de 1985. Muchos se pusieron a escribir. Entre ellos, Carlos Monsiváis, que compuso su libro Entrada Libre, publicado en 1987, donde reúne varias crónicas sobre movimientos sociales y acontecimientos de la época que prometen abordar el clímax y el anticlímax del Mundial de Fútbol. Hizo honor a su palabra, sobre todo en su texto Gol, Somos el Desmadre, donde observa cómo el Mundial produjo una especie de euforia patriótica colectiva y escribe lo siguiente.
5: Toda inauguración es solemne y toda clausura es frívola. Presentación de los equipos de Italia y Bulgaria en el estadio. Los ojos de papel volando se combinan con la excitación medida y el auge psíquico bajo control. Las mieses humanas se agitan al ritmo de la ola. El griterío no ensordece, pero el ruido incesante hace las veces de sordera. La afición mexicana entrega su corazón y reserva sus emociones. México sigue en pie, afirma Cañedo, y se aprueba su sabio juicio al que sigue en el halago de lo que aquí empieza, según el llamado por doquier, Mundial de la Comunicación.
1: A la mención del presidente de la República, la rechifla se intensifica, y es la hora del disgusto de quienes se enteran que las altas autoridades también van al fútbol. Miguel de la Madrid lo saluda.
7: México 1986, por el ciudadano presidente de los Estados Unidos Mexicanos.
1: Una rechifla alegre al que uno, ignorante de las costumbres del fútbol, atribuye al relajo o a los honores de ordenanza, y el himno nacional acompañado de 21 salvas de artillería disciplina el desorden. El mariachi se arranca con el jarabe tapatío. El tercer himno patrio, porque el segundo, el huapango de Moncayo, llega acompañado del ballet folclórico de la Universidad de Guadalajara antes de que comience el partido. Pero habría otros autores y más textos. Dios es redondo, probablemente el mejor libro literario sobre el Azteca de Juan Villoro, describe al estadio como una especie de catedral moderna, donde se congregan las emociones colectivas de México. En varios capítulos evoca partidos de la selección nacional, los mundiales de 1970 y 1986, y la experiencia de entrar en ese recinto. El lugar donde la multitud se transforma en un solo organismo y miles de personas comparten la ilusión de que un gol puede alterar el curso del mundo. Todas las páginas son entretenidas y de provecho, y nomás abriendo puede leerse el fragmento introductorio de un desconocido Rodrigo Navarro Morales que a sus 7 años dice así.
5: En el principio Dios iba a la escuela y se ponía a jugar fútbol con sus amigos hasta que llegaba la hora de irse a los salones. Aunque Dios sabe muchas cosas, quiere aprender más y hacer cosas nuevas. Un día Dios dijo, hoy trabajé mucho y es hora de ir a recreo. Dios y sus amigos se pusieron a jugar fútbol y Dios chutó tan duro a la pelota que cayó en un rosal y se ponchó. Al explotar la pelota se creó el universo y todas las cosas que conocemos.
1: Memorias miles, estadísticas espectaculares y un montón de narraciones cuentan viajes y experiencias en relación al Estadio Azteca. No solo por ser el único estadio que ha sido escenario de 2 finales de Copas del Mundo, ni porque en él fuimos testigos de la consagración teológica de Diego Armando Maradona cuando atribuyó su fraudulento gol a la mano de Dios. Tal vez porque fue en el Estadio Azteca donde probamos la gloria de ver cómo, en la final de la Copa Mundial Sub-17, por primera vez jugamos y ganamos como nunca. Estamos a punto de inaugurar otra justa mundial en el hoy llamado Estadio Ciudad de México, pero que sigue y seguirá siendo el Azteca. Todavía y fundamentalmente la casa, palacio y catedral del fútbol, que como bien dijo Eduardo Galeano, es la única religión que no tiene ateos. Soy Cecilia Cuna y me puedes encontrar en Cecilia Cuna Painbert en Facebook, en arroba CecyCuna en Instagram y todos los lunes en el periódico El Economista. Nos vemos en la próxima.
0: Hemos llegado al término de la segunda hora de tu programa Amo México en Grupo Fórmula, hoy domingo 7 de junio del 2026. Gracias de corazón por acompañarnos. Gracias también a quienes se comunican a través del WhatsApp de esta producción, 5658-333717. Te recuerdo, me encuentras también en Instagram como El Pata de Perro. Vamos a escuchar una canción más y volvemos enseguida. Esto es Amazing de Aerosmith aquí en Amo México por Grupo Fórmula.

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2: A pocos días del evento del balompié más importante del planeta, aparece una realidad que llama la atención. 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
3: Nápoles, Italia. Cuna de la pizza margarita, esta ciudad rinde culto al producto local y a la sencillez perfecta. El secreto reside en su masa elástica, tomates de San Marzano y mozzarella de búfala fresca. Caminar por sus calles es dejarse seducir por el olor a masa horneada y frituras tradicionales. En Nápoles, comer es una religión que celebra la alegría de vivir.
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21: El primer correo electrónico fue enviado por Ray Tomlinson en 1971 a través del sistema ARPANET.
1: Información sorprendente.
21: Las huellas dactilares de los koalas son tan parecidas a las humanas que pueden llegar a confundir a la policía.
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17. Me encuentras también en Instagram como El Pata de Perro. Tuvimos una primera hora excepcional. Viajamos a Durango, visitamos a Angélica Herrera en el Bolsón de Mapimí, puntualmente en la Zona del Silencio. También estuvimos visitando la capital, Victoria, de Durango, para conocer el Museo de Pancho Villa, en voz de Gilberto Jiménez Carrillo. Y platicamos con la artesana Guadalupe García, así como con la gran maestra artesana Teresa López, bordadora del Istmo de Tehuantepec. En origen estuvo con nosotros el chef Israel Montero, del proyecto Siembra Maravilloso aquí en Ciudad de México, mientras que en Travel México with Kids Ana María Fernández nos llevó al Parque Ecológico de Xochimilco. Estamos listos para una canción más y volvemos enseguida. Esto es Drive de Incubus aquí en Amo México por Grupo Fórmula.

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3: Explorando la naturaleza. Bosque Nuboso de Monteverde, Costa Rica. Este santuario biológico es uno de los bosques más famosos de Centroamérica debido a su constante neblina y su increíble biodiversidad. Situado en la división continental, el Bosque Nuboso permite la existencia de miles de especies de orquídeas, insectos y aves icónicas como el quetzal. Es un laboratorio vivo para científicos que estudian el cambio climático, ya que su ecosistema depende directamente de la humedad de las nubes que lo atraviesan.
4: Caminando por México.
5: En plena ciudad de Colima, el majestuoso Palacio Federal destaca por su arquitectura neoclásica. El terreno de este inmueble fue un cementerio, después una finca y una botica. Pero fue hasta 1908 cuando el entonces presidente municipal Blas Ruiz Díaz y un propietario del inmueble construyó ahí su casa. Sin embargo, desde 1928, el edificio estuvo en pugna por diferencias políticas, por lo que el gobierno estatal lo confiscó. Su interior está adornado con pinturas y murales de artistas como Mercedes Zamora o Antonio Cedeño, entre otros.
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6: Los elefantes son los únicos mamíferos terrestres que no pueden saltar. Esto debido a su enorme peso y su estructura ósea.
4: Conoce más.
6: El Sol es tan grande que dentro de él podrían caber 1 millón de planetas como la Tierra de forma muy holgada.
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9: Bienvenidas, bienvenidos de vuelta a su programa Amo México en Grupo Fórmula. Hoy domingo 7 de junio del 2026. Te recuerdo el WhatsApp de esta producción: 5658-3337-17. Vamos a escuchar Drops of Jupiter, The Train, aquí en Amo México por Grupo Fórmula.

Esto que escuchaste fue Enjoy the Ride de Morchiva con Judy Tsuke. Y ahora es momento de escuchar Fast Car de Brian Mountain Blue aquí en Amo México por Grupo Fórmula.

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13: El dromedario habita en zonas desérticas y solo tiene una joroba en su espalda. Puede soportar temperaturas extremas de frío y calor. Cuando corre, alcanza una velocidad de 65 kilómetros por hora y es capaz de cargar 170 kilogramos. No almacena agua como se piensa, sino que la obtiene metabolizando grasa almacenada en tejidos, principalmente en la joroba, misma que funciona como aislante de la radiación solar. Aunque está hecho para soportar la sequía, si no toma agua en un gran tiempo, pierde fuerza y peso. El dromedario puede estar sin comer hasta 7 días, pero se recupera si beben hasta 100 litros de agua en un solo día.
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14: Geoff Hurst contra Alemania Federal, 1966. El gol fantasma más famoso. En la prórroga de la final, el disparo de Hurst pegó en el travesaño y botó sobre la línea. El árbitro lo validó, abriendo el camino para el único título mundial de Inglaterra.
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13: La luna se aleja de la Tierra aproximadamente 4 centímetros cada año, cambiando lentamente la duración de nuestros días terrestres.
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13: El himno nacional más corto del mundo es el de Japón, llamado Kimigayo, que tiene solo 4 líneas de texto.
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16: Ya estamos de vuelta en tu programa Amo México en Grupo Fórmula. Hoy domingo 7 de junio del 2026 continuamos con nuestra travesía escuchando Figure It Out de Satsang.

Eso que escuchaste fue Fire de Kasabian. Te recuerdo el WhatsApp de esta producción, 56 58 33 37 17. Me encuentras en Instagram como El Pata de Perro. Vamos a escuchar Get Ready de No Jazz aquí en Amo México por Grupo Fórmula.

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2: Estambul, Turquía. Ubicada entre dos continentes, su cocina es un puente entre Oriente y Occidente. Los kebabs especializados, los mese variados y los dulces baklavas de pistacho son solo el comienzo. Sus bazares de especias ofrecen aromas que transportan a la época del Imperio Otomano. Es una gastronomía rica en matices, donde el té y el café acompañan cada charla social.
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4: La Fiscalía General del Estado de Michoacán llamó al senador Raúl Morón Orozco a comparecer sobre el asesinato del expresidente municipal de Uruapan, Carlos Manso. El legislador deberá presentarse para brindar su declaración como testigo del homicidio. El presidente de Cuba, Miguel Díaz-Canel, agradeció a México y Belice por enviar ayuda humanitaria este domingo. El mandatario cubano destacó que la embarcación contiene más de 1.700 toneladas de alimentos e insumos. Autoridades mexiquenses reportaron la explosión de un tanque de gas LP en una taquería ubicada en el municipio de La Paz, Estado de México. El siniestro dejó un saldo de 5 heridos que fueron trasladados de emergencia al Hospital Magdalena de las Salinas. Informó Daniel Huelvanks. 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

Esto que escuchaste fue I Don't Live Here Anymore de The War on Drugs. Gracias de corazón por acompañarnos esta travesía del domingo 7 de junio del 2026. Se ha puesto buenísima. Ya estuvimos en Victoria de Durango visitando también el Bolsón de Mapimí. Estuvimos en la Zona del Silencio. Viajamos al Istmo de Tehuantepec. Estuvimos también, por supuesto, visitando el proyecto gastronómico Siembra en Ciudad de México, así como el Parque Ecológico Xochimilco en el sur de la Ciudad de México. Y bueno, es momento de escuchar una canción más. Y volvemos enseguida. Antes te recuerdo el WhatsApp de esta producción, 5658333717. Me encuentras también en Instagram como El Pata de Perro. Esto es I Feel It Coming de The Weeknd con Daft Punk.

Esto que escuchaste fue How Could You Want Him de Spin Doctors aquí en Amo México por Grupo Fórmula. Hemos llegado al término de este programa número 304. Gracias de corazón en la operación a Luis Carmona, en la producción al señor Enrique Gil, a nuestra querida Ivonne Córdoba Cerón y sobre todo usted que nos acompaña como cada fin de semana a viajar a través de la radio, la música y la imaginación. Mi nombre es Pata de Perro, también me conocen como Alonso Vera. Les deseo muy muy felices viajes y nos escuchamos la próxima semana aquí en Amo México por Grupo Fórmula.

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10: Una persona promedio pasa 6 meses de su vida esperando a que los semáforos cambien de rojo a verde.
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10: Los ojos de las cabras tienen pupilas rectangulares, lo que les da una visión panorámica amplia.
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10: La hoja santa es una hierba que se utiliza con fines gastronómicos y médicos. Su forma de corazón es perfumada con un fuerte aroma, pero de sabor dulce. Forma parte de la familia de las pimientas. En la cocina, se usa para preparar carnes, salsas, caldos y quesos. Por su aroma, se usa también para aromatizar tamales y chiles rellenos, entre otros platillos. En la medicina, contribuye a disminuir la fiebre e inflamación de los riñones. La infusión de hoja santa es usada para tratar problemas respiratorios como el asma.
9: La importancia del saber.
10: Los cerdos no pueden mirar hacia el cielo físicamente debido a la estructura muscular y ósea de su cuello rígido.
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10: Las nubes de tipo cúmulo pueden pesar más de 550 toneladas, desafiando su apariencia ingrávida.
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9: Territorio animal.
12: El tigre de Bengala es uno de los depredadores más majestuosos de las selvas de la India. Con su pelaje naranja y rayas negras únicas, se camufla perfectamente entre la vegetación para acechar a sus presas. Es un animal solitario y territorial, que posee una fuerza impresionante, siendo capaz de derribar presas mucho más grandes que él. Actualmente es una especie protegida debido al peligro crítico de extinción que enfrenta.
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13: Son las 6:00 p.m, tiempo del centro de la República. ¿Qué semana la que se viene de verdad? ¿Qué semana? En 4 días, nuestro país inaugurará por tercera vez en la historia un mundial de fútbol. El Coloso de Santa Úrsula, el Estadio Azteca, será testigo 40 años después de una nueva ceremonia inaugural. 3 generaciones distintas, 3 épocas y 3 Méxicos. El Mundial de Pelé y el Partido del Siglo en el 70, en el 86 Maradona y la Mano de Dios, y el Mundial que ya toca la puerta, donde veremos por última vez a Messi, a Cristiano, a Neymar y a compañía. Y además,